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1: Inventario disponible en las farmacias hospitalarias. En el concurso para fiscal general del estado, Carlos Alarcón solicitó continuar a las siguientes fases. Walter Samno Macías enfrentó las últimas audiencias públicas de impugnación. El sector privado acepta reducir su consumo eléctrico para preservar el embalse Mazar, pero pide acuerdos con el gobierno y no imposiciones. El ministro del Interior, John Reinberg, anunció un operativo contra una presunta red de corrupción que involucraría a médicos del Ministerio de Salud Pública y funcionarios del Servicio Nacional de Atención Integral a Personas Adultas Privadas de la Libertad y a adolescentes infractores. 8 personas fueron detenidas tras 11 allanamientos por presuntamente simular que el narcotraficante albanés Draitan Rexepi permanecía en Ecuador. La investigación apunta al uso de certificados médicos falsos y una huella dactilar en un guante de látex. El gobierno prepara desconexiones semanales a grandes consumidores de electricidad para frenar la caída del embalse Mazar. Unos 150 usuarios serían incluidos desde este martes. Ecuador analiza importar gas natural licuado para ampliar la oferta energética y sustituir progresivamente el diésel en los sectores eléctrico e industrial. El Tribunal Contencioso Electoral sancionó en primera instancia a dirigentes de Pachacutic con una multa equivalente a 25 salarios básicos unificados por incumplimientos relacionados con cuentas de campaña. El relator especial de las Naciones Unidas sobre Derechos Humanos y lucha contra el terrorismo cuestionó la falta de transparencia en la cooperación militar entre Ecuador y Estados Unidos y pidió claridad sobre las normas que regulan esas operaciones. La presidenta del Consejo de la Judicatura, Mercedes Caicedo, reconoció un déficit de 83 millones de dólares para 2027 y señaló problemas de infraestructura y falta de recursos en la función judicial. Ecuador y la India fortalecieron su relación bilateral durante una reunión de sus cancilleres en Nueva York en el marco de la Asamblea General de las Naciones Unidas. El Consejo Nacional Electoral presentó a los 5 integrantes del Comité Nacional de Debates Electorales para las elecciones seccionales de 2027. La Comisión de Desarrollo Económico tiene listo el informe para segundo debate de la Ley de Aviación Civil. La propuesta plantea una mayor apertura del mercado aéreo y la modernización de aeropuertos. Barcazas aportarán 200 megavatios al sistema eléctrico nacional para proteger las reservas de los embalses. La Secretaría Nacional de Gestión de Riesgos reportó 16 incendios forestales activos y 8 controlados en el país. El Comité de Operaciones de Emergencia Cantonal de Cuenca se activó y permanece en sesión permanente por la alerta roja ante el Niño. Entre las medidas adoptadas está la habilitación de 31 alojamientos temporales. La Fiscalía solicitó a un juez en Quito procesar al alcalde suspendido de Cuenca, Cristian Zamora, por presunto enriquecimiento ilícito. La Fiscalía de la SUAY asegura contar con elementos de convicción para sustentar el pedido. La cárcel para infractores de tránsito de Cuenca presenta condiciones precarias. La empresa pública municipal de movilidad, tránsito y transporte de Cuenca anunció mejoras y analiza retomar el proyecto para construir un centro propio. Más de 400 hectáreas de bosque han sido consumidas por incendios forestales en Cuenca. El cuerpo de bomberos pidió a la ciudadanía denunciar a quienes provoquen estos siniestros.
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1: Esta noche entrevistamos al líder indígena Yacu Pérez sobre el tema: minería extractivista, tratado de libre comercio con Canadá y defensa del agua en Ecuador.
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4: Desde México hasta Eswatini, más de 25.000 personas han sido expulsadas hacia terceros países por el gobierno de Estados Unidos de Donald Trump. Una investigación de RFI y la red Forbidden Stories reveló los detalles de este programa masivo de deportaciones. Caracas vuelve a la escena internacional con la llegada de la presidenta interina de Venezuela, Delcy Rodríguez, a la Asamblea General de la ONU. Rodríguez se reunió ya con el FMI e inició conversaciones con representantes estadounidenses sobre energía, deuda y minería. El panel de expertos sobre el clima de la ONU, el IPCC, inició un nuevo informe sobre calentamiento global bajo controversia. 11 autores del reporte son empleados de las mayores petroleras del mundo, según reveló una investigación periodística. Estos son los titulares, vamos ya al informativo.

0: Muy buenas noches. Bienvenidos a la segunda emisión informativa de Antena 1 Radio Video. A esta hora revisamos los principales acontecimientos del Ecuador y de manera especial las noticias que marcan la jornada en Azuay y Cuenca. Comenzamos con un operativo que revela una presunta red de corrupción vinculada al narcotraficante albanés Dritan Rexepi. 8 personas fueron detenidas tras 11 allanamientos realizados en Guayaquil, Quito y Morona, Santiago. Según la investigación, médicos y funcionarios del Servicio Nacional de Atención Integral a Personas Adultas Privadas de la Libertad y a Adolescentes Infractores habrían simulado que Rexepi permanecía en Ecuador mediante certificados médicos irregulares y hasta una huella dactilar reproducida en un guante de látex para aparentar sus presentaciones periódicas. Uno de los médicos detenidos, Ricardo Maingón, negó las acusaciones y cuestionó la forma en que se realizó el operativo.
1: Cae una red delictiva compuesta por médicos, ex médicos del MSP, funcionarios del SNAI involucrados en corrupción y crimen organizado. La Policía Nacional, en coordinación con la Fiscalía General del Estado, ejecutamos 11 allanamientos y se detuvo a 8 personas en Guayaquil, Quito y Morona, Santiago, desarticulando una estructura que era investigada por presunta delincuencia organizada y delitos asociados como fraude procesal, suplantación de identidad, falsificación y uso de documentos falsos y perjurio para favorecer al albanés Dritan Rexepi, condenado en Ecuador a 13 años de prisión por narcotráfico. La red integrada por médicos del MSP y personas vinculadas a la defensa técnica habrían manipulado procedimientos judiciales y controles penitenciarios para favorecer irregularmente a este sujeto, quien salió del Ecuador por Rumichaca el 7 de septiembre del 2022, utilizando una identidad falsa, y fue detenido en Turquía en noviembre del 2023. Pese a encontrarse fuera del país, en Ecuador continuaban registrándose a su nombre presentaciones ante el SNAI y certificados médicos, incluso una huella dactilar suya reproducida mediante un guante de látex. Para aparentar el cumplimiento de sus obligaciones en el país, la estructura habría utilizado documentación fraudulenta, firmas falsas, certificados médicos irregulares y registros falsos de asistencia. Como lo hemos dicho, aquí caen todos, cuello blanco o no, no hay impunidad, todo siempre es cuestión de tiempo. Básicamente, en un resumen, médicos del MSP han estado facilitando que esta persona presente certificados médicos pese a que no se encontraba en el país para justificar las presentaciones en teoría periódicas que tenían que hacer en el sistema judicial. Con la vinculación de una persona del SNAI, tenían dentro de un guante de látex, tenían la huella dactilar de la persona para también hacer la presentación y así poder justificar que se encontraba aquí cuando él seguía en actividades de narcotráfico, pero ya él, en una operación que se realizó con Turquía, se encuentra detenido en el país. Todas las personas vinculadas han sido detenidas, una operación por parte de la Policía Nacional y por la Fiscalía, y obviamente el combate decidido a la corrupción por parte del Gobierno Nacional.
2: Buenos días, mi querido paciente. He querido grabar este video antes, pero por circunstancias no se pudo. Quiero que este video se haga viral. Muy importante que se haga viral. Que lo compartas, que me ayudes a ponerlo en los estados. El día de hoy, de una manera que no estoy de acuerdo, fui sacado de mi casa por fuerzas de autoridad, incluso esposado como si fuera un criminal, a llevar una declaración a fiscalía, donde la hice y colaboré con los fiscales en su investigación. Quiero decirles que no estoy acusado de ningún delito, ni he realizado ningún delito, ni he firmado certificados de reposo ni de nada en el tiempo que estuve en el hospital del Guasmo Sur. Así se puede constar en la historia médica completa que tienen de dicho paciente que están investigando. Quiero decirle también al señor ministro que respeto su trabajo en pro de la investigación, pero creo que no es la forma. Yo tengo mi familia, tengo mis hijos, tengo mi esposa, tengo un negocio. Tengo a mis pacientes y mi reputación vale oro. Quisiera, si hay algún momento, un derecho a réplica, o que este video sirva, que sea viral, para que sepan que a mí no se me acusa de nada. Es más, hoy tenemos pacientes, hoy seguimos trabajando, mañana seguiremos trabajando, y así vamos a hacer, trabajando por un mejor Ecuador, por la salud del corazón de todos nosotros.
0: Y en el ámbito de la salud, la Federación Médica Ecuatoriana rechazó las declaraciones del presidente Daniel Noboa sobre médicos que presuntamente recetarían medicamentos que no están disponibles en el sistema público. El gremio sostiene que los médicos no tienen acceso al inventario de las farmacias hospitalarias y que su función es prescribir los tratamientos que consideran necesarios para los pacientes. Además, señaló que los médicos no participan en los procesos de compra ni distribución de medicamentos y pidió priorizar soluciones para garantizar el acceso oportuno a los tratamientos.
3: Médicos rechazan las aseveraciones del presidente Daniel Noboa en las que los acusa de recetar medicinas que no están en stock en el sistema público. La Federación Médica asegura que no tienen acceso a lo que está disponible en las farmacias de los hospitales y que el abastecimiento es menor al que señalan las autoridades. Luis Alfredo Zúñiga preparó ahora un informe.
4: La acusación del presidente Noboa fue directa. Aseguró que hay doctores del sistema público que recetan las medicinas que no hay para presionar a que se compren, ya que están en contubernio con laboratorios específicos.
5: Si es que hay una dolencia y hay tres medicinas que pueden curar ese mal, y hay la medicina A, la medicina B y la medicina C, no hay en stock.
6: ¿Utilizan la A o la B?
5: No, hay ciertos doctores que le recetan la medicina C para fregar.
4: El gremio médico en Guayas expresó su

0: rechazo, señalando que el problema no está en quienes prescriben, sino en la compra y abastecimiento. La Federación Médica Ecuatoriana coincide, expresa su rechazo y asegura que los médicos en el sistema público no pueden ver en tiempo real cuánto stock hay de un medicamento en las farmacias de un hospital.
1: El programa que le da a usted le dice los medicamentos que como usted en su especialidad puede recetar y puede darle al paciente, pero no podemos tener acceso a cuánto hay de ese medicamento, cómo está desgastado ese medicamento, cuántas recetas se han dado, ni mucho menos.
0: Los médicos también señalan que la medicina no funciona bajo la lógica de si no hay uno, mande cualquiera, que no todos los medicamentos son iguales. El doctor Santiago Carrasco da un ejemplo para pacientes con hipertensión. No siempre se va a mandar el mismo medicamento. En ocasiones se necesita uno en específico, dependiendo de varios factores.
1: Pongámosle a el losartán, pongámosle a B el IECA y pongámosle a C un diurético. No va a ser, sino que usted tendrá que hacer una mezcla de darle A más B más C o darle A más C, pero depende de la patología del paciente, de qué es lo que está pasando, de cuál es su morbilidad.
0: Televistazo solicitó una vocería al Ministerio de Salud para consultar cuántos casos han detectado, en qué hospitales y cuántas denuncias se han presentado en fiscalía, pero hasta el cierre de este informe no hubo confirmación. Este fin de semana, según el Ministerio, llegaron 2.6 unidades de medicinas para hospitales de Guayas.
2: Mientras tanto, el sector privado expresó su disposición a reducir su consumo de electricidad para contribuir a preservar las reservas del embalse Masar, aunque pidió que las medidas sean acordadas y no impuestas. El gobierno confirmó que desde mañana comenzarán desconexiones semanales para alrededor de 150 grandes consumidores. La decisión se adopta ante el descenso de la cota de Masar y niveles de lluvia inferiores a los habituales en la cuenca del Paute. Las autoridades buscan reducir la presión sobre el sistema eléctrico ante la cercanía del estiaje y el fenómeno de El Niño.
3: El gobierno y los representantes de gremios industriales mantienen reuniones para ejecutar la desconexión voluntaria que se implementará desde este martes. Las distribuidoras de electricidad acordarán con las industrias los días que se quedarán sin energía. Nos informa Adriana Bermeo.
4: Desde este martes iniciarán las desconexiones a las industrias que más electricidad consumen en el país y que pertenecen al segmento de alto voltaje 1. El gobierno dijo que se trata de 150 empresas, que el apagón será voluntario y que durará un día a la semana. Las distribuidoras como CENEL se contactarán con esas empresas para acordar el día en que se quedarán sin electricidad, según dijo a Televistazo Juan Carlos Navarro, presidente de la Cámara de Industrias de Guayaquil, ciudad que concentra junto a Durán el 90% de empresas contempladas en la desconexión.
5: ¿Cuántas empresas, cuántos clientes están en capacidad de autogenerarse? No puedo tener ese dato concreto porque han habido diferentes circunstancias. Hay unos que están más avanzados que otros, hay unos que han tenido muchísimos retrasos porque están con contrataciones privadas, están con proyectos privados, porque se han demorado la permitología. Son muchos factores, no es uno solo.
4: Todas las empresas de los segmentos de alto voltaje 1 y 2 tendrán que desconectarse del sistema nacional a partir del 15 de diciembre de este año, por una disposición gubernamental. Pero algunas ya lo hacen desde febrero con desconexiones de 1, 2 y hasta 5 días bajo la calificación de voluntarias. Por lo pronto, el gobierno analiza otra medida para cuidar los embalses de las hidroeléctricas de cara a la llegada del fenómeno del Niño: modificar la semana laboral de las industrias que más energía consumen.
6: Pero esto requiere conversación y también coordinación con el Ministerio del Trabajo para que no encarezca los costos de producción en términos de trabajo en fin de semana, de sobretiempo.
4: Hasta el momento, según cifras del gremio, las industrias han invertido aproximadamente 900 millones de dólares para autogenerar su electricidad en los últimos 2 años.
2: Nos vamos a una breve pausa y enseguida retornamos.
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2: Y en nuestra ciudad, el Comité de Operaciones de Emergencia Cantonal de Cuenca fue activado ante la alerta roja por el fenómeno de El Niño. Las autoridades resolvieron 14 medidas, entre ellas la habilitación de 31 alojamientos temporales para atender a personas que pudieran resultar afectadas. También se dispuso mantener recursos de asistencia humanitaria y capacidades de respuesta disponibles mientras permanezca vigente la alerta.
14: Se activó el COE cantonal en Cuenca debido al fenómeno del Niño.
15: En base a la declaratoria de alerta roja, se dispone la activación de cada uno de los COEs a nivel nacional. Es así que el COE cantonal de Cuenca queda en condición de activo en sesión permanente por el fenómeno del Niño, resolviendo 14 puntos muy importantes a favor de nuestro cantón Cuenca. Es así que uno de los primeros puntos resolutivos es ratificar la activación del COE y el funcionamiento permanente de las mesas técnicas. Disponer que todas las mesas sesionen al menos cada 15 días mientras dure la alerta roja y remita las actas respectivas del COE a la Secretaría del COE cantonal. Como siguiente punto, registro único de delegados permanentes y puntos focales. Disponer a todas las instituciones remitan en 48 horas la designación escrita de sus delegados permanentes para las mesas técnicas de trabajo con capacidad de decisión, incluido todos los datos importantes, correo, teléfono, para la dirección de gestión de riesgos pueda mantener este directorio único y podernos activar de manera inmediata. Tercero, habilitar los alojamientos temporales. Prueba la ratificación de 31 espacios identificados idóneos y disponer a la dirección administrativa las adecuaciones de los bienes municipales que contengan baterías sanitarias y duchas, y acción social la gestión con la empresa privada para todos los donativos respectivos. Cuarto, asegurar el stock de asistencia humanitaria. Informar oportunamente sobre los procesos de adquisición de kits de ayuda humanitaria. Siguiente, consolidar y validar la capacidad sanitaria. Disponer al Ministerio de Salud Pública a mantener actualizada constantemente la matriz de los recursos disponibles para el Cantón Cuenca. Siguiente, garantizar las respuestas operativas fuera de horario. Disponer a obras públicas, a EMAG, a EMOV, áridos y pétreos de etapa que mantengan turnos de maquinaria, combustible y stock de materia disponible 24/7. Nosotros estamos con un equipo caminero, equipos camineros listos para poner en disponibilidad para los diferentes operativos pertinentes. Séptimo, definir los umbrales técnicos para la combinación de nivel, disponer a etapa EP, continuar con el monitoreo de caudales, condiciones y umbrales de alertas tempranas, con el reporte diario a la Dirección de Gestión de Riesgos y cualquier alerta que tenga desde etapa EP. Octavo, el punto octavo es verificar de manera inmediata la disponibilidad operativa y autonomía de los generadores eléctricos de emergencia de las instituciones del COE cantonal, actualizar su inventario e informar los resultados a Secretaría del COE. Esto es importante. Noveno, adquisición. Se plantea la adquisición de un dron adicional para la Dirección de Gestión de Riesgos. Este dron es un dron pequeño que va a poder acompañar a los recorridos a comunidades, porque cuando estamos en territorio, pues es importante tener siempre, estar actualizados de manera tecnológica. Décimo, exhortar al Consejo de Seguridad Ciudadana a gestionar la unificación de frecuencias de comunicación. El Consejo de Seguridad Ciudadana lidera un departamento muy importante y al estar comunicados con todas las instancias podemos dar mejores resultados. Onceavo, comunicación. Una sola campaña de educomunicación cantonal con el manual de donaciones de la Fundación Municipal y sobre todo con un enfoque en protección de derechos. Doceavo, plan cantonal de incendios. La siguiente resolución es reforzar el control de quema y prevención. Último punto, el simulacro, que se da por conocido el guión para el simulacro y simulación de todas las entidades del COE cantonal y que se quedan autoconvocados para el 22 de septiembre, que es el día de mañana, que vamos a empezar con este simulacro.
16: Para el noticiario de Antena 1, reportó Jorge Isaac Peña.
2: Pasamos ahora a un proceso judicial que involucra al alcalde suspendido de Cuenca, Cristian Zamora. La Fiscalía Provincial de la SUAY solicitó a una jueza especializada que fije fecha para una audiencia de formulación de cargos por el presunto delito de enriquecimiento ilícito. La fiscal provincial, Jimena Rojas, aseguró que existen elementos de convicción para sustentar el pedido. Zamora, por su parte, salió del país el sábado 19 de septiembre con destino a México, según informó, por motivos relacionados con su salud.
17: Esto es por enriquecimiento ilícito.
16: Jimena Rojas, fiscal provincial de la SUAY, confirmó que solicitó a un juez en Quito procesar al alcalde suspendido de Cuenca, Cristian Zamora, por presunto enriquecimiento ilícito.
17: En efecto, en días anteriores, Fiscalía General del Estado y quien hace uso de la voz, Jimena Rojas Castro, en calidad de fiscal provincial encargada de la SUAY, ha solicitado al señor juez de la ciudad de Quito que se convoque o que señale fecha, día y hora para que lleve a cabo la audiencia de formulación de cargos en contra del exalcalde Cristian Eduardo Zamora Matute. En virtud de aquello, Fiscalía General del Estado ha solicitado que se le inicie o el proceso penal por el delito tipificado y sancionado en el artículo 279, inciso último del Código Orgánico Integral Penal, esto es, pues, enriquecimiento ilícito. Estamos a la espera de la fecha. A ustedes, señores medios de comunicación, esta información, como ustedes entenderán, se encuentra aún en investigación previa y que por el carácter de la reserva, conforme lo determine el artículo 584 del Código Orgánico Integral Penal, esto se mantiene en reserva. Tan pronto tengamos la fecha, día y hora, es así que la Fiscalía General del Estado, a través de sus medios oficiales o de sus cuentas oficiales, no ha publicado nada aún. ¿Por qué? Porque eso se mantiene aún en investigación previa. Como había manifestado anteriormente, apenas se cuente ya con la fecha, día y hora, pues ustedes también conocerán aquello y pues, al ser una audiencia pública, ustedes podrán tener acceso a toda la información que ustedes vayan requiriendo. Actualmente no tiene previsión de salida del país. Soy firme en mis decisiones, firme contra el delito y respetuosa del derecho de todas las personas. Fiscalía cuenta con todos los elementos necesarios y de convicción para iniciar ya una formulación en contra del exalcalde. Entiendo que de unos 5 a 10 días, porque eso lo determina el Código Orgánico Integral Penal, que cuando los fiscales solicitamos la audiencia de formulación de cargos, al juez se le concede un término de 5 días para que convoque a la respectiva audiencia de formulación de cargos. Ahora, dependiendo de la carga procesal, que eso ya no nos compete a Fiscalía General del Estado, pero nosotros hemos actuado con total objetividad, indicando y recalcando una vez más que Fiscalía General del Estado es una institución imparcial, es decir, investigamos delitos y no personas. Actuamos con total objetividad. Existen diferentes tipos penales que tienen que ser investigados en Quito: enriquecimiento ilícito, peculado, cohecho, concusión, determina delincuencia organizada. Son tipos penales que, de acuerdo a la resolución del Consejo de la Judicatura, si la memoria no me es infidente, la 121-2022, ciertos tipos de delitos tienen que ser investigados en la ciudad de Quito.
18: Para el noticiario de Antena 1, reportó Jorge Isaac Peña.
2: Y en otro frente, la empresa pública municipal de movilidad confirmó que el centro de detención para infractores de tránsito de Cuenca se encuentra en condiciones precarias. El gerente de la institución, Edison Moscoso, señaló que ya se dispusieron mejoras para el espacio y que también se analiza retomar el proyecto para construir un centro propio, debido a que actualmente las instalaciones utilizadas son arrendadas.
18: La concejal Agustina Peñafiel denunció que el centro de detención de infractores de tránsito de la EMOV está en precarias condiciones, lo cual fue confirmado por el gerente de la EMOV, Edison Moscoso.
19: En el centro de detención de infractores como tal, que pertenece a la EMOV, y efectivamente debo decir con la absoluta transparencia que es un centro arrendado que no nos pertenece y que no cumple con los rigores establecidos para que seres humanos se encuentren al interior del mismo.
20: Se encuentra dentro del centro de detención, en este caso de infractores del EMOV.
18: Para el noticiario de Antena 1, reportó Jorge Isaac Peña.
2: Continuamos con los incendios forestales. Más de 400 hectáreas de bosque han sido consumidas por incendios en Cuenca. Sixto Eras, jefe de Bomberos Cuenca, hizo un llamado a la ciudadanía para denunciar a quienes provoquen estos siniestros y señaló que prácticamente todos los incendios registrados tienen relación con acciones humanas. Las autoridades insisten en evitar quemas y actividades que puedan generar nuevos focos, especialmente ante las actuales condiciones climáticas.
18: Más de 400 hectáreas de bosque consumidas por los incendios forestales en Cuenca. Solo durante el fin de semana hubo alrededor de 21 incendios, según lo dio a conocer el jefe de Bomberos Cuenca, Sixto Eras.
21: ¿Quién quema? Pero no quieren hacer la denuncia porque definitivamente no quieren tener un mal vecino, no quieren tener problemas con sus parientes posiblemente. Ayer estuvieron en riesgo 19 viviendas y el día sábado fueron 9. Y imagínense ustedes, por ejemplo, en el Cañar ya se quemaron 2 viviendas. Entonces, por favor, todos participemos, no seamos meros observadores, hagamos la denuncia, llamemos a las autoridades. Hemos visto en algunas redes que tienen la oportunidad de firmar, pero no de actuar.
18: Para el noticiario de Antena 1, reportó Jorge Isaac Peña.
2: Vamos a una breve pausa y enseguida retornamos.
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1: En Azuay, el dirigente indígena y precandidato Yacu Pérez cuestionó el avance de proyectos mineros y planteó preocupaciones sobre los posibles efectos ambientales en zonas como Quimsacocha. También puso en discusión las condiciones del Tratado de Libre Comercio con Canadá y pidió mayor transparencia sobre sus posibles implicaciones económicas y ambientales. Este debate ocurre mientras organizaciones sociales mantienen movilizaciones en defensa de las fuentes hídricas y cuestionan la expansión del catastro minero. En Azuay, la protección de los páramos y de las zonas de recarga hídrica forma parte de una discusión que enfrenta posiciones distintas sobre minería, desarrollo económico y conservación ambiental. Más allá de las posiciones políticas, el desafío está en garantizar que las decisiones sobre los recursos naturales tengan información pública, controles ambientales y mecanismos de participación ciudadana, especialmente en territorios donde el agua constituye una preocupación central para las comunidades.
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3: Y a esta hora se encuentra ya con nosotros el doctor Yacu Pérez Huartambel. Él fue prefecto provincial de la Azuay, también fue candidato a la presidencia de la República. Actualmente es precandidato a la alcaldía de Cuenca. Doctor Pérez, muy buenos días, gracias por estar esta mañana con nosotros. Pues yo quisiera iniciar este diálogo con algunas lecturas suyas respecto de lo que fue el pasado 16 de septiembre, el recordatorio de el Quinto Río, un nuevo Quinto Río que se dio en este año 2021 y que de alguna manera volvió a inundar las calles de Cuenca, pero este Quinto Río en esta ocasión nos recuerda que las preocupaciones continúan, que hay una serie de pendientes que además no tiene que ver únicamente con Quimsacocha. Una de las preocupaciones pasa precisamente también por la información que acabamos de dar, la reapertura del catastro minero, una reapertura progresiva en este año y que se irá ampliando en el año 2027 ya para la minería a mediana y gran escala. Pues hay varias preocupaciones, como habíamos indicado, algunos temas que todavía están pendientes y que esto se denunció de alguna manera o se volvió a poner ante la luz y el debate a propósito de esta conmemoración del Quinto Río. Le damos la bienvenida.
4: Gracias, doctora Rosanita, y un abrazo fraterno a la audiencia que nos escucha. En realidad, la marcha del Quinto Río nos deja mucha satisfacción saber que hay un pueblo que está colocado a la línea correcta de la historia, que está militando, haciendo militancia por el agua, por el presente y por el futuro de las generaciones venideras, sabiendo que hay una altísima conciencia y sensibilidad ecológica por los derechos de la naturaleza y el agua, y con la viva esperanza, la fe y el optimismo de que los páramos de Quimsacocha, del Cajas, de Aguarongo y todos estos lugares cada vez más vayan teniendo conciencia y sean declarados territorios no de sacrificio, sino territorios y espacios de vida para los cuencanos, los azuayos y las generaciones que nos vienen. Contrario a lo que pasa con la geopolítica mundial, en donde las grandes potencias, Rusia, China, Estados Unidos, buscan a toda costa realizar inversiones gigantescas para encontrar los recursos naturales. Y quien controla los recursos naturales tiene el poder, el dominio total. Y es esa la razón por la que el Ecuador también se inscribe dentro de esa geopolítica mundial, junto al Perú, con la señora Keiko Fujimori, que ha acelerado, apretado más, ha imprimido más velocidad en cuanto a la extracción de los minerales. Situación similar sucede con el gobierno de Colombia, con el gobierno incluso de Venezuela, con el gobierno de Bolivia, de Chile. Es decir, todos los gobiernos de este rato están haciéndose eco a esa política del presidente Trump, en donde busca sacar la última gota de petróleo y explotar el último gran gramo de oro, de plata, de molibdeno, de tierras raras. Y eso es grave. Entonces el Ecuador está inscrito dentro de esa geopolítica, y por eso viene, uno, aperturar el catastro minero para seguir otorgando concesiones mineras en los territorios que fundamentalmente están en las comunidades indígenas, en donde se concesiona casas comunales, escuelitas, iglesia, toda la población en donde habitan, sin importar esta presencia de infraestructura, como se hizo después la explotación que se viene enseguida. Como usted recordará, su buena memoria, y los oyentes nos recordarán,

0: como se hizo con la comunidad San Carlos en Tundaini, Cantón Pangui, provincia de Zamora Chinchipe, donde se destruyó, se botó abajo con la maquinaria a la casa comunal, a la escuela, a la cancha múltiple y todo, y para entregar a la minera Exa de capitales chinos. Entonces, eso es la política que pretenden hacer. Eso es el uno, la apertura del catastro minero. Pero hay la otra, la firma del TLC entre Ecuador y Canadá, en donde ese, el contenido, las cláusulas del TLC, del Tratado de Libre Comercio entre Ecuador y Canadá, no se conoce. Es confidencial, es reservado. Y al mismo vamos 2 meses de haberse suscrito ese TLC y no conocemos. Nosotros habíamos solicitado como organizaciones comunitarias, indígenas, campesinas, no solamente de la SUAY, del Cañar, de Zamora, de Bolívar, de Sucumbíos, habíamos solicitado a la al señor ministro de Relaciones Exteriores, nada, al señor ministro de Comercio y Producción, nada, al equipo técnico de negociaciones, nada. Cuando no nos dieron la respuesta, entonces presentamos en el mes de febrero una acción pública de acceso a la información pública ante un juez. Ese caso fue sorteado en Quito y cuando ya tocaba pasar la audiencia, se diferió. Presentamos otra vez, nuevamente se diferió. Es más, se diferió faltando horas de la audiencia y hasta el día de hoy no se nos entrega el contenido del TLC con Canadá. ¿Por qué tanta secreto? ¿Por qué tanta reserva? Porque sabemos que el 70% de los inversionistas de las multinacionales mineras provienen del Canadá. Por eso se da la mayor feria mundial de todo el mundo en Canadá, en Toronto, Canadá. Y cuando viajó el señor presidente Noboa al Canadá, a Toronto, en esta vez fue él en persona, ningún otro presidente había acudido en persona, enviaba a los ministros de Minas, de Economía, en fin, pero en esta ocasión fue él. Y entiendo que habrían realizado compromisos para suscribir TLCs, para dar tratos preferentes a las multinacionales, y es esa la razón. O sea, los canadienses, las extractivistas canadienses, no son angelitos, no son fundaciones ecologistas, no son no son la Madre Teresa de Calcuta, son empresas que se dedican a la extracción de minerales y vienen a llevarse el 97%.
1: Doctor Pérez, quizás preocupa mucho el tratado de libre comercio con Canadá, además por la falta de transparencia respecto de qué mismo se firmó y en qué condiciones, pero no es el único acuerdo internacional que preocupa. Ecuador y Estados Unidos firmaron el marco para el aseguramiento del suministro en la minería y el procesamiento de minerales críticos y tierras raras. Este tema quizás ha sido menos transparentado, divulgado, difundido. Esta firma se dio el 4 de febrero del año 2026 allá en Washington, D.C. Y entre los temas que están contemplados dentro de este marco es que los dos países se comprometen a reducir los plazos, simplificar o desregular los trámites y permisos ambientales y operativos para la minería y el procesamiento de estos materiales. Sobre este tema se ha hablado poco, doctor Pérez.
0: Muy poco, y sabemos que el presidente Noboa, bueno, él es, también tiene origen norteamericano, nació allá, pero tiene un lazo muy estrecho con el presidente Trump y con toda la política extractivista colonial, neocolonial de Estados Unidos. Estados Unidos busca, es su patio trasero, todos los países de América Latina que se alineen a su política, siguiendo la política de Monroe, América para los americanos, y la teoría del gran garrote, hablar de suave pero llevarle un gran garrote y llegarás lejos. Entonces eso lo que busca es que los países, en este caso el Ecuador, se vuelvan completamente sumisos a la política económica extractivista de Norteamérica. Lo que a ellos les interesa fundamentalmente es el petróleo y los minerales raros, obviamente también el oro. Entonces, claro, hay varios TLCs, hay con la Comunidad Europea y con China, ahora con Canadá, también con Estados Unidos, pero hay uno más que está pasando desapercibido. El presidente, el expresidente Lasso, en el año 2023, estamos por conseguir esa información, suscribió un convenio de protección de inversiones de la empresa Dundee Precious Metals, también de capitales canadienses. Ese convenio de protección de intereses, perdón, de inversiones, lo que busca es, uno, destrabar toda la jurisdicción nacional. Es decir, que cuando haya un conflicto entre el Estado Nacional y la empresa minera, o la empresa minera y las comunidades, entonces se busca arbitraje internacional. Uno. Dos, desregularizar todos los impuestos aranceles a favor de las empresas mineras, darles todo. Y sumado a eso, usted recordará, doctora Rosanita, cuando el presidente Noboa envió a la Asamblea Nacional varios proyectos de leyes. Uno, el proyecto supuestamente de protección de páramos, que entregan a las multinacionales la protección de las Fuerzas Armadas en casos de resistencia de las comunidades, como el caso Quimsacocha, Río Blanco y otras. Entonces se presentó también un proyecto de reforma que se llaman ellos de organizaciones sociales, para perseguir a todas las comunidades, fundaciones, organizaciones sociales que se opongan a la minería, serían calificados como terroristas. Y tres, hay un proyecto de ley de reforma a la ley de minería. En ese proyecto de ley de reforma a la ley de minería, lo que proponen es construir unos clústeres mineros, en donde sea un estado dentro de otro estado, capaz de que las empresas mineras puedan tener un territorio autónomo, donde no puedan penetrar ahí ni los gobiernos parroquiales, ni los gobiernos cantonales, gobiernos provinciales, nadie, absolutamente nadie. Pero de Yapa, en términos de los cuencanos, les colocan ahí a la Policía Nacional y a las Fuerzas Armadas para que les protejan estos clústeres mineros, para que les protejan las travesías que harán ellos, que no vienen igualmente estas mineras. Reitero, no es la Fundación Pachamama, no es la Fundación Greenpeace, no es la Fundación Acción Ecológica. Es empresas mineras que vienen a sacrificar los territorios de nuestras comunidades, de los pueblos indígenas, de los ecuatorianos, y que ahí van a envenenar el agua, ahí van a contaminar el ambiente, van a depredar los páramos. Pero eso permite esa ley. Y además, recordemos que la ley de minería del año 2009, que se realizó en el escritorio de las mineras en el tiempo de Correa, permitía que el 5% de las regalías quede para el Estado ecuatoriano y el 95% se lleve las multinacionales. Ahora, con esta reforma, permite que no sea el 95%, el 97% de las regalías se lleve la empresa minera y se quede con el 3%, o sea, migajas para el Estado Nacional. Eso es prácticamente una posición vende patria, se sacrifica no solamente los recursos económicos en términos de regalías, sino lo que va a quedar, la depredación ambiental. Concluyo esta idea. Recordará usted que acá estuvo la empresa Armenonic del Ecuador, en San Bartolomé. Se fue hace 30 años. Y cualquiera de los cuencanos azuayos, les invito que vayan en la comunidad Ruisho, San Bartolomé, que está, se va por el Valle, Santa Ana, pasamos por Dicha, Bella Unión, San Pedro, La Libertad, y botamos hacia el Zigzig y encontramos ahí Ruisho. Ahí había una laguna preciosa. Hoy esa laguna está convertida en un caldo de cultivo tóxico. O sea, el drenaje ácido de mina está ahí presente. Han pasado 30 años y esas aguas no pueden beber, esas aguas no sirven ni para los cultivos. Y sumado a esto, recientemente el Estado Nacional reactiva ese proyecto minero a la empresa Ecuador Golf, que acaba de transferir a una empresa que se llama Trinity One Metals para la explotación, para la prospección y exploración minera en el bosque del Aguarongo, que está sobre las comunidades de Santa Ana, Quingeo, San Bartolomé, San Juan, Chilmat, Jadán, entre otras. Y ahí ya se pretende hacer también esta prospección y exploración sobre el Aguarongo, lo que va a traer indudablemente pues un perjuicio, y la reacción de las comunidades no se ha hecho esperar, por eso se presentó esta acción de protección recientemente. Es decir, estamos acorralados por todas partes. O sea, ya no podemos hablar que solamente estamos amenazados Quimsacocha, o tal vez la parte de Molletur, la parte de Chaucha. No, ahora se vienen también por el Aguarongo, es la parte oriental de la ciudad de Cuenca y de la parte nororiental de Cuenca. Entonces es una situación completamente grave, ya las comunidades se están organizando, pero es entonces tenemos que las comunidades afrontar al TLC con Canadá, a los contratos de inversión con Estados Unidos, a los contratos de inversión, de protección de inversiones con la Dandy Precious Metals que firmó el presidente Lasso. Sumado a ello, el...

0: deuda externa, uh-huh. No es, estamos pagando la deuda.
1: Ahora, doctor Pérez, el Quinto Río expuso todas estas preocupaciones en torno a la minería y las intenciones del gobierno de avanzar a toda costa en estos procesos, en la búsqueda de mayor inversión extranjera a través de los procesos extractivos. Pero la minería no es la única preocupación. Hay un montón de otras preocupaciones que tienen que ver también con la defensa del agua, con la defensa de los territorios, y por ahí está, por supuesto, la minería ilegal, que es un problema profundo, pero también está el avance de la frontera agrícola, está el irrespeto constante y sostenido a las márgenes de los ríos. Ahora estamos viviendo con muchísima preocupación nuevamente los incendios forestales que dejan daños irreparables, o por lo menos la naturaleza, aunque suele ser resiliente, le puede tomar muchísimos años recuperarse de estos fenómenos, de estos desastres. Es decir, que en este preciso momento se viene además el fenómeno de El Niño, y esto nos lleva a repensar una gran cantidad de acciones, incluso desde los propios territorios, para precisamente precautelar que la naturaleza no se vea afectada, y con ella, por supuesto, la integridad de los seres humanos, de la vida misma.
0: En efecto, la comunidad científica está muy preocupada por el futuro de la vida, no solamente de la humanidad, sino de la vida en el planeta. Uh-huh. Y uno de ellos es el cambio climático, la otra es la pérdida masiva de la diversidad biológica, que los geólogos y los biólogos lo denominan la era del antropoceno, o sea, la sexta extinción masiva de las especies, que precisamente es por las quemas y todo lo que usted acaba de indicar. Y la otra es indudablemente la escasez, el estrés y la crisis hídrica, la crisis del agua. Mientras el gobierno nacional, en vez de asumir una política ambiental, ni siquiera estamos pidiendo una política ecológica, una política ambiental responsable, conforme dice la Constitución de la República y la legislación, debería proteger, debería prevenir, debería regular, debería controlar. No lo hace, para nada. Le voy a contar dos casos muy rápidos, porque podríamos hablar de lo que está pasando en la India, donde de las 1.500 millones de personas, la mitad no tiene agua potable. Jordania puede convertirse en el primer país del mundo sin tener agua, digamos, quedarse sin agua, porque el río Jordán, donde el Nazareno algún tiempo fuera bautizado, hoy está lleno de excretos y de minerales, y es un río que luego desemboca en el Mar Muerto, que es completamente salado, por eso muerto, o sea, lo que está pasando allá. Pero no solamente vamos a concentrarnos en las disputas por el río Colorado, por el río Bravo entre Estados Unidos y México, o la India, o Jordania, o la China, no. Volvamos acá, aterricemos al Ecuador. Y aquí, en el Ecuador, mire usted, decimos que la minería genera riqueza y prosperidad y desarrollo, pero no solamente es el tema de lo que pasa en el lugar. Por ejemplo, muchos van a decir, sí, pero ya está la empresa china Exxon explotando allá en Condor Mirador, en el PAN, que muchos ni conocerán, o los que conocen, que es un lugar lindísimo. Allá no nos afecta a nosotros. Sí nos afecta. Hace un año, un tanquero que llevaba combustible para proveer a la minera Exxon allá en la Amazonía se viró. Ese accidente provocó más de 4.000 galones de diésel premium derramara y cayera sobre el río San Francisco de Gualaceo. ¿Qué ocurrió? Un mes, todo Gualaceo sin agua. Las juntas administradoras tuvimos que presentar una acción de protección, y vaya que la semana pasada la Corte Provincial de Justicia, todavía tenemos esperanza en la justicia de Cuenca, confirmó la sentencia, declaró al sexto río sujeto derecho, el río San Francisco. El quinto es el río Irquis, de aquí de Cuenca. Tenemos dos en el Azuay sujeto derecho. Y le mandó al Ministerio del Ambiente a tomar las previsiones, a tomar las precauciones para evitar estos accidentes que luego contaminan los ríos con combustibles, con hidrocarburos.

0: sea, ¿quiénes ahí están defendiendo? La comunidad, las juntas de agua siempre, y el gobierno mirando al otro lado. Otro ejemplo, aquí en Saraguro, las parroquias de Cumbe, parroquia Tablón, Urdaneta o Paquishapa, encuentran en las partes altas donde es la zona de protección hídrica para todas esas parroquias, todo con vías, lo que usted dice, la frontera agrícola, arado los terrenos, fue colocado ahí gallinaza, deforestado, acabado los páramos, o sea, en un lugar donde es área de protección hídrica, o sea, cambian el uso del suelo, sin permiso del municipio, nada. Se presentó una acción de protección con medidas cautelares y hace 15 días se mandó a suspender todas las actividades que hace el municipio, el Consejo Provincial y también el Ministerio del Ambiente. Entonces, mientras las comunidades, las comunas, las juntas de agua, los defensores del agua, luchando para que se conserven esos lugares sagrados, esos lugares benditos donde hay lagunas, donde hay riachuelos, donde hay vertientes, donde hay pachas, cochas, donde hay la vida, el gobierno nacional cabalgando como promotor de la minería, acabando con estos lugares. Pues ese es el colmo. Por eso, acá en la celebración, aunque no hay nada que celebrar, hay mucha acción que realizar. Pero estuvieron presentes no solamente de Cuenca, vinieron compañeros de Saraguro, de Loja, vinieron compañeros de la provincia de Bolívar que están luchando en contra del proyecto El Domo, las naves, contra esta multinacional, Salazar Resources y otras. Vinieron compañeros de Quito, Quito sin minería, para hacer de un día festivo, hacer, reitero, nada que celebrar, pero para decir, no queremos minería en nuestras fuentes de agua, no queremos los páramos, porque el cambio climático, o más bien, el fenómeno del Niño, más el cambio climático, no sabemos las consecuencias que nos van a traer. O sea, estamos viendo ahora estiajes prolongados y después van a venir una especie de inundaciones. O sea, nos vamos a quedar sin luz, nos vamos a quedar sin alimentos, nos vamos a quedar sin vaquitas, sin agricultura, sin ganadería, nos vamos a quedar sin agua. Y el agua es la esencia para la vida.
1: Muchísimas gracias, doctor Pérez. El tiempo siempre es bastante corto, pero le agradecemos habernos acompañado esta mañana.
0: Gracias, querida Rosanita. Un lindo día, un fuerte abrazo.
1: Ha sido el doctor Yacu Pérez Huartambel.
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0: Son las 8:23. Son las 8:23.
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0: Son las 9:53.
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0: Son las 10:23.
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0: Son las 11:01.
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ONU reunirá a 71 jefes de Estado. Daniel Noboa intervendrá en el debate general. Carlos Alarcón queda sin impugnación tras ausencia del ciudadano que lo cuestionó en el concurso para fiscal general. Juez del Tribunal Contencioso Electoral sanciona con $12,000 a Guillermo Churuchumbi y al responsable del manejo económico de Pachacutic por una infracción electoral. Atención en los hospitales del IES cambia con nuevo sistema de teletriaje y telemedicina. Hombre muere tras caer de un bus durante un supuesto asalto en la vía Jipijapa, Guayaquil. En el plano local, alza del pasaje en Quito enfrenta una acción de inconstitucionalidad. En el marco internacional, Donald Trump recibirá en reunión a varios presidentes esta semana. En el campo deportivo, los seleccionados de Ecuador convocados por el técnico Marcelo Gallardo para el amistoso de este jueves 24 de septiembre ante Corea del Sur comenzaron a llegar desde este lunes 21 al país asiático. Y en los espectáculos, Ed Sheeran regresa a los escenarios en medio de la polémica sobre los palestinos.

0: El incendio forestal en Pomasqui, Casitagua, está controlado, informó el municipio de Quito con corte a las 14 horas de este 21 de septiembre. La calidad del aire se mantiene en condición aceptable con un índice de 68. Además, 15 barrios permanecen bajo vigilancia preventiva por posible presencia de humo.
1: Gracias, Ecuador, por estar con nosotros. Ligeramente se ha cubierto el cielo capitalino. Estamos pendientes siempre de lo que ocurre con el clima en atención a este momento tan difícil que hemos enfrentado por el estiaje, esta sequía tan extensa que ha provocado incendios en distintos lugares de la región interandina. De hecho, en el caso del Casitagua, que es en Pomasqui, en Pusuquí, la calidad del aire ha sido muy afectada, está a esta hora muy con muchos problemas. De alguna manera, el incendio, de acuerdo a las informaciones que tenemos, ha sido ya relativamente controlado, pues existen todavía algunos focos de flagelo. Hoy está con nosotros Marco Acosta. Él es el gerente del Banco del Instituto Ecuatoriano de Seguridad Social, del BIES. Y le hemos pedido al gerente Acosta que nos acompañe en unos momentos para conocer lo que ocurre con algunas cifras, con algunas tareas, con algunas propuestas que lleva adelante esta entidad financiera. Así que, bienvenido, gracias Marco por asistir y por acompañarnos. Queríamos empezar por conocer cuáles son los productos emblemáticos que tiene el BIES. Buenas tardes.
2: Buenas tardes, Andrés. Gracias. Buenas tardes, Andrés. Un saludo cordial a todos nuestros queridos afiliados, jubilados y a la ciudadanía. Bueno, nosotros tenemos tres líneas de negocio principales: los préstamos hipotecarios, que son préstamos para adquirir bienes inmuebles, puede ser casa, terreno, departamentos, locales comerciales. También tenemos un producto crediticio para locales comerciales. Nuestros préstamos quirografarios, que son básicamente préstamos de consumo, que también tenemos importantes subproductos dentro de préstamos quirografarios. Principalmente depende mucho de del tiempo y la tasa de interés que, digamos, nosotros cobramos.
1: ¿En qué sentido?
2: Por ejemplo, tenemos para el destino principalmente, ¿ok? Y por último, tenemos nuestros préstamos prendarios, que básicamente es igual un préstamo de consumo contra la garantía de una joya de oro. Específicamente en préstamos prendarios, nosotros no solamente está orientado a afiliados y jubilados, sino que préstamos prendarios, o más conocidos como los Montes de Piedad.
1: De Piedad.
2: Exactamente. Ese está abierto a toda la ciudadanía.
1: ¿Y eso funciona bien? ¿Cómo está?
2: Sí, sí. Mira, es un negocio histórico que ha tenido toda la vida.
1: Las instalaciones que tenían en el centro ya no las tienen.
2: Las tenemos todavía. Ah, sí. En la 10 de agosto y Mercadillo, tenemos ahí, aquí en Quito, una, y también tenemos en el centro comercial El Recreo. Mira, para este año nosotros proyectamos colocar 5,800 millones de dólares en justamente nuestros tres productos crediticios.
1: Entre los tres.
2: Entre los tres.
1: Claro. En el prendario, ¿cuánto más o menos?
2: 178 millones tenemos proyectado colocar en préstamos prendarios. Ahorita ya tenemos más de 115 millones colocados. Digamos, sigue funcionando. La gente confía mucho justamente en el BIES. Es de muchos años que existe este producto crediticio.
1: Ok, vamos con los otros dos. El hipotecario, vamos por eso. ¿Cuánto tiene previsto asignar en el transcurso de este año?
2: Mira, en préstamos hipotecarios tenemos una proyección de 600 millones de dólares. Esto representa más de un 20% respecto de lo ejecutado, en el 2025. Hoy, a la presente fecha, ya tenemos casi 400 millones colocados, efectivamente colocados en más de 6,300 operaciones crediticias. El presidente de la República ha señalado que este es el año de la construcción, y nosotros también desde el BIES tenemos importantes iniciativas, el producto estrella también, el plan Credicasa, que nos está yendo bastante bien.
1: Y esos 600 millones que ustedes pretenden colocar, ya colocados 400, ¿los convierte a ustedes en la entidad financiera líder en préstamos hipotecarios?
2: En préstamos hipotecarios y en préstamos de consumo.
1: Bueno, vamos a ir a los tres.
2: Sí, somos la principal institución financiera, es la institución que más coloca préstamos hipotecarios a nivel nacional, tanto en préstamos hipotecarios como también en préstamos, digamos, de consumo, que específicamente son los nuestros, los quirografarios.
1: Los quirografarios. Estos hipotecarios, ¿qué categorías tienen?
2: Mira, nosotros tenemos ahí también una amplia gama de productos crediticios. Tenemos adquisición de terreno, construcción de vivienda, compra de vivienda hipotecada, Hoy en día impulsamos el Plan Credicasa, esta iniciativa liderada e impulsada por el presidente de la República, Daniel Noboa, que permite justamente a las familias ecuatorianas que antes soñaban con tener su casa propia, hoy ya no sueñan, hoy cumplen ese sueño, Andrés. Siempre hacemos este comparativo en el Plan Credicasa, que ofrece la tasa de interés más baja de la historia, el 2.99, que es básicamente la gente que hoy no tiene casa propia y que paga un arriendo, hoy dejan de pagar ese arriendo para pagar su casa propia. Ese es el símil cuando hacemos la comparación de las cuotas mensuales que se pagan por el préstamo hipotecario.
1: Marco, cuando se lanzó este crédito hipotecario, surgieron algunas voces, algunas críticas respecto a la tasa de interés, que eso iba a afectar a la liquidez incluso del IES, no solamente del BIES, pero claro, si es que afecta al BIES, puede ir jalando al IES. ¿Qué ha ocurrido? ¿Cuál es su balance, su experiencia hasta el momento?
2: Mira, tenemos ahí importantes cifras que... Primero, este tema no salió, está totalmente sustentado con informes técnicos, financieros e incluso informes de carácter legal. Eso por una parte. En segundo lugar,
1: hay un informe actuarial que es preciso.
2: Sí, justamente.
1: Para que no vaya a fallar las pensiones después.
2: Justamente eso iba. Lo que nos exige justamente esta tasa actuarial es un rendimiento de nuestro portafolio. No de un producto crediticio, de nuestro portafolio del 6.25%. ¿Sí? Nosotros a diciembre cerramos con un rendimiento del portafolio de 8.97%. Al mes de agosto registramos un rendimiento del 9.17%. Es el rendimiento más alto en la historia de la institución. Y esto mucho viene de la mano del impulso que dio también el Plan Credicasa a todos nuestros otros subproductos crediticios.
1: A ver, ahí tiene que explicarme. Ocurre que hay otros productos que tienen otras tasas de interés y de esa manera se compensa, digamos. Y el producto, o sea, lo global, lo general, es 9, ¿cuánto?
2: 9.17%.
1: Eso es un poco lo que ocurre.
2: Exactamente. Uno, eso, y otro, que gracias al Plan Credicasa la gente nuevamente retomó la confianza en el BIES y todos nuestros otros créditos empezaron a incrementarse. Entonces, a mayor cantidad de créditos, también nuestros rendimientos se han visto incrementados. Tan es así que, como le digo, subir en un portafolio, el portafolio que nosotros administramos hoy en día es de 29.400 millones de dólares. Solamente en el periodo del presidente Daniel Noboa, este portafolio se ha incrementado en más de 5.300 millones de dólares. Entonces, ese es un dato importante que ratifica la sostenibilidad de los fondos que nosotros hoy administramos.
1: Porque ustedes tienen una particularidad, no es como la banca tradicional, privada, en fin, que ellos reciben dinero, están haciendo depósitos, están haciendo pólizas, están así poniendo, es. En fin, o sea, ellos se nutren de otros recursos. Ustedes lo único que tienen como fuente de ingreso es lo que les da el IES.
2: El IES, la parte de excedentes.
1: Claro.
2: Nosotros nos encargamos de administrar. Claro, en nuestro caso no existe costo de fondeo. Sí tenemos costos operativos, pero que de todas formas, como tenemos una amplia gama de productos crediticios, se van compensando justamente estas tasas de interés, o sea, digamos, en nuestro rendimiento. Pero como te explico, desde el Plan Credicasa, nosotros en 8 meses de gestión de este 2026, se ha incrementado este rendimiento en casi 20 puntos básicos. Para un portafolio de 29.000 millones de dólares.
1: Eso es peligroso porque si ustedes solo le ponen atención a Credicasa con una tasa de interés tan baja y los otros no trabajan, no están activos, probablemente sí se va a generar problemas.
2: Es que eso es justamente lo que no pasa, porque estamos atendiendo nuestros préstamos quirografarios, se han incrementado también de manera sustancial. Los préstamos hipotecarios que aplican con otras tasas de interés se han visto también con...
1: ¿Qué tasas de interés más o menos tienen los otros quirografario y los otros hipotecarios?
2: Mira, en hipotecarios tenemos tasas de interés desde el 5. Excluyendo el Plan Credicasa, al 2.99, iniciamos con una tasa de interés del 5.99 hasta una máxima del 9.02%. Eso en hipotecarios. En nuestros préstamos quirografarios iniciamos con una tasa de interés del 6.5% y la tasa máxima es del 12.99%. Pero nosotros no solamente nos dedicamos justamente a estas inversiones, las privativas, que se denominan técnicamente, que los préstamos quirografarios, hipotecarios, prendarios. También realizamos otro tipo de inversiones en instituciones financieras e incluso también en el Ministerio de Finanzas con bonos o certificados de depósito.
1: O sea, hacen trabajar el dinero ese que no lo pueden colocar por X razón, lo ponen en inversiones.
2: Nuestra principal misión es administrar responsablemente los recursos de la seguridad social pero no solamente administrarlos, sino que generar rendimiento de esos recursos. Y hoy justamente tenemos este tipo de resultados que son bastante positivos para asegurar justamente la sostenibilidad de los fondos que administramos. Otro dato importante y digamos que es de bastante relevancia, nosotros proyectamos para este 2026 colocar 100 millones de dólares del plan Credicasa. Si nosotros hacemos la comparación de estos 100 millones de dólares frente al portafolio que nosotros administramos, estamos hablando, o sea, 100 millones dividido para 29.400 millones es 0.3%. Entonces, por ningún punto de vista se podría ver como que esta
1: puede afectar a todo el sistema, digamos.
2: Puede generar algún problema de sostenibilidad. Al contrario, los datos nos demuestran totalmente lo contrario, que más bien se ha generado mayor rendimiento que la ciudadanía, nuestros afiliados, jubilados.
1: ¿Qué hace usted con esa cantidad de plata que tiene? Inversiones.
2: Todo, digamos, todo ese portafolio de 29.400 está justamente en inversiones tanto
1: locales,
2: privativas.
1: Internacionales.
2: No, internacionales no. Solamente locales son los préstamos, está justamente entregado, la gente puede tener mayor y mejor acceso con tasas más convenientes, más preferenciales al crédito. Y también el resto de inversiones que nosotros realizamos, que básicamente están orientadas en instituciones financieras privadas y también en el Ministerio de Economía y Finanzas.
1: La cartera vencida es muy pequeña, muy baja. ¿Cuánto tiene usted?
2: No es tan baja. O sea, sí, tenemos un tema histórico en el BIES. ¿Qué es lo que pasa? Que han pasado muchos años y ha habido también problemas en esa cartera debido incluso a factores externos. Por ejemplo, el tema de la pandemia en su momento, que mucha gente perdió el empleo y que hoy en día estamos viendo de qué forma ir recuperando esa gestión o ir moviendo esa cartera. Nosotros en este 2026 se incluyó dentro de la estructura del banco una subgerencia especializada en recuperación de esta
1: para
2: cartera.
1: Cobrar.
2: Para iniciar el movimiento de esta cartera y también de socializar a la ciudadanía.
1: Es muy alta, ¿no? O sea, por ejemplo, yo conozco amigos, gente que están cercanas, que por ejemplo, tienen una deuda con el BIES y luego fueron al desempleo, por ejemplo.
2: Exactamente.
1: Ahí es muy difícil cobrar, ¿no?
2: Sí, históricamente ha tomado mucho trabajo, claro. Pero tampoco había gestión de cobro. Entonces, hoy en día lo que nosotros buscamos es primero socializar a los afiliados y jubilados que en el BIES también existen mecanismos para arreglo de obligaciones. Nosotros podemos hacer refinanciamientos, reestructuras, facilidades de pago, y digamos, cuando esos temas definitivamente no encontramos una solución, seguimos teniendo la
1: activa.
2: Exactamente.
1: Esa es
2: un tema coactiva.
1: Ustedes han embargado bienes, en fin, porque ahora el presidente está con la propuesta de vender los bienes improductivos del IES.
2: Exactamente.
1: En el caso del BIES, ustedes tienen muchos bienes, muchas cosas.
2: No es que tenemos mucho, pero se están tomando las decisiones en el sentido de que tenemos que de todas formas recuperar esos dineros. O sea, por eso buscamos primero agotar todas las instancias para generar algún arreglo de obligaciones. No queremos transformarnos en la mayor inmobiliaria del país. Definitivamente ese no es el camino. Pero sí las operaciones crediticias que ya han pasado por un proceso de que no hemos podido arreglar, que ya están en procesos de coactivas, de que ya fueron embargadas, lo que sí tenemos que hacer, Andrés, es tener la obligación de recuperar esos dineros.
1: Hacer plata, claro.
2: Y hoy en día hemos transparentado el proceso de
1: remates y esas cosas, ¿no? Veo que están muy activos, sí.
2: Hicimos un proceso de modernización, Andrés, porque veíamos los resultados de los remates y no eran favorables. ¿Y por qué pasaba eso? Es porque la ciudadanía no conocía cómo funcionaba el proceso. Entonces lo que hicimos fue justamente transparentar ese proceso, modernizarlo, poner temas de carácter tecnológico para que todo el mundo pueda conocer cómo es el proceso. Hay oportunidades importantes, hay, por ejemplo, casas que inician el remate desde los 14.000 dólares, o bienes inmuebles que están avaluados al 75, al 50%. Eso quiere decir un descuento del 25, del 50%. Entonces pueden ser importantes oportunidades de inversión.
1: Perdón, nunca me he metido. Hay una página en la que se puede estar viendo qué bienes.
2: Sí, es Remate Virtual.
1: Remate Virtual.
2: Remate Virtual del BIES. Justamente dentro de esta página web van a encontrar el paso a paso. Se hizo un paso a paso, un instructivo, un video explicativo donde toda la ciudadanía puede conocer claramente cómo funciona. Incluimos un catálogo de bienes inmuebles a nivel nacional, donde van a encontrar detalles específicos de los bienes, número de cuartos, baños, ubicación, georreferenciación, para que la ciudadanía pueda tener mayor oportunidad. Lo que buscamos es incrementar la participación.
1: Y son bienes que han sido embargados por falta de pago, pero de conjuntos, de todo debe haber,
2: ¿no? Hay de todo, hay casas, hay departamentos, ajá, hay terrenos. Nosotros justamente, como te digo, estamos en esa línea de poder seguir administrando adecuadamente los recursos, porque esos recursos nos siguen sirviendo para seguir colocando más créditos. Entonces, por ejemplo, antes que se remataban 2 bienes, 3 bienes por mes, en el mes de agosto ya rompimos otro récord, llegamos a rematar más de 16 bienes inmuebles.
1: ¿Y eso se hace por online?
2: 100% en línea, un proceso que no incluye manejo físico de documentación, porque lo que evitamos también es que siempre puede haber
1: medidas incorrectas, digamos.
2: Exactamente, entonces todo eso está en un sistema, la gente que postula, que se califica, las calificaciones, las posturas, está totalmente eso con tecnología para evitar justamente esa manipulación o que algún funcionario también haga algún acto irregular, ¿no?
1: Información y sea claro. Pero ¿a cuánto está la cartera vencida este dato?
2: Nosotros tenemos aproximadamente 800 millones por cobrar. Tenemos una mora, sí, en nuestro segmento hipotecario, Andrés, sí es una mora, si es que la comparamos con otras, pero estamos tomando las medidas. Lo importante es tomar las medidas, socializando con la ciudadanía, con los afiliados, con los jubilados. Estamos teniendo justamente estas gestiones de llamarles, de ofrecerles las alternativas para arreglar las obligaciones.
1: Se vuelve buen negocio de verle al BIES, entonces. Eso pasaba con el Banco Fomento, ¿verdad? Hace muchos años, cuando existía el Banco de Fomento, la gente hacía préstamos y después no pagaba y bueno, nadie le cobraba. Lo importante ahora también en la primera parte que conversamos es ser ágiles en los créditos, en los tiempos y tal. ¿Qué está ocurriendo ahí?
2: Hemos mejorado muchísimo ese aspecto. Nuestro enfoque en la administración es muy agresivo para mejorar la atención al cliente, los procesos internos, la eficiencia para nosotros es fundamental, Andrés. Antes, el BIES perdió mucho espacio durante los últimos años. Perdió mucho espacio. ¿Por qué? Porque la gente quería sacar un crédito y se demoraba meses. Tenemos registros que habían operaciones que se demoraban 14 meses. Entonces, para nosotros eso es inaceptable. Hemos reforzado todos los equipos, fortalecido las áreas estratégicas de la institución y hoy ya tenemos importantes resultados. Por ejemplo, los préstamos hipotecarios hoy se desembolsan en un tiempo de entre 30 y 43 días.
1: Maravilla.
2: Sí. Plan Credit Casa, menos de 30 días. Eso en hipotecarios. Definitivamente se transforma en una agilidad interna que se destaca.
1: ¿Ustedes,
2: ¿no?
1: Marco, trabajan con los constructores, con los promotores inmobiliarios también?
2: También estamos hoy en día teniendo muchos acercamientos, visitando. ¿Qué es lo que estamos haciendo, Andrés? Estamos llevando el banco al barrio, a las empresas públicas, privadas, a los institutos. Estamos acercando justamente nuestros servicios crediticios alineados justamente a la política pública liderada por el presidente Daniel Noboa de acercar todos los servicios a la ciudadanía. Estamos en ese trabajo. Parte de ese trabajo es conversar con los constructores. Lo que buscamos es incentivar a los constructores a que califiquen sus proyectos en el BIES. ¿Sí?
1: El trato que califican, eso permite al afiliado o al potencial deudor a que opte por esa.
2: May, exacto.
1: Por esa vivienda.
2: O sea, nosotros la idea es incrementar justamente la oferta para que, y incluso dentro de este proceso también es más ágil también los desembolsos, porque hay factores externos al momento, al proceso, en el ciclo del crédito, hay factores externos que no depende directamente del banco. Por ejemplo, hay la parte de las notarías, de los estudios jurídicos, de los registros de la propiedad, hay algunos.
1: Municipios, capaz, permisos y tal.
2: Exactamente. Entonces, lo que buscamos es incentivar a los constructores a que califiquen su proyecto con el BIES, porque ahí ya viene el estudio jurídico.
1: Claro, mucho más práctico.
2: Entonces, el proceso o el ciclo de crédito se acelera aún más. Tenemos importantes resultados ahí. También una de las ventajas que tiene este proceso es que nosotros tenemos un portal web que se llama Inmovías y justamente ahí publicamos el proyecto.
1: Ahí están
2: las casas, Los contactos.
1: Estos créditos hipotecarios y quirografarios, ¿son exclusivamente para los afiliados o también para los jubilados?
2: Para afiliados y jubilados.
1: Afiliados y jubilados.
2: Nuestros préstamos quirografarios y hipotecarios están justamente destinados para ese segmento, y los préstamos prendarios se abre también a la ciudadanía. Pero de ahí tanto los de consumo como los de vivienda están destinados justamente a nuestros afiliados. Es del BIES, es del Banco del Instituto Ecuatoriano de Seguridad Social. Entonces,
1: y el IES es de los afiliados y de los afiliados.
2: Justamente.
1: Finalmente, claro. Justamente. ¿Quiénes integran el directorio de su banco?
2: Bueno, actualmente lo integra el presidente del Consejo Directivo del IES, que es justamente Bernardo Cordobés. Claro. Lo integra el Ministerio de Economía y Finanzas y dos representantes de la sociedad civil, que en este caso representan a los afiliados y a los jubilados. Hoy en día está esa estructura.
1: Ellos son los integrantes del directorio.
2: Ellos son justamente los integrantes del directorio. Hace algunos meses atrás salió una reforma, pero todavía se está trabajando en cómo va a ser nuevamente la estructura del directorio.
1: ¿Usted está sometido a la superintendencia de bancos?
2: Correcto, nuestro ente de control es la superintendencia de bancos.
1: Qué bien, muchísimas gracias por habernos aceptado esta conversación y haber participado con nuestra audiencia. Quiero agradecer la participación esta tarde del gerente del BIES, del Banco del Instituto Ecuatoriano de Seguridad Social, que ha estado con nosotros y nos ha dado esta revisión de lo que ocurre con esta entidad financiera. Ha sido Marco Acosta, que nos ha acompañado esta tarde aquí en los micrófonos de Radio Quito y Platín.
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0: Daniel Noboa cumple agenda en Estados Unidos con conversatorio y una entrevista con Bloomberg TV. El presidente Daniel Noboa cumplió este lunes 21 de septiembre una agenda internacional en Nueva York, Estados Unidos, como parte de su visita para participar en las actividades de la Asamblea General de las Naciones Unidas. Según informó la Secretaría de Comunicación de Ecuador, el mandatario participó en el conversatorio Liderando en un Mundo Cambiante. La agenda oficial también contempló una entrevista con Bloomberg TV.
4: Internacionales.
0: Rusia aumentará ofensiva en Kiev por ataque en elecciones. Rusia prometió intensificar sus ataques contra Kiev en respuesta a una oleada de ataques con drones ucranianos contra Moscú durante los 3 días que duraron las elecciones parlamentarias.
4: Deportes.
0: El choque de Barcelona con Independiente, que estaba programado para esta noche, se postergó. El Barcelona Sporting Club versus Independiente del Valle fue reprogramado y no se disputará en la primera fecha del hexagonal por el título en el campeonato ecuatoriano de fútbol. La información consta en las publicaciones realizadas por la organización del torneo en sus redes sociales. El encuentro era uno de los principales atractivos del inicio de esta fase del campeonato. El Club Independiente del Valle nos ha solicitado reprogramar su partido debido a que cuenta con 3 o más convocados dentro de la fecha FIFA. Se ha procedido conforme al reglamento. La nueva fecha la dará a conocer la dirección de competiciones en los próximos días, explicó Miguel Ángel Or, presidente del organismo, en las redes sociales.

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1: El juez del Tribunal Contencioso Electoral, Ángel Torres, sancionó en primera instancia con una multa de 25 salarios básicos unificados al coordinador nacional de Pachacútic, Luis Guillermo Churuchumbi, y a Carlos Gabriel Sánchez, responsable del manejo económico del movimiento. La decisión se originó por una denuncia del presidente del CNE, José Cabrera, por no subsanar observaciones al informe de cuentas de campaña del referéndum y consulta popular de 2024.
2: Bien, vamos a continuar y esta vez vamos a presentar un diálogo sobre un tema que ha sido motivo de atención durante estas últimas horas, estos últimos días. Me refiero a lo que se denomina desconexión eléctrica a las empresas con alto consumo, que de acuerdo a la disposición gubernamental empieza mañana 22 de septiembre. Según la noticia que tenemos aquí sobre nuestra mesa de trabajo, esta decisión, esta medida, tiene como propósito disminuir naturalmente el consumo, y la provincia del Guayas tiene la mayor cantidad de empresas que enfrentarán esta situación. Alrededor de 150 son las empresas e industrias que están entre las que más electricidad consumen. Tendrán desconexiones de electricidad desde mañana. Esto como una medida para preservar el embalse de Mazar en el estiaje. Y claro, es fácil entender que esto produce una serie de consecuencias, de afectaciones, y también algún nivel de problema en el orden económico en general, pues ahora va a haber menos producción y naturalmente va a haber menos crecimiento, menos avance en la economía. Está con nosotros a esta hora Rodrigo Gómez de la Torre. Él es el presidente del Comité Empresarial, y en tal virtud le hemos pedido que nos dé su apreciación y lo que ocurre con las empresas que se ven afectadas por esta decisión. Rodrigo, bienvenido, gracias por estar esta tarde en Radio Quito y en Platinum. ¿Cuál es una primera lectura sobre este tema? Buenas tardes.
3: Muy buenas tardes, Andrés, buenas tardes a todos quienes nos siguen en la entrevista y a través de las redes sociales. A ver, hace tiempo atrás el presidente emitió un decreto ejecutivo a través del cual planteaba a las empresas de alto consumo, AB1 y AB2, que tengan, que generen su electricidad propia y que tengan que estar conectadas al sistema, porque el 15 de diciembre las desconectaba, ¿ya? Entonces planteaba esto más allá de cualquier otra cosa, anticipando el problema eléctrico, evidentemente. Ahora, en esta semana, el día viernes, el ministro Blum ha dado una entrevista en la cual ha expresado que este tema del AB1 y AB2 va a tener que anticiparlo a esta semana. Ahora ya sabemos que es a partir de mañana, precisamente para preservar el embalse. Sí nos preocupa de sobremanera, primero, el hecho de que se anticipe una desconexión parcial, ¿ya? Porque habla de un día a la semana, habla de que están evaluando qué se va a hacer. También el ministro plantea otro aspecto, y estos dos son los que yo principalmente quiero rescatar en esta primera intervención, que es el de hablar con el Ministerio del Trabajo para que estas empresas puedan modificar sus jornadas laborales. El primer punto que es claro es que tenemos un problema de generación, no hay dónde perderse, caso contrario, no estaríamos pidiéndole al privado al final del día que genere por cuenta propia o quedarse sin energía. Hay empresas que no es fácil, no desconectas como que fuese un foco, un día sí y un día no. Los focos lo puedes hacer. Las grandes consumidoras no es tan sencillo, por un lado, y por otro lado, El momento que el ministro Blum nos plantea la necesidad de hablar con el Ministerio del Trabajo, nos evidencia que la rigidez laboral en el Ecuador llega a niveles tales que ni siquiera en un momento complejo se pueden solucionar este tipo de problemas, lo cual abre una puerta a que haya una reforma en materia laboral precisamente para tener herramientas en estos casos complejos como los que se plantearon en la época de la pandemia.
2: Ahora, Rodrigo, estas empresas, la noticia que tenemos aquí sobre nuestra mesa de trabajo señala que son 150 las empresas que deben tener esta desconexión o esta restricción de energía eléctrica. Estas empresas, en algunos casos, usted conoce si han logrado instalar sus propios sistemas de generación. Veía una información este fin de semana que, por ejemplo, una empresa que debe tener un muy alto consumo, que es Adelca, que se propone instalar una central hidroeléctrica con una inversión de $100 millones. ¿Qué pasará en general? ¿Se han ya instalado sus sistemas privados de generación? Por favor, Rodrigo.
3: A ver, Andrés, yo creo que ahí hay que analizar dos aspectos. Uno, evidentemente, ante una propuesta como la de Adelca, que es muy interesante, representa, tal como lo mencionas, $100 millones. Entonces, hay que tener el capital o la capacidad crediticia para poder justificar la inversión, sea esto para hidráulica, fotovoltaica, eólica u otras formas de generación, ¿ya? Ese como primer punto. Segundo punto, quienes quieran instalar un sistema, más allá de la plata, van a requerir un tiempo perentorio para construir la hidroeléctrica, tener los permisos de uso de agua, tener los permisos para instalar la hidroeléctrica o fotovoltaica o eólica u otras. Sí hemos tenido conversaciones de algún tiempo atrás, estuve en Cuenca con el sector industrial y estuvimos con el ministro Blum, y uno de los temas que se le planteaba al ministro era precisamente que los permisos para la nueva generación estaban muy demorados en el ministerio. Entonces hay muchas empresas que pueden tener la economía, ¿ya? Pero van a requerir el tiempo de construcción, asumiendo que los permisos hayan sido inmediatos. Otras que no, que pueden tener la economía y que están en proceso de permisos para poder hacer la inversión, porque no puedes embarcarte en una inversión de 20, 30, más aún $50 millones si no tienes el permiso de operación, ¿ya? Y ese tipo de cosas son las que venimos hablando ya algún tiempo atrás. Evidentemente, tal como estaba el decreto inicial, el corte iba a ser al 15. Entonces, las que tuvieron los permisos, tuvieron la economía y tuvieron el tiempo, tenían todo previsto para estar a punto de operación, digamos, del 1 de diciembre, y operar, hacer las pruebas de funcionamiento los primeros días de diciembre. Evidentemente, al 22 de septiembre, nadie iba a estar listo, salvo las que tienen generación de emergencia, sea para el total de la operación o parcial, como ya lo estamos viendo, por ejemplo, a nivel de la ciudadanía, en los centros comerciales, que ya escuchamos los generadores prendidos de hace un par de semanas atrás.
2: Rodrigo, quisiera detenernos, que nos detengamos un minuto en el tema de la jornada de trabajo. Ese me parece un elemento que habría que resolver, porque evidentemente estas empresas que tienen esta desconexión o este apagón van a tener que suspender un día, dos días, no sé cómo será lo planificado, y en tal virtud, ¿Qué va a pasar con el personal? ¿Qué va a pasar con los trabajadores? ¿Hay alguna propuesta del Comité Empresarial al respecto? ¿Alguna idea que se ha pensado de cómo resolver eso? Por favor.
3: A ver, este es un tema que primero tiene que ver con la dinámica de cada una de las empresas, ¿ya? Si tú tienes una empresa que está manejando grandes hornos para temas de PVC, plásticos, cauchos, en esa línea, ¿ya? Tú no puedes apagar así nomás un día para prender dos días más tarde. Tú tienes un proceso de apagar los equipos para que los tubos, las líneas no se queden contaminadas, llamémoslo así. Y luego tienes un proceso de encendido para arrancar nuevamente. Entonces, el día de apagón no aplica fácilmente, ¿ya? Ese por un lado. Si hablamos de los grandes hornos, y me voy a enfocar ahorita, me voy a Cuenca, los grandes hornos que se requieren en Cuenca, que requieren también de energía eléctrica, también tienes tiempos para encendido y apagado. Entonces, no es tan sencillo. Y cuando hablamos de jornada laboral, justamente hay que ver qué permisividad o qué regulación saca el Ministerio del Trabajo para que una empresa pueda, en el caso que técnicamente pueda prender y apagar la parte eléctrica, pueda mover la jornada, porque el planteamiento del ministro fue claro, que la jornada de lunes a viernes la pueda hacer, incluir los días sábado y domingo en dos días, porque son días de menor consumo. Entonces era mandar el consumo dos días, que es una propuesta interesante, pero evidentemente poder cambiar la jornada laboral con el código rígido que tenemos. El mismo ministro reconoció que había que hablar con el Ministerio del Trabajo, porque estamos hablando de cientos de trabajadores, en donde tampoco es cuestión de decir, descansa lunes y martes y te pongo un recargo del 100% sábado y domingo, porque lo hace económicamente inviable.
2: Claro, y lo que usted dice es absolutamente cierto. O sea, hay algunas actividades, algunas industrias que tienen una cadena de producción, entonces están trabajando para producir determinada cosa y en el camino, ¡pap!, se corta la energía eléctrica y se produce un vacío, un hueco, y luego recuperar es muy, muy complejo. Rodrigo, es muy difícil a esta hora porque no sabemos cómo mismo va a producirse este apagón en las empresas. Es muy difícil cuantificar la afectación que esto pueda tener, tampoco sabemos los días, en fin, pero ¿qué es lo que hay alrededor de una actividad productiva que se apaga, que se desconecta, por favor?
3: Cuando una actividad productiva se desconecta tal cual lo has planteado, hasta gráficamente apagar el switch, hay una paralización de producción, y la producción se para. Y si estamos hablando de el sector comercial, hablemos del sector comercial, que estamos viendo que no para, pero que ha prendido generadores. Entonces tiene mecanismos de transferencia en donde sí son focos de interruptores, se prenden y se apagan. Ha continuado con un mayor costo de operación en diésel, evidentemente. La otra cosa que el ministro nos plantea es que quienes vayan a operar en los grandes consumidores pagarán el precio real de la energía, que habló de entre 24, 34 centavos. Hay un rango de generación. Y ahí yo creo que hay un trabajo previo. Los ecuatorianos sabemos de una forma u otra que la energía eléctrica en el Ecuador, al igual que los combustibles, están subsidiados. Creo que es importante transparentar los costos y decir, la generación hidráulica nos cuesta tanto, la térmica nos cuesta tanto, la generación a gas que está planteándose traer en barcazas nos podría costar tanto, la eólica cuesta tanto. No cuánto va a reconocerse al privado, que es lo que consta en un acuerdo ministerial. ¿Cuánto le cuesta la generación? ¿Cuánto cuesta la transmisión? ¿Cuánto cuesta la distribución? Más allá de que pagues los 10, 9, 11 centavos, que la misma planilla te diga el costo de la generación es de X, el número que sea, desglosado, para que los ecuatorianos comencemos a hacer conciencia que estos subsidios que vienen a través de planillas o a través de facturas de diésel o gasolina extra y eco, ya no de la super, hay un subsidio por detrás, y este subsidio por detrás, directa o indirectamente, también lo estamos pagando a través de otro tipo de formas recaudatorias, porque el Estado per se no produce, el Estado recauda. Y hemos visto en estas últimas semanas, inclusive, que hay días en que los costos de venta de petróleo están por debajo de los costos de compra de combustibles, porque ese es el otro problema. Para generar energía eléctrica, vamos a tener que comprar diésel 2, o vamos a comprar fuel oil, y eso está incrementando costos de manera importante a nivel internacional. Nosotros somos grandes consumidores de derivados importados. Y aquí también llamo la atención de otro punto extra. Para generar todo el tiempo que requiramos, vamos a tener que las industrias, inclusive medianas, más pequeñas, que van a requerir ampliar su capacidad de generación, también van a requerir ampliar su capacidad de almacenamiento y compra de combustibles. Entonces, yo, una empresa mediana que requiero y tengo un tanque de, se me ocurre el número ahorita, 1,000 galones, que es lo que yo usaba para 3 meses, por cortes ocasionales o por emergencias, ahora resulta que puedo estar usando los 1,000 galones cada 10 días. Entonces ya necesito ampliar mi capacidad de compra, y hablo de diésel 2. El diésel 2 mañana tiene un problema de importación a nivel mercado internacional. Tengo que comprar diésel premium, pero el permiso que yo tenía en la ARCH para comprar era de diésel 2, entonces no me venden el diésel premium. Entonces tenemos que ver también las otras aristas de la tramitología. Yo necesito ampliar de 1,000 a 5,000 galones mi capacidad de almacenamiento. Por favor, ARCH, por favor, Petroecuador, actualíceme mis permisos, porque además de que tengo que invertir en una nueva capacidad de almacenamiento, usted tiene que autorizarme que la pueda ampliar. Pues estamos hablando de combustibles. Entonces, todo esto tiene una telaraña de trámites, de normas y trabas, que históricamente, a diferencia de lo que se cree que han facilitado, han complicado la misma generación desde los privados.
2: Rodrigo, hay una cosa, simplemente para conversar, porque no sé que no es un poco la especialidad ni suya ni mía, y es el tema de comprar energía. Una empresa o una actividad como la minera, que utiliza muchísima energía, ¿podría comprar la electricidad de Colombia y traer desde Colombia la energía eléctrica para atender sus necesidades? Y claro, a través del sistema nacional interconectado que le entreguen en las instalaciones donde trabaja esa minera. Un poco pensando en lo de Adelca que estuvimos comentando, ellos deben haber hecho los estudios y las investigaciones y tal, pero así como el Ecuador en su conjunto compra energía, los privados también podrían comprar energía a los privados colombianos. Sabemos que la forma y la estructura de funcionamiento de la provisión de energía eléctrica en Colombia es mixta, es privada en un alto porcentaje y también pública. Simplemente para plantear, Rodrigo, ¿qué pasa con una propuesta como esta?
3: Para ponerlo en términos fáciles, el Ecuador ha venido comprando una tasa de este año un poco menos, en el 24, 450, 500 megavatios día. Con eso se suplía la demanda interna. Las líneas de transmisión no tienen la capacidad de ampliarse mucho más. Entonces, en el supuesto no consentido de que una minera, y pongámosle en Imbabura, para facilitarnos la cosa con Colombia, no le mandemos a Zamora porque ahí se nos pone más complicada, tendríamos que tener las líneas de transmisión que nos faculten a eso. Y esas tampoco las tenemos. Y ahí yo hago, regreso a lo que yo te mencionaba, Andrés. Tenemos que transparentar las distintas fases de la generación, transmisión y distribución eléctrica. Y creo que en ese aspecto el ministro sí fue muy claro en exponerlo. El presidente nos ha dicho que no hay problema de generación, sino problema de transmisión. Lo cual, regreso al ejemplo tuyo. Si Adelca quisiese comprar la energía con Colombia, a pesar de que el precio sería poco elevado, podemos hablar de hasta 90 centavos el kilovatio, o sea, poco por ser políticamente correcto, tendría que tener la línea de transmisión para llegar a Adelca, y eso tampoco disponemos. Entonces, realmente el Ecuador tiene un problema multinodal en el tema eléctrico. Tenemos que trabajarlo y yo creo que la primera alternativa que el gobierno debe ya pensar y analizar pensando en el mediano y largo plazo es la delegación de servicios a privados, no bloquear. Si Adelca quiere hacer una inversión de 100 millones, muchas gracias. Y si esa inversión de 100 millones le permite a Adelca entregarle energía o venderle energía al Estado para abastecer al Cantón Mejía, por la ubicación geográfica donde está Adelca, que el Estado le facilite todos los permisos posibles para ir supliendo el déficit energético que tenemos, porque lo mínimo que requiere un inversionista en Ecuador, sea nacional o internacional, es tener la capacidad de poder encender sus máquinas cuando requiere encender sus máquinas. Y ese es uno de los servicios básicos que en este momento para el sector industrial AB1 y AB2 está siendo revisado. Ya a partir del 15 de diciembre veremos qué sucede, quiénes pudieron cumplir, quiénes no pudieron cumplir y cómo se ejecuta. Dios mediante, San Pedro siga enviándonos agüita en Coca-Codo y si puede mandar lluvias a Cuenca para que abastezca Mazar, pues qué mejor.
2: Esa es la solución finalmente. Rodrigo, muchísimas gracias por haber puesto estos temas en discusión, en análisis, y lo que ocurre alrededor de estos cortes de energía, de estos apagones a 150 empresas, las que más consumen. Esta es una primera señal, una primera especie de alerta de lo que ocurre con el tema de la generación eléctrica. Vamos a ver cómo se implementa aquello, cuáles son las afectaciones que produce, de qué manera las empresas resuelven y cómo finalmente la economía en general del país se ve afectada o no se ve afectada, porque probablemente no haya ninguna afectación. Hoy Rodrigo Gómez de la Torre, presidente del Comité Empresarial Ecuatoriano, ha estado para ayudarnos a leer, a interpretar, a darnos sus apreciaciones en torno a lo que ocurre alrededor de esta medida. Rodrigo, muchísimas gracias, hasta una próxima oportunidad,
3: Gracias a ti, Andrés. Un fuerte abrazo.
1: Comisión Ciudadana de Selección para el nuevo fiscal general archiva la impugnación contra Carlos Alarcón. Al no presentarse el impugnante, el fiscal general subrogante abandona el salón del pleno del Consejo de Participación Ciudadana y Control Social.
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1: Quito registra 11 denuncias por incendios forestales. Se piden penas y sanciones máximas. El alcalde de Quito, Pavel Muñoz, aseguró que durante este periodo se han presentado 11 denuncias por incendios forestales. De estas, 7 todavía no han sido judicializadas y 4 ya se encuentran en esa etapa. Aunque la autoridad capitalina no especificó a qué evento corresponde cada denuncia, resaltó que en uno de los casos, el responsable recibió una pena reducida al acogerse a un procedimiento abreviado. Es decir, fue sentenciado a 6 meses de prisión tras declararse culpable, pese a que la pena máxima por este delito es de 3 años.
0: Internacionales.
1: Macron y Carney respaldan acercamiento de Unión Europea con Canadá. el presidente francés Emmanuel Macron y el primer ministro canadiense Mark Carney escenificaron el acercamiento entre la Unión Europea y Canadá como receta a las amenazas crecientes a la soberanía de cada país en un discurso pronunciado en la única posesión francesa en Norteamérica. Jeremy Sarmiento y Kenny Arroyo, entre los convocados por Marcelo Gallardo para la gira de Ecuador por Asia. Mediante un video publicado en las redes oficiales de la Federación Ecuatoriana de Fútbol, se reveló la primera convocatoria del argentino Marcelo Gallardo para los amistosos que sostendrá la tricolor en el continente asiático. Los volantes Jeremy Sarmiento y Kenny Arroyo, que actuaron en la era Becasese y que luego quedaron marginados, estarán en la gira asiática, así lo cuenta el Universo.

0: ciudadano peruano con 26 denuncias en su país fue deportado tras ser localizado en Machala por su presunta vinculación al grupo delincuencial Los Lobos.
1: En atención a las circunstancias por las que estamos atravesando como consecuencia de esta sequía ya prolongada, de este estiaje, que ha sido motivo para que muchos incendios se hayan presentado. Vamos a hablar de un tema internacional que ha motivado, que ha conducido a primeras planas en la prensa internacional justamente. El tema de la guerra entre Rusia y Ucrania tiene una serie de lecturas, de episodios, de acontecimientos. Este fin de semana concretamente se produjo una acción promovida, impulsada por las fuerzas militares de Ucrania, que provocaron una importante afectación que alcanzó una refinería, dicen las noticias, la más importante en Moscú. Y según lo que señalan, esto se produjo en atención a una ofensiva que se llevó adelante a través de estos drones con los que se está combatiendo. Y esto tiene diversas interpretaciones y hay señalamientos de que podría provocar una reacción por parte de Vladimir Putin en contra de Ucrania, hecho que ya ha ocurrido en el transcurso de esta jornada. Pero hay otros actores, hay otros elementos que surgen alrededor de esta guerra que ya lleva algunos años. Vamos a conversar de esto y para dialogar y para tener su apreciación, hemos invitado esta tarde a Stephanie Macías. Stephanie Macías es una estratega en comunicación, tiene una visión, una mirada para interpretar, para analizar particularmente los episodios de crisis, y evidentemente una guerra es probablemente la manifestación más extrema de una crisis. Así que le hemos pedido, digo, que nos permita conversar y conocer su apreciación. Stephanie, bienvenida, gracias por estar con nosotros. La primera consulta es, ¿cuál considera que puede ser la reacción de Rusia, de Moscú, frente a lo ocurrido este fin de semana y el ataque de Ucrania? Muy buenas tardes, le escuchamos.
2: Hola Andrés, buenas tardes, gracias por la invitación. Es interesante porque nosotros nos fuimos a dormir el fin de semana, Europa en general, viendo a Polonia con preocupación. Macron llamó a sus jefes de políticos e intensificó, resguardó las áreas estratégicas, aeropuertos, temas eléctricos y temas marinos, porque en teoría había una información que Rusia iba a intentar de una manera accidental el atacar Polonia. Y entonces toda la prensa, la comunicación y la estrategia iba hacia Polonia. Entonces nos fuimos a dormir pensando Polonia es el problema y amanecimos con uno de los ataques más grandes que ha tenido Ucrania hacia Rusia. Son 1500 drones, de los cuales 489, de acuerdo a Kremlin, fueron destinados a Moscú. Entonces, ¿por qué pongo esto en la colación? Porque es importante para los que están escuchando y viendo que entender por qué Polonia hoy es la joya de la corona. No por la invasión, sino que Polonia se pertenece a la OTAN. Eso significa que este guiño de ojo, si lo quieres poner así, este accidente, si es que Rusia se permitiera accidentalmente atacar a Polonia, estaría, como dicen los americanos, tasting the waters, estaría moviendo un poco para ver cuál va a ser la reacción de OTAN. ¿Qué es lo que sucede? Al lado de Polonia está Kaliningrado, que es territorio ruso. Tienes a Bielorrusia, que todos sabemos que está alineado con Rusia. Y de ahí tienes el pequeño Suwalki, este corredor pequeñito que une de alguna manera a los países bálticos. Tienes a Kaliningrado, tienes a Bielorrusia y tienes a Polonia. Es el único canal que conecta a Polonia con los Países Bajos, en los Países Bálticos, perdón. ¿Por qué pongo esta colación? Porque desde hace mucho tiempo se está hablando de cuál va a ser la postura de la OTAN en la eventualidad que Rusia intente presionar.

0: accionar hacia moverse hacia Europa. ¿Qué es lo que sucede hoy? Hoy, si usted me pregunta, Estefanía, ¿qué está pasando hoy? No lo que puedas estar esperando. Hoy la realidad es Ucrania, nunca se esperó Rusia que se convirtiera en una potencia mundial en la fabricación de drones. De hecho, Ucrania está exportando los drones para diferentes países como tema militar. Entonces, en un momento cuando se habló en los 80, 90, en los 80 y los 90 se habló de los temas de las guerras de las guerrillas y se hablaban de los militares conformes y de las guerrillas. Hoy podemos hablar de la guerra híbrida. ¿Qué es la guerra híbrida? No solo son drones, la guerra híbrida también es una guerra de narrativas. Esa guerra de narrativas en la cual ya no solo ganas en territorio, ganas en la opinión pública, sino veámoslo cómo se ha cambiado de alguna manera la percepción de la guerra Israel-Palestina. Entonces, hoy Rusia y Ucrania están jugando el mismo juego, porque entienden las reglas del juego. Las reglas del juego son una guerra híbrida donde tienes territorio, por supuesto, tienes invasión, pero también tienes entender el algoritmo, la narrativa y la nueva forma de combatir, que es a través de drones.
1: Stephanie, cuando empezó esta guerra, esta invasión de Rusia a Ucrania, la mayoría de observadores y referencias que se podía leer y conocer es que era un tema de los más extremos decían, es un tema de un fin de semana, en 15 días esto está resuelto. ¿Por qué? Porque sabemos la potencia y lo que significa Rusia, sin duda, pero no sabíamos lo que era Ucrania y la capacidad que ha tenido este país de resistir y finalmente de avanzar, de tener iniciativa, digamos, en el combate, a tal punto que está provocando afectaciones a la capital, a Rusia. Rusia tiene una dificultad económica, sabemos, tiene una crisis económica, pero tiene armas nucleares. Entonces eso hace que el resto del mundo se ponga nervioso y ponga atención. Y usted refería el tema de la OTAN. Si bien es cierto, la OTAN no es un actor fundamental, no es un protagonista esencial en esta guerra, pero la OTAN ya tomó partido. Y hay quienes señalan, y hay evidencias, de que la OTAN está asistiendo, apoyando a Ucrania. Entonces, esto le pongo para seguir en la conversación, Stephanie, por favor.
0: Sí, y de hecho, por ejemplo, el Reino Unido dijo algo interesante. Dijo que estaban preparados para defender cada milímetro del territorio de OTAN. Entonces, y más, tienes el tema de Macron hablando que se tienen información sobre los ataques de Rusia. Entonces estamos hablando que la Unión Europea ya está pendiente que algo va a pasar. No se sabe qué va a pasar, no saben cuándo va a pasar, pero saben que va a pasar algo. Y con esto volvemos a algo interesante, que es no solo qué va a suceder, sino cómo van a actuar los aliados. No, nunca antes en la historia reciente se ha tenido que activar el artículo donde todos los aliados acudan. Para usted viendo y escuchando, también es importante que una de las peticiones de Ucrania era ingresar a la OTAN. Al inicio de la guerra, Rusia decía, para sentarnos a negociar, tienen que desestimar siquiera la posibilidad de que Ucrania esté en la lista de espera de entrar a la OTAN. Entonces, tenemos una, la variable de la OTAN y cómo activar el artículo pudiese generar que todo el bloque lo defendiese. Pero dos, partiendo de lo que usted comentaba, una, lo que vamos a leer en las historias, nuestros hijos, lo más probable es que ya lo lean, es la capacidad de reinventarse de los ucranianos y de la resiliencia que tuvieron. ¿Por qué? Porque como usted bien decía, Rusia era respetado, siempre hemos hablado de Estados Unidos, Rusia y China, no es como meterse con ellos, son las grandes superpotencias. Pero Ucrania nos ha demostrado en el caso de Rusia que una ciudadanía bien organizada, tácticamente adecuada, con las herramientas tecnológicas indispensables, porque recordemos que Ucrania comienza a adaptar los drones que puedes comprar en www.amazon.com. Después comenzaron a hacer sus propios, pero comenzaron con cosas muy, muy, muy básicas. Y hoy son una potencia mundial en el tema armamentístico en drones. Con esto vamos a la siguiente etapa. Hay un documental que hoy se me va la idea, pero necesito recomendarlo a Netflix, que habla sobre el posicionamiento de la narrativa de Rusia. Y está Netflix. Y en ese ves que hay un edificio entero, cada piso está encargado de algo de narrativa. El uno de memes, el otro de GIF son los muñequitos que pones en WhatsApp que salen moviendo, el otro de stickers, entiende tan bien la nueva manera de comunicarse, no solo de la juventud, sino de todos, que logra comenzar a introducir memes, GIF, stickers, para posicionar su narrativa. Porque hoy la guerra, y suena repetitiva, pero es una realidad, la guerra es híbrida. No solo es la guerra tecnológica y militar, es la guerra de la opinión pública. Y Rusia para ello se ha preparado y Ucrania lo ha logrado hacer bien. ¿Qué es lo que sucede hoy? Mucha de la información que estemos viendo puede ser generada por el mismo aparataje ruso o el mismo aparataje ucraniano que quiere de alguna manera posicionar su narrativa. Ves a influencers, ves en redes, cuando tú estás scrolling vas a ver como si fuera un lugar de un centro de noticias, pero todo esto es generado para posicionar la información y la perspectiva que ellos quieren que la gente vea.
1: No, eso es evidente, y uno recorre las redes sociales. Muchísimo más me parece es en TikTok, porque en TikTok aparecen entonces los bombardeos, los ataques de Ucrania y las afectaciones en las instalaciones, en los edificios, en las refinerías, y uno dice ya prácticamente Ucrania se ha tomado ya Moscú y tal, pero sigue buscando y hay la réplica de Rusia que igual ataca a Kiev y que está provocando una serie de daños a la capital ucraniana.
0: Pero, a ver, y esto, sí. Y esto, perdón, porque es que es importante que me estén escuchando, porque también pasa en la política. Hoy uno de los actores más importantes en las elecciones, y no se lo habla, es el actor político llamado el algoritmo. El algoritmo te enseña lo que quiere que veas. Lo mismo en la guerra. De alguna manera, el algoritmo comienza a presentarte lo que quiere que tú veas y la manera en la cual quiere convencerte. Entonces yo digo que uno de los ejercicios de conciencia que uno tiene que hacer es entender lo que el algoritmo te está mostrando y romper el algoritmo. ¿Cómo rompe el algoritmo? Si solo escuchamos a quienes estamos de acuerdo y si solo leemos los medios que estamos de acuerdo, lastimosamente comenzamos a separarnos, porque comenzamos a perder empatía y tolerancia de quien piensa diferente, porque de alguna manera nos volvemos una comunidad digital donde existe una repetición del mismo mensaje. Entonces, cuando viene un mensaje nuevo, primero que el algoritmo no te lo muestra, y dos, te autoconvences de tu verdad. No estoy diciendo que tu verdad no sea la verdad. Lo que te quiero decir es que ya hoy, en esta nueva comunicación, necesitas romper el algoritmo y decir, ¿sabes qué? A pesar de que me incomoda Pedro, Juan y el medio X, necesito escucharlo, porque para poder negociar y encontrar puntos de encuentro y no ser islas independientes, necesitamos empatizar, necesitamos saber lo que está pasando el otro. Uno de los grandes problemas que estamos viviendo, Andrés, es que cuando te sientas y las nuevas generaciones se sienten a negociar, a dialogar, a encontrar consenso, es difícil encontrar el consenso con la contraparte si no sabes qué piensa, qué siente, cuáles son sus preocupaciones, porque estamos creciendo, viviendo y multiplicándonos en estas comunidades o burbujas digitales donde todos piensan, todos se ven igual y todos piensan igual, para uno y para otro. Lo mismo pasa en la narrativa de guerra. En esta estrategia de crisis, de guerra, entender que el algoritmo, especialmente nosotros, usted hablaba de TikTok, Instagram tiene un perfil importante, pero nos llama la atención Facebook. Facebook es la red que más comunicación y más comunidad genera. Entonces, es mucho más fácil manipular cuando ya tienes una comunidad hecha. Los ecuatorianos en Nueva York, los ecuatorianos en Colombia, los ecuatorianos en X. Entonces ya tienes la comunidad hecha y todos se van adhiriendo a esto. Y con esto es mucho más fácil porque vas entendiendo el perfil de la comunidad. En las otras redes es mucho más difícil porque necesitas conocimiento para entender cómo llegar al algoritmo, cómo mapear a la persona y cómo llegar al mensaje.
1: Es absolutamente cierto. Yo sigo con atención, por ejemplo, todo lo que ocurre en España y todo lo que hay alrededor de los escándalos de Pedro Sánchez, lo que hay con Zapatero, lo que sucede con la señora Begoña y todas las informaciones que hay sobre lo que se produce allá. Entonces me encuentro con un amigo español el otro día y me dice que no es así, que del otro lado más bien hay una ofensiva impresionante de información. De hecho, España maneja, o el gobierno español maneja una red enorme de medios públicos, de los principales, radio, televisión española, por ejemplo, pero eso yo no veo porque yo me metí por el lado más bien de las afectaciones a Sánchez. Entonces desconozco lo que ocurre en esta otra esfera, en este otro espacio, y ese es un problema en este nuevo momento de la comunicación, Stephanie.
0: Hay que romper el algoritmo. Yo creo que el otro día estaba en una capacitación empresaria y yo le decía, conscientemente tienes que romper el algoritmo. Entonces el ejercicio era, abran todos sus teléfonos y abran X. Todos tienen más o menos el mismo perfil, pertenecen a la misma cámara, son de la misma ciudad. Quiero que me digan cuáles son sus 5 primeros noticias en scrolling. Eran 35 personas. Nadie tenía la misma información. Nadie tenía la misma mezcla. Porque podemos estar en la misma comunidad, pensar más o menos igual, y el algoritmo se adapta. Y entender eso también ayuda para la eficiencia de la comunicación. De nuevo, no estoy dando un juicio de valor si estoy a favor o en contra del algoritmo. Le estoy diciendo lo que está sucediendo y cuál es la estrategia. ¿Qué es lo que sucede en Estados Unidos hoy? De hecho, son 6:29, 8. A las 7 de la noche, Trump lanza su propio canal. Va a ser la primera vez que Estados Unidos tenga un canal oficial estatal. ¿Qué es lo que sucedió? Trump expulsa de la Casa Blanca a CNN, MSNBC y Político. Y lo que no esperaba es que las cadenas ABC, CBS, inclusive Fox, decidió solidarizarse con las cadenas expulsadas y dijeron, nosotros nos vamos a solidarizar y no vamos a cubrir las notas de la Casa Blanca. The Washington Post dice, en solidaridad con lo que está sucediendo, nosotros tampoco vamos a publicar las fotos. Hoy día Trump tuvo un evento en el cual la foto fue para sus tres flacos que estaban ahí tomando fotos o redes sociales, pero nada más. Pero ¿por qué sale esto? Trump, una vez que expulsa a los medios, hay un video en las cuentas oficiales de la Casa Blanca que sale, imagínense la Casa Blanca, y atrás de la Casa Blanca salen tres fundas negras de basura. Cuando aterrizan en el césped, está la palabra CNN, Político, MSN Now, que es el que siempre ha sido MSNBC. Imagínense ese impacto. Entonces, en teoría estaban expulsados, él decía que eran generando fake news, y hoy sale la información que el presidente Trump y la Casa Blanca mencionan que a las 7 de la noche es el lanzamiento oficial de el medio estatal. ¿Y por qué traigo esta colación y volvemos a lo de la guerra? Porque hoy la guerra también es híbrida, también es la lucha por la opinión pública. Ya no solo tienes que avanzar en territorio, tienes que avanzar en la opinión pública. Como la gente te perciba, también es un avance casi tan importante como territorio. Entenderlo es muy importante, no solo, de nuevo, por el avance de territorio, sino porque el que tenga más holgura en ese músculo del apoyo de la opinión pública tiene mayores ventajas cuando te sientas a negociar.
1: Qué interesantísimo, Stephanie. Vamos a terminar y volvamos a lo de la guerra para concluir justamente. Empezamos por el asunto de Polonia, que uno se fue a dormir con la imagen, con la preocupación, con el interés de Polonia, y finalmente cambió en la madrugada. La pregunta que quiero formular es, ¿por qué Polonia se vuelve tan... ¿Qué peso, digamos, tiene Polonia en esta definición que pueda ocurrir? Usted dijo que es por la vinculación a la Unión Europea y a la OTAN. Pero ¿y qué pasa con los otros países? ¿Qué pasa con los otros países europeos? ¿Qué pasa con el Reino Unido? ¿Qué pasa con Alemania? ¿Qué pasa con Francia? Con eso terminamos, Stephanie. Muchas gracias. Adelante, por favor.
0: Andrés, al final del día, Polonia es la frontera con Rusia. Siempre se ha hablado que de los intereses de Rusia expandirse hacia Europa, pero siempre son preocupaciones infundadas, porque antes de llegar a Polonia tienes a Ucrania, esto no va a suceder. Entonces, no solo es si va a suceder, sino de alguna manera, esta creencia colectiva de la Unión Europea, que Rusia al final del día quiere entrar a Europa a través de Polonia. Y Polonia es de alguna manera el último sostén que, de nuevo, sostiene a Rusia de entrar a la Unión Europea.
1: Perfecto, muchísimas gracias, Stephanie Macías. Ella es una experta en comunicación política, particularmente también en estrategias de crisis y en lectura de estos hechos, de estos acontecimientos que se presentan en distintos espacios, en diversas esferas. Y hoy hemos conversado fundamentalmente de lo que ocurre alrededor de la guerra entre Rusia y Ucrania, con los episodios de este fin de semana. Y claro, en el transcurso del diálogo surgió el tema del manejo de la comunicación como elemento fundamental, sustancial, en la geopolítica y en las confrontaciones que se producen en el planeta y en los acontecimientos actuales, por lo que hay alrededor de los nuevos métodos, de las nuevas maneras de comunicación. Muchísimas gracias a Stephanie, gracias a la audiencia.
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4: Caso Goleada. Audiencia preparatoria de juicio sigue sin fecha de reinstalación, mientras procesados apelan prisión preventiva. A pesar de que el caso Goleada volvió a manos del juez encargado, Sebastián Cornejo, la audiencia de evaluación y preparatoria sigue sin una fecha para su reinstalación. Mientras tanto, para este martes 22 de septiembre, está prevista la audiencia de apelación a la prisión preventiva que se dispuso en contra de 8 procesados por el delito de lavado de activos. La causa, en la cual la Fiscalía investiga al alcalde de Guayaquil, Aquiles Álvarez, y a su familia de supuestamente conformar una estructura empresarial relacionada con operaciones financieras y comerciales derivadas de la comercialización irregular de combustibles, que habría servido para lavar dinero, sigue estancada en la fase de evaluación y preparatoria de juicio.
3: Internacionales.
4: Delcy Rodríguez confirma participación en Asamblea de la ONU. El gobierno de Venezuela confirmó la participación de la presidenta encargada, Delcy Rodríguez, en la Asamblea General de la ONU, que se celebra en Nueva York durante y donde tiene además previsto reunirse este martes con el mandatario de Estados Unidos, Donald Trump. La última visita de un jefe de Estado venezolano fue la de Nicolás Maduro en 2018, quien ahora se encuentra detenido en una prisión a solo unos kilómetros de la ONU.
3: Deportes.
4: Manta logra un triunfo clave en su plan de salvarse del descenso. Manta quiere salvarse del descenso y ya dio su primer paso en el hexagonal del descenso. Le ganó a Lorense 2-1 y empezó a disminuir puntajes con sus rivales directos. Los goles del triunfo del Manta fueron de José Angulo y Giancarlos Blanco en el partido que se jugó en el Estadio Jocay en la fecha 1 del hexagonal 2 de la Liga Pro.

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1: ¿Sabía usted para qué sirve el pequeño agujero en el banquito de plástico que la mayoría tienen en casa? Se lo contamos en la siguiente nota informativa.
2: Los banquitos de plástico presentes en patios, cocinas y balcones de millones de hogares incorporan un diseño simple que responde a necesidades técnicas y cotidianas. El elemento más distintivo es el orificio ocular en el centro del asiento. Cumple funciones esenciales que explican su permanencia en el diseño industrial contemporáneo. De acuerdo con investigaciones, esta abertura central no se debe al azar ni a criterios estéticos, sino a decisiones de ingeniería y ergonomía orientadas a maximizar la durabilidad, seguridad y practicidad de estos objetos. Este orificio previene la acumulación de agua tras lluvias o limpiezas, acelera el secado y protege el material frente a la humedad persistente. La función principal del agujero es distribuir la fuerza de manera homogénea sobre el asiento, lo que reduce el riesgo de grietas y prolonga la vida útil del producto. La estructura circular cumple un propósito: evita la concentración de tensiones que suelen generarse en orificios con esquinas donde las fisuras aparecen con mayor frecuencia. Expertos consultados afirman que el diseño circular es la opción más eficaz para reforzar la estabilidad del asiento. Otra consecuencia de este diseño es la facilidad de manejo. El orificio funciona como esa ergonómica, permitiendo trasladar el banquito con una sola mano y reorganizar el inmobiliario con rapidez, según pruebas recogidas. Esta característica es clave en espacios donde la movilidad y la reutilización de muebles son habituales. Al apilar varias unidades, el orificio impide la formación de vacío y percepción del aire entre las superficies, lo que simplifica la separación de los banquitos. Este detalle, destacado por Plastic JD, resulta especialmente útil en contextos donde se requiere almacenar y volver a desplegar el mobiliario rápidamente. El diseño también evita que los asientos queden pegados entre sí, lo que agiliza su uso en reuniones, eventos o locales públicos. En cuestión de limpieza, el agujero central asegura un drenaje eficiente del agua en ambientes húmedos. En baños, cocinas y áreas exteriores, la abertura favorece la evacuación de líquidos, previniendo resbalones y la degradación de plástico por contacto prolongado con el agua. Con el tiempo, el orificio central se ha adoptado como un punto de agarre y manipulación, función extra que usuarios de distintos contextos han incorporado de forma espontánea. Esta versatilidad explica la presencia masiva de los banquitos de plástico en la vida cotidiana. Es una información tomada de Infobae.
1: En el marco del toque de queda que rige en cuatro provincias del país, el ministro del Interior, John Reinberg, anunció un operativo contra la corrupción durante la madrugada de este 21 de septiembre. El funcionario lo comunicó en un video difundido en sus redes sociales, en el que afirmó: "En este gobierno, la corrupción no tiene espacio. Aquellos que pensaron que se iban a liberar, pues no". Según Reinberg, la Policía Nacional trabaja en Guayas, Los Ríos, El Oro y Manabí, las cuatro provincias sujetas a la medida.
3: Siete médicos y un funcionario del SNAI fueron detenidos por presunta participación en una estructura que habría simulado el cumplimiento de las presentaciones periódicas de Dritan Reshepi. El narcotraficante albanés había salido de Ecuador con una identidad falsa en septiembre del 2022. Pues sí, hay una serie de acontecimientos en los que están involucrados médicos, este episodio que se produjo esta madrugada y las denuncias que se han presentado durante los últimos tiempos, los últimos meses. Hoy queremos tener una reacción, digamos, a esto que sucede en lo que tiene que ver particularmente al tema de las medicinas, pues el propio presidente de la República dijo que hay muchos médicos que se prestan para usar, para manipular el tema de las medicinas con el propósito de beneficiar a los laboratorios, a las farmacias y afectar al gobierno nacional. Está con nosotros el doctor Alberto Narváez. Él es un médico, ha estado vinculado a los gremios de los médicos, de los doctores desde hace algún tiempo. De hecho, fue presidente de la Federación Médica. Y le hemos pedido que nos atienda a Alberto Narváez para conocer qué es lo que ocurre alrededor de estas denuncias y cuáles pueden ser las respuestas que hay en torno a lo que ocurre. Habrá que señalar que el doctor Narváez fue presidente de la Federación Médica Ecuatoriana. Alberto, bienvenido, gracias por estar en Radio Quito y Platino. Le vamos a molestar unos pocos minutos. Su reacción, su opinión sobre estos temas. Muy buenas tardes, adelante, le escuchamos.
4: Buenas tardes, muchas gracias Andrés por la entrevista. Bueno, estos problemas que están denunciando sobre que hay médicos, pero no solo médicos, hay bandas dentro de los hospitales, dentro de los centros de salud, que se dedican a traficar con medicamentos. Pero lo que nos preocupa a nosotros es que el presidente de la República y el ministro de Salud salen a dar declaraciones para responsabilizar de la crisis de salud de medicamentos a los médicos, y solo a los médicos, cuando bien saben que este es un problema de corrupción generalizada, que ya es algo que es culpa también de las autoridades, porque doy un ejemplo, este gobierno ya lleva 2 años y medio, ¿y qué ha hecho para implementar sistemas de control y de auditoría para evitar estos problemas? Sin embargo, la crisis de salud más importante está por el hecho de que el gobierno no quiere gastar en salud. No se puede explicar solo por negligencia el hecho que no compren medicamentos, que los medicamentos de la India anunciados hace 6 meses no hayan llegado al país. La única razón que nosotros pensamos es que el gobierno no quiere gastar en salud, y de esa manera, más bien al revés, el gobierno favorece a las 3-4 empresas farmacéuticas nacionales que están felices vendiendo a las farmacias porque no les conviene venderle al Estado, porque su producción no es tan grande, y por lo tanto, como aquí estamos en oferta y demanda, obviamente cuando hay poca oferta y mucha demanda, estas farmacéuticas ganan. Y lo mismo el oligopolio de las empresas importadoras de medicamentos, que igual son 4, total 8 empresas son las que se están beneficiando. ¿Y quién les ha hecho que se beneficie? El gobierno, incapaz de comprar nada. O sea, ya es el colmo de la desfachatez que quieran encontrar la fiebre debajo de las sábanas, ¿no? Porque es eso. Es simplemente para sacarse, yo diría, la culpa, porque es su culpa. Es la culpa de no poder importar, de no poder traer medicamentos, de no comprar. Y no creo que es negligencia, yo creo que es una política intencional de no gastar en salud, y desgraciadamente quienes pagan son la gente más pobre, porque la falta de medicamentos, los gastos de bolsillo de la gente en el país supera el 60%, y eso empobrece mucho. Pero además, la falta de medicamentos hace que muchas personas que no tienen acceso a medicamentos se agraven y lleguen a morir o hospitalizarse, ¿no? Y eso son estudios que sabemos, hay 35-40% de hospitalizaciones que podrían evitarse en el 2024. Cuando salgan los datos del 2025 veramos cuánto han aumentado. Y lo más triste es que un gobierno de la misma tendencia que fue el de Lazo, con José Ruales de ministro de Salud, mantuvo un stock de medicamentos adecuado casi todo el tiempo. Faltaron algunas veces, importó medicamentos. Desgraciadamente, él hizo las compras internacionales a través de organismos de Naciones Unidas, y cuando llegaron los medicamentos, llegaron cuando él ya no era ministro, y este gobierno heredó esa compra, y por eso el primer año de este gobierno no hubo tanto déficit. Pero después viene el déficit, y nuestro criterio, y mi criterio personal, no es el del gremio, es que es intencional, es para no gastar, y eso no hay otra explicación. No puede solo hablarse de negligencia, ¿no? Porque no, yo no me explico cómo un gobierno como el de Lazo pudo comprar medicamentos y pudo mantener esto, y este gobierno, con jóvenes que dirigen el país y que se sienten muy eficientes y eficaces, no puedan comprar medicamentos y ande todavía tonteando con medicamentos a la India, cuando hay muchísimos otros países que nos podrían vender medicamentos a bajo costo, ¿no?
3: Ahora, lo que ocurre es que no se puede generalizar. Hay muchísimos médicos de primer orden y que son verdaderos héroes en torno a la tarea y apóstoles en cuanto al servicio y al apoyo al enfermo y al ciudadano. Pero también, Alberto, habrá que señalar que hay casos y casos. Entonces, yo conozco, y es frecuente que se conversa este particular, que van personas a los hospitales públicos y los médicos le ponen una receta con determinados fármacos con el propósito de que vayan a comprar al frente, porque están una cantidad de farmacias instaladas en las cercanías a las casas de salud. Y eso es un arreglo que hay entre las farmacias de ese sector con el médico. Eso se produce. ¿Cómo explicar, por ejemplo, estos certificados médicos que se dan para los juicios, Alberto, en donde se posterga y se posterga la audiencia y tal, con un certificado que da un médico señalando que el abogado defensor está enfermo, por ejemplo? ¿O cómo explicar lo que ocurrió con Abdalá Bucaram en una clínica de la ciudad de Guayaquil, en donde evidentemente el expresidente estaba en buenas condiciones y sin embargo se le dio ese nivel de protección para que no asista justamente a una audiencia? O sea, sí hay problemas con algunos colegas, Alberto, por favor.
4: Sí, sí, desde luego que hay problemas. No negamos esto de que los hay médicos que pueden inclusive pedir exámenes de laboratorio, rayos X, lo que sea, inclusive inútilmente, porque tienen acuerdos con laboratorios, con farmacias. De eso sí se da, eso sabemos nosotros, ¿no? Pero la pregunta es, ¿por qué el gobierno, sabiendo esto ya 2 años y medio, no ha hecho nada por implementar un sistema de monitoreo, de evaluación, de auditoría en tiempo real en los hospitales? Todos los gerentes, los directores de hospitales son nombrados por el gobierno, por lo tanto son cómplices de este problema, porque no, 2 años y medio y no han podido solucionar eso, ¿no? Y además porque desgraciadamente en el país la salud se ha vuelto una mercancía por un lado, y también se ha vuelto un lugar en donde el ministerio, el seguro, han saqueado los políticos a los que les han entregado la gestión de los hospitales, la gestión de las unidades de salud, de las direcciones o coordinadores zonales, antes, ahora directores provinciales, les han entregado a políticos, inclusive a mafiosos, ¿no? Y eso sabemos que ha sucedido. Entonces, sí, no estamos negando que se da ese problema. Pero ¿quién tiene que solucionar ese problema? Dicen que hay, el ministro dice, venden los pacientes los medicamentos. Sí, sabemos que venden. Hay gente pobre que le dan los medicamentos y venden medicamentos para poder comer y terminan hospitalizados porque vendieron los medicamentos. Sabemos que sucede. Doy un ejemplo, en VIH-Sida pasaba eso, pero como ahora los abastecimientos de medicamentos son bastante buenos, ese problema no se ha dado. Si hubiera un sistema interconectado entre el seguro y el ministerio, y una historia clínica única en donde puedan los médicos ver qué le han recetado y las mismas autoridades ver si las recetas que han hecho son adecuadas, no habría estos problemas. Pero veamos, pero también hay otra versión que le quiero contar con respecto a las recetas. Es prohibido, a riesgo, de hecho han despedido médicos, recetar medicamentos que no están en el cuadro nacional de medicamentos o que no tiene la institución y no han tenido. Entonces, ¿qué hacen los médicos para que el paciente no se vaya sin nada? Pues a la final va la consulta. Entonces, ¿qué hacen? En papelitos, sin el sello, le ponen la receta a que compre donde el paciente quiera, sin membrete, sin firma del médico, por una razón, porque si se entera la autoridad que para ellos es ilegal eso, entonces les despiden. Y eso nos ha pasado con médicos que recetan, y esa es una práctica generalizada, y no es porque tienen un convenio con la farmacia, es porque en la unidad de salud, en el hospital, no hay el medicamento. Pues entonces entran al sistema y dice, hay losartán, no hay losartán, hay amlodipino, no hay amlodipino, hay esto, el otro, hay metformina, no hay metformina, hay insulina, no hay insulina, a veces no hay nada. Entonces, ¿qué hacen? Cogen, le ponen un resistítico. Le voy a contar una anécdota de una muchacha diabética tipo 1 que se descompensó y fue a parar a una UCI en un hospital de Quito. Le hospitalizaron 5 días en UCI, la familia gastó $300 porque en la UCI no había nada, desde mascarillas, sondas, todo tuvo que comprar la familia. Afuera, y los médicos no le dicen ahí, sino que pregunten, vaya y compre al frente. Le dicen, vaya, compre donde usted quiera, ¿no es cierto? Entonces, de eso también pasa. Y por eso hay recetas que no tienen firma. Y las farmacias desacetan. ¿Por qué? No sé cómo arreglarán después las farmacias para... porque hay medicamentos que no pueden ser dados si no hay prescripción médica. Pero está pasando eso, sí, eso es más generalizado que los convenios que hacen los médicos o que podrían hacer los médicos con las farmacias, al revés. No hay nada en el hospital, entonces si hacen una recetita, si no, vayan a los hospitales y se pone solo en la emergencia unas 2 horas y vea cómo la gente sale a comprar con papelitos, no con recetas firmadas por los médicos, con papelitos. ¿Por qué? Porque el hospital no tiene. Entonces es fácil investigar eso. Sale una persona, va a una farmacia y dice, ¿puede darme qué va a comprar? Esto. Va al hospital y pregunta, ¿hay este medicamento? Y verá que en la mayor parte de los casos no hay el medicamento. Y por eso los médicos hacen estas recetas que no son totalmente legales, pero que la gente le exige, deme algo para comprar, doctor. Es que no hay aquí, no puedo, me prohíben hacer receta. Porque teóricamente las recetas son gratuitas, pero no son, y eso es un problema serio. Entonces, más frecuente este otro hecho, que es culpa de la ineptitud, negligencia o acto criminal de los que no adquieren medicamentos, que se demoran en adquirir y que ni siquiera han podido copiar lo que hizo un gobierno de la misma tendencia que del gobierno de Lazo después de 2 años y medio de gobierno. Entonces, no puede quererse buscar el problema y culpabilizar solo a los médicos. No negamos que puede haber médicos que tienen arreglos, convenios, pero eso es fácil de investigar y de corregir, pues para eso hay directores de hospital, hay recursos humanos, hay auditorías internas, todo eso, pero ¿cómo? Hay muchos delincuentes dentro, ¿sí? Y hay mucho miedo entre los trabajadores, inclusive hay amenazas, nadie denuncia nada. Entonces hay un contubernio ahí entre todos los que hacen negociados, desde las altas autoridades de un hospital hasta el conserje, ¿sí? Y eso pasa, ¿no? No es solo los médicos, es todo que está podrido. Y eso sí, representa siquiera un 20 o 30% del presupuesto dedicado a salud, pero eso se puede solucionar. Una solución, el gobierno ha planteado, aunque no nos gusta la solución, porque creemos que es muy cara, es la el sistema de Dalus, ¿sí? Es una buena alternativa. Nosotros decimos que podía haberse conseguido algo más barato, porque hay, por ejemplo, unos programas de código abierto que funcionan en varios países de Latinoamérica, que se llama Hospital Algo Más. Y eso era mucho más barato que este contrato de $240 millones, que nosotros decimos, nos huele a progen. ¿Sí? Decimos así, o nos huele un poco a corrupción, porque no hay transparencia. Y eso es lo que estamos exigiendo. No decimos que ese sistema nos sirve, decimos, eso es bueno, porque desde hace 1 año y medio venimos diciendo que necesita un sistema informático para historia clínica única, gestión de insumos y medicamentos, auditoría en tiempo real, y eso sirve ahora con la inteligencia artificial.
3: Ok, gracias Alberto, qué pena, se nos ha terminado el tiempo, estamos ya por concluir nuestro boletín de noticias y es muy interesante lo que usted nos está señalando desde la perspectiva de los gremios alrededor de las denuncias que ha formulado el presidente y de los hechos en los que han estado involucrados los médicos, algunos de los médicos naturalmente. Ha sido el doctor Alberto Narváez, él fue presidente de la Federación Médica Ecuatoriana. Gracias por atender esta entrevista.
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ONU reunirá a 71 jefes de Estado. Daniel Noboa intervendrá en el debate general. Carlos Alarcón queda sin impugnación tras ausencia del ciudadano que lo cuestionó en el concurso para fiscal general. Juez del Tribunal Contencioso Electoral sanciona con $12,000 a Guillermo Churuchumbi y al responsable del manejo económico de Pachacutic por una infracción electoral. Atención en los hospitales del IES cambia con nuevo sistema de teletriaje y telemedicina. Hombre muere tras caer de un bus durante un supuesto asalto en la vía Jipijapa, Guayaquil. En el plano local, alza del pasaje en Quito enfrenta una acción de inconstitucionalidad. En el marco internacional, Donald Trump recibirá en reunión a varios presidentes esta semana. En el campo deportivo, los seleccionados de Ecuador convocados por el técnico Marcelo Gallardo para el amistoso de este jueves 24 de septiembre ante Corea.

0: El incendio forestal en Pomasquín, Cacitagua, está controlado, informó el municipio de Quito con corte a las 14 horas de este 21 de septiembre. La calidad del aire se mantiene en condición aceptable con un índice de 68. Además, 15 barrios permanecen bajo vigilancia preventiva por posible presencia de humo.
1: Gracias, Ecuador, por estar con nosotros. Ligeramente se ha cubierto el cielo capitalino. Estamos pendientes siempre de lo que ocurre con el clima en atención a este momento tan difícil que hemos enfrentado por el estiaje, esta sequía tan extensa que ha provocado incendios en distintos lugares de la región interandina. De hecho, en el caso del Cacitagua, que es en Pomasqui, en Pusuquí, la calidad del aire ha sido muy afectada, está a esta hora muy con muchos problemas. De alguna manera, el incendio, de acuerdo a las informaciones que tenemos, ha sido ya relativamente controlado, pues existen todavía algunos focos de flagelo. Hoy está con nosotros Marco Acosta. Él es el gerente del Banco del Instituto Ecuatoriano de Seguridad Social, del BIES. Y le hemos pedido al gerente Acosta que nos acompañe unos momentos para conocer lo que ocurre con algunas cifras, con algunas tareas, con algunas propuestas que lleva adelante esta entidad financiera. Así que, bienvenido, gracias Marco por asistir y por acompañarnos. Queríamos empezar por conocer cuáles son los productos emblemáticos que tiene el BIES. Buenas tardes.
2: Buenas tardes, Andrés. Gracias. Buenas tardes, Andrés. Un saludo cordial a todos nuestros queridos afiliados, jubilados y a la ciudadanía. Bueno, nosotros tenemos tres líneas de negocio principales. Los préstamos hipotecarios, que son préstamos para adquirir bienes inmuebles, puede ser casa, terreno, departamentos, locales comerciales. También tenemos un producto crediticio para locales comerciales. Nuestros préstamos quirografarios, que son básicamente préstamos de consumo, que también tenemos importantes subproductos dentro de préstamos quirografarios, principalmente depende mucho de del tiempo y la tasa de interés que, digamos, nosotros cobramos.
1: ¿En qué sentido?
2: Por ejemplo, tenemos para el destino principalmente, ¿ok? Y por último, tenemos nuestros préstamos prendarios, que básicamente es igual un préstamo de consumo contra la garantía de una joya de oro. Específicamente en préstamos prendarios, nosotros no solamente está orientado a afiliados y jubilados, sino que préstamos prendarios, o más conocidos como los montes de piedad.
1: De piedad.
2: Exactamente. Ese está abierto a toda la ciudadanía.
1: ¿Y eso funciona bien? ¿Cómo está?
2: Sí. Mira, es un negocio histórico que ha tenido toda la vida.
1: Las instalaciones que tenían en el centro ya no las tienen.
2: Las tenemos todavía. Sí. En la 10 de agosto y Mercadillo, tenemos ahí, aquí en Quito, una, y también tenemos en el centro comercial El Recreo. Mira, para este año nosotros proyectamos colocar 5,800 millones de dólares en justamente nuestros tres productos crediticios.
1: Entre los tres.
2: Entre los tres.
1: Claro. En el prendario, ¿cuánto más o menos?
2: 178 millones tenemos proyectado colocar en préstamos prendarios. Ahorita ya tenemos más de 115 millones colocados. Digamos, sigue funcionando. La gente confía mucho justamente en el BIES. Es de muchos años que existe este producto crediticio.
1: Ok, vamos con los otros dos. El hipotecario, vamos por eso. ¿Cuánto tiene previsto asignar en el transcurso de este año?
2: Mira, en préstamos hipotecarios tenemos una proyección de 600 millones de dólares. Esto representa más de un 20% respecto de lo ejecutado, en el 2025. Hoy, a la presente fecha, ya tenemos casi 400 millones colocados, efectivamente colocados en más de 6,300 operaciones crediticias. El presidente de la República ha señalado que este es el año de la construcción, y nosotros también desde el BIES tenemos importantes iniciativas, el producto estrella también, el plan Credicasa, que nos está yendo bastante bien.
1: Y esos 600 millones que ustedes pretenden colocar, ya colocados 400, ¿los convierte a ustedes en la entidad financiera líder en préstamos hipotecarios?
2: En préstamos hipotecarios y en préstamos de consumo.
1: Bueno, somos los quirografarios.
2: Sí, somos la principal institución financiera, es la institución que más coloca préstamos hipotecarios a nivel nacional, tanto en préstamos hipotecarios como también en préstamos, digamos, de consumo, que específicamente son los nuestros, los quirografarios.
1: Estos hipotecarios.

0: sicarios, ¿qué categorías tienen?
1: Mira, nosotros tenemos ahí también una amplia gama de productos crediticios. Tenemos adquisición de terreno, construcción de vivienda, compra de vivienda hipotecada. Hoy en día impulsamos el plan Credicasa, esta iniciativa liderada e impulsada por el presidente de la República, Daniel Noboa, que permite justamente a las familias ecuatorianas que antes soñaban con tener su casa propia, hoy ya no sueñan, hoy cumplen ese sueño, Andrés. Siempre hacemos este comparativo en el plan Credicasa, que ofrece la tasa de interés más baja de la historia, el 2.99, que es básicamente la gente que hoy no tiene casa propia y que paga un arriendo, hoy dejan de pagar ese arriendo para pagar su casa propia. Ese es el símil cuando hacemos la comparación de las cuotas mensuales que se pagan por el préstamo hipotecario.
0: Marco, cuando se lanzó este crédito hipotecario, surgieron algunas voces, algunas críticas respecto a la tasa de interés, que eso iba a afectar a la liquidez incluso del IES, no solamente del BIES, pero claro, si es que afecta al BIES, puede ir jalando al IES. ¿Qué ha ocurrido? ¿Cuál es su balance, su experiencia hasta el momento?
1: Mira, tenemos ahí importantes cifras que... Primero, este tema no salió, está totalmente sustentado con informes técnicos, financieros e incluso informes de carácter legal. Eso por una parte. En segundo lugar,
0: hay un informe actuarial que es preciso.
1: Sí, justamente.
0: Para que no vaya a fallar las pensiones después.
1: Justamente eso iba. Lo que nos exige justamente esta tasa actuarial es un rendimiento de nuestro portafolio. No de un producto crediticio, de nuestro portafolio del 6.25%. ¿Sí? Nosotros a diciembre cerramos con un rendimiento del portafolio de 8.97%. Al mes de agosto registramos un rendimiento del 9.17%. Es el rendimiento más alto en la historia de la institución. Y esto mucho viene de la mano del impulso que dio también el plan Credicasa a todos nuestros otros subproductos crediticios.
0: A ver, ahí tiene que explicarme. Ocurre que hay otros productos que tienen otras tasas de interés y de esa manera se compensa, digamos. Y el producto, o sea, lo global, lo general, es 9, ¿cuánto?
1: 9.17%.
0: Eso es un poco lo que ocurre.
1: Exactamente. Uno, eso, y otro, que gracias al plan Credicasa, la gente nuevamente retomó la confianza en el BIES y todos nuestros otros créditos empezaron a incrementarse. Entonces, a mayor cantidad de créditos, también nuestros rendimientos se han visto incrementados. Tan es así que, como le digo, subir en un portafolio, el portafolio que nosotros administramos hoy en día es de 29.400 millones de dólares. Solamente en el periodo del presidente Daniel Noboa, este portafolio se ha incrementado en más de 5.300 millones de dólares. Entonces, ese es un dato importante que ratifica la sostenibilidad de los fondos que nosotros hoy administramos.
0: Porque ustedes tienen una particularidad, no es como la banca tradicional, privada, en fin, que ellos reciben dinero, están haciendo depósitos, están haciendo pólizas, están así poniendo, es. En fin, o sea, ellos se nutren de otros recursos. Ustedes lo único que tienen como fuente de ingreso es lo que les da el IES.
1: El IES, la parte de excedentes.
0: Claro.
1: Nosotros nos encargamos de administrar. Claro, en nuestro caso no existe costo de fondeo. Sí tenemos costos operativos, pero que de todas formas, como tenemos una amplia gama de productos crediticios, se van compensando justamente estas tasas de interés, o sea, digamos, en nuestro rendimiento. Pero como te explico, desde el plan Credicasa, nosotros en 8 meses de gestión de este 2026, se ha incrementado este rendimiento en casi 20 puntos básicos. Para un portafolio de 29.000 millones de dólares.
0: Eso es peligroso, porque si ustedes solo le ponen atención a Credicasa con una tasa de interés tan baja y los otros no trabajan, no están activos, probablemente sí se va a generar problemas.
1: Es que eso es justamente lo que no pasa, porque estamos atendiendo nuestros préstamos quirografarios, se han incrementado también de manera sustancial. Los préstamos hipotecarios que aplican con otras tasas de interés se han visto también con...
0: ¿Qué tasas de interés más o menos tienen los otros quirografario y los otros hipotecarios?
1: Mira, en hipotecarios tenemos tasas de interés desde el 5. Excluyendo el plan Credicasa, al 2.99, iniciamos con una tasa de interés del 5.99 hasta una máxima del 9.02%. Eso en hipotecarios. En nuestros préstamos quiero agrografarios, iniciamos con una tasa de interés del 6.5% y la tasa máxima es del 12.99%. Pero nosotros no solamente nos dedicamos justamente a estas inversiones, las privativas, que se denominan técnicamente, que los préstamos quirografarios, hipotecarios, prendarios. También realizamos otro tipo de inversiones en instituciones financieras e incluso también en el Ministerio de Finanzas con bonos o certificados de depósito.
0: O sea, hacen trabajar el dinero ese que no lo pueden colocar por X razón, lo ponen en inversiones.
1: Nuestra principal misión es administrar responsablemente los recursos de la seguridad social, pero no solamente administrarlos, sino que generar rendimiento de esos recursos. Y hoy justamente tenemos este tipo de resultados que son bastante positivos para asegurar justamente la sostenibilidad de los fondos que administramos. Otro dato importante y digamos que es de bastante relevancia, nosotros proyectamos para este 2026 colocar 100 millones de dólares del plan Credicasa. Si nosotros hacemos la comparación de estos 100 millones de dólares frente al portafolio que nosotros administramos, estamos hablando, o sea, 100 millones dividido para 29.400 millones es 0.3%. Entonces, por ningún punto de vista se podría ver como que esta
0: puede afectar a todo el sistema, digamos.
1: Puede generar algún problema de sostenibilidad. Al contrario, los datos nos demuestran totalmente lo contrario, que más bien se ha generado mayor rendimiento que la ciudadanía, nuestros afiliados, jubilados.
0: ¿Qué hace usted con esa cantidad de plata que tiene? Inversiones.
1: Inversiones. Todo, digamos, todo ese portafolio de 29.400 está justamente en inversiones tanto
0: locales,
1: privativas.
0: Internacionales.
1: No, internacionales no. Solamente locales son los préstamos, está justamente entregado, la gente puede tener mayor y mejor acceso con tasas más convenientes, más preferenciales al crédito. Y también el resto de inversiones que nosotros realizamos, que básicamente están orientadas en instituciones financieras privadas y también en el Ministerio de Economía y Finanzas.
0: La cartera vencida es muy pequeña, muy baja. ¿Cuánto tiene usted?
1: No es tan baja. O sea, sí, tenemos un tema histórico en el BIES. ¿Qué es lo que pasa? Que han pasado muchos años y ha habido también problemas en esa cartera debido incluso a factores externos. Por ejemplo, el tema de la pandemia en su momento, que mucha gente perdió el empleo y que hoy en día estamos viendo de qué forma ir recuperando esa gestión o ir moviendo esa cartera. Nosotros en este 2026 se incluyó dentro de la estructura del banco una subgerencia especializada en recuperación de esta
0: cartera.
1: Para
0: cobrar.
1: Para iniciar el movimiento de esta cartera y también de socializar a la ciudadanía.
0: Es muy alta, ¿no? O sea, por ejemplo, yo conozco amigos, gente que están cercanas, que por ejemplo, tienen una deuda con el BIES y luego fueron al desempleo, por ejemplo.
1: Exactamente.
0: Ahí es muy difícil cobrar, ¿no?
1: Sí, históricamente ha tomado mucho trabajo, claro. Pero tampoco había gestión de cobro. Entonces, hoy en día lo que nosotros buscamos es primero socializar a los afiliados y jubilados que en el BIES también existen mecanismos para arreglo de obligaciones. Nosotros podemos hacer refinanciamientos, reestructuras, facilidades de pago, y digamos, cuando esos temas definitivamente no encontramos una solución, seguimos teniendo la
0: coactiva.
1: Exactamente.
0: Esa es
1: ese es el, ya va un tema coactiva.
0: Ustedes han embargado bienes, en fin, porque ahora el presidente está con la propuesta de vender los bienes improductivos del IES. En el caso del BIES, ustedes tienen muchos bienes, muchas cosas.
1: No es que tenemos mucho, pero se están tomando las decisiones en el sentido de que tenemos que de todas formas recuperar esos dineros. O sea, por eso buscamos primero agotar todas las instancias para generar algún arreglo de obligaciones. No queremos transformarnos en la mayor inmobiliaria del país. Definitivamente ese no es el camino. Pero sí las operaciones crediticias que ya han pasado por un proceso de que no hemos podido arreglar, que ya están en procesos de coactivas, de que ya fueron embargadas, lo que sí tenemos que hacer, Andrés, es tener la obligación de recuperar esos dineros.
0: Hacer plata, claro.
1: Y hoy en día hemos transparentado el proceso de
0: remates y esas cosas, ¿no? Veo que están muy activos, sí.
1: Hicimos un proceso de modernización, Andrés, porque veíamos los resultados de los remates y no eran favorables. ¿Y por qué pasaba eso? Es porque la ciudadanía no conocía cómo funcionaba el proceso. Entonces lo que hicimos fue justamente transparentar ese proceso, modernizarlo, poner temas de carácter tecnológico para que todo el mundo pueda conocer cómo es el proceso. Hay oportunidades importantes, hay, por ejemplo, casas que inician el remate desde los 14.000 dólares o bienes inmuebles que están avaluados al 75, al 50%. Eso quiere decir un descuento del 25, del 50%. Entonces pueden ser importantes oportunidades de inversión.
0: Perdón, nunca me he metido. Hay una página en la que se puede estar viendo qué bienes.
1: Sí, es Remate Virtual.
0: Remate Virtual.
1: Remate Virtual del BIES. Justamente dentro de esta página web van a encontrar el paso a paso. Se hizo un paso a paso, un instructivo, un video explicativo donde toda la ciudadanía puede conocer claramente cómo funciona. Incluimos un catálogo de bienes inmuebles a nivel nacional, donde van a encontrar detalles específicos de los bienes, número de cuartos, baños, ubicación, georreferenciación, para que la ciudadanía pueda tener mayor oportunidad. Lo que buscamos es incrementar la participación.
0: Y son bienes que han sido embargados por falta de pago, pero de conjuntos, de todo debe haber.
1: Hay de todo, hay casas, hay departamentos, hay terrenos. Nosotros justamente, como te digo, estamos en esa línea de poder seguir administrando adecuadamente los recursos, porque esos recursos nos siguen sirviendo para seguir colocando más créditos. Entonces, por ejemplo, antes que se remataban 2 bienes, 3 bienes por mes, en el mes de agosto ya rompimos otro récord, llegamos a rematar más de 16 bienes de inmuebles.
0: ¿Y eso se hace por online?
1: 100% en línea, un proceso que no incluye manejo físico de documentación, porque lo que evitamos también es que siempre puede haber
0: medidas incorrectas, digamos.
1: Exactamente, entonces todo eso está en un sistema, la gente que postula, que se califica, las calificaciones, las posturas, está totalmente eso con tecnología para evitar justamente esa manipulación, o que algún funcionario también haga algún acto irregular, ¿no?
0: Información y sea, claro. Pero ¿a cuánto está la cartera vencida este dato?
1: Nosotros tenemos aproximadamente 800 millones
0: por cobrar.
1: Tenemos una mora, sí, en nuestro segmento hipotecario, Andrés, sí es una mora, si es que la comparamos con otras, pero estamos tomando las medidas. Lo importante es tomar las medidas, socializando con la ciudadanía, con los afiliados, con los jubilados. Estamos teniendo justamente estas gestiones de llamarles, de ofrecerles las alternativas para arreglar las obligaciones.
0: Se vuelve buen negocio de verle al BIES, entonces. Eso pasaba con el Banco de Fomento, ¿verdad? Hace muchos años, cuando existía el Banco de Fomento, la gente hacía préstamos y después no pagaba y bueno, nadie le cobraba. Lo importante ahora también en la primera parte que conversamos es ser ágiles en los créditos, en los tiempos y tal. ¿Qué está ocurriendo ahí?
1: Hemos mejorado muchísimo ese aspecto. Nuestro enfoque en la administración es muy agresivo para mejorar la atención al cliente, los procesos internos, la eficiencia para nosotros es fundamental, Andrés. Antes, el BIES perdió mucho espacio durante los últimos años. Perdió mucho espacio. ¿Por qué? Porque la gente quería sacar un crédito y se demoraba meses. Tenemos registros que habían operaciones que se demoraban 14 meses. Entonces, para nosotros eso es inaceptable. Hemos reforzado todos los equipos, fortalecido las áreas estratégicas de la institución y hoy ya tenemos importantes resultados. Por ejemplo, los préstamos hipotecarios hoy se desembolsan en un tiempo de entre 30 y 43 días.
0: Maravilla.
1: Sí. Plan Credit Casa, menos de 30 días. Eso en hipotecarios. Definitivamente se transforma en una agilidad interna que se destaca.
0: Ustedes,
1: ¿no?
0: Marco, trabajan con los constructores, con los promotores inmobiliarios también.
1: También estamos hoy en día teniendo muchos acercamientos, visitando. ¿Qué es lo que estamos haciendo, Andrés? Estamos llevando el banco al barrio, a las empresas públicas, privadas, a los institutos. Estamos acercando justamente nuestros servicios crediticios alineados justamente a la política pública liderada por el presidente Daniel Noboa de acercar todos los servicios a la ciudadanía. Estamos en ese trabajo. Parte de ese trabajo es conversar con los constructores. Lo que buscamos es incentivar a los constructores a que califiquen sus proyectos en el BIES. ¿Sí?
0: El rato que califican, eso permite al afiliado o al potencial deudor a que opte por esa.
1: May, exacto.
0: Por esa vivienda.
1: O sea, nosotros la idea es incrementar justamente la oferta para que, y incluso dentro de este proceso también es más ágil también los desembolsos, porque hay factores externos al momento, al proceso, en el ciclo del crédito, hay factores externos que no dependen directamente del banco. Por ejemplo, hay la parte de las notarías, de los estudios jurídicos, de los registros de la propiedad. De hay los algunos
0: municipios capaz permisos y tal.
1: Exactamente. Entonces, lo que buscamos es incentivar a los constructores a que califiquen su proyecto con el BIES, porque ahí ya viene el estudio jurídico.
0: Claro, mucho más práctico.
1: Entonces, el proceso o el ciclo de crédito se acelera aún más. Tenemos importantes resultados ahí. También una de las ventajas que tiene este proceso es que nosotros tenemos un portal web que se llama Inmovías, y justamente ahí publicamos el proyecto.
0: Ahí están.
1: Las casas, los contactos.
0: Estos créditos hipotecarios y quirografarios, ¿son exclusivamente para los afiliados o también para los jubilados?
1: Para afiliados y jubilados.
0: Afiliados y jubilados.
1: Nuestros préstamos quirografarios y hipotecarios están justamente destinados para ese segmento, y los préstamos prendarios se abre también a la ciudadanía. Pero de ahí tanto los de consumo como los de vivienda están destinados justamente a nuestros afiliados. Es el BIES, es el banco del Instituto Ecuatoriano de Seguridad Social. Entonces,
0: y el IES es de los afiliados y de los afiliados.
1: Justamente.
0: Finalmente, claro. ¿Quiénes integran el directorio de su banco?
1: Bueno, actualmente lo integra el presidente del consejo directivo del IES, que es justamente Bernardo Cordobés. Claro. Lo integra el Ministerio de Economía y Finanzas y dos representantes de la sociedad civil, que en este caso representan a los afiliados y a los jubilados. Hoy en día está esa estructura.
0: Ellos son los integrantes del directorio.
1: Ellos son justamente los integrantes del directorio. Hace algunos meses atrás salió una reforma, pero todavía se está trabajando en cómo va a ser nuevamente la estructura del directorio.
0: ¿Usted está sometido a la superintendencia de bancos?
1: Correcto. Nuestro ente de control es la superintendencia de bancos.
0: Qué bien. Muchísimas gracias por habernos aceptado esta conversación y haber participado con nuestra audiencia. Quiero agradecer la participación esta tarde del gerente del BIES, del Banco del Instituto Ecuatoriano de Seguridad Social, que ha estado con nosotros y nos ha dado esta revisión de lo que ocurre con esta entidad financiera. Ha sido Marco Acosta, que nos ha acompañado esta tarde aquí en los micrófonos de Radio Quito y Platino.
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4: Daniel Noboa cumple agenda en Estados Unidos con conversatorio y una entrevista con Bloomberg TV. El presidente Daniel Noboa cumplió este lunes 21 de septiembre una agenda internacional en Nueva York, Estados Unidos, como parte de su visita para participar en las actividades de la Asamblea General de las Naciones Unidas. Según informó la Secretaría de Comunicación de Ecuador, el mandatario participó en el conversatorio Liderando en un Mundo Cambiante. La agenda oficial también contempló una entrevista con Bloomberg TV.
3: Internacionales.
4: Rusia aumentará ofensiva en Kiev por ataque en elecciones. Rusia prometió intensificar sus ataques contra Kiev en respuesta a una oleada de ataques con drones ucranianos contra Moscú durante los 3 días que duraron las elecciones parlamentarias.
3: Deportes.
4: El choque de Barcelona con Independiente, que estaba programado para esta noche, se postergó. El Barcelona Sporting Club versus Independiente del Valle fue reprogramado y no se disputará en la primera fecha del hexagonal por el título en el campeonato ecuatoriano de fútbol. La información consta en las publicaciones realizadas por la organización del torneo en sus redes sociales. El encuentro era uno de los principales atractivos del inicio de esta fase del campeonato. El Club Independiente del Valle nos ha solicitado reprogramar su partido debido a que cuenta con 3 o más convocados dentro de la fecha FIFA. se ha procedido conforme al reglamento. La nueva fecha la dará a conocer la dirección de competiciones en los próximos días, explicó Miguel Ángel Orr, presidente del organismo, en las redes sociales.

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1: El juez del Tribunal Contencioso Electoral, Ángel Torres, sancionó en primera instancia con una multa de 25 salarios básicos unificados al coordinador nacional de Pachacútic, Luis Guillermo Churuchumbi, y a Carlos Gabriel Sánchez, responsable del manejo económico del movimiento. La decisión se originó por una denuncia del presidente del CNE, José Cabrera, por no subsanar observaciones al informe de cuentas de campaña del referéndum y consulta popular de 2024.
2: Bien, vamos a continuar y esta vez vamos a presentar un diálogo sobre un tema que ha sido motivo de atención durante estas últimas horas, estos últimos días. Me refiero a lo que se denomina desconexión eléctrica a las empresas con alto consumo, que de acuerdo a la disposición gubernamental empieza mañana 22 de septiembre. Según la noticia que tenemos aquí sobre nuestra mesa de trabajo, esta decisión, esta medida, tiene como propósito disminuir naturalmente el consumo, y la provincia del Guayas tiene la mayor cantidad de empresas que enfrentarán esta situación. Alrededor de 150 son las empresas e industrias que están entre las que más electricidad consumen. Tendrán desconexiones de electricidad desde mañana. Esto como una medida para preservar el embalse de Mazar en el estiaje. Y claro, es fácil entender que esto produce una serie de consecuencias, de afectaciones, y también algún nivel de problema en el orden económico en general, pues ahora va a haber menos producción y naturalmente va a haber menos crecimiento, menos avance en la economía. Está con nosotros a esta hora Rodrigo Gómez de la Torre. Él es presidente del Comité Empresarial, y en tal virtud le hemos pedido que nos dé su apreciación y lo que ocurre con las empresas que se ven afectadas por esta decisión. Rodrigo, bienvenido, gracias por estar esta tarde en Radio Quito y en Platinum. ¿Cuál es una primera lectura sobre este tema? Buenas tardes.
3: Muy buenas tardes, Andrés, buenas tardes a todos quienes nos siguen en la entrevista y a través de las redes sociales. A ver, hace tiempo atrás el presidente emitió un decreto ejecutivo a través del cual planteaba a las empresas de alto consumo, AB1 y AB2, que tengan, que generen su electricidad propia y que tengan que estar conectadas al sistema, porque el 15 de diciembre las desconectaba, ¿ya? Entonces planteaba esto más allá de cualquier otra cosa, anticipando el problema eléctrico, evidentemente. Ahora, en esta semana, el día viernes, el ministro Blum ha dado una entrevista en la cual ha expresado que este tema del AB1 y AB2 va a tener que anticiparlo a esta semana. Ahora ya sabemos que es a partir de mañana, precisamente para preservar el embalse. Sí nos preocupa de sobremanera, primero, el hecho de que se anticipe una desconexión parcial, ¿ya? Porque habla de un día a la semana, habla de que están evaluando qué se va a hacer. También el ministro plantea otro aspecto, y estos dos son los que yo principalmente quiero rescatar en esta primera intervención, que es el de hablar con el Ministerio del Trabajo para que estas empresas puedan modificar sus jornadas laborales. El primer punto que es claro es que tenemos un problema de generación, no hay dónde perderse, caso contrario, no estaríamos pidiéndole al privado al final del día que genere por cuenta propia o quedarse sin energía. Hay empresas que no es fácil, no desconectas como que fuese un foco, un día sí y un día no. Los focos lo puedes hacer. Las grandes consumidoras no es tan sencillo, por un lado, y por otro lado, El momento que el ministro Blum nos plantea la necesidad de hablar con el Ministerio del Trabajo, nos evidencia que la rigidez laboral en el Ecuador llega a niveles tales que ni siquiera en un momento complejo se pueden solucionar ese tipo de problemas, lo cual abre una puerta a que haya una reforma en materia laboral precisamente para tener herramientas en estos casos complejos como los que se plantearon en la época de la pandemia.
2: Ahora, Rodrigo, estas empresas, la noticia que tenemos aquí sobre nuestra mesa de trabajo señala que son 150 las empresas que deben tener esta desconexión o esta restricción de energía eléctrica. Estas empresas, en algunos casos, usted conoce si han logrado instalar sus propios sistemas de generación. Veía una información este fin de semana que, por ejemplo, una empresa que debe tener un muy alto consumo, que es Adelca, que se propone instalar una central hidroeléctrica con una inversión de $100 millones. ¿Qué pasará en general? ¿Se han ya instalado sus sistemas privados de generación? Por favor, Rodrigo.
3: A ver, Andrés, yo creo que ahí hay que analizar dos aspectos. Uno, evidentemente, ante una propuesta como la de Adelca, que es muy interesante, representa, tal como lo mencionas, $100 millones. Entonces, hay que tener el capital o la capacidad crediticia para poder justificar la inversión, sea esto para hidráulica, fotovoltaica, eólica u otras formas de generación, ¿ya? Ese como primer punto. Segundo punto, quienes quieran instalar un sistema, más allá de la plata, van a requerir un tiempo perentorio para construir la hidroeléctrica, tener los permisos de uso de agua, tener los permisos para instalar la hidroeléctrica o fotovoltaica o eólica u otras. Sí hemos tenido conversaciones de algún tiempo atrás, estuve en Cuenca con el sector industrial y estuvimos con el ministro Blum, y uno de los temas que se le planteaba al ministro era precisamente que los permisos para la nueva generación estaban muy demorados en el ministerio. Entonces hay muchas empresas que pueden tener la economía, ¿ya? Pero van a requerir el tiempo de construcción, asumiendo que los permisos hayan sido inmediatos. Otras que no, que pueden tener la economía y que están en proceso de permisos para poder hacer la inversión, porque no puedes embarcarte en una inversión de 20, 30, más aún $50 millones si no tienes el permiso de operación, ¿ya? Y ese tipo de cosas son las que venimos hablando ya algún tiempo atrás. Evidentemente, tal como estaba el decreto inicial, el corte iba a ser al 15. Entonces, las que tuvieron los permisos, tuvieron la economía y tuvieron el tiempo, tenían todo previsto para estar a punto de operación, digamos, del 1 de diciembre, y operar, hacer las pruebas de funcionamiento los primeros días de diciembre. Evidentemente, al 22 de septiembre, nadie iba a estar listo, salvo las que tienen generación de emergencia, sea para el total de la operación o parcial, como ya lo estamos viendo, por ejemplo, a nivel de la ciudadanía, en los centros comerciales, que ya escuchamos los generadores prendidos de hace un par de semanas atrás.
2: Rodrigo, quisiera detenernos, que nos detengamos un minuto en el tema de la jornada de trabajo. Ese me parece un elemento que habría que resolver, porque evidentemente estas empresas que tienen esta desconexión o este apagón van a tener que suspender un día, dos días, no sé cómo será lo planificado, y en tal virtud, ¿Qué va a pasar con el personal? ¿Qué va a pasar con los trabajadores? ¿Hay alguna propuesta del Comité Empresarial al respecto? ¿Alguna idea que se ha pensado de cómo resolver eso? Por favor.
3: A ver, este es un tema que primero tiene que ver con la dinámica de cada una de las empresas, ¿ya? Si tú tienes una empresa que está manejando grandes hornos para temas de PVC, plásticos, cauchos, en esa línea, ¿ya? Tú no puedes apagar así nomás un día para prender dos días más tarde. Tú tienes un proceso de apagar los equipos para que los tubos, las líneas no se queden contaminadas, llamémoslo así. Y luego tienes un proceso de encendido para arrancar nuevamente. Entonces, el día de apagón no aplica fácilmente, ¿ya? Ese por un lado. Si hablamos de los grandes hornos, y me voy a enfocar ahorita, me voy a Cuenca, los grandes hornos que se requieren en Cuenca, que requieren también de energía eléctrica, también tienes tiempos para encendido y apagado. Entonces, no es tan sencillo. Y cuando hablamos de jornada laboral, justamente hay que ver qué permisividad o qué regulación saca el Ministerio del Trabajo para que una empresa pueda, en el caso que técnicamente pueda prender y apagar la parte eléctrica, pueda mover la jornada, porque el planteamiento del ministro fue claro, que la jornada de lunes a viernes la pueda hacer, incluir los días sábado y domingo en dos días, porque son días de menor consumo. Entonces era mandar el consumo dos días, que es una propuesta interesante, pero evidentemente poder cambiar la jornada laboral con el código rígido que tenemos. El mismo ministro reconoció que había que hablar con el Ministerio del Trabajo, porque estamos hablando de cientos de trabajadores, en donde tampoco es cuestión de decir, descansa lunes y martes y te pongo un recargo del 100% sábado y domingo, porque lo hace económicamente inviable.
2: Claro, y lo que usted dice es absolutamente cierto. O sea, hay algunas actividades, algunas industrias que tienen una cadena de producción, entonces están trabajando para producir determinada cosa y en el camino ¡pap!, se corta la energía eléctrica y se produce un vacío, un hueco, y luego recuperar es muy muy complejo. Rodrigo, es muy difícil a esta hora porque no sabemos cómo mismo va a producirse este apagón en las empresas. Es muy difícil cuantificar la afectación que esto pueda tener, tampoco sabemos los días, en fin, pero ¿qué es lo que hay alrededor de una actividad productiva que se apaga, que se desconecta, por favor?
3: Cuando una actividad productiva se desconecta tal cual lo has planteado, hasta gráficamente apagar el switch, hay una paralización de producción, y la producción se para. Y si estamos hablando de el sector comercial, hablemos del sector comercial, que estamos viendo que no para, pero que ha prendido generadores. Entonces tiene mecanismos de transferencia en donde sí son focos de interruptores, se prenden y se apagan. Ha continuado con un mayor costo de operación en diésel, evidentemente. La otra cosa que el ministro nos plantea es que quienes vayan a operar en los grandes consumidores pagarán el precio real de la energía, que habló de entre 24 y 34 centavos. Hay un rango de generación. Y ahí yo creo que hay un trabajo previo. Los ecuatorianos sabemos de una forma u otra que la energía eléctrica en el Ecuador, al igual que los combustibles, están subsidiados. Creo que es importante transparentar los costos y decir, la generación hidráulica nos cuesta tanto, la térmica nos cuesta tanto, la generación a gas que está planteándose traer en barcazas nos podría costar tanto, la eólica cuesta tanto. No cuánto va a reconocerse al privado, que es lo que consta en un acuerdo ministerial. ¿Cuánto le cuesta la generación? ¿Cuánto cuesta la transmisión? ¿Cuánto cuesta la distribución? Más allá de que pagues los 10, 9, 11 centavos, que la misma planilla te diga el costo de la generación es de X, el número que sea, desglosado, para que los ecuatorianos comencemos a hacer conciencia que estos subsidios que vienen a través de planillas o a través de facturas de diésel o gasolina extra y eco, ya no de la super, hay un subsidio por detrás, y este subsidio por detrás, directa o indirectamente, también lo estamos pagando a través de otro tipo de formas recaudatorias, porque el Estado per se no produce, el Estado recauda. Y hemos visto en estas últimas semanas, inclusive, que hay días en que los costos de venta de petróleo están por debajo de los costos de compra de combustibles, porque ese es el otro problema. Para generar energía eléctrica, vamos a tener que comprar diésel 2, o vamos a comprar fuel oil, y eso está incrementando costos de manera importante a nivel internacional. Nosotros somos grandes consumidores de derivados importados. Y aquí también llamo la atención de otro punto extra. Para generar todo el tiempo que requiramos, vamos a tener que las industrias, inclusive medianas, más pequeñas, que van a requerir ampliar su capacidad de generación, también van a requerir ampliar su capacidad de almacenamiento y compra de combustibles. Entonces, yo, una empresa mediana que requiero y tengo un tanque de, se me ocurre el número ahorita, 1000 galones, que es lo que yo usaba para 3 meses, por cortes ocasionales o por emergencias, ahora resulta que puedo estar usando los 1000 galones cada 10 días. Entonces ya necesito ampliar mi capacidad de compra, y hablo de diésel 2. El diésel 2 mañana tiene un problema de importación a nivel mercado internacional. Tengo que comprar diésel premium, pero el permiso que yo tenía en la ARCH para comprar era de diésel 2, entonces no me venden el diésel premium. Entonces tenemos que ver también las otras aristas de la tramitología. Yo necesito ampliar de 1000 a 5000 galones mi capacidad de almacenamiento. Por favor, ARCH, por favor, Petroecuador, actualíceme mis permisos, porque además de que tengo que invertir en una nueva capacidad de almacenamiento, usted tiene que autorizarme que la pueda ampliar, porque estamos hablando de combustibles. Entonces, todo esto tiene una telaraña de trámites, de normas y trabas, que históricamente, a diferencia de lo que se cree que han facilitado, han complicado la misma generación desde los privados.
2: Rodrigo, hay una cosa, simplemente para conversar, porque no sé que no es un poco la especialidad ni suya ni mía, y es el tema de comprar energía. Una empresa o una actividad como la minera, que utiliza muchísima energía, ¿podría comprar la electricidad de Colombia y traer desde Colombia la energía eléctrica para atender sus necesidades? Y claro, a través del sistema nacional interconectado que le entreguen en las instalaciones donde trabaja esa minera. Un poco pensando en lo de Adelca que estuvimos comentando, ellos deben haber hecho los estudios y las investigaciones y tal, pero así como el Ecuador en su conjunto compra energía, los privados también podrían comprar energía a los privados colombianos. Sabemos que la forma y la estructura de funcionamiento de la provisión de energía eléctrica en Colombia es mixta, es privada en un alto porcentaje y también pública. Simplemente para plantear, Rodrigo, ¿qué pasa con una propuesta como esta?
3: Para ponerlo en términos fáciles, el Ecuador ha venido comprando una tasa de este año un poco menos, en el 24, 450, 500 megavatios día. Con eso se suplía la demanda interna. Las líneas de transmisión no tienen la capacidad de ampliarse mucho más. Entonces, en el supuesto no consentido de que una minera, y pongámosle en Imbabura, para facilitarnos la cosa con Colombia, no le mandemos a Zamora porque ahí se nos pone más complicada, tendríamos que tener las líneas de transmisión que nos faculten a eso. Y esas tampoco las tenemos. Y ahí yo hago, regreso a lo que yo te mencionaba, Andrés. Tenemos que transparentar las distintas fases de la generación, transmisión y distribución eléctrica. Y creo que en ese aspecto el ministro sí fue muy claro en exponerlo. El presidente nos ha dicho que no hay problema de generación, sino problema de transmisión. Lo cual, regreso al ejemplo tuyo. Si Adelca quisiese comprar la energía con Colombia, a pesar de que el precio sería poco elevado, podemos hablar de hasta 90 centavos de kilovatio, o sea, poco por ser políticamente correcto, tendría que tener la línea de transmisión para llegar a Adelca, y eso tampoco disponemos. Entonces, realmente el Ecuador tiene un problema multinodal en el tema eléctrico. Tenemos que trabajarlo y yo creo que la primera alternativa que el gobierno debe ya pensar y analizar, pensando en el medio, mediano y largo plazo, es la delegación de servicios a privados, no bloquear. Si Adelca quiere hacer una inversión de 100 millones, muchas gracias. Y si esa inversión de 100 millones le permite a Adelca entregarle energía o venderle energía al Estado para abastecer al Cantón Mejía, por la ubicación geográfica donde está Adelca, que el Estado le facilite todos los permisos posibles para ir supliendo el déficit energético que tenemos, porque lo mínimo que requiere un inversionista en Ecuador, sea nacional o internacional, es tener la capacidad de poder encender sus máquinas cuando requiere encender sus máquinas, y ese es uno de los servicios básicos que en este momento para el sector industrial AB1 y AB2 está siendo revisado. Ya a partir del 15 de diciembre veremos qué sucede, quiénes pudieron cumplir, quiénes no pudieron cumplir y cómo se ejecuta. Dios mediante, San Pedro siga enviándonos agüita en Coca-Codo, y si puede mandar lluvias a Cuenca para que abastezca Mazar, pues qué mejor.
2: Esa es la solución finalmente. Rodrigo, muchísimas gracias por haber puesto estos temas en discusión, en análisis, y lo que ocurre alrededor de estos cortes de energía, de estos apagones a 150 empresas, las que más consumen. Esta es una primera señal, una primera especie de alerta de lo que ocurre con el tema de la generación eléctrica. Vamos a ver cómo se implementa aquello, cuáles son las afectaciones que produce, de qué manera las empresas resuelven y cómo finalmente la economía en general del país se ve afectada o no se ve afectada, porque probablemente no haya ninguna afectación. Hoy Rodrigo Gómez de la Torre, presidente del Comité Empresarial Ecuatoriano, ha estado para ayudarnos a leer, a interpretar, a darnos sus apreciaciones en torno a lo que ocurre alrededor de esta medida. Rodrigo, muchísimas gracias, hasta una próxima oportunidad.
3: Gracias a ti, Andrés. Un fuerte abrazo.
1: Comisión Ciudadana de Selección para el nuevo fiscal general archiva la impugnación contra Carlos Alarcón. Al no presentarse el impugnante, el fiscal general subrogante abandona el salón del pleno del Consejo de Participación Ciudadana y Control Social.
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1: Quito registra 11 denuncias por incendios forestales. Se piden penas y sanciones máximas. El alcalde de Quito, Pavel Muñoz, aseguró que durante este periodo se han presentado 11 denuncias por incendios forestales. De estas, 7 todavía no han sido judicializadas y 4 ya se encuentran en esa etapa. Aunque la autoridad capitalina no especificó a qué evento corresponde cada denuncia, resaltó que en uno de los casos, el responsable recibió una pena reducida al acogerse a un procedimiento abreviado. Es decir, fue sentenciado a 6 meses de prisión tras declararse culpable, pese a que la pena máxima por este delito es de 3 años.
0: Internacionales.
1: Macron y Carney respaldan acercamiento de Unión Europea con Canadá. el presidente francés Emmanuel Macron y el primer ministro canadiense Mark Carney escenificaron el acercamiento entre la Unión Europea y Canadá como receta a las amenazas crecientes a la soberanía de cada país en un discurso pronunciado en la única posesión francesa en Norteamérica. Jeremy Sarmiento y Kenny Arroyo, entre los convocados por Marcelo Gallardo para la gira de Ecuador por Asia. Mediante un video publicado en las redes oficiales de la Federación Ecuatoriana de Fútbol, se reveló la primera convocatoria del argentino Marcelo Gallardo para los amistosos que sostendrá la tricolor en el continente asiático. Los volantes Jeremy Sarmiento

Bento y Kenny Arroyo, que actuaron en la era Becasese y que luego quedaron marginados, estarán en la gira asiática. Así lo cuenta el Universo.

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1: Un ciudadano peruano con 26 denuncias en su país fue deportado tras ser localizado en Machala por su presunta vinculación al grupo delincuencial Los Lobos.
2: En atención a las circunstancias por las que estamos atravesando como consecuencia de esta sequía ya prolongada, de este estiaje que ha sido motivo para que muchos incendios se hayan presentado. Vamos a hablar de un tema internacional que ha motivado, que ha conducido a primeras planas en la prensa internacional justamente. El tema de la guerra entre Rusia y Ucrania tiene una serie de lecturas, de episodios, de acontecimientos. Este fin de semana concretamente se produjo una acción promovida, impulsada por las fuerzas militares de Ucrania, que provocaron una importante afectación que alcanzó una refinería, dicen las noticias, la más importante en Moscú. Y según lo que señalan, esto se produjo en atención a una ofensiva que se llevó adelante a través de estos drones con los que se está combatiendo. Y esto tiene diversas interpretaciones y hay señalamientos de que podría provocar una reacción por parte de Vladimir Putin en contra de Ucrania, hecho que ya ha ocurrido en el transcurso de esta jornada. Pero hay otros actores, hay otros elementos que surgen alrededor de esta guerra que ya lleva algunos años. Vamos a conversar de esto y para dialogar y para tener su apreciación, hemos invitado esta tarde a Stephanie Macías. Stephanie Macías es una estratega en comunicación, tiene una visión, una mirada para interpretar, para analizar particularmente los episodios de crisis, y evidentemente una guerra es probablemente la manifestación más extrema de una crisis. Así que le hemos pedido, digo, que nos permita conversar y conocer su apreciación. Stephanie, bienvenida, gracias por estar con nosotros. La primera consulta es, ¿cuál considera que puede ser la reacción de Rusia, de Moscú, frente a lo ocurrido este fin de semana y el ataque de Ucrania? Muy buenas tardes, le escuchamos.
3: Hola Andrés, buenas tardes, gracias por la invitación. Es interesante porque nosotros nos fuimos a dormir el fin de semana, Europa en general, viendo a Polonia con preocupación. Macron llamó a sus jefes de políticos e intensificó, resguardó las áreas estratégicas, aeropuertos, temas eléctricos y temas marinos, porque en teoría había una información que Rusia iba a intentar de una manera accidental el atacar Polonia. Y entonces toda la prensa, la comunicación y la estrategia iba hacia Polonia. Entonces nos fuimos a dormir pensando Polonia es el problema. Y amanecimos con uno de los ataques más grandes que ha tenido Ucrania hacia Rusia. Son 1.500 drones, de los cuales 489, de acuerdo a Kremlin, fueron destinados a Moscú. Entonces, ¿por qué pongo eso en la colación? Porque es importante para los que están escuchando y viendo que entender por qué Polonia hoy es la joya de la corona. No por la invasión, sino que Polonia se pertenece a la OTAN. Eso significa que este guiño de ojo, si lo quieres poner así, este accidente, si es que Rusia se permitiera accidentalmente atacar a Polonia, estaría, como dicen los americanos, tasting the waters, estaría moviendo un poco para ver cuál va a ser la reacción de OTAN. ¿Qué es lo que sucede? Al lado de Polonia está Kaliningrado, que es territorio ruso. Tienes a Bielorrusia, que todos sabemos que está alineado con Rusia. Y de ahí tienes el pequeño Suwalki, este corredor pequeñito que une de alguna manera a los países bálticos. Tienes a Kaliningrado, tienes a Bielorrusia y tienes a Polonia. Es el único canal que conecta a Polonia con los Países Bajos, en los Países Bálticos, perdón. ¿Por qué pongo esa colación? Porque desde hace mucho tiempo se está hablando de cuál va a ser la postura de la OTAN en la eventualidad que Rusia intente presionar hacia moverse hacia Europa. ¿Qué es lo que sucede hoy? Hoy, si usted me pregunta, Estefanía, ¿qué está pasando hoy? No lo que lo que puedas estar esperando. Hoy la realidad es Ucrania, nunca se esperó Rusia que se convirtiera en una potencia mundial en la fabricación de drones. De hecho, Ucrania está exportando los drones para diferentes países como tema militar. Entonces, en un momento cuando se habló en los 80, 90, en los 80 y los 90 se habló de los temas de las guerras de las guerrillas y se hablaban de los militares conformes y de las guerrillas. Hoy podemos hablar de la guerra híbrida. ¿Qué es la guerra híbrida? No solo son drones, la guerra híbrida también es una guerra de narrativas. Esa guerra de narrativas en la cual ya no solo ganas en territorio, ganas en la opinión pública. Si no, veámoslo cómo se ha cambiado de alguna manera la percepción de la guerra Israel-Palestina. Entonces, hoy Rusia y Ucrania están jugando el mismo juego, porque entienden las reglas del juego. Las reglas del juego son una guerra híbrida donde tienes territorio, por supuesto, tienes invasión, pero también tienes entender el algoritmo, la narrativa y la nueva forma de combatir, que es a través de drones.
2: Stephanie, cuando empezó esta guerra, esta invasión de Rusia a Ucrania, la mayoría de observadores y referencias que se podía leer y conocer es que era un tema de los más extremos decían, es un tema de un fin de semana, en 15 días esto está resuelto. ¿Por qué? Porque sabemos la potencia y lo que significa Rusia, sin duda, pero no sabíamos lo que era Ucrania y la capacidad que ha tenido este país de resistir y finalmente de avanzar, de tener iniciativa, digamos, en el combate, a tal punto que está provocando afectaciones a la capital, a Rusia. Rusia tiene una dificultad económica, sabemos, tiene una crisis económica, pero tiene armas nucleares. Entonces, eso hace que el resto del mundo se ponga nervioso y ponga atención. Y usted refería el tema de la OTAN. Si bien es cierto, la OTAN no es un actor fundamental, no es un protagonista esencial en esta guerra, pero la OTAN ya tomó partido y hay quienes señalan y hay evidencias de que la OTAN está asistiendo, apoyando a Ucrania. Entonces, esto le pongo para seguir en la conversación, Stephanie, por favor.
3: Sí, y de hecho, por ejemplo, el Reino Unido dijo algo interesante, dijo que estaban preparados para defender cada milímetro del territorio de OTAN. Entonces, y más, tienes el tema de Macron hablando que se tienen información sobre los ataques de Rusia. Entonces, estamos hablando que la Unión Europea ya está pendiente que algo va a pasar. No se sabe qué va a pasar, no saben cuándo va a pasar, pero saben que va a pasar algo. Y con esto volvemos a algo interesante, que es no solo qué va a suceder, sino cómo van a actuar los aliados. No, nunca antes en la historia reciente se ha tenido que activar el artículo donde todos los aliados acudan. Para los que están viendo y escuchando, también es importante que una de las peticiones de Ucrania era ingresar a la OTAN. Al inicio de la guerra, Rusia decía, para sentarnos a negociar, tienen que desestimar siquiera la posibilidad de que Ucrania esté en la lista de espera de entrar a la OTAN. Entonces, tenemos una, la variable de la OTAN y cómo activar el artículo pudiese generar que todo el bloque lo defendiese. Pero dos, partiendo, Andrés, de lo que usted comentaba, una, lo que vamos a leer en las historias, nuestros hijos, lo más probable es que ya lo lean, es la capacidad de reinventarse de los ucranianos y de la resiliencia que tuvieron. ¿Por qué? Porque como usted bien decía, Rusia era respetado, siempre hemos hablado de Estados Unidos, Rusia y China, no hay cómo meterse con ellos, son las grandes superpotencias. Pero Ucrania nos ha demostrado en el caso de Rusia que una ciudadanía bien organizada, tácticamente adecuada, con las herramientas tecnológicas indispensables, porque recordemos

0: cosas muy, muy, muy básicas. Y hoy son una potencia mundial en el tema armamentístico en drones. Con esto vamos a la siguiente etapa. Hay un documental que hoy se me va la idea, pero necesito recomendarlo a Netflix, que habla sobre el posicionamiento de la narrativa de Rusia. Y está Netflix. Y en ese ves que hay un edificio entero, cada piso está encargado de algo de narrativa. El uno de memes, el otro de GIF. GIF son los muñequitos que pones en WhatsApp que salen moviendo. El otro de stickers. Entiende tan bien la nueva manera de comunicarse, no solo de la juventud, sino de todos, que logra comenzar a introducir memes, GIF, stickers, para posicionar su narrativa. Porque hoy la guerra, y suena repetitiva, pero es una realidad, la guerra es híbrida. No solo es la guerra tecnológica y militar, es la guerra de la opinión pública. Y
1: Rusia. 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

0: Son las 7 de la mañana. Hoy es martes 22 de septiembre de 2026. En Cuenca tenemos una temperatura de 15 grados centígrados. Se espera una jornada con intervalos de sol y nubes, con una temperatura máxima cercana a 23 grados centígrados. Habrá humedad moderada. Según los pronósticos, habrán ligeras precipitaciones, más probables que se concentren entre la tarde y la noche.
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inician hoy cortes de energía programados para las industrias denominadas AD1 en Ecuador. Comenzarán el día de hoy con restricciones. El gobierno evaluará cada semana la medida que busca reducir el consumo eléctrico y preservar las reservas de Masar. Los cortes de energía a las industrias de este segmento de alto voltaje comienzan el día de hoy. Así informó Javier Medina, viceministro de Electricidad y Energía Renovable, durante una entrevista. Barcazas aportarán 200 megavatios al sistema eléctrico nacional para proteger a los embalses. Cristian Zamora confirma que está en México, revela detalles sobre una investigación penal que se le sigue aquí en el país. El Pleno del Consejo Nacional Electoral designó el día de ayer a los 5 integrantes del Comité Nacional de Debates para las Elecciones Seccionales y el Consejo de Participación Ciudadana y Control Social. Este equipo definirá los ejes temáticos y las preguntas generales que se utilizarán en 45 debates electorales obligatorios previstos para prefecturas y alcaldías. La generalización de los temas, el esquema originalmente propuesto, genera poca expectativa por lo que puedan aportar estos debates en los procesos de selección que tienen que realizar los ciudadanos. En todo caso, el comité ha quedado conformado por María Fernanda Suárez Navas, Juana Isabel Ramón Ávila, Mario Hidalgo Jara, Carlos Alonso Naranjo Mena, Clever Bolívar Aguilar Ludeña. Según el CNE, sus integrantes son todos profesionales con trayectoria en instituciones académicas y organizaciones de la sociedad civil. El Tribunal Contencioso Electoral ha impuesto una multa de $12,050 a Guillermo Churuchumbi y Carlos Sánchez de Pachacutic. Desde el movimiento Todavía analizan la sentencia de primera instancia del contencioso electoral antes

0: de responder qué medida tomará. El día de hoy es otro día clave para Lenín Moreno. Un tribunal definirá si va físicamente o no a prisión. El día de hoy se decidirá sobre su pena. El Tribunal Nacional resolverá respecto a un pedido de suspensión condicional de la pena del expresidente sentenciado a 5 años por el delito de cohecho. Continúan creciendo las revesas en Ecuador, aunque porcentualmente baja en este crecimiento. Los migrantes envían una situación récord de 8.020 millones de dólares en una estimación previa, pues el año no se cierra. El Banco Central prevé un nuevo récord de remesas este año, aunque su avance caería un 1% en cuanto a crecimiento respecto al año anterior. Daniel Noboa se encuentra ya en la ciudad de Nueva York. Según informó la Secretaría de Comunicación, el mandatario participó ayer en el conversatorio Leading in a Changing World, liderando un mundo cambiante, organizado en el marco de actividades de Gold House. El presidente afirmó que Ecuador ha estabilizado su economía y que el siguiente desafío es garantizar la seguridad de la población. El evento fue organizado por Bloomberg. Y para el día de mañana está prevista la participación del presidente ecuatoriano en las sesiones plenarias, así lo confirmó el canciller Roberto Curi. Ecuador ha arrancado con su agenda oficial en el marco de la Asamblea General de Naciones Unidas. Dos jueces de la extinta Unidad Anticorrupción presentaron en la Corte Constitucional una acción de incumplimiento en contra de la presidenta del Consejo de la Judicatura, Mercedes Caicedo, quien recibe fuertes críticas desde todo el país, pero tiene el apoyo de ADN. Continúa la controversia en torno a la eliminación de estas unidades especializadas en corrupción y crimen organizado. El punto central no es si estos delitos seguirán siendo procesados, sino si deben existir jueces y tribunales dedicados exclusivamente a esta materia. Hay diversas opiniones. La especialización permite desarrollar experiencia técnica, agilizar procesos complejos y fortalecer la capacidad del Estado para enfrentar estructuras criminales sofisticadas. Y hay otro hecho criticable: decenas de millones de dólares invertidos en la especialización de estos jueces y en implementar ese sistema de juzgados han sido echados literalmente a un cesto de basura. Médicos rechazan aseveraciones del presidente Daniel Noboa en las que les acusa de recetar medicinas que no están en stock en el sistema público. La Federación Médica Ecuatoriana asegura que no tiene acceso a lo que está disponible en las farmacias de los hospitales y que el abastecimiento es menor al que señalan las autoridades. Crece la preocupación por la falta de medicamentos. La discusión sobre el desabastecimiento de medicinas en el sistema público de salud plantea cuestiones fundamentales como diferenciar entre las posibles irregularidades individuales y las fallas estructurales del sistema. La tesis de que ciertos médicos podrían influir en la compra de medicamentos mediante prescripciones específicas es una acusación grave que, para tener sustento, requiere evidencia verificable. El ministro del Interior, John Reinberg, informó sobre la detención de 8 personas tras 11 allanamientos en Guayaquil, Quito y Morona, Santiago. Los investigados, entre ellos médicos del Ministerio de Salud Pública y funcionarios del SNAI, habrían favorecido a un sentenciado por narcotráfico, según la versión oficial, manipulando controles judiciales. La industria pesquera y conservera de Ecuador enfrenta problemas en la producción a causa del incremento en la temperatura del océano. Este fenómeno golpea la pesca artesanal y compromete el suministro para la elaboración de harina de pescado, entre otros subproductos. La Comisión de Desarrollo Económico tiene listo el informe para segundo debate del proyecto de ley de aviación civil. Valentina Centeno, de ADN, presidenta de la comisión, asegura que el objetivo es tener una política de cielos abiertos.
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2: La fiscal provincial de la SUAY, Jimena Rojas, informó que la fiscalía solicitó a un juez en Quito que procese al alcalde suspendido Cristian Zamora por el presunto delito de enriquecimiento ilícito. Rojas aseguró que la fiscalía cuenta con todos los elementos de convicción para sustentar el pedido de procesamiento. En tanto, el alcalde suspendido Cristian Zamora confirmó que se encuentra en México, donde inició un tratamiento médico especializado. Señaló que viajó acompañado de su madre y que espera regresar a Cuenca una vez concluido el tratamiento. La confirmación se produjo horas después de que la Fiscalía de la SUAY solicitara que se fije fecha para una audiencia de formulación de cargos por el presunto delito de enriquecimiento ilícito. Zamora sostiene que no ha sido convocado todavía para rendir su versión y pidió a la fiscalía la oportunidad de presentar documentación que, según afirmó, permitiría justificar las transacciones observadas. La investigación previa permanece bajo reserva. La alcaldesa subrogante Marisol Peñalosa señaló que respetará el proceso iniciado por la fiscalía contra el alcalde suspendido Cristian Zamora, luego de que se solicitara fijar fecha para una audiencia de formulación de cargos. Peñalosa indicó que una vez que existan informes oficiales, estos serán comunicados a la ciudadanía, mientras el municipio continuará trabajando con normalidad y responsabilidad. Y el COE cantonal de Cuenca se activó este día lunes 21 de septiembre y permanecerá en sesión permanente debido a la alerta roja por el fenómeno del Niño. Durante la jornada se adoptaron 14 resoluciones para fortalecer la prevención y respuesta ante posibles emergencias. Entre las principales medidas está la habilitación de 31 alojamientos temporales, además de garantizar recursos y asistencia humanitaria. Las empresas municipales y obras públicas deberán mantener maquinaria, combustible y materiales disponibles las 24 horas. También se dispuso reforzar el monitoreo de caudales y alertas tempranas, verificar generadores eléctricos de emergencia y mejorar la coordinación entre las instituciones de seguridad. El municipio implementará además un plan de prevención y respuesta ante incendios y realizará un simulacro este día, martes 22 de septiembre. Y la Mesa de Seguridad Electoral de la provincia de la SUAY también se instaló este día lunes 21 de septiembre para revisar los avances de la organización en torno a las elecciones seccionales y del Consejo de Participación Ciudadana y Control Social previstas para el domingo 29 de noviembre. En la reunión participaron 19 instituciones de seguridad y control. Se evaluó la situación de 272 recintos electorales de la provincia con especial atención en los posibles efectos provocados por el invierno. El gerente general de la empresa de movilidad de MOVEP, Edison Moscoso, confirmó que el centro de detención de infractores de tránsito de Cuenca se encuentra en condiciones precarias. Sus declaraciones se producen luego de una denuncia realizada en redes sociales por la concejala Agustina Peñafiel. Moscoso señaló que ya están dispuestas las mejoras para que el centro sea intervenido. También se analiza retomar el proyecto para construir un espacio propio debido a que actualmente el lugar utilizado por la EMO es arrendado. Un vehículo Hyundai color rojo fue incinerado por moradores del sector Las Peñas en la parroquia Baños al sur de Cuenca, luego de que fuera señalado como sospechoso de participar en un robo. Según versiones preliminares, tres personas habrían sustraído piezas de una retroexcavadora. Los moradores persiguieron a los sospechosos y lograron retener a uno de ellos, quien fue golpeado antes de la llegada de la policía. El detenido fue trasladado a una casa de salud debido a las lesiones y posteriormente quedó a disposición de las autoridades. El vehículo fue llevado a los patios de custodia para las investigaciones pertinentes. Moradores del sector reclamaron mayor seguridad policial y señalaron que el patrullero asignado a la parroquia se encuentra en malas condiciones. Más de 400 hectáreas de bosque han sido consumidas por incendios forestales. Sixto Eras, jefe del Cuerpo de Bomberos de Cuenca, hizo un llamado a la ciudadanía que presencie estos actos a denunciar a los posibles responsables, pues señaló que prácticamente todos los incendios son causados por la mano del hombre. Y una nueva controversia enfrenta a la prefecta de la SUAY, Alexandra Quintanilla, con la alcaldesa subrogante de Cuenca, Marisol Peñalosa, en esta ocasión en torno a la elección del nuevo viceprefecto de la provincia. Durante una entrevista en un programa de Diario El Mercurio, Quintanilla afirmó que Peñalosa le habría sugerido considerar el nombre del alcalde de Paute, Raúl Delgado, para ocupar la viceprefectura. La prefecta señaló que recibió varias sugerencias de posibles candidatos y que cuenta actualmente con una terna de perfiles técnicos para que la Cámara Provincial tome una decisión. Estas declaraciones fueron rechazadas por Peñalosa. A través de un comunicado, la alcaldía de Cuenca negó que la alcaldesa subrogante haya sugerido, propuesto o promovido algún nombre para la viceprefectura y calificó las afirmaciones de Quintanilla como carentes de fundamento. La disputa se produce luego de que una primera sesión de la Cámara Provincial no pudiera instalarse por falta de quórum para elegir el reemplazo de Quintanilla. Son las 7:15.
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2: Y la mañana de hoy estará con nosotros Lolo Echeverría, él es periodista, columnista, analista político. Hablaremos con él sobre la coyuntura política del país, las próximas elecciones seccionales y del Consejo de Participación Ciudadana y Control Social. Nos acompañará también en esta mañana la doctora Lucy Matovelle. Hablaremos con ella sobre el evento que se organiza por el Día Internacional de la Ayurveda. También estará con nosotros la mañana de hoy Mauricio Alarcón. Él es director ejecutivo de la Fundación Ciudadanía y Desarrollo. Con él tendremos un análisis de los nuevos estados de excepción en distintas provincias del país.
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0: Hugo Passarello Luna.
1: Desde México hasta Eswatini, más de 25.000 personas han sido expulsadas hacia terceros países por el gobierno de Estados Unidos de Donald Trump. Una investigación de RFI y la red Forbidden Stories reveló los detalles de este programa masivo de deportaciones. Caracas vuelve a la escena internacional con la llegada de la presidenta interina de Venezuela, Delcy Rodríguez, a la Asamblea General de la ONU. Rodríguez se reunió ya con el FMI e inició conversaciones con representantes estadounidenses sobre energía, deuda y minería. El panel de expertos sobre el clima de la ONU, el IPCC, inició un nuevo informe sobre calentamiento global bajo controversia. 11 autores del reporte son empleados de las mayores petroleras del mundo, según reveló una investigación periodística. Estos son los titulares. Vamos ya al informativo.

0: las 7:18 inician hoy oficialmente cortes de energía en Ecuador.
1: Los cortes de energía a las industrias del segmento alto voltaje 1, AB1, comenzarán este día martes 22 de septiembre de 2026, según informó Javier Medina, viceministro de Electricidad y Energía Renovable, durante una entrevista.
0: Los cortes de energía comenzarán la fecha de hoy y serán evaluados semanalmente. Se hizo un acuerdo con los grandes consumidores de energía en Ecuador, la gran industria. Para iniciar con este proceso, el gobierno propuso inicialmente un día específico para cada empresa con el objetivo de tener un mayor control de la medida. Sin embargo, representantes empresariales señalaron que algunas industrias plantearon cambios en función de sus procesos productivos.
1: El ministro de Ambiente y Energía, Juan Carlos Blum, anunció el pasado 18 de septiembre que los consumidores AB1 dejarían de utilizar la red pública un día a la semana. También planteó modificar las jornadas laborales para que algunas empresas trasladen parte de su actividad hacia los fines de semana cuando baja la demanda nacional.
0: Habló también el viceministro Medina sobre que Ecuador no está importando actualmente electricidad desde Colombia. Según explicó, el país vecino dispuso la generación de 95 gigavatios hora diarios con sus centrales térmicas, pero dificultades técnicas han impedido alcanzar ese volumen. No hay energía colombiana usándose en Ecuador. Por otra parte, barcazas aportarán 200 megavatios al sistema eléctrico nacional para proteger la reserva de los embalses.
2: El gobierno y los representantes de gremios industriales mantienen reuniones para ejecutar la desconexión voluntaria que se implementará desde este martes. Las distribuidoras de electricidad acordarán con las industrias los días que se quedarán sin energía. Nos informa Adriana Bermeo.
3: Desde este martes iniciarán las desconexiones a las industrias que más electricidad consumen en el país y que pertenecen al segmento de alto voltaje 1. El gobierno dijo que se trata de 150 empresas, que el apagón será voluntario y que durará un día a la semana. Las distribuidoras como CENEL se contactarán con esas empresas para acordar el día en que se quedarán sin electricidad, según dijo a Televistazo Juan Carlos Navarro, presidente de la Cámara de Industrias de Guayaquil, ciudad que concentra junto a Durán el 90% de empresas contempladas en la desconexión.
4: ¿Cuántas empresas, cuántos clientes están en capacidad de autogenerarse? No puedo tener ese dato concreto porque han habido diferentes circunstancias. Hay unos que están más avanzados que otros. Hay unos que han tenido muchísimos retrasos porque están con contrataciones privadas, están con proyectos privados, porque se han demorado la permitología. Son muchos factores, no es uno solo.
3: Todas las empresas de los segmentos de alto voltaje 1 y 2 tendrán que desconectarse del sistema nacional a partir del 15 de diciembre de este año, por una disposición gubernamental. Pero algunas ya lo hacen desde febrero con desconexiones de 1, 2 y hasta 5 días bajo la calificación de voluntarias. Por lo pronto, el gobierno analiza otra medida para cuidar los embalses de las hidroeléctricas de cara a la llegada del fenómeno del Niño: modificar la semana laboral de las industrias que más energía consumen.
5: Pero esto requiere conversación y también coordinación con el Ministerio del Trabajo.
0: Mientras tanto, continúa el estiaje y se caracteriza también por una cantidad enorme de incendios. El día de ayer hubo dos enormes incendios en la zona de Paute y Gualaceo, justamente en la zona donde anteriormente se cobraba peaje, un incendio que devoró varias hectáreas de bosques de eucaliptos. No se evidenció acción de bomberos o autoridades en la zona mientras el suelo, el fuego consumía áreas que incluso ponían en riesgo varias viviendas. Otra decena de incendios se dieron en los alrededores de Cuenca el día de ayer.
1: Y Cristian Zamora, alcalde suspendido de Cuenca, confirma que está fuera del país y reveló algunos detalles sobre la investigación penal en su contra.
0: La fiscalía solicitó una audiencia para formular cargos por presunto enriquecimiento ilícito en contra del exalcalde.
1: El alcalde Cristian Zamora confirmó que se encuentra fuera del país, específicamente en México, y aseguró que su salida responde a razones médicas y no a una intención de evadir la investigación que lleva adelante la fiscalía por un presunto delito de enriquecimiento ilícito.
0: No voy a ser títere de nadie, declaró el alcalde en el marco de una explicación sobre su situación.
6: De muy claro, no voy a ser títere de nadie para los fines políticos de las elecciones seccionales que se avecinan y que la gente, en libertad y en democracia, tiene que elegir. Pero me veo en la obligación, en medio de mi enfermedad, convaleciendo, de hacer estas aclaraciones, porque ya estamos en campaña política electoral y yo no soy, pero algunos utilizan el todo se vale para poder sacar réditos de esto. Y mi intención en el mensaje del día de ayer era decir que he mejorado en algunos aspectos, pero que en otros aspectos lamentablemente los indicadores no han dado el resultado que yo esperaba y que por lo tanto estaba yendo a buscar un espacio en donde médicos con mayor especialización y mayor tecnología me puedan ayudar a sobrellevar esta circunstancia y que obviamente también lo estaba buscando fuera del país. Esto desató una narrativa de que me estoy fugando, de que me han llamado a unas audiencias y de que he generado enriquecimiento ilícito durante mi alcaldía. Falsedades que les voy a ir dando a conocer una por una.
0: El alcalde negó que se trate de una fuga, dijo que viajó acompañado de su madre y que espera concluir su tratamiento para retornar a Cuenca.
1: Uno de los principales puntos de su intervención estuvo relacionado con el examen especial realizado por la Contraloría General de Estado a sus declaraciones patrimoniales correspondientes al periodo comprendido entre enero de 2020 y mayo de 2025.
7: Esto es por enriquecimiento ilícito.
8: Jimena Rojas, fiscal provincial de la SUAY, confirmó que solicitó a un juez en Quito procesar al alcalde suspendido de Cuenca, Cristian Zamora, por presunto enriquecimiento ilícito.
7: En efecto, en días anteriores, Fiscalía General del Estado y quien hace uso de la voz, Jimena Rojas Castro, en calidad de fiscal provincial encargada de la SUAY, ha solicitado al señor juez de la ciudad de Quito que se convoque o que se señale fecha, día y hora para que lleve a cabo la audiencia de formulación de cargos en contra del exalcalde Cristian Eduardo Zamora Matute. En virtud de aquello, Fiscalía General del Estado ha solicitado que se le inicie el proceso penal por el delito tipificado y sancionado en el artículo 279, inciso último del Código Orgánico Integral Penal, esto es, pues, enriquecimiento ilícito. Estamos a la espera de la fecha. A ustedes, señores medios de comunicación, esta información, como ustedes entenderán, se encuentra aún en investigación previa y que por el carácter de la reserva, conforme lo determina el artículo 584 del Código Orgánico Integral Penal, esto tiene en reserva. Tan pronto tengamos la fecha, día y hora, es así que la Fiscalía General del Estado, a través de sus medios oficiales o de sus cuentas oficiales, no ha publicado nada aún. ¿Por qué? Porque eso se mantiene todavía aún en investigación previa. Como había manifestado anteriormente, apenas se cuente ya con la fecha, día y hora, pues ustedes también conocerán aquello y pues al ser una audiencia pública, ustedes podrán tener acceso a toda la información que ustedes vayan requiriendo. Actualmente no tiene previsión de salida del país. Soy firme en mis decisiones, firme contra el delito y respetuosa del derecho de todas las personas. La Fiscalía cuenta con todos los elementos necesarios y de convicción para iniciar ya una formulación en contra del exalcalde. Entiendo que de unos 5 a 10 días, porque eso lo determina el Código Orgánico Integral Penal, que cuando los fiscales solicitamos la audiencia de formulación de cargos, al juez se le concede un término de 5 días para que convoque a la respectiva audiencia de formulación de cargos.
9: La audiencia de formulación de cargos.
7: Ahora, dependiendo de la carga procesal, que eso ya no nos compete a Fiscalía General del Estado, pero nosotros hemos actuado con total objetividad, indicando y recalcando una vez más que Fiscalía General del Estado es una institución imparcial, es decir, investigamos delitos y no personas. Actuamos con total objetividad. Existen diferentes tipos penales que tienen que ser investigados en Quito: enriquecimiento ilícito, peculado, cohecho, concusión, determinada delincuencia organizada. Son tipos penales que, de acuerdo a la resolución del Consejo de la Judicatura, si la memoria no me es infidente, la 121-2022, ciertos tipos de delitos tienen que ser investigados en la ciudad de Quito.
8: Para el noticiario de Antena 1, reportó Jorge Isaac Peña.
0: Cristian Zamora cuestionó que se haya solicitado la audiencia de formulación de cargos antes de que, según su versión, concluyan todas las diligencias y antes de que él pueda rendir la suya. Son las 7:29.

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12: Son las 7:33. El presidente de la República se encuentra en Nueva York asistiendo a la Asamblea General de Naciones Unidas, según informó la Secretaría de Comunicación de Ecuador. El mandatario participó ayer en el conversatorio Leading in a Changing World, liderando en un mundo cambiante, organizado en el marco de actividades del denominado Gold House, un conversatorio y una entrevista que la organizó Bloomberg TV.
13: El presidente Daniel Noboa afirmó que Ecuador ha estabilizado su economía y que el siguiente desafío es garantizar la seguridad de la población. Hemos estabilizado la economía, ahora necesitamos dar paz a la gente, sostuvo este día lunes 21 de septiembre durante su agenda en Nueva York, antes de su participación en el periodo de sesiones de la Asamblea General de las Naciones Unidas.
12: Mientras tanto, el ministro John Reinberg, quien se ha convertido en el principal portavoz portavoz del régimen informaba aquí en el país sobre la detención de 8 personas tras 11 allanamientos en Guayaquil, Quito y Morona, Santiago. Los investigados, entre ellos médicos del Ministerio de Salud Pública y funcionario del SNAI, según la versión oficial, habrían supuestamente favorecido a un sentenciado por narcotráfico.
7: Cae una red delictiva compuesta por médicos, ex médicos del MSP, funcionarios del SNAI involucrados en corrupción y crimen organizado. La Policía Nacional, en coordinación con la Fiscalía General del Estado, ejecutamos 11 allanamientos y se detuvo a 8 personas en Guayaquil, Quito y Morona, Santiago, desarticulando una estructura que era investigada por presunta delincuencia organizada y delitos asociados como fraude procesal, suplantación de identidad, falsificación y uso de documentos falsos y perjurio para favorecer al albanés Dritan Rich Hetsby, condenado en Ecuador a 13 años de prisión por narcotráfico. La red integrada por médicos del MSP y personas vinculadas a la defensa técnica habrían manipulado procedimientos judiciales y controles penitenciarios para favorecer irregularmente a este sujeto, quien salió del Ecuador por Rumichaca el 7 de septiembre del 2022, utilizando una identidad falsa, y fue detenido en Turquía en noviembre del 2023. Pese a encontrarse fuera del país, en Ecuador continuaban registrándose a su nombre presentaciones ante el SNAI y certificados médicos, incluso una huella dactilar.
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12: Son las 7:36. Damos la bienvenida al licenciado Lolo Echeverría, el ex periodista, columnista, analista político. Lolo, le damos la bienvenida. Quisiéramos preguntarle cómo evalúa usted el momento político que vive Ecuador. Hoy se iniciaron apagones. El presidente de la República visita Nueva York para participar en los eventos relacionados con Naciones Unidas y está también cumpliendo su primer año completo en el nuevo periodo presidencial. Bienvenido.
15: Gracias, Gustavo. Buenos días. Un saludo también para la audiencia de su programa. Bueno, me parece que estamos en un momento sumamente peligroso porque se va deteriorando muy rápidamente la institucionalidad y la calidad de la política. Me refiero a lo siguiente. Tomemos el caso del Consejo de la Judicatura. La señora que está en la presidencia del Consejo de la Judicatura no debía estar ahí, pero con la manipulación que se hizo, bueno, ella llegó al Consejo de la Judicatura. Ahora, ¿qué ha pasado? Que decidieron eliminar a los jueces de anticorrupción. Al eliminar a los jueces de anticorrupción, lo que están haciendo es tomar en sus manos una reforma legal que no le corresponde al Consejo de la Judicatura, sino a la Asamblea Nacional. Y pretenden que la Asamblea Nacional haga la reforma necesaria para acoplarse a la decisión adoptada ya por el Consejo de la Judicatura. Esto significa burlar nada menos que al poder legislativo en el país. Ahora bien, la pregunta es, ¿y la Asamblea se allanará a las decisiones del Consejo de la Judicatura? ¿Qué poder tiene el Consejo de la Judicatura, 5 miembros de ese Consejo, para imponer esto, usurpando un poder que le corresponde al poder legislativo? La respuesta sería que ¿quién hay por encima de los dos que obligue a ambos a adoptar esta fórmula tan extraña de manipular la política? Pero bueno, eso es apenas una pregunta. Lo de fondo es que al hacer esto, lo que se está haciendo es una nueva forma de manipular la política, de manipular las leyes, de pasar por encima incluso de la Constitución, Y todo esto sin consecuencias.
12: Ese es el mensaje político que deja el accionar del Consejo de la Judicatura, pero sobre todo porque se sabe y es evidente que está auspiciado, soportado por ADN.
15: Sí, por supuesto, es el partido de gobierno el que está en la Asamblea y en el Consejo de la Judicatura, y es el que está manejando los dos organismos. Por eso decía, ¿cuál es el poder que está por encima de los dos que permita convalidar esta torpeza, esa tropelía jurídica? Pero bueno, las consecuencias de esto que son las siguientes. Se ve claramente desde hace mucho tiempo que el gobierno nacional va sembrando de minas un camino que tiene que andar de regreso. Sembrando de minas porque hay muchas reformas, no reformas, muchas violaciones a la Constitución que podrían acarrearle consecuencias muy graves desde el punto de vista político y también desde el punto de vista jurídico. Es decir, puede tener responsabilidades políticas y responsabilidades penales, porque una violación de las leyes no puede darse sin consecuencias, y esto es una violación que no caduca, que tiene que pagar sus responsabilidades en cualquier momento. Y en la política los tiempos son muy cambiantes y pueden pasar a la oposición los que están en el gobierno, y entonces tendrán que pagar las consecuencias de lo que están haciendo ahora, porque esta conducta lo que delata es la idea de que van a quedarse para siempre, la idea de que no va a dar las vueltas la política y que por lo tanto no van a estar amparados en la impunidad.
12: ¿Qué efectos considera usted tendría esta decisión en la percepción ciudadana sobre la independencia y eficacia del sistema judicial, que desde hace tiempos viene enfrentando crisis tras crisis?
15: Bueno, para la opinión pública lo que importa es que no hay confianza en la función judicial. Con esto se reducirá, se erosionará más la confianza. Pero bueno, no es algo que atañe directamente a la conducta de la gente, del ciudadano. Es algo que está escondido, pero es curioso que todo el mundo se comporte como si no pasara nada. Y me refiero yo a la gente que sabe la gravedad de lo que ocurre. Me refiero a abogados, jueces, fiscales, académicos, élites. Todos ellos saben las consecuencias muy graves que puede tener esto, porque mire usted, si es que nosotros hemos estado asistiendo a una acumulación de poder por parte del Ejecutivo, que ya es grave, ahora tenemos otra cosa también muy grave, que es la usurpación de un órgano de la función jurisdiccional, la usurpación de capacidades que son exclusivas de la legislatura, del poder judicial. Entonces lo que están erosionando es la separación de funciones y están erosionando la limpieza de la política.
13: Ahora, licenciado Echeverría, estamos además ya en un proceso electoral de cara a lo que serán las elecciones en el mes de noviembre, el día domingo 29. ¿Qué efectos podría tener en este contexto y en el proceso electoral mismo todo lo que se está viviendo en este momento y estas decisiones prácticamente arbitrarias del gobierno?
15: Mira, ese irrespeto a la ley, a la Constitución, a los derechos de los ciudadanos, está ya afectando, ha afectado ya al proceso electoral. Porque también ocurre que el Consejo Nacional Electoral, que es el árbitro que debe ser neutro y respetuoso de la ley y que imponga la transparencia en el proceso, lo que tenemos son unos vocales en el Consejo Nacional Electoral que se acusan mutuamente. ¿De qué se acusan? Nada menos que de sumisión al poder político. Sumisión al poder, de eso se acusan. Y esto lo hacen porque la autoridad electoral se ha mostrado deseosa de satisfacer las necesidades políticas del partido de gobierno, eliminando de candidaturas, eliminando partidos políticos que pueden retar al partido de gobierno. Esto también es gravísimo y tiene la misma dimensión de lo que hablamos antes. Una erosión de la separación de poderes, de la transparencia en las elecciones, del respeto a la ley y a la Constitución. Lo grave de esto, en consecuencia, es que la gente estará esperando que cuenten los votos para los perdedores gritar fraude y para decir que hay que revisar. Y cuando cuenten los votos, aparentemente no habrá ningún problema. El fraude se va confeccionando en la medida en que no hay transparencia en las elecciones. A la final vendrán incluso observadores internacionales y dirán que ha habido relativa normalidad en el proceso. Claro, porque solo vienen al último paso del proceso, que es el conteo de los votos.
12: Quisiera pedirle su opinión también sobre la presencia de el presidente de Naciones Unidas ayer. En una entrevista con Bloomberg TV, ha afirmado que Ecuador ha estabilizado su economía y que el siguiente desafío es garantizar la seguridad de la población. No ha dicho nada, sin embargo, sobre lo que se va convirtiendo en uno de sus mayores problemas, la salud pública. La pregunta es si basta el mensaje positivo sobre la economía para mejorar la imagen del país y del gobierno a nivel internacional y local.
15: Bueno, cuando hay discrepancias entre lo que la gente siente y vive y lo que indican las cifras macroeconómicas, que no tienen capacidad de influir en la calidad de vida de los ciudadanos, cuando hay esa discrepancia, ocurre dentro y fuera del país algunos efectos conocidos. Dentro del país, que la gente no se preocupa de eso, no le significa nada. Es verdad que han mejorado las condiciones macroeconómicas, el riesgo país, la deuda, la cantidad de exportaciones. Hay muchas consecuencias positivas en esta presentación de buenos datos macroeconómicos. Pero a la gente eso no le llega, porque a la gente vive el drama diario del desempleo, de la inseguridad y de la imposibilidad de satisfacer las condiciones mínimas de seguridad alimentaria y de seguridad física inclusive. Lo mismo en el exterior. En el exterior la gente no se ocupa, desconoce cómo vive el ciudadano, cómo vive la gente, qué preocupaciones tiene. Y se fija simplemente en las cifras macroeconómicas. Si las cifras macroeconómicas están bien, dan buenas señales, entonces se dice el país está bien o está relativamente bien. Y esto es lo que pasa, eso es lo que indica también las expresiones del presidente. Él ha puesto entonces como un paso previo y como algo, una primera, digamos, un primer éxito obtenido por el gobierno, el mejorar las cifras macroeconómicas, estabilizar la economía. Pero ¿cuándo va a llegar eso? ¿Cuándo se va a traducir eso en tres aspectos que son importantes para los ciudadanos: el empleo y la seguridad? Y para el gobierno, la obra pública, que le hace presente ante la opinión pública. Por eso el presidente ha advertido y por eso ha dicho que este año será el año de la obra pública. Pero hay que ver cuál obra pública. Tiene que hacer obras visibles, pero lo que hasta ahora hemos visto es, qué sé yo, el Quinto Puente, que es una obra arrebatada a la prefectura del Guayas, y en Quito ha ofrecido la extensión del metro, una obra arrebatada al municipio metropolitano. Entonces parece que el gobierno no tiene un proyecto de obra pública, pero por lo menos ya ve la necesidad de eso como una muestra de que hay gobierno en el país.
12: ¿Cómo ve usted la intervención de fuerzas de otros países, particularmente de Estados Unidos, en los operativos que se realizan? Ayer se dio otro operativo que generó gran polémica, que incluyó la detención de médicos. Algunos de ellos fueron liberados por falta de pruebas en forma posterior. Está el otro tema de el hundimiento de barcos de pesca ecuatorianos. Y ayer, en el marco de esta intervención en Estados Unidos, el presidente dijo de forma muy precisa que las operaciones de cooperación ejecutadas en territorio, en aguas ecuatorianas, son lideradas por las Fuerzas Armadas de Ecuador con el apoyo de Estados Unidos y otras naciones.
15: Bueno, hay una conducta internacional que se va imponiendo, que es esta conducta autoritaria de actuar, no dar explicaciones, dejar muchas cosas en el misterio, lo que se puede dejar al amparo del secreto, y no dar explicaciones a la prensa. Los gobiernos prefieren prensa amiga o prefieren simplemente las redes sociales o relatos. Esto es una conducta internacional que hoy en día está extendiéndose a muchos países. Y esta es la conducta también del gobierno norteamericano, que ahora ha erosionado la calidad de su democracia. Y es curioso que, por ejemplo, la oposición, el Partido Demócrata en Estados Unidos, no encuentre mecanismos para poner coto, para poner freno a esta conducta del presidente Trump. Pero bueno, esto estamos experimentando nosotros a través de esta llamada cooperación en el combate al narcotráfico, que me parece a mí que no se inscribe tanto en combate al narcotráfico como en un interés geopolítico de Estados Unidos de recuperar la influencia que tenía en la zona latinoamericana, en su zona de influencia, recuperar lo que tenía en el pasado. Ese es el interés fundamental de Estados Unidos. Y entonces, para el Ecuador, es una aparente ayuda en el combate al narcotráfico para detener la violencia que tantos daños causa en el país. Pero los procedimientos no son los que establece la claridad de la Constitución y las leyes y los procedimientos judiciales. No tiene sentido, no tiene explicación posible que se haga explotar un barco, se acuse de que era un barco de narcotráfico y con eso estemos todos explicados. No es aceptable. Tiene que haber un proceso y tiene que probarse que han sido culpables, porque no puede aceptarse, como ha ocurrido tanto internamente como en política internacional, que vaya por delante el castigo y después se pruebe que sí era culpable.
13: Y una situación similar, licenciado Echeverría, se dio en estos días a propósito de la detención liderada, además encabezada por el ministro Reimer, de estos médicos que presuntamente estarían involucrados en algunos actos ilícitos, pues estos médicos han sido ya dejados en libertad en menos de 24 horas. Ellos han alertado que la fiscalía y que quienes estuvieron al frente de el proceso pertinente, pues no encontraron ningún indicio que los mantuviera en este caso detenidos. Quizás esto nos lleva a, o debería al menos llevarnos a un análisis más profundo de las actuaciones del gobierno, pero además de este espectáculo que se hace respecto de este tipo de procesos, que más bien pondrían en duda las actuaciones gubernamentales, pero además la relación que esto tendría con procesos y declaraciones anteriores.
15: Sí, sí, hay algo de teatralidad o hay mucha teatralidad en el procedimiento. No es que hay una investigación y hay una fiscalía que plantea ante un juez las pruebas que ha encontrado en contra de alguien. No. Primero es la teatralidad de un ministro que sale a exponer a la opinión pública o que actúan con allanamientos, con prisiones, etcétera, y después entonces justifican diciendo que ha habido una investigación y que se ha planteado en la fiscalía, etcétera. Es decir, también hay, se invierten ahí también los términos. Lo correcto para tranquilidad de los ciudadanos y para respeto de las leyes sería que primero se hagan las gestiones en la fiscalía y con los jueces, y que sean los fiscales y los jueces los que indican cuál es la acusación y cuáles son las pruebas, y que se inicien los procesos para establecer finalmente si son inocentes o culpables. Nada tiene que hacer ahí un funcionario que hace una especie de teatralidad o una especie de vocería de jueces y fiscales que no le corresponde. Entonces, es una intención de sacar provecho político de una actuación judicial. O es al revés. Si los jueces, si los fiscales y los jueces son los que están colaborando para esta narrativa política, entonces algo hay ahí que no calza, que no hay transparencia, y que genera, y que evidentemente no genera confianza en el ciudadano.
12: Quisiera ir también hacia el tema electoral. Nos encontramos en una recta final hacia las elecciones del mes de noviembre. Se ha designado ya una comisión de debates. Entre las funciones asignadas a esta comisión está la definición de cuatro ejes temáticos que se abordarán en forma conjunta, individual, por supuesto, por cada uno de los candidatos en las ciudades de más de 100.000 habitantes en el país, y se establecerán preguntas generales que se plantearán en dos de estos cuatro ejes. Con este diseño de debate, ¿cómo ve usted el aporte que esto pueda tener en ese proceso de dirimir por parte de los ciudadanos? Y en general, ¿cómo ve usted el nivel de calidad de democracia que estamos viviendo?
15: No, esto no va a mejorar en nada la calidad de nuestra democracia, porque con 10, con 12 candidatos es imposible un debate. Para que haya debate con ese número de candidatos, sería preciso cambiar la modalidad. En un solo debate es imposible satisfacer la curiosidad o el interés de los ciudadanos respecto de las obras, sobre todo tratándose de una elección local, en donde está más pegado a las necesidades de los ciudadanos. No hay ideología, no hay política, no hay grandes proyectos. En la política local, lo que interesa son los problemas más cercanos a las necesidades de los ciudadanos. Y para eso no ayuda un único debate con una cantidad muy grande de participantes, no permiten aclarar nada. Y me parece a mí que esto es lamentable, porque habiendo un mandato legal de que sea obligatorio el debate, que no haya la iniciativa, que no haya la imaginación para canalizar a través de un proceso de debates, tal vez, pero no hay la posibilidad de generar una respuesta ni en la academia ni en las autoridades electorales. Y lo que vamos a tener es simplemente una campaña en donde los temas de fondo se tratan muy por encima, se pasa como gato por encima de las brasas, a toda prisa y superficialmente, y no permiten que los ciudadanos tengan lo que importa con todos estos recursos, es que los ciudadanos tengan suficiente información y buena calidad de información que le permita juzgar cuál es el mejor candidato posible.

0: principal fortaleza, así como la principal debilidad del gobierno de Noboa?
1: No, la principal fortaleza está indudablemente en la macroeconomía, los índices macroeconómicos en los que ha obtenido ciertamente éxito, es decir, que se baje el riesgo país, aun cuando todavía no se traduce eso en inversión extranjera. Pero bueno, es un indicador que indudablemente ha preocupado por lo menos a un buen sector de la población. Que baje el riesgo país es un logro del gobierno. También es un logro del gobierno que no es directo, pero que ayuda mucho, es el incremento de las exportaciones del país. Es decir, la producción de bienes y servicios exportables. Algo le toca al gobierno en la medida en que con sus viajes tal vez facilita la apertura de mercados, pero la producción de bienes y servicios corresponde a la empresa privada. Pero el que genera ese clima de trabajo, esto es el gobierno, le corresponde al gobierno y por eso hay que atribuirle también a él. También hay otros indicadores macroeconómicos, como por ejemplo que se mantenga muy baja la inflación. Hay otros índices también interesantes, como las relaciones internacionales, no solo comerciales, sino también diplomáticas. La posibilidad de ayuda extranjera, la posibilidad de acuerdos que permitan la ayuda de otros países o afrontar problemas que son regionales de manera conjunta. Un sueño siempre presente en los latinoamericanos que nunca se ha cumplido. Bueno, ahora tenemos la posibilidad de hacer más real esto. Es decir, ahí están los aspectos buenos. Y el aspecto negativo del gobierno es, como hemos señalado desde el inicio, la erosión de la democracia por esta tendencia autoritaria, la erosión de la democracia porque las instituciones están al servicio de la política y no al servicio del ciudadano, y también esta falta de transparencia en el proceso electoral. Todo esto lo que nos indica es de que la calidad de nuestra democracia se ha erosionado notablemente y va perdiendo día por día, va perdiendo calidad y va perdiendo, por lo tanto, la confianza del ciudadano.
0: Bien. Muchísimas gracias por haber estado con nosotros.
1: Gracias a usted. Un buen día para todos.
0: Declaraciones del analista, periodista de larga data, el licenciado Lolo Echeverría. Son las 8:02.

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0: Son las 8:07 y este miércoles 23 de septiembre se conmemora el Día Mundial de la Ayurveda. En el marco de esta conmemoración se desarrollará un acto y un evento académico en la Universidad de Cuenca, coordinado a través de su Facultad de Ciencias Médicas. El Día Mundial de la Ayurveda conmemora el sistema tradicional de la medicina de la India, Ayurveda, Yoga, Unani, Sida y Homeopatía. Reconocido a nivel internacional como un enfoque integral de salud, prevención y bienestar. Desde el año 2025, el Ministerio de Ayush de la India fijó esta conmemoración en una fecha única y estable, el 23 de septiembre, coincidiendo con el equinoccio de otoño boreal, en sustitución de la fecha móvil basada en el calendario lunar. La Universidad de Cuenca, a través de su Facultad de Ciencias Médicas, es parte de la organización de un evento académico conmemorativo que cuenta además con la participación de la Embajada de la India en Ecuador y personal del área de la salud, con el objetivo de promover un diálogo intercultural en salud, difundir evidencia científica sobre las terapias Ayush y fortalecer los vínculos académicos entre Ecuador y la India.
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2: Son las 8:08. Damos la bienvenida a la doctora Lucy Matovelle. Ella es experta en medicina ayurvédica, es una médica de alto reconocimiento en la ciudad de Cuenca, que por muchos años ha venido practicando este tipo de medicina. Hoy es coorganizadora y será también conferencista conjuntamente con decenas de otros importantes invitados en este programa denominado Día Mundial del Ayurveda, que será el día de ayer motivo de una serie de exposiciones y ponencias en el marco de la organización que ha presentado la ciudad de Cuenca conjuntamente con el gobierno de la India y a profesionales de la localidad. Quisiéramos, doctora Matovelle, iniciar este diálogo pidiéndole una definición de qué es exactamente la medicina ayurvédica.
3: Buenos días, muchas gracias por la invitación. Mi nombre es Lucila Matovelle, soy médico de profesión, me especialicé en medicina ayurveda en Buenos Aires, Argentina. Desde entonces, ya hace 16 años, vengo practicando este sistema médico de la India. Hablemos de la definición, pues la palabra ayurveda viene de ayur, vida, y veda, conocimiento. Es el conocimiento de la vida. Es un sistema muy amplio en donde se ve al cuerpo como un todo. Todo está en relación, tanto la parte del microcosmos, que es el cuerpo, con un macrocosmos, que es el mundo, el universo. Se fundamenta en que todo está formado por elementos, y estos elementos van a conformar tanto el cuerpo, las plantas, y están pues en la naturaleza. Los elementos son el éter o espacio, aire, agua, fuego y tierra. Estos elementos, al unirse y condensarse en el cuerpo, van a formar los biotipos que son utilizados en la medicina ayurveda para nosotros poder conocer al cuerpo, ver sus desequilibrios y poder mantener un estado de salud cuando ellos están equilibrados. Aparte, la medicina ayurveda, cuando la persona está en desequilibrio, pues tiene diferentes tipos de terapias que se utilizan para que la persona pueda recuperar la salud. Uno de los fundamentos para recuperar la salud desde el punto de vista ayurvédico es la nutrición. Para mantener una nutrición saludable, pues, y al igual que el cuerpo tiene sus elementos, los alimentos también. Y estos alimentos, al ser combinados de una manera correcta para los pacientes van a mantener su equilibrio. El estilo de vida El estilo de vida también es muy importante, ¿sí? Es otro fundamento, otro pilar en donde la persona va a tener que mantenerse en movimiento. Hay diferentes tipos de rutinas, rutinas diarias, rutinas estacionales, en donde va a ayudar a que el cuerpo tenga una estabilidad tanto interna como con el medio ambiente.
2: ¿Tiene una filosofía central de alguna manera diferente a la medicina tradicional, a la medicina occidental sobre la salud y la enfermedad?
3: Sí. Tanto la salud como la enfermedad en el Ayurveda son vistas un poco diferente a la medicina occidental, ya que cuando empiezan a aparecer síntomas leves, hablemos así como, le voy a poner un ejemplo, gases, un dolor de cabeza, dolor del cuerpo, a veces en la medicina occidental esto le vemos como un simple molestia, en donde una tableta, una pastilla pueden solventar el asunto. Pero para la medicina ayurveda nosotros tenemos 6 pasos para poder, o 6 etapas para poder evaluar el estado de salud del paciente. Entonces, ese tipo de síntomas que pueden ser desapercibidos dentro de la medicina occidental o no tomados en cuenta con mucho ahínco, digamos así, para el Ayurveda, esto es muy necesario, porque allí es en donde empieza el cuerpo y las fuerzas estas que se llaman doshas a desequilibrarse. La enfermedad puede ser vista mucho tiempo atrás de que se manifieste. Entonces, poco a poco, un vaidya, un médico ayurveda o un terapeuta ayurvédico se puede dar cuenta que el cuerpo ya está entrando en desequilibrio y puede tomar las correcciones necesarias para que no se llegue a manifestar la enfermedad como tal. Por ejemplo, el ejemplo que les dije, los gases, el dolor de los músculos, dolor de cabeza, puede ser que esté llevándonos a un síndrome de colon irritable que ya empezó probablemente 1 año, 2 años antes, pero cuando ya debutó ya estamos en la 4.ª o 5.ª etapa de la enfermedad dentro del punto de vista ayurvédico.
0: Ahora, quizás una pregunta que valdría la pena analizar, doctora Matovelle, es cómo se relaciona, usted es médico de profesión,
3: sí.
0: Si no me equivoco, graduada de la Universidad Católica de Cuenca.
3: Así es.
0: ¿Cómo se relaciona o cómo relacionan ustedes la medicina tradicional o la medicina occidental, mejor dicho, con este tipo de terapias alternativas? Como usted dice, a veces la persona dice, ay, me duele un poco la cabeza, me tomo una aspirina, un ibuprofeno, un paracetamol, lo que sea, me pasó, pero quizás esto se vuelve recurrente u otro tipo de dolencias que uno les asocia al estrés, al cansancio, a la edad, a muchas cosas, ¿no? Y quizás no las toma en consideración o con la importancia de vida.
3: Claro. Bueno, primero, la palabra alternativa, como me decían los profesores en la universidad en Buenos Aires, a veces no es tan bien dicha. Más bien sería como integrativa, porque la idea actualmente de integrar las medicinas, tanto la occidental como las otro tipo de medicinas, porque tenemos andina, ayurveda, china, ¿no es cierto?, es integrar los saberes. Y cuando nosotros nos damos cuenta de que ya tenemos unos síntomas dentro de la medicina occidental, pues, como explico, de pronto no le tomamos tanto en cuenta, pero al integrar el conocimiento y la sabiduría ancestral que tiene 5.000 años, el Ayurveda, nos ayudaría como médicos a comprender que ya allí está empezando a desequilibrarse una fuerza que se llama Vata, ¿sí? Que es el aire con el espacio, al unirse juntos se forma Vata. El cuerpo va a tener 3 doshas, vata, que es el aire principalmente con el espacio, pita, que es el fuego y el agua, y kapha, que es la tierra y el agua. Estas 3 fuerzas van a tener funciones en nuestro cuerpo y se van a poder observar en nuestro cuerpo desde las cualidades. Entonces, cuando nosotros conocemos las cualidades de los elementos, podemos comprender como médicos que hemos estudiado fisiología, anatomía, etcétera, podemos comprender muy fácilmente, se vuelve casi como un juego. Entendemos que la cualidad de frío está asociado con vata o kapha de pronto, y la cualidad de calor está asociada con pita, la inflamación está asociado con fuego, con calor. Entonces allí podemos observar dentro de del examen físico, digamos, del paciente y del diálogo con el paciente, solamente hablando el paciente ya podemos entender que el paciente está en tal o cual desequilibrio. Al nosotros tener esa herramienta integral para poder abordar al paciente, pues nos ayuda muchísimo para, primero, evitar que llegue a complicarse en alguna patología, o en el caso que ya tenemos una patología ya establecida, poder recuperar el equilibrio o mantener el estado de salud del paciente. Porque, por ejemplo, si hablamos de un paciente con alguna enfermedad degenerativa, en donde ya no podemos regresar al estado de salud al 100%, pero sí podemos mantener a ese paciente con menos dolor, con menos molestias, y el paciente puede tener una vida más plena.
2: 5.000 años de historia es mucho, muchísimo tiempo. Quisiera preguntarle, ¿en qué países se ha integrado de mejor manera la medicina ayurvédica y cuál es la situación en Ecuador?
3: Bueno, actualmente a nivel mundial tenemos varios países que ya se está practicando la medicina ayurvédica de manera integrativa con los ministerios de salud. En Europa, en Alemania, en Suiza, en Francia, aquí en Latinoamérica, en Brasil, en Argentina, en Chile, en Colombia, la medicina ayurvédica ya está reconocida como sistema médico ancestral. En Estados Unidos igual. En Asia, obviamente, tenemos algunos países, no le podría nombrar cuáles, pero muchos países en Asia. Y aquí en Ecuador, pues, se viene practicando medicina ayurvédica. Hay muchos terapeutas, hay médicos ayurvédicos que hemos estudiado fuera, obviamente, del país, porque aquí en el país no hay una institución, digamos, gubernamental o una universidad que esté dictando la formación en medicina ayurvédica. Pero la idea de la Universidad de Cuenca es que se pueda integrar actualmente ya la medicina ayurvédica y pueda ser impartida desde la academia, para que de esa forma los profesionales de salud puedan tener un reconocimiento, digamos, desde el Ministerio de Salud.
2: La Constitución ecuatoriana es muy amplia en ese sentido de respetar los saberes ancestrales. Y esto no debería referirse exclusivamente a aquellos surgidos aquí en territorio americano.
3: Exacto. De eso se hablaba. Yo soy miembro de la Asociación Ecuatoriana de Médicos Integrativos, AMEMI, y hablábamos hace unos meses con alguien de la Asamblea y hablábamos justo de este tema que usted comenta, que si nosotros hablamos de ancestralidad, debemos hablar de todas las medicinas ancestrales, no solo las andinas, sino hablar de las medicinas tanto ayurvédica, medicina china, y todas.
2: La medicina china en alguna medida es aceptada aquí, siendo prácticos.
3: Sí.
2: Seguros privados, por ejemplo, la aceptan. Sí. ¿Qué pasa con la ayurvédica?
3: Con el ayurveda, realmente, tal vez la poca falta de interés por este sistema médico, o de pronto la falta de información en la asamblea, no se ha podido incluir a la medicina ayurvédica como parte de un sistema integrado en el Ministerio de Salud. Con la acupuntura y la medicina china, eso sí ya está regulado y está reglamentado y está aceptado como carrera universitaria inclusive.
2: Excelente. Quizá para familiarizar un poquito con los términos que la medicina ayurvédica utiliza, hablemos de los doshas. ¿Qué es esto de los doshas y cómo influyen los distintos tipos en la salud de cada persona?
3: Bueno, los doshas podríamos decirles como, para entender más fácilmente, como biotipos, pero en realidad no es la palabra específica. Pero para comprender, nosotros tenemos tres doshas. Vata, como les explicaba, que es el aire y el espacio. Al unirse estas dos fuerzas forman vata. Al unirse el fuego con el agua forman el dosha pita, y al unirse el agua con la tierra forman el dosha kapha. Cuando nosotros hablamos de doshas, tenemos que ver más allá solamente de un nombre, vata, pita o kapha, sino también tenemos que observar la cualidad. Cuando nosotros vemos la cualidad, podemos entender más fácilmente. ¿Cómo es el aire? El aire es errático, no tiene forma, el espacio no tiene forma, el aire puede ser frío, puede ser caliente, el aire siempre está móvil, es irregular. Entonces, esas son las cualidades que van a determinar al biotipo Vata. Entonces, son personas que siempre están en movimiento, son personas delgadas porque casi no hay estructura. Estamos hablando de aire y espacio. Imaginémonos, si nosotros cerramos los ojos y vemos que es aire y espacio, pues no hay estructura. Inclusive a veces ni siquiera les podemos ver, les podemos escuchar, está la fuerza allí del aire. Esa es la cualidad que va a dar al cuerpo de una persona o de un dosha Vata. Ojos pequeños, huesos que craquean, no suben de peso con facilidad, generalmente se llenan de aire, tienen problemas con el intestino porque ahí es en donde más se acumula el dosha, y tienden a enfermarse pues del intestino, del sistema nervioso, que es la movilidad. Si vamos al biotipo Pita, que es fuego y agua, hablamos de que ya aquí hay un poquito de estructura, tenemos el agua, pero también tenemos el fuego quema, el fuego tiene luz, el fuego tiene calor. Entonces, un biotipo Pita será una persona bastante ágil mentalmente, una persona que no engorde con facilidad tampoco, pero si ya tiene un poquito más de estructura. Son personas que son atléticos, les gusta la competencia, les gusta investigar, son muy puntuales, muy ordenados, porque el fuego les da esa cualidad. Cuando se desequilibran, van como a la hipercrítica, critican mucho, quieren todo perfeccionismo, y empiezan también las enfermedades del fuego, como por ejemplo la gastritis, problemas de hipertensión, problemas de ansiedad. Entonces, eso va a generar este desequilibrio en el fuego. Y tenemos el dosha kapha, este sí ya tiene estructura, aquí ya tenemos agua y tierra. Aquí igual, si nosotros vemos cómo al mezclarse agua y tierra, pues ya tenemos una estructura pesada, fuerte, en donde ya el cuerpo, digamos, kapha, es un cuerpo fornido, huesos fuertes, tiene masa muscular, puede engordar si no se cuida, tiene que mantenerse en movimiento porque es algo pesado, es algo como un lodo, ¿no? Mezclado agua y tierra. Entonces, si la persona kapha está en equilibrio, es una persona que definitivamente va a tener una salud como un roble, como dicen nuestros antiguos, fuerte, tiene mucha capacidad de resistencia. Pero si se desequilibra, pues va a tener sobrepeso, se le van a hinchar las el cuerpo, va a retener líquido porque su tendencia es a eso, va a ser frío, porque aquí no hay calor, aquí hay agua y tierra. Entonces, este desequilibrio va a generar también a nivel mental de personas que no se cuidan, que tal vez están como deprimidas, como que no salen y empiezan a subir de peso. El apego tiene mucho que ver, la persona empieza a pegarse demasiado. Actualmente utiliza mucho la palabra tóxico, es un apego tóxico. Pero cuando ya este cuerpo entra a digamos, si nosotros como ayurvedas podemos observar eso, hay alimentos también que tienen doshas. Entonces, hay alimentos de fuego, alimentos de aire, alimentos de agua, en donde con los alimentos nosotros podemos hacer que ese cuerpo empiece a recuperar su equilibrio. Entonces, si nosotros tenemos una persona vata de aire, a esa persona le va a gustar alimentos de aire, galletas, cosas livianas, y quiere seguir siendo liviano, pero necesita más alimentos de tierra con agua. Entonces va a necesitar alimentos pesados, pero a una persona kafa no le vamos a dar alimentos pesados, porque esos alimentos van a incrementar el dosha, no conviene. A una persona de fuego, pues generalmente les encanta el ají, les encanta la emoción, les encanta el movimiento, los riesgos, esas personas que se lanzan en paracaídas, que van en una motocicleta toda, porque les gusta el riesgo. Esas personas hay que tranquilizarles y bajarles la cantidad de riesgo para que su sistema nervioso, su intestino, no se quemen, digamos así.
2: El tiempo se nos va agotando. Quisiera, antes de hacerle una pregunta sobre final, sobre este encuentro, esta celebración que se tiene el día de mañana en la Universidad de Cuenca, partiendo de que su formación sugiere una fusión, ¿cómo es ese diálogo entre la medicina occidental y la Ayurveda?
3: Bueno, la universidad está en ese intento, realmente poder integrar a la medicina ayurveda a la parte occidental, lo que ya se está dando en otros países. Con el evento de mañana, 23 de septiembre, que se conmemora el Día Mundial de la Ayurveda, queremos, como profesionales y la universidad y la embajada desean obtener ese interés de los profesionales de salud para poder observar cuántas herramientas van a poder obtener a través del conocimiento de la medicina ayurveda y cuánto bien podría hacerse a la población si este conocimiento es guiado de una manera correcta.
0: Es para los estudiantes de la Facultad de Ciencias Médicas, está abierto para todo ciudadano o persona que tenga interés y quiera participar. Tendrá tal vez algún costo, sería importante algunos detalles para quienes nos están escuchando y de pronto muestran su interés en estar ahí.
3: Ya, el evento es abierto al público en general, van a estar los estudiantes de las carreras médicas, fueron invitados las facultades de medicina, nutrición, fisioterapia. Sí, y obviamente pues la medicina ayurvédica no es estrictamente para terapeutas, ni médicos, ni nutricionistas, sino si una persona conoce cómo mantener su cuerpo estable a través de estos pequeños fundamentos, pues es una herramienta muy buena para mantener la salud.
2: Valdría la pena quizá que nos mencione dos o tres personalidades que estarán el día de mañana aquí en la ciudad de Cuenca. Entre otras, entendemos que la embajadora de la India, que es una figura reciente de Ecuador, pues antes no tenía embajada, estará también presente. Posiblemente la tendremos en este espacio el día de mañana, pero cuéntenos de, como le decía, dos o tres personalidades más que estarán en este evento.
3: Bueno, el evento va a estar la embajadora de la India, va a estar su esposo, que también fue embajador en Brasil. Él es médico, él es cardiólogo, también va a participar dentro de la del evento. Va a estar el doctor Srinivas Acharya, que es miembro honorario del Ministerio Ayush. Él trabaja en investigación en la India. Y va a estar Renu Chaundari, que es Ayurveda Practitioner. Ella es hindú también, ha trabajado mucho tiempo en Canadá. Tenemos a Margarita Cardoso, ella es nutricionista. Y el doctor David Achig, que es el coordinador y el jefe de salud del Departamento de Salud Intercultural de la Universidad de Cuenca, que él es el que nos ha abierto este espacio. Realmente le agradezco muchísimo al doctor David Achig, que ha permitido que todo este evento se dé. El doctor Fabián León, que es el director de bioquímica de la facultad. Bueno, el rector de la universidad, mi persona, Lucila Matovelle. Yo soy médico ayurveda desde hace 16 años, tengo una especialidad en medicina china también. Y mi esposo, doctor Daniel Núñez. Nosotros vamos a estar.
2: Mucho que aprender y compartir entonces en este evento que se da el día de hoy entre las 15 y las 18:30 en la aula magna
0: no,
2: Mario
0: Quintanilla. Mañana. Es mañana el evento.
2: Por supuesto,
0: mañana 23.
2: El día de mañana, perdón por el lapso.
0: Sí.
2: El día de mañana entre las 15 horas y las 18
0: sí.
2: horas con 30 minutos en la Universidad de Cuenca. Gracias a doctora Matovelli por habernos
3: Muchas
2: acompañado.
3: Gracias. Gracias a ustedes por la invitación.
2: Quisiera añadir también que el día de hoy habrá otro evento importante en la Universidad de Cuenca, un conversatorio por el agua y la memoria. Esto será a partir de las 10 horas en el auditorio de la Facultad de Arquitectura y Urbanismo. Esto está relacionado con el Quinto Río y su réplica que tuvimos la semana pasada. Allí se hará un relanzamiento también del libro 16S de Fausto Cardoso. Son las 8 horas con 32 minutos.
4: ¿Cómo?

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1: Son las 8:35. Sigue en Ecuador un amplio, un enorme debate con un tono muy crítico sobre la extinción de la unidad anticorrupción. Dos jueces que se pertenecieron a esta unidad han presentado una acción de incumplimiento en contra de la presidenta del Consejo de la Judicatura, Mercedes Caicedo, ante la Corte Constitucional.
9: Dos jueces de la extinta unidad anticorrupción presentaron en la Corte Constitucional una acción de incumplimiento en contra de la presidenta del Consejo de la Judicatura, Mercedes Caicedo. Según los jueces, la eliminación de los juzgados especializados incumple disposiciones expresas de la propia Corte emitidas en sentencia. Jacqueline Rodas con el informe.
10: Este lunes a las 10 de la mañana, dos jueces de la extinta Unidad Anticorrupción y Crimen Organizado acudieron a la Corte Constitucional para presentar una acción de incumplimiento en contra de la presidenta del Consejo de la Judicatura, Mercedes Caicedo. Se trata de Carol Zambrano, quien tuvo en sus manos casos como blanqueo fito, relacionado con la red familiar del narcotraficante Adolfo Macías Villamar. La judicatura la trasladó a un juzgado de familia en el Valle de Tumbaco. El otro juez es Renan Andrés. Estuvo encargado del caso Encuentro y el caso Triple A. Fue enviado a un juzgado en Carcelén que no tiene las seguridades implementadas en su antiguo despacho. Los jueces en el documento dicen a la Corte que con la eliminación de la unidad, la judicatura incumplió su sentencia constitucional emitida el 19 de septiembre de 2022. En esa fecha, el Pleno dispuso al Consejo que garantizara la independencia y estabilidad laboral y personal de los jueces de anticorrupción y dejó claro que al organismo no le corresponde establecer los delitos que ellos deben juzgar. Sin embargo, los demandantes informan a la Corte que ahora resuelven delitos distintos a los asignados tras ganar el concurso especializado en crimen organizado y corrupción, y ya no tendrán competencia nacional sino también parroquial. Hacen dos peticiones: que la Corte dicte medidas cautelares urgentes para detener los riesgos personales y de seguridad de los jueces, evitar retaliaciones en contra de los demandantes, y nulidades procesales y más demora en los casos. La segunda petición es que, dada la gravedad de la situación, la Corte dé prioridad a la resolución de esta causa, declare el incumplimiento de la sentencia constitucional, deje sin efecto la eliminación de la unidad anticorrupción y restituya las condiciones anteriores. La causa se asignó por sorteo a la magistrada Sandra Cordero, quien deberá decidir si pide al Pleno resolver esta acción con urgencia o en orden cronológico.
1: El debate continúa, la situación evidencia una tensión entre diversos enfoques, uno que privilegia la especialización como herramienta para fortalecer la lucha contra la corrupción y crimen organizado que se ha dado ya en forma exitosa en varios países del mundo, y otro que considera suficiente la actuación de la justicia penal ordinaria. Hay un claro retroceso en Ecuador después de varios millones de dólares que se invirtieron en la organización interna y en la preparación de los jueces. El desenlace de esta discusión no solo tendrá efectos administrativos, sino que también influirá en la percepción pública sobre la capacidad del sistema judicial para enfrentar delitos de alta complejidad.
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1: Son las 8:38 para dar un vistazo, una mirada al país sobre la situación actual. Hemos invitado en esta mañana al abogado Mauricio Alarcón, él es director de la Fundación Ciudadanía y Desarrollo. Mauricio, bienvenido. El presidente de la República se encuentra en la ciudad de Nueva York, hablando en distintos foros, lo ha hecho ayer con Bloomberg, hoy tendrá su presentación oficial en el seno de Naciones Unidas. En sus declaraciones preliminares ha hecho énfasis el presidente en destacar una economía estable en Ecuador y en hablar sobre sus esfuerzos de seguridad. Quisiéramos su punto de vista sobre el momento coyuntural que vivimos.
11: Gustavo, buen día, un saludo para ti y para la audiencia de Antena 1. Siempre será importante para el país que nuestro primer mandatario ocupe espacios internacionales, asista a eventos como los que se realizan en el marco de la Asamblea General de Naciones Unidas, aproveche incluso ese espacio para relacionarse con homólogos no solo de América Latina, sino del mundo. No obstante, creo que estos espacios deben siempre incluir información en honor a la verdad. No son espacios ni de mercadeo ni de autopromoción. Son espacios para presentarle al mundo la realidad del país y para más bien buscar en otros aliados, hermanos, cooperantes, la posibilidad de juntar esfuerzos para hacerle frente a los problemas. Si vamos a decirle al mundo que todo está perfecto en Ecuador, pues creo que el resultado no será el que anhelamos los ecuatorianos, el de sumar esfuerzos del mundo y de la cooperación internacional para combatir la inseguridad, mejorar la economía o hacerle frente a la corrupción.
1: Bueno, ¿y qué tan perfecto se encuentra el Ecuador de hoy?
11: Bueno, creo que en nuestro caso las cifras hablan por sí solas, Gustavo, y las cifras de violencia no son las mejores. Probablemente sí sean algo mejores que las del año pasado, pero la reducción, por ejemplo, en muertes violentas no es sustancial como para hablar de un cambio profundo ni de una transformación en materia de seguridad o de una lucha contra la delincuencia y el crimen organizado que está dando frutos de manera inmediata. Yo creo que creer en eso es autoengañarnos. En materia económica no basta pues con salir a decir que las ventas han aumentado según los registros del Servicio de Rentas Internas o que el riesgo país se encuentra en niveles bajos. Hay que ver lo que ocurre con el empleo pleno, con el subempleo, con el desempleo, ver lo que está pasando con el sistema financiero nacional, la situación de los créditos y la morosidad respecto de los mismos, para entender que probablemente hay un poco de orden en cuanto a lo fiscal macroeconómico, pero en lo micro, en la economía del bolsillo de los ecuatorianos del día a día, la situación no es la que se pinta en muchos lados. Y de corrupción ni hablemos pues, Gustavo. Creo que los índices internacionales dejan muy claro que la falta de independencia de la justicia, los cuestionamientos a propósito del proceso electoral por parte hasta del sistema interamericano de derechos humanos, no se diga, cifras vinculadas al estado de la democracia, de la libertad de expresión o de la percepción de la corrupción en sí, dejan claro que este problema sigue estando presente y más fuerte que nunca.
1: Ahora, Daniel Noboa, lo que se juega, evidentemente, se puede escuchar ya desde sus primeras intervenciones, es apoyo económico y también en materia de seguridad. ¿Cuáles reformas económicas considera prioritarias, sobre todo para que Ecuador recupere confianza de inversionistas, de emprendedores, que es uno de los principales objetivos del presidente en estos foros?
11: Mira, yo no soy un experto económico, tú lo sabes, Gustavo, pero yo creo que acá hay que ir más allá de lo meramente económico, las cifras, los datos, los números.
1: Tú has mencionado un tema, todo claro. un entorno que afecta justamente a estas visiones.
11: Y ese es el punto clave que tú has mencionado. El de recuperar la confianza, el de recuperar la credibilidad, el de hacer a Ecuador un país atractivo para las inversiones, tanto nacionales como extranjeras. Y mira que en ese sentido, sí, el orden fiscal es importante, controlar el gasto público, optimizar la burocracia y la estructura del Estado, optimizar subsidios como se debería hacer en realidad respecto de los combustibles o de la energía eléctrica, tomar medidas en materia de productividad, pero, por favor, si no hay estabilidad jurídica, si no hay independencia de la justicia y si no hay estabilidad tributaria, este país sigue considerado de alto riesgo para las inversiones. Si a eso le sumamos, Gustavo, que este es un país que, según varias naciones hermanas, se encuentra en alerta y se le pone hasta banderas rojas a propósito de la situación de seguridad, la inversión extranjera ni piensa en pisar territorio ecuatoriano. Entonces, a nosotros lo que nos corresponde es pensar en cómo atraer inversión para generar nuevas fuentes de empleo. Eso pasa, como he dicho, sí, en tener orden fiscal, por supuesto, pero en generar seguridad, estabilidad e instituciones. La confianza en el país no es algo que depende únicamente de los números. Tú sabes que cuando una firma internacional, como estas que hacen análisis de mercado a propósito de inversiones realmente importantes, no se basa simplemente en decir, el riesgo país está bajo, o el servicio de rentas internas dice que los negocios venden un montón. Te dicen, mira, ¿cuántas reformas tributarias han tenido en los últimos años? Una por año. Es decir, que las condiciones a las que yo voy hoy pueden cambiar el próximo año y el próximo año y el próximo año. O te dicen algo tan básico. ¿Qué pasa con los arbitrajes? ¿Qué pasa con la justicia? ¿Cómo actúan los jueces? ¿Reciben presiones o fallan de manera independiente incluso contra el propio Estado? Ya cuando se presentan esos análisis, cualquier posibilidad de ser atractivos empieza a derrumbarse.
1: ¿Qué visiones tiene Ecuador? ¿Cómo nos ven desde afuera, interpretando lo que se ve, lo que se lee, situaciones tan graves como el asesinato de esa activista Mónica Silva, que tuvo connotaciones internacionales, o la salida de sus respectivos medios de comunicación de varios conocidos periodistas, o la cooptación de varios medios de comunicación? ¿Son temas que van quedando atrás?
11: Mira, Gustavo, es indiscutible que Ecuador es un país atractivo al mundo por su naturaleza, por su biodiversidad, por su capacidad y su fuerza turística. No se diga por la calidez de los ecuatorianos y por la excelente gastronomía que tenemos que ofertar. Pero, de nuevo, eso no basta para crear una buena imagen desde el exterior. Porque tú tienes esto que puede verse como positivo y llamativo, pero del otro lado, esa preocupación generada, por ejemplo, por los temas de seguridad de los últimos años, los medios internacionales, las organizaciones y organismos internacionales han puesto a Ecuador en los principales titulares del último tiempo, debido a la crisis de seguridad, a la violencia vivida en los últimos años. En general, hay una percepción de riesgo alta respecto de Ecuador por parte del extranjero. Hay, como tú has visto, alertas que se emiten por parte de ciertos gobiernos hacia sus nacionales para viajar al país, lo cual ha frenado en alguna medida este turismo que se ha venido promoviendo desde hace tanto tiempo. Y si además consideramos lo que tú mencionas, pero que mira, eso por desgracia no llega al ciudadano común del extranjero. Él no está pendiente de qué pasa con los activistas, con los defensores de derechos humanos o con los periodistas, pero el nicho específico que sí presta atención a esas cosas ve a Ecuador con preocupación, porque el deterioro en materia de democracia, el deterioro en materia de libertad de expresión y libertad de prensa, el deterioro en espacio cívico, no es algo que aquí lo estamos diciendo al aire y porque nos cae bien o nos cae mal un gobierno en específico, está reportado en los principales índices internacionales. Cívicus le tiene a Ecuador en una lista de vigilancia por la situación de los derechos y libertades fundamentales. La Comisión Interamericana de Derechos Humanos ha emitido comunicados, incluso a propósito de un proceso electoral que está siendo fuertemente cuestionado. No se diga índices como los de Freedom House respecto de la libertad en general, o de Reporteros Sin Fronteras respecto de la libertad de expresión y la libertad de prensa, donde los casos se visibilizan tan bien que le ponen a Ecuador en una situación no óptima respecto de sus pares latinoamericanos.
1: Hay un gravísimo problema en esta buena imagen del Ecuador en la parte económica, y esto lo deducimos de declaraciones de distinguidos y muy conocidos analistas económicos de aquí de Ecuador. La apuesta de la inversión extranjera apunta en gran medida a la inversión minera. Y es muy grave lo que está sucediendo en el país. El presidente de la República, el gobierno nacional, anunció unos 300 millones más de dólares de inversión para exploración minera por parte de Singapur. Y son el tipo de informaciones que llegan con frecuencia a Ecuador. Está pendiente este tratado de libre comercio con Canadá, cuyo texto muy pocos lo conocen. Acabamos de, incidentalmente, de darnos una vuelta acá por la vecina provincia de Morona, Santiago, y es realmente, por una parte, enaltecedor el encontrar ciertos espacios en los cuales se protege a la naturaleza. Algunos esfuerzos de personas particulares que, venciendo al sistema, mantienen algunas hectáreas con toda la belleza natural, protegiendo las especies, pero asimismo vemos que paulatinamente van desapareciendo estos espacios, el bosque protector, por la presencia de algunas mineras concesionadas, como la que existe allá, para ser concreto, en una de ellas alrededor del río Gualaceo. Allí se concesionó a una minera y alrededor de ella funcionan una docena de explotaciones ilegales. Y este es el panorama que se va presentando en diversas partes de el país. Un tema que nos preocupa profundamente aquí en el austroecuatoriano, que tuvo recientemente una nueva manifestación la semana pasada, un eco del Quinto Río.
11: Gustavo, es indiscutible que la minería aporta sustancialmente a la economía del país. Si vemos las cifras de 2025, la actividad minera se consolidó como uno de los principales rubros económicos, de los principales rubros de exportación del país. Hay grandes yacimientos que están en este momento incluso bajo vigilancia a propósito de cambio de titularidad en las empresas, a propósito de incumplimientos de compromisos contractuales, a los que hay que prestarles atención. De nuevo, lo económico es indiscutible, pero como tú bien lo has dicho, esta actividad ha generado retos y también ha generado conflictos. Por un lado, como tú sabes, hay una presencia indiscutible de la minería ilegal, que ha generado destrucción ambiental en mucho territorio amazónico, y asociada en varios casos a grupos de delincuencia organizada, ha provocado violencia sin control, sin presencia del Estado. Ahora se dice que se está combatiendo la minería ilegal, pero todo parece ni siquiera responder a una estrategia, ni siquiera a una acción bien coordinada con la propia gente en territorio. La minería también, como sabemos, y esa es una de las fuertes demandas de la provincia de La Suay y de la ciudad de Cuenca, genera unos impactos ecológicos muy fuertes. Hay preocupación indiscutible por la contaminación de fuentes de agua que se produce a propósito de la actividad minera, la deforestación en ciertas zonas protegidas o zonas sensibles, y que además no presenta en alguna medida ni planes de prevención ni de mitigación cuando se empieza a realizar este tipo de actividad. No se diga las tensiones sociales que a propósito de la actividad minera se generan con las comunidades locales, con los pueblos ancestrales. No te olvides que en Ecuador está consagrado en nuestra constitución el derecho a la consulta previa, y han pasado 18 años de la constitución de Montecristi y la consulta previa sigue regulada por decreto ejecutivo, no es regulada por una ley orgánica, considerando que es derecho y que así debería ser, Gustavo. Entonces, esa es una de las deudas pendientes. Se cumple con el proceso de consulta, se respeta el pronunciamiento de la gente. Creo que esas respuestas, que las estamos viviendo hoy más que nunca, a propósito de Yasuní o a propósito del Chocó aquí en Quito, o hasta de cuestiones como las de ciertas ciudades, cantones, específicamente de la provincia de Azuay, nos permite tener una respuesta clara, ¿no? Entonces, tienes una actividad económica importante para el país, pero que, como cualquier otra, debería cumplir con las reglas de juego, respetar la Constitución y la ley, y hacer sobre todo esto de la mano de la ciudadanía, de sus criterios y de lo que efectivamente quieren para sus territorios.
1: Hay una preocupación general en los cantones orientales, en el cantón Limón Indanza, en donde incidentalmente estuvimos visitando, en el sentido de que los GATS, el municipio concretamente, está infiltrado. Reitero, son preocupaciones ciudadanas. ¿Cómo sacan estas conclusiones? Porque juzgan una lenidad, una generosidad, tolerancia excesiva con las actividades mineras, y delata una ausencia del Estado en la protección del medio ambiente. En todo caso, yéndonos ya a un aspecto más general del país, cabe preguntaros por qué la ciudadanía mantiene esa visión de unos niveles bajos de confianza en las instituciones públicas.
11: Porque las instituciones no responden a la ciudadanía, Gustavo. Porque las instituciones no actúan en función de lo que dice el marco normativo. Porque eso hace que las instituciones sean prácticamente inexistentes y todo depende de la voluntad personal de quien es autoridad o directivo de la misma. En un Estado de Derecho mandan las reglas, las normas, no las personas. Las personas se someten al imperio de la ley. En un Estado de Derecho la seguridad jurídica no viene dada por personas. Viene dada por su obligación y su deber de cumplir y hacer cumplir las reglas de juego. Las instituciones son las que deben permanecer, más allá de quien ostenta el poder en un periodo de gobierno en específico, que trascienden organizaciones políticas o personalismos de un jefe de Estado, de un jefe de gobierno. Pero si nosotros vemos que en instituciones básicas, incluso a nivel municipal, los criterios no están establecidos en la norma porque la norma está de adorno y dependemos de la voluntad, del comentario, del criterio de quien se encuentra al frente de la institución en determinado momento, ¿cómo podemos confiar en que se está haciendo lo que corresponde? Si más aún, a propósito del proceso electoral, estamos viendo instituciones, Gustavo, que actúan de manera selectiva para premiar a unos, para castigar a otros, ¿qué confianza podemos tener de esas instituciones? Los ecuatorianos no comemos cuento, y aunque muchos digan que a la ciudadanía no le interesa la política, nos interesa y mucho. Estamos pendientes permanentemente, y por ello hemos tomado la posición que muchos hemos tomado respecto a estar vigilantes de que se aplique la norma de manera igual para todos y no simplemente de forma discrecional y selectiva para quienes para un grupo en específico representan un riesgo.
1: Más allá de las actividades criminales del país está la corrupción, que sigue siendo un cáncer en Ecuador que no ha podido ser superado. Y mientras se disuelven estas cortes para tratar temas de corrupción y de crimen organizado, el día de hoy, por ejemplo, tendrá un desenlace importante el caso Sinohidro. Se resolverá sobre el pedido de suspensión condicional de la pena del expresidente Lenín Moreno, sentenciado a 5 años por el delito de cohecho. Una de las graves consecuencias que se advierte con respecto a la reciente decisión del Consejo de la Judicatura de disolver estas cortes especializadas es justamente que casos emblemáticos, casos importantes que se están ventilando en el país puedan sufrir condiciones diferentes y retrocesos en cuanto a administración de justicia. La pregunta sería, ¿qué reformas son necesarias o qué cambios de actitud, quizá, porque a veces hay incluso un exceso de normas en el país, para fortalecer la transparencia y la rendición de cuentas?
11: Gustavo, tú ya lo dijiste, en este país sobran normas. Faltan cuestiones muy puntuales. Falta que Ecuador tenga una ley de prevención de conflictos de interés. Es algo en lo que venimos insistiendo desde hace muchos años, pero el marco normativo general para prevenir y combatir la corrupción es bastante completo. El problema no es de existencia de normas, el problema es de su aplicación. Tú puedes tener las mejores leyes del mundo, que si, de nuevo, a falta de instituciones, las leyes están de adorno y no se aplican, o se aplican de manera selectiva, no sirven. Ese es el problema que hemos tenido durante todo este tiempo. Leyes que se aprueban generando alta expectativa en la ciudadanía y que en la práctica, por falta de voluntad política o por temor en la aplicación, terminan quedándose ahí. Podríamos acá revisar el archivo de Antena 1 y ver, por ejemplo, lo que nos decían hace unos años respecto a la ley de recuperación de activos. Ay, es que al país le falta una ley como la de Colombia, ahora Colombia nos está asesorando, estamos dándole al país la mejor ley de recuperación. ¿Qué ha recuperado el país en materia de corrupción? Esos millones de dólares que se han perdido desde los casos más recientes como el de Progen o como el de Healthbird, hasta los más anteriores como el de Sinohidro, ¿nos han dado algún recurso de vuelta a los ecuatorianos? ¿Están funcionando las instituciones? Leyes con nombres rimbombantes, la ley anticorrupción. Y tú has dicho un tema medular. A propósito de este trabajo, se reformó el Código Orgánico de la Función Judicial con apoyo de cooperación internacional, específicamente el estadounidense, para darle al país jueces especializados, no solo en temas de anticorrupción, sino en temas de combate al crimen organizado. Jueces con capacidades adicionales, y si bien el proceso no fue perfecto, y los resultados tampoco lo fueron, mira que uno de esos jueces seleccionados está siendo procesado por corrupto precisamente. Echar abajo esa estructura que parece funcionar, parece más hacerle el juego a los corruptos que encontrarle una salida a lo que efectivamente nos preocupa. Así es que

0: con frecuencia se los comete con sutileza. No tienen la espectacularidad de los crímenes de las mafias, pero generan un daño bastante similar en lo cuantitativo para el país. Quizá valdría la pena, Mauricio, con Ciudadanía y Desarrollo, que hace un seguimiento del pulso del país en forma diaria, escuchar de ti ejemplos de conflictos de intereses graves que se han dado en estos últimos tiempos, que sutilmente saltan los controles internos o de autoridades tributarias o de las instancias de justicia.
1: Mira, tú tienes que tener claro, Gustavo, a propósito de los conflictos de interés, primero lo que realmente significa. Un conflicto de interés ocurre cuando un funcionario, servidor público, una autoridad con poder y capacidad de decisión, se enfrenta a intereses personales, familiares o económicos que pueden afectar su imparcialidad al momento de decidir. El conflicto de interés no existe automáticamente, ni se activa automáticamente. Hay conflictos de interés presuntos, posibles. Hay conflictos de interés ya activos. Pero lo importante de todo esto es tener claro que un conflicto de interés por sí solo no es corrupción. Es una situación de riesgo, que lo que busca es que esa persona, servidor público o autoridad, ante el dilema que está enfrentando, sea parte del mismo para no afectar ni la objetividad ni la transparencia en el proceso de toma de decisiones. Ahora, si nos ponemos a ver lo que ha sucedido durante el último tiempo, los conflictos de interés han estado muy presentes. Mira que tenemos casos en los que, y no me voy a referir específicamente a este último año o estos últimos meses, una persona que ocupaba el cargo de ministro de Minas en Ecuador entregó una concesión minera a una empresa que después terminó siendo totalmente suya en un paquete accionario una vez que dejó el ministerio. Es decir, se auto-otorgó una concesión minera. Y si bien es cierto, esa persona ya está enfrentando la justicia, mira qué terrible resulta una situación como esta. Si a eso sumamos otros conflictos de interés, como aprovechando que estás en una posición que te permite presentar proyectos de ley, presentar uno que va a ser el terreno donde se encuentra tu casa cueste más, se valore más, y tú teniendo mayoría en la Asamblea Nacional hagas que ese proyecto pase, y de la noche a la mañana tu casa, que costaba 1.4 millones de dólares, pasa a costar 3 millones de dólares, hay un claro conflicto de interés y hay una práctica reñida con la objetividad y la transparencia. Entonces, mira, estos hechos están ahí, y yo creo que lo principal, Gustavo, y a propósito de lo que señalaba hace un momento, es que el país cuente con una ley que nos ayude a prevenir y controlar estos conflictos de interés. Los políticos, los tomadores de decisión, por supuesto que le tienen terror a este tema, porque hoy encuentran la salida fácil y siguen haciendo de las suyas, decidiendo sobre cuestiones de las cuales a mediano y largo plazo terminan beneficiándose.
0: Mientras tanta bulla, tanto ruido se hace con la guerra a la delincuencia, que por supuesto es el principal problema del país. Hay otros mecanismos que se siguen utilizando a través de los cuales se producen actos de corrupción. ¿Cuáles son estos principales mecanismos identificados?
1: Mira, es que más allá del tema de los mecanismos, Gustavo, yo creo que lo principal es partir de aquello que nos dice nuestra propia Constitución. Es obligación de todos nosotros denunciar y combatir los actos de corrupción. Y en un escenario ideal, donde funcionan las instituciones, donde las autoridades son independientes, esas instituciones, frente a las denuncias de la ciudadanía, deberían actuar de manera inmediata.
0: Pero aquí viene otro problema, Mauricio. ¿Qué pasa con las herramientas de acceso a la información pública? ¿Están funcionando adecuadamente?
1: Mira, y qué bueno que topas también ese tema, porque si nosotros tenemos la obligación de denunciar y combatir los actos de corrupción, tenemos que hacerlo sobre la base de información y datos, no sobre la mera sospecha, no sobre la simple preocupación. Entonces, Gustavo, tener información y datos sobre los servidores públicos, sobre la ejecución presupuestaria, sobre las compras públicas, es fundamental. Y en el último tiempo, por desgracia, el país ha sufrido fuertes

0: retrocesos en materia de acceso a la información pública. Sobre texto de la seguridad, siguen restringiendo información pública. Sobre texto de riesgo, se ha llegado al extremo de que se tome la decisión de ocultar las declaraciones patrimoniales del presidente. Si no fue por la presión de la ciudadanía, eso no se hubiera restablecido probablemente hasta el día de hoy. Seguimos además con temas de confidencialidad en contratos como los que tú conoces bien, ya fueron cuestionados, Helbert con CNT, y ahora y hasta se ha conocido que lo de Dedalus va por el mismo camino. Entonces, ¿a qué le teme la institucionalidad pública? ¿Qué le temen las autoridades? Al control social, al escrutinio de la ciudadanía, la información y los datos totalmente abiertos, entregados a nosotros, lo que nos va a permitir, como lo hemos hecho en muchos casos, denunciar y combatir la corrupción que sigue más presente que nunca.
1: Y aunque resulte redundante a veces, ¿cuál es el papel que deben desempeñar la prensa, la sociedad civil en la vigilancia de la gestión pública?
0: Mira, el periodismo, los medios de comunicación, la sociedad civil, no están para ser complacientes con nadie. Están para investigar, están para vigilar, están para monitorear, están para denunciar. Por eso es que es fundamental tener una sociedad civil independiente, tener una prensa libre e independiente, tener algo que funciona totalmente y que permite que la ciudadanía levante la voz. Cuando hay censura, cuando hay limitaciones, cuando hay problemas, pues simplemente nosotros estamos frente a una sociedad en la que la democracia retrocede, en la que las libertades están coartadas y en la que la corrupción y la impunidad crecen. Así es que ojalá más periodistas, más medios de comunicación independientes, más activistas y más organizaciones de la sociedad civil sigan haciendo equipo y sigamos haciendo equipo para levantar la voz, denunciar y combatir lo que está ocurriendo, te digo, no solo en Ecuador, sino en el mundo entero.
1: Y en todo hay ciertas líneas rojas, cómo se puede combatir la corrupción sin que los procesos se conviertan en instrumentos de persecución política.
0: Efectivamente, porque las instituciones y las leyes no están para perseguir políticamente, están para perseguir delitos. Están para perseguir a los delincuentes, a los incumplidores, a los autoritarios y a los arbitrarios. La ley está para ser aplicada para todos por igual, no de manera discrecional. Así es que esperemos que las cosas funcionen como corresponde.
1: Para finalizar, Mauricio, se dice que más de 8,000 millones de dólares, es la estimación, ingresarán al país por el sacrificado trabajo de los emigrantes ecuatorianos. ¿Cómo evalúa el impacto de la migración en las dinámicas sociales y económicas del país?
0: Mira, es evidente que cuando los ecuatorianos buscan otras oportunidades fuera, lo hacen para que mejore su economía y la de sus familias. El tema de las remesas en muchos casos es natural al tema de la migración. Qué bueno que haya cifras positivas, qué bueno que haya familias que sobreviven, que se mantienen, que estudian, que crecen, que adquieren bienes gracias a los recursos de la migración. Pero eso, que a simple vista resulta positivo, debería también ser tomado en cuenta, Gustavo, respecto a la falta de oportunidades en el país. Porque esas personas que se ven forzadas a migrar, no es que lo hacen ni de la mejor manera ni con el mayor de los gustos. Hogares y familias se fracturan en la búsqueda de oportunidades. Deberíamos más bien ver cómo un país como el nuestro genera mejores condiciones y mejores oportunidades para que los ciudadanos se queden, para que los ciudadanos puedan crecer y puedan hacer cosas para sus familias aquí, sin sacrificios tan grandes como la ruptura, como la separación, en muchos casos incluso a propósito de la forma anómala en la que se arriesgan, hasta perdiendo la vida, ¿no? ¿Cuántos ecuatorianos en su momento no desaparecieron en la selva del Darién, por ejemplo? ¿O cuántos ecuatorianos no se han quedado a medio camino en ese sueño de tratar de llegar a Estados Unidos? Entonces yo creo que ahí, si bien es cierto, insisto, las cifras económicas pueden mostrar como algo positivo que vengan las remesas, que haya crecimiento para ese sector en específico, sí cabe preguntarnos qué está pasando la interna, qué está forzando a que nuestros hermanos ecuatorianos tengan que buscar oportunidades en otro lado.
1: Ojalá esa cercanía con Washington del gobierno ecuatoriano sirvan para atenuar también esa cruel persecución de la cual son objeto los emigrantes ecuatorianos. Muchas gracias a Mauricio por haber estado con nosotros.
0: Gracias a ti, Gustavo. Un saludo a la distancia y un buen resto de día para la audiencia de Antena 1.
1: Declaraciones del abogado Mauricio Alarcón. Él es director de la Fundación Ciudadanía y Desarrollo. Son las 9:10.
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0: Son las 9:54.
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2: Hola amigos, bienvenidos a escuchar el momento informativo de la hora en Estudio 54. Iniciamos con información. Desde México, Cristian Zamora aclara su investigación de un posible enriquecimiento ilícito y confirmó que se encuentra en México por temas de salud y pidió a la Fiscalía General del Estado fecha para dar sus declaraciones. Aquí les invitamos a escuchar parte de sus declaraciones que dio desde México, país en que se encuentra junto a su familia. Aquí tenemos sus declaraciones para Estudio 54.
3: Sobre el tema del informe de la Contraloría, una auditoría a mis declaraciones juradas desde el año 2020 hasta el año 2025, que es algo muy normal que se haga en los funcionarios públicos, yo ya lo expliqué, cuencanos, ya lo expliqué el 18 de marzo del año 2026, y ahora nuevamente por campaña vuelven a saltar a la luz pública y lo voy a volver a recordar con mucha entereza ante estas difamaciones. Algunos actores políticos creen que con mentiras o dejando dudas sobre mi honestidad afectarán a ciertos candidatos en las elecciones seccionales. Yo no soy candidato a nada en las próximas elecciones y todos sabemos por qué y la injusticia que se cometió. Los temas legales, como los asuntos que está ventilando la Fiscalía, tienen que ser dados con pruebas y en los juzgados. Esta es una investigación reservada y, sin embargo, de aquello vean ustedes todo lo que ha pasado el día de hoy. Mis récords migratorios públicos, convocatorias de procesos reservados públicos y quién sabe cuántas cosas más que constituirían un delito de acuerdo al COI. Pero no voy a entrar a eso. Voy a explicar las cosas. ¿Qué es un examen de Contraloría de declaración jurada? Examinan con exhaustividad todas mis cuentas, como tiene que ser en los funcionarios públicos. Y me voy a permitir mostrarles algo hasta para que le tomen una foto y sepan exactamente qué es lo que ha pasado. Declaraciones juradas. Van desde enero de 2020 a mayo del 2025. Quiero decirles que el total auditado en estos 5 años aproximadamente fueron de 7.608.795.94 centavos. Es decir, todas las acreditaciones que se hicieron en mis cuentas durante los 5 años, si sumamos, dan esos 7.6 millones de dólares. Ahora, la Contraloría, como dice aquí, dice que no ha encontrado justificativo. No dice enriquecimiento ilícito. Dice que no ha encontrado justificativo de la información que mandamos de apenas 82.398.15 centavos. Es decir, dicho de otra manera, que el 98.92% de todo lo que auditaron hasta el último centavo está plenamente justificado y apenas el 1.08% no encontraron justificativo. Nadie ha dicho enriquecimiento ilícito. Es decir, no me han dado la oportunidad de yo ir a explicar y entregar los documentos para justificar las 22 transacciones por los 82 mil dólares de los 7.6 millones de dólares que auditaron y que solo ese monto la Contraloría no encontró justificativo, pero que yo ya le di encontrando, yo ya le di haciendo ese trabajo que ellos no hicieron. Tengo listito. Le pido comedidamente a la señora fiscal que me llame a versión, pues, antes de estar haciendo otro tipo de llamamientos, creería yo que lo mínimo que hay que hacer es que me llamen a versión para yo entregar los documentos y que se analice. Es que creo que es lo lógico, pero como recién asumió el cargo, entiendo yo que quizás no tiene la información completa, pero aprovecho comedidamente para poder hacer estas aseveraciones. y me gustó mucho la intervención de la fiscal, donde que decía que será dura contra el delito, lo cual la felicito, pero que también cuidará la dignidad de las personas. Y ahí creo yo que con estas acciones y con lo que estoy diciendo, hay todavía que tomar ciertas acciones para cuidar mi dignidad, porque yo no he tocado un centavo en la función pública. Finalmente, el día de hoy comencé mis citas médicas. Mi situación médica crítica fue de estricto conocimiento de todos, porque soy un hombre público. Y les he contado a ustedes cómo ha ido evolucionando, cómo he mejorado, pero no estoy tan bien del todo. Y por un criterio médico y de mi familia, he venido a hacerme tratar en otro país para buscar mi salud, que yo creo que sería lo que cualquier persona haría en medida de sus posibilidades para poder hacer aquello. Estoy en México. Hoy comencé ya las primeras reuniones con los médicos para poder tratar lo que todavía no ha mejorado. ¿Por qué escogí este país? Por una muy simple y sencilla razón, y ustedes la conocen y he compartido siempre con ustedes. Yo viví en México entre 7 y 8 años en el pasado.

0: Mi maestría, mi PhD, mi doctorado. Por lo tanto, como viví muchos años en este hermoso país al cual le amo, le estimo, obviamente no como al Ecuador, pero sí tiene un especial lugar en el corazón México para mí, he venido acá porque aquí tengo amigos, porque aquí tengo una estructura y una red de personas conocidas a lo largo de los años que me están apoyando y que les agradezco muchísimo a esos amigos. Por eso estoy en México, porque viví en este país y lo conozco de alguna manera y hay manos amigas que me están ayudando en este proceso difícil de recuperar mi salud. Además, he venido a este país con mi madre. No para huir, como dicen por ahí los politiqueros. He venido con mi madre, que siempre me ha estado acompañando con toda mi familia en este proceso de recuperación largo, como les comenté algún día, pero que quizás estoy dando pasos y faltan unos más para poder mejorar de manera total. Espero pronto, queridos cuencanos y cuencanas, terminar lo que se requiere por la parte médica y regresar a mi casa. Estar con mi familia nuclear y con mis amigos. Es lo que más deseo, regresar lo más pronto. Y finalmente, quiero decirles que la Contraloría indicó ciertos rubros que no encontraba justificativo. Jamás dijo que es un enriquecimiento ilícito. Que la Fiscalía investigue todo lo que quiera. Yo estoy tranquilo, en paz y con mis manos limpias, porque en la cosa pública lo que he hecho es obras. Obra tras obra, tras obra y tras obra. Eso sí he hecho. Y finalmente quiero decirles que aquí no hay ningún enriquecimiento ilícito. El perito ya lo dijo. Todo está justificado. Y es más, en el momento adecuado, porque estamos en una reserva de investigación, publicaré absolutamente todo. Yo no voy a ser títere de nadie, y eso que quede muy claro, no voy a ser títere de nadie para los fines políticos de las elecciones seccionales que se avecinan y que la gente, en libertad y en democracia, tiene que elegir. Si eso les molesta a los actores políticos que hoy día ya estaban revoloteando como cuervos, queriendo hacer estos temas un tema político, pues lamento decirles con este en vivo que se equivocan.
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0: Son las 10:59.
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2: Bienvenidos a las noticias. Daniel Noboa se reunirá con Kristi Noem y Keiko Fujimori como parte de su agenda en Estados Unidos. Este martes, el presidente de la República, Daniel Noboa, mantiene una agenda de actividades en el marco de la edición 81 de la Asamblea General de Naciones Unidas y además reuniones con autoridades internacionales. Dentro de sus compromisos, el mandatario tenía previsto asistir al inicio del encuentro de la ONU que se desarrolla en Nueva York. Además, Noboa tiene programadas dos reuniones, una con Kristi Noem, enviada especial de los Estados Unidos para el escudo de las Américas, y otra con la presidenta del Perú, Keiko Fujimori. 5 incendios forestales permanecen activos en 4 provincias este martes. 5 incendios forestales permanecen activos este martes en 4 provincias del país. Según el último monitoreo de la Secretaría Nacional de Gestión de Riesgos, la entidad señaló con

0: policía fue asesinado a tiros en el Guasmo Norte, al sur de Guayaquil. Un agente de la Policía Nacional murió baleado la noche del domingo en la cooperativa Nueva Granada, en el Guasmo Norte de Guayaquil. Este lunes, con la luz del día, quedaron al descubierto las huellas de la balacera. En el sector permanece un vehículo con varios impactos de bala. En la calzada también quedaron esparcidos indicios balísticos y a pocos metros botellas de licor. Pese a la violencia del hecho, nadie quiso contar qué ocurrió. Los vecinos se quedaron dentro de sus casas y evitaron hablar sobre lo sucedido.
1: Internacionales.
0: El representante de Corea del Norte en la Asamblea General de la ONU, Corea del Norte, envió este martes al viceministro de Asuntos Exteriores Kim Song-jeon a la 81ª Asamblea General de Naciones Unidas que se celebra en Nueva York, informó la agencia de noticias japonesa Kyodo, en medio de las especulaciones sobre un posible contacto entre el hermético país asiático y Estados Unidos.
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0: Son las 12:10.
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0: inician hoy cortes de energía programados para las industrias. Las industrias denominadas AB1 en Ecuador comenzarán el día de hoy con restricciones. El gobierno evaluará cada semana la medida que busca reducir el consumo eléctrico y preservar las reservas de Masar. Los cortes de energía a las industrias de este segmento de alto voltaje comienzan el día de hoy. Así informó Javier Medina, viceministro de Electricidad y Energía Renovable, durante una entrevista. Barcazas aportarán 200 megavatios al sistema eléctrico nacional para proteger a los embalses. Cristian Zamora confirma que está en México, revela detalles sobre una investigación penal que se le sigue aquí en el país. El Pleno del Consejo Nacional Electoral designó el día de ayer a los 5 integrantes del Comité Nacional de Debates para las Elecciones Seccionales y el Consejo de Participación Ciudadana y Control Social. Este equipo definirá los ejes temáticos y las preguntas generales que se utilizarán en 45 debates electorales obligatorios previstos para prefecturas y alcaldías. La generalización de los temas, el esquema originalmente propuesto, genera poca expectativa por lo que puedan aportar estos debates en los procesos de selección que tienen que realizar los ciudadanos. En todo caso, el comité ha quedado conformado por María Fernanda Suárez Navas, Juana Isabel Ramón Ávila, Mario Hidalgo Jara, Carlos Alonso Naranjo Mena, Clever Bolívar Aguilar Ludeña. Según el CNE, sus integrantes son todos profesionales con trayectoria en instituciones académicas y organizaciones de la sociedad civil. El Tribunal Contencioso Electoral ha impuesto una multa de $12,050 a Guillermo Churuchumbi y a Carlos Sánchez de Pachacutic. Desde el movimiento Todavía analizan la sentencia de primera instancia del contencioso electoral antes de responder qué medida tomarán. Y el día de hoy es otro día clave para Lenín Moreno. Un tribunal definirá si va físicamente o no a prisión. El día de hoy se decidirá sobre su pena. El Tribunal Nacional resolverá respecto a un pedido de suspensión condicional de la pena del expresidente sentenciado a 5 años por el delito de cohecho. Continúan creciendo las revesas en Ecuador, aunque porcentualmente bajan en este crecimiento. Los migrantes envían una situación récord de 8.020 millones de dólares en una estimación previa, pues el año no se cierra. El Banco Central prevé un nuevo récord de remesas este año, aunque su avance caería un 1% en cuanto a crecimiento respecto al año anterior. Daniel Noboa se encuentra ya en la ciudad de Nueva York. Según informó la Secretaría de Comunicación, el mandatario participó ayer en el conversatorio Leading in a Changing World, liderando un mundo cambiante, organizado en el marco de actividades de Gold House. El presidente afirmó que Ecuador ha estabilizado su economía y que el siguiente desafío es garantizar la seguridad de la población. El evento fue organizado por Bloomberg. Y para el día de mañana está prevista la participación del presidente ecuatoriano en las sesiones plenarias, así lo confirmó el canciller Roberto Curi. Ecuador ha arrancado con su agenda oficial en el marco de la Asamblea General de Naciones Unidas. Los jueces de la extinta Unidad Anticorrupción presentaron en la Corte Constitucional una acción de incumplimiento en contra de la presidenta del Consejo de la Judicatura, Mercedes Caicedo, quien recibe fuertes críticas desde todo el país, pero tiene el apoyo de ADN. Continúa la controversia en torno a la eliminación de estas unidades especializadas en corrupción y crimen organizado. El punto central no es si estos delitos seguirán siendo procesados sino si deben existir jueces y tribunales dedicados exclusivamente a esta materia. Hay diversas opiniones. La especialización permite desarrollar experiencia técnica, agilizar procesos complejos y fortalecer la capacidad del Estado para enfrentar estructuras criminales sofisticadas. Y hay otro hecho criticable: decenas de millones de dólares invertidos en la especialización de estos jueces y en implementar ese sistema de juzgados han sido echados literalmente a un cesto de basura. Médicos rechazan aseveraciones del presidente Daniel Noboa en las que les acusa de recetar medicinas que no están en stock en el sistema público. La Federación Médica Ecuatoriana asegura que no tiene acceso a lo que está disponible en las farmacias de los hospitales y que el abastecimiento es menor al que señalan las autoridades. Crece la preocupación por la falta de medicamentos. La discusión sobre el desabastecimiento de medicinas en el sistema público de salud plantea cuestiones fundamentales como diferenciar entre las posibles irregularidades individuales y las fallas estructurales del sistema. La tesis de que ciertos médicos podrían influir en la compra de medicamentos mediante prescripciones específicas es una acusación grave que, para tener sustento, requiere evidencia verificable. El ministro del Interior, John Reinberg, informó sobre la detención de 8 personas tras 11 allanamientos en Guayaquil, Quito y Morona, Santiago. Los investigados, entre ellos médicos del Ministerio de Salud Pública y funcionarios del SNAI, habrían favorecido a un sentenciado por narcotráfico, según la versión oficial, manipulando controles judiciales. La industria pesquera y conservera de Ecuador enfrenta problemas en la producción a causa del incremento en la temperatura del océano. Este fenómeno golpea la pesca artesanal y compromete el suministro para la elaboración de harina de pescado, entre otros subproductos. La Comisión de Desarrollo Económico tiene listo el informe para segundo debate del proyecto de ley de aviación civil. Valentina Centeno, de ADN, presidenta de la comisión, asegura que el objetivo es tener una política de cielos abiertos.
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2: La fiscal provincial de la SUAY, Jimena Rojas, informó que la fiscalía solicitó a un juez en Quito que procese al alcalde suspendido Cristian Zamora por el presunto delito de enriquecimiento ilícito. Rojas aseguró que la fiscalía cuenta con todos los elementos de convicción para sustentar el pedido de procesamiento. En tanto, el alcalde suspendido Cristian Zamora confirmó que se encuentra en México, donde inició un tratamiento médico especializado. Señaló que viajó acompañado de su madre y que espera regresar a Cuenca una vez concluido el tratamiento. La confirmación se produjo horas después de que la Fiscalía de la SUAY solicitara que se fije fecha para una audiencia de formulación de cargos por el presunto delito de enriquecimiento ilícito. Zamora sostiene que no ha sido convocado todavía para rendir su versión y pidió a la fiscalía la oportunidad de presentar documentación que, según afirmó, permitiría justificar las transacciones observadas. La investigación previa permanece bajo reserva. La alcaldesa subrogante Marisol Peñalosa señaló que respetará el proceso iniciado por la fiscalía contra el alcalde suspendido Cristian Zamora, luego de que se solicitara fijar fecha para una audiencia de formulación de cargos. Peñalosa indicó que una vez que existan informes oficiales, estos serán comunicados a la ciudadanía, mientras el municipio continuará trabajando con normalidad y responsabilidad. Y el COE Cantonal de Cuenca se activó este día lunes 21 de septiembre y permanecerá en sesión permanente debido a la alerta roja por el fenómeno del Niño. Durante la jornada se adoptaron 14 resoluciones para fortalecer la prevención y respuesta ante posibles emergencias. Entre las principales medidas está la habilitación de 31 alojamientos temporales, además de garantizar recursos y asistencia humanitaria. Las empresas municipales y obras públicas deberán mantener maquinaria, combustible y materiales disponibles las 24 horas. También se dispuso reforzar el monitoreo de caudales y alertas tempranas, verificar generadores eléctricos de emergencia y mejorar la coordinación entre las instituciones de seguridad. El municipio implementará además un plan de prevención y respuesta ante incendios y realizará un simulacro este día martes 22 de septiembre. Y la Mesa de Seguridad Electoral de la provincia de La Suay también se instaló este día lunes 21 de septiembre para revisar los avances de la organización en torno a las elecciones seccionales y del Consejo de Participación Ciudadana y Control Social previstas para el domingo 29 de noviembre. En la reunión participaron 19 instituciones de seguridad y control. Se evaluó la situación de 272 recintos electorales de la provincia con especial atención en los posibles efectos provocados por el invierno. El gerente general de la empresa de movilidad de MOVEP, Edison Moscoso, confirmó que el centro de detención de infractores de tránsito de Cuenca se encuentra en condiciones precarias. Sus declaraciones se producen luego de una denuncia realizada en redes sociales por la concejala Agustina Peñafiel. Moscoso señaló que ya están dispuestas las mejoras para que el centro sea intervenido. También se analiza retomar el proyecto para construir un espacio propio debido a que actualmente el lugar utilizado por la EMOV es arrendado. Un vehículo Hyundai color rojo fue incinerado por moradores del sector Las Peñas en la parroquia Baños al sur de Cuenca, luego de que fuera señalado como sospechoso de participar en un robo. Según versiones preliminares, tres personas habrían sustraído piezas de una retroexcavadora. Los moradores persiguieron a los sospechosos y lograron retener a uno de ellos, quien fue golpeado antes de la llegada de la policía. El detenido fue trasladado a una casa de salud debido a las lesiones y posteriormente quedó a disposición de las autoridades. El vehículo fue llevado a los patios de custodia para las investigaciones pertinentes. Moradores del sector reclamaron mayor seguridad policial y señalaron que el patrullero asignado a la parroquia se encuentra en malas condiciones. Más de 400 hectáreas de bosque han sido consumidas por incendios forestales. Sixto Eras, jefe del Cuerpo de Bomberos de Cuenca, hizo un llamado a la ciudadanía que presencie estos actos a denunciar a los posibles responsables, pues señaló que prácticamente todos los incendios son causados por la mano del hombre. Y una nueva controversia enfrenta a la prefecta de La Suay, Alexandra Quintanilla, con la alcaldesa subrogante de Cuenca, Marisol Peñalosa, en esta ocasión en torno a la elección del nuevo viceprefecto de la provincia. Durante una entrevista en un programa de Diario El Mercurio, Quintanilla afirmó que Peñalosa le habría sugerido considerar el nombre del alcalde de Paute, Raúl Delgado, para ocupar la viceprefectura. La prefecta señaló que recibió varias sugerencias de posibles candidatos y que cuenta actualmente con una terna de perfiles técnicos para que la Cámara Provincial tome una decisión. Estas declaraciones fueron rechazadas por Peñalosa. A través de un comunicado, la alcaldía de Cuenca negó que la alcaldesa subrogante haya sugerido, propuesto o promovido algún nombre para la viceprefectura y calificó las afirmaciones de Quintanilla como carentes de fundamento. La disputa se produce luego de que una primera sesión de la Cámara Provincial no pudiera instalarse por falta de quórum para elegir el reemplazo de Quintanilla.
1: Y las entrevistas pactadas para hoy.
2: la mañana de hoy estará con nosotros Lolo Echeverría. Él es periodista, columnista, analista político. Hablaremos con él sobre la coyuntura política del país, las próximas elecciones seccionales y del Consejo de Participación Ciudadana y Control Social. Nos acompañará también en esta mañana la doctora Lucy Matovelle. Hablaremos con ella sobre el evento que se organiza por el Día Internacional de la Ayurveda. También estará con nosotros la mañana de hoy Mauricio Alarcón. Él es director ejecutivo de la Fundación Ciudadanía y Desarrollo. Con él tendremos un análisis de los nuevos estados de excepción en distintas provincias del país.
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0: Hugo Passarello Luna.
1: Desde México hasta Eswatini, más de 25.000 personas han sido expulsadas hacia terceros países por el gobierno de Estados Unidos de Donald Trump. Una investigación de RFI y la red Forbidden Stories reveló los detalles de este programa masivo de deportaciones. Caracas vuelve a la escena internacional con la llegada de la presidenta interina de Venezuela, Delcy Rodríguez, a la Asamblea General de la ONU. Rodríguez se reunió ya con el FMI e inició conversaciones con representantes estadounidenses sobre energía, deuda y minería. El panel de expertos sobre el clima de la ONU, el IPCC, inició un nuevo informe sobre calentamiento global bajo controversia. 11 autores del reporte son empleados de las mayores petroleras del mundo, según reveló una investigación periodística. Estos son los titulares. Vamos ya al informativo.

0: inician hoy oficialmente cortes de energía en Ecuador.
1: Los cortes de energía a las industrias del segmento alto voltaje 1, AB1, comenzarán este día martes 22 de septiembre de 2026, según informó Javier Medina, viceministro de Electricidad y Energía Renovable, durante una entrevista.
0: Los cortes de energía comenzarán la fecha de hoy y serán evaluados semanalmente. Se hizo un acuerdo con los grandes consumidores de energía en Ecuador, la gran industria. Para iniciar con este proceso, el gobierno propuso inicialmente un día específico para cada empresa con el objetivo de tener un mayor control de la medida. Sin embargo, representantes empresariales señalaron que algunas industrias plantearon cambios en función de sus procesos productivos.
1: El ministro de Ambiente y Energía, Juan Carlos Blum, anunció el pasado 18 de septiembre que los consumidores AB1 dejarían de utilizar la red pública un día a la semana. También planteó modificar las jornadas laborales para que algunas empresas trasladen parte de su actividad hacia los fines de semana cuando baja la demanda nacional.
0: Habló también el viceministro Medina sobre que Ecuador no está importando actualmente electricidad desde Colombia. Según explicó, el país vecino dispuso la generación de 95 gigavatios hora diarios con sus centrales térmicas, pero dificultades técnicas han impedido alcanzar ese volumen. No hay energía colombiana usándose en Ecuador. Por otra parte, barcazas aportarán 200 megavatios al sistema eléctrico nacional para proteger la reserva de los embalses.
2: El gobierno y los representantes de gremios industriales mantienen reuniones para ejecutar la desconexión voluntaria que se implementará desde este martes. Las distribuidoras de electricidad acordarán con las industrias los días que se quedarán sin energía. Nos informa Adriana Bermeo.
3: Desde este martes iniciarán las desconexiones a las industrias que más electricidad consumen en el país y que pertenecen al segmento de alto voltaje 1. El gobierno dijo que se trata de 150 empresas, que el apagón será voluntario y que durará un día a la semana. Las distribuidoras como CENEL se contactarán con esas empresas para acordar el día en que se quedarán sin electricidad, según dijo a Televistazo Juan Carlos Navarro, presidente de la Cámara de Industrias de Guayaquil, ciudad que concentra junto a Durán el 90% de empresas contempladas en la desconexión.
4: ¿Cuántas empresas, cuántos clientes están en capacidad de autogenerarse? No puedo tener ese dato concreto porque han habido diferentes circunstancias. Hay unos que están más avanzados que otros. Hay unos que han tenido muchísimos retrasos porque están con contrataciones privadas, están con proyectos privados, porque se han demorado la permitología. Son muchos factores, no es uno solo.
3: Todas las empresas de los segmentos de alto voltaje 1 y 2 tendrán que desconectarse del sistema nacional a partir del 15 de diciembre de este año por una disposición gubernamental, pero algunas ya lo hacen desde febrero con desconexiones de 1, 2 y hasta 5 días bajo la calificación de voluntarias. Por lo pronto, el gobierno analiza otra medida para cuidar los embalses de las hidroeléctricas de cara a la llegada del fenómeno del Niño: modificar la semana laboral de las industrias que más energía consumen.
5: Pero esto requiere conversación y también coordinación con el Ministerio del Trabajo.
0: Mientras tanto, continúa el estiaje y se caracteriza también por una cantidad enorme de incendios. El día de ayer hubo dos enormes incendios en la zona de Paute y Gualaceo, justamente en la zona donde anteriormente se cobraba peaje, un incendio que devoró varias hectáreas de bosques de eucaliptos. No se evidenció acción de bomberos o autoridades en la zona mientras el suelo, el fuego consumía áreas que incluso ponían en riesgo varias viviendas. Otra decena de incendios se dieron en los alrededores de Cuenca el día de ayer.
1: Y Cristian Zamora, alcalde suspendido de Cuenca, confirma que está fuera del país y reveló algunos detalles sobre la investigación penal en su contra.
0: La fiscalía solicitó una audiencia para formular cargos por presunto enriquecimiento ilícito en contra del exalcalde.
1: El alcalde Cristian Zamora confirmó que se encuentra fuera del país, específicamente en México, y aseguró que su salida responde a razones médicas y no a una intención de evadir la investigación que lleva adelante la fiscalía por un presunto delito de enriquecimiento ilícito.
0: No voy a ser títere de nadie, declaró el alcalde en el marco de una explicación sobre su situación.
6: De muy claro, no voy a ser títere de nadie para los fines políticos de las elecciones seccionales que se avecinan y que la gente, en libertad y en democracia, tiene que elegir. Pero me veo en la obligación, en medio de mi enfermedad, convaleciendo, de hacer estas aclaraciones, porque ya estamos en campaña política electoral y yo no soy, pero algunos utilizan el todo se vale para poder sacar réditos de esto. Y mi intención en el mensaje del día de ayer era decir que he mejorado en algunos aspectos, pero que en otros aspectos lamentablemente los indicadores no han dado el resultado que yo esperaba y que por lo tanto estaba yendo a buscar un espacio en donde médicos con mayor especialización y mayor tecnología me puedan ayudar a sobrellevar esta circunstancia y que obviamente también lo estaba buscando fuera del país. Esto desató una narrativa de que me estoy fugando, de que me han llamado a unas audiencias y de que he generado enriquecimiento ilícito durante mi alcaldía. Falsedades que les voy a ir dando a conocer una por una.
0: El alcalde negó que se trate de una fuga, dijo que viajó acompañado de su madre y que espera concluir su tratamiento para retornar a Cuenca.
1: Uno de los principales puntos de su intervención estuvo relacionado con el examen especial realizado por la Contraloría General de Estado a sus declaraciones patrimoniales correspondientes al periodo comprendido entre enero de 2020 y mayo de 2025.
7: Esto es por enriquecimiento ilícito.
8: Jimena Rojas, fiscal provincial de la SUAY, confirmó que solicitó a un juez en Quito procesar al alcalde suspendido de Cuenca, Cristian Zamora, por presunto enriquecimiento ilícito.
7: En efecto, en días anteriores, Fiscalía General del Estado y quien hace uso de la voz, Jimena Rojas Castro, en calidad de fiscal provincial encargada de la SUAY, ha solicitado al señor juez de la ciudad de Quito que se convoque o que se señale fecha, día y hora para que se lleve a cabo la audiencia de formulación de cargos en contra del exalcalde Cristian Eduardo Zamora Matute. En virtud de aquello, Fiscalía General del Estado ha solicitado que se le inicie el proceso penal por el delito tipificado y sancionado en el artículo 279, inciso último del Código Orgánico Integral Penal, esto es, pues, enriquecimiento ilícito. Estamos a la espera de la fecha. A ustedes, señores medios de comunicación, esta información, como ustedes entenderán, se encuentra aún en investigación previa y que por el carácter de la reserva, conforme lo determina el artículo 584 del Código Orgánico Integral Penal, esto se mantiene en reserva. Tan pronto tengamos la fecha, día y hora, es así que la Fiscalía General del Estado, a través de sus medios oficiales o de sus cuentas oficiales, no ha publicado nada aún. ¿Por qué? Porque eso se mantiene todavía aún en investigación previa. Como había manifestado anteriormente, apenas se cuente ya con la fecha, día y hora, pues ustedes también conocerán aquello y pues al ser una audiencia pública, ustedes podrán tener acceso a toda la información que ustedes vayan requiriendo. Actualmente no tiene previsión de salida del país. Soy firme en mis decisiones, firme contra el delito y respetuosa del derecho de todas las personas. La Fiscalía cuenta con todos los elementos necesarios y de convicción para iniciar ya una formulación en contra del exalcalde. Entiendo que de unos 5 a 10 días, porque eso lo determina el Código Orgánico Integral Penal, que cuando los fiscales solicitamos la audiencia de formulación de cargos, al juez se le concede un término de 5 días para que convoque a la respectiva audiencia de formulación de cargos. Ahora, dependiendo de la carga procesal, que eso ya no nos compete a Fiscalía General del Estado, pero nosotros hemos actuado con total objetividad, indicando y recalcando una vez más que Fiscalía General del Estado es una institución imparcial, es decir, investigamos delitos y no personas. Actuamos con total objetividad. Existen diferentes tipos penales que tienen que ser investigados en Quito: enriquecimiento ilícito, peculado, cohecho, concusión, determinada delincuencia organizada. Son tipos penales que, de acuerdo a la resolución del Consejo de la Judicatura, si la memoria no me es infidente, la 121-2022, ciertos tipos de delitos tienen que ser investigados en la ciudad de Quito.
8: Para el noticiario de Antena 1, reportó Jorge Isaac Peña.
0: Cristian Zamora cuestionó que se haya solicitado la audiencia de formulación de cargos antes de que, según su versión, concluyan todas las diligencias y antes de que él pueda rendir la suya. El presidente de la República se encuentra en Nueva York asistiendo a la Asamblea General de Naciones Unidas, según informó la Secretaría de Comunicación de Ecuador. El mandatario participó ayer en el conversatorio Leading in a Changing World, liderando en un mundo cambiante, organizado en el marco de actividades del denominado Gold House, un conversatorio y una entrevista que la organizó Bloomberg TV.
1: El presidente Daniel Noboa afirmó que Ecuador ha estabilizado su economía y que el siguiente desafío es garantizar la seguridad de la población. Hemos estabilizado la economía, ahora necesitamos dar paz a la gente, sostuvo este día lunes 21 de septiembre durante su agenda en Nueva York, antes de su participación en el periodo de sesiones de la Asamblea General de las Naciones Unidas.
0: Mientras tanto, el ministro John Reinberg, quien se ha convertido en el principal portavoz del régimen, informaba aquí en el país sobre la detención de 8 personas tras 11 allanamientos en Guayaquil, Quito y Morona, Santiago. Los investigados, entre ellos médicos del Ministerio de Salud Pública y funcionario del SNAI, según la versión oficial, habrían supuestamente favorecido a un sentenciado por narcotráfico.
9: Cae una red delictiva compuesta por médicos, ex médicos del MSP, funcionarios del SNAI involucrados en corrupción y crimen organizado. La Policía Nacional, en coordinación con la Fiscalía General del Estado, ejecutamos 11 allanamientos y se detuvo a 8 personas en Guayaquil, Quito y Morona, Santiago, desarticulando una estructura que era investigada por presunta delincuencia organizada y delitos asociados como fraude procesal, suplantación de identidad, falsificación y uso de documentos falsos y perjurio para favorecer al albanés Dritan Rich Hetsby, condenado en Ecuador a 13 años de prisión por narcotráfico. La red integrada por médicos del MSP y personas vinculadas a la defensa técnica habrían manipulado procedimientos judiciales y controles penitenciarios para favorecer irregularmente a este sujeto, quien salió del Ecuador por Rumichaca el 7 de septiembre del 2022, utilizando una identidad falsa, y fue detenido en Turquía en noviembre del 2023. Pese a encontrarse fuera del país, en Ecuador continuaban registrándose a su nombre presentaciones ante el SNAI y certificados médicos, incluso una huella dactilar.
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0: Damos la bienvenida al licenciado Lolo Echeverría, el ex periodista, columnista, analista político. Lolo, le damos la bienvenida. Quisiéramos preguntarle cómo evalúa usted el momento político que vive Ecuador. Hoy se iniciaron apagones. El presidente de la República visita Nueva York para participar en los eventos relacionados con Naciones Unidas y está también cumpliendo su primer año completo en el nuevo periodo presidencial. Bienvenido.
11: Gracias, Gustavo. Buenos días. Un saludo también para la audiencia de su programa. Bueno, me parece que estamos en un momento sumamente peligroso porque se va deteriorando muy rápidamente la institucionalidad y la calidad de la política. Me refiero a lo siguiente. Tomemos el caso del Consejo de la Judicatura. La señora que está en la presidencia del Consejo de la Judicatura no debía estar ahí, pero con la manipulación que se hizo, bueno, ella llegó al Consejo de la Judicatura. Ahora, ¿qué ha pasado? Que decidieron eliminar a los jueces de anticorrupción. Al eliminar a los jueces de anticorrupción, lo que están haciendo es tomar en sus manos una reforma legal que no le corresponde al Consejo de Judicatura, sino a la Asamblea Nacional. Y pretenden que la Asamblea Nacional haga la reforma necesaria para acoplarse a la decisión adoptada ya por el Consejo de la Judicatura. Esto significa burlar nada menos que al poder legislativo en el país. Ahora bien, la pregunta es, ¿y la Asamblea se allanará a las decisiones del Consejo de la Judicatura? ¿Qué poder tiene el Consejo de la Judicatura, 5 miembros de ese Consejo, para imponer esto, usurpando un poder que le corresponde al poder legislativo? La respuesta sería que ¿quién hay por encima de los dos que obligue a ambos a adoptar esta fórmula tan extraña de manipular la política? Pero bueno, eso es apenas una pregunta. Lo de fondo es que al hacer esto, lo que se está haciendo es una nueva forma de manipular la política, de manipular las leyes, de pasar por encima incluso de la Constitución, y todo esto sin consecuencias.
0: Ese es el mensaje político que deja el accionar del Consejo de la Judicatura, pero sobre todo porque se sabe y es evidente que está auspiciado, soportado por ADN.
11: Sí, por supuesto, es el partido de gobierno el que está en la Asamblea y en el Consejo de la Judicatura, y es el que está manejando los dos organismos. Por eso decía, ¿cuál es el poder que está por encima de los dos que permita convalidar esta torpeza, esa tropelía jurídica? Pero bueno, las consecuencias de esto que son las siguientes. Se ve claramente desde hace mucho tiempo que el gobierno nacional va sembrando de minas un camino que tiene que andar de regreso. Sembrando de minas porque hay muchas muchas violaciones a la Constitución que podrían acarrearle consecuencias muy graves desde el punto de vista político y también desde el punto de vista jurídico. Es decir, puede tener responsabilidades políticas y responsabilidades penales, porque una violación de las leyes no puede darse sin consecuencias, y esto es una violación que no caduca, que tiene que pagar sus responsabilidades en cualquier momento. Y en la política los tiempos son muy cambiantes y pueden pasar a la oposición los que están en el gobierno, y entonces tendrán que pagar las consecuencias de lo que están haciendo ahora, porque esta conducta lo que delata es la idea de que van a quedarse para siempre, la idea de que no va a dar las vueltas la política y que por lo tanto no van a estar amparados en la impunidad.
0: ¿Qué efectos considera usted tendría esta decisión en la percepción ciudadana sobre la independencia y eficacia del sistema judicial, que desde hace tiempos viene enfrentando crisis tras crisis?
11: Bueno, para la opinión pública lo que importa es que no hay confianza en la función judicial. Con esto se reducirá, se erosionará más la confianza. Pero bueno, no es algo que atañe directamente a la conducta de la de la gente, del ciudadano. Es algo que está escondido, pero es curioso que todo el mundo se comporte como si no pasara nada. Y me refiero yo a la gente que sabe la gravedad de lo que ocurre. Me refiero a abogados, jueces, fiscales, académicos, élites. Todos ellos saben las consecuencias muy graves que puede tener esto, porque mire usted, si es que nosotros hemos estado asistiendo a una acumulación de poder por parte del Ejecutivo, que ya es grave, ahora tenemos otra cosa también muy grave, que es la usurpación de un órgano de la función jurisdiccional, la usurpación de capacidades que son exclusivas de la legislatura, del poder judicial. Entonces lo que están erosionando es la separación de funciones y están erosionando la limpieza de la política.
1: Ahora, licenciado Echeverría, estamos además ya en un proceso electoral de cara a lo que serán las elecciones en el mes de noviembre, el día domingo 29. ¿Qué efectos podría tener en este contexto y en el proceso electoral mismo todo lo que se está viviendo en este momento y estas decisiones prácticamente arbitrarias del gobierno?
11: Mira, ese irrespeto a la ley, a la Constitución, a los derechos de los ciudadanos, está ya afectando, ha afectado ya al proceso electoral. Porque también ocurre que el Consejo Nacional Electoral, que es el árbitro que debe ser neutro y respetuoso de la ley y que imponga la transparencia en el proceso, lo que tenemos son unos vocales en el Consejo Nacional Electoral que se acusan mutuamente. ¿De qué se acusan? Nada menos que de sumisión al poder político. Sumisión al poder, de eso se acusan. Y esto lo hacen porque la autoridad electoral se ha mostrado deseosa de satisfacer las necesidades políticas del partido de gobierno, eliminando de candidaturas, eliminando partidos políticos que pueden retar al partido de gobierno. Esto también es gravísimo y tiene la misma dimensión de lo que hablamos antes, una erosión de la separación de poderes, de la transparencia en las elecciones, del respeto a la ley y a la Constitución. Lo grave de esto, en consecuencia, es que la gente estará esperando que cuenten los votos para los perdedores gritar fraude y para decir que hay que revisar. Y cuando cuenten los votos, aparentemente no habrá ningún problema. El fraude se va confeccionando en la medida en que no hay transparencia en las elecciones. A la final vendrán incluso observadores internacionales y dirán que ha habido relativa normalidad en el proceso. Claro, porque solo vienen al último paso del proceso, que es el conteo de los votos.
0: Quisiera pedirle su opinión también sobre la presencia de el presidente de Naciones Unidas. Ayer, en una entrevista con Bloomberg TV, ha afirmado que Ecuador ha estabilizado su economía y que el siguiente desafío es garantizar la seguridad de la población. No ha dicho nada, sin embargo, sobre lo que se va convirtiendo en uno de sus mayores problemas, la salud pública. La pregunta es si va

0: lanzaste el mensaje positivo sobre la economía para mejorar la imagen del país y del gobierno a nivel internacional y local?
1: Bueno, cuando hay discrepancias entre lo que la gente siente y vive y lo que indican las cifras macroeconómicas, que no tienen capacidad de influir en la calidad de vida de los ciudadanos. Cuando hay esa discrepancia, ocurre dentro y fuera del país algunos efectos conocidos. Dentro del país, que la gente no se preocupa de eso, no le significa nada. Es verdad que han mejorado las condiciones macroeconómicas, el riesgo país, la deuda, la cantidad de exportaciones. Hay muchas consecuencias positivas en esta presentación de buenos datos macroeconómicos. Pero a la gente eso no le llega, porque a la gente vive el drama diario del desempleo, de la inseguridad y de la imposibilidad de satisfacer las condiciones mínimas de seguridad alimentaria y de seguridad física inclusive. Lo mismo en el exterior. En el exterior la gente no se ocupa, desconoce cómo vive el ciudadano, cómo vive la gente, qué preocupaciones tiene. Y se fija simplemente en las cifras macroeconómicas. Si las cifras macroeconómicas están bien, dan buenas señales, entonces se dice el país está bien o está relativamente bien. Y esto es lo que pasa, eso es lo que indica también las expresiones del presidente. Él ha puesto entonces como un paso previo y como algo, una primera, digamos, un primer éxito obtenido por el gobierno, el mejorar las cifras macroeconómicas, estabilizar la economía. Pero ¿cuándo va a llegar eso? ¿Cuándo se va a traducir eso? En tres aspectos que son importantes para los ciudadanos: el empleo y la seguridad. Y para el gobierno, la obra pública, que le hace presente ante la opinión pública. Por eso el presidente ha advertido y por eso ha dicho que este año será el año de la obra pública. Pero hay que ver cuál obra pública. Tiene que hacer obras visibles, pero lo que hasta ahora hemos visto es, qué sé yo, el Quinto Puente, que es una obra arrebatada a la prefectura del Guayas, y en Quito ha ofrecido la extensión del metro, una obra arrebatada al municipio metropolitano. Entonces parece que el gobierno no tiene un proyecto de obra pública, pero por lo menos ya ve la necesidad de eso como una muestra de que hay gobierno en el país.
0: ¿Cómo ve usted la intervención de fuerzas de otros países, particularmente de Estados Unidos, en los operativos que se realizan? Ayer se dio otro operativo que generó gran polémica, que incluyó la detención de médicos. Algunos de ellos fueron liberados por falta de pruebas en forma posterior. Está el otro tema de el hundimiento de barcos de pesca ecuatorianos. Y ayer, en el marco de esta intervención en Estados Unidos, el presidente dijo de forma muy precisa que las operaciones de cooperación ejecutadas en territorio, en aguas ecuatorianas, son lideradas por las Fuerzas Armadas de Ecuador con el apoyo de Estados Unidos y otras naciones.
1: Bueno, hay una conducta internacional que se va imponiendo, que es esta conducta autoritaria de actuar, no dar explicaciones, dejar muchas cosas en el misterio, lo que se puede dejar al amparo del secreto, y no dar explicaciones a la prensa. Los gobiernos prefieren prensa amiga o prefieren simplemente las redes sociales o relatos. Esto es una conducta internacional que hoy en día está extendiéndose a muchos países. Y esta es la conducta también del gobierno norteamericano, que ahora ha erosionado la calidad de su democracia. Y es curioso que, por ejemplo, la oposición, el Partido Demócrata en Estados Unidos, no encuentre mecanismos para poner coto, para poner freno a esta conducta del presidente Trump. Pero bueno, esto estamos experimentando nosotros a través de esta llamada cooperación en el combate al narcotráfico, que me parece a mí que no se inscribe tanto en combate al narcotráfico como en un interés geopolítico de Estados Unidos de recuperar la influencia que tenía en la zona latinoamericana, en su zona de influencia, recuperar lo que tenía en el pasado. Ese es el interés fundamental de Estados Unidos. Y entonces, para el Ecuador, es una aparente ayuda en el combate al narcotráfico para detener la violencia que tantos daños causa en el país. Pero los procedimientos no son los que establece la claridad de la Constitución y las leyes y los procedimientos judiciales. No tiene sentido, no tiene explicación posible que se haga explotar un barco, se acuse de que era un barco de narcotráfico y con eso estemos todos explicados. No es aceptable. Tiene que haber un proceso y tiene que probarse que han sido culpables, porque no puede aceptarse, como ha ocurrido tanto internamente como en política internacional, que vaya por delante el castigo y después se pruebe que sí era culpable.
2: Y una situación similar, licenciado Echeverría, se dio en estos días a propósito de la detención liderada, además encabezada por el ministro Reinberg, de estos médicos que presuntamente estarían involucrados en algunos actos ilícitos. Pues estos médicos han sido ya dejados en libertad en menos de 24 horas. Ellos han alertado que la fiscalía y que quienes estuvieron al frente del proceso pertinente, pues no encontraron ningún indicio que los mantuviera en este caso detenidos. Quizás esto nos lleva a, o debería al menos llevarnos a un análisis más profundo de las actuaciones del gobierno, pero además de este espectáculo que se hace respecto de este tipo de procesos, que más bien pondrían en duda las actuaciones gubernamentales, pero además la relación que esto tendría con procesos y declaraciones anteriores.
1: Sí, y sí, hay algo de teatralidad o hay mucha teatralidad en el procedimiento. No es que hay una investigación y hay una fiscalía que plantea ante un juez las pruebas que ha encontrado en contra de alguien. No. Primero hay la teatralidad de un ministro que sale a exponer a la opinión pública, o que actúan con allanamientos, con prisiones, etcétera, y después entonces justifican diciendo que ha habido una investigación y que se ha planteado en la fiscalía, etcétera. Es decir, también se invierten ahí también los términos. Lo correcto para tranquilidad de los ciudadanos y para respeto de las leyes sería que primero se hagan las gestiones en la fiscalía y con los jueces, y que sean los fiscales y los jueces los que indican cuál es la acusación y cuáles son las pruebas, y que se inicien los procesos para establecer finalmente si son inocentes o culpables. Nada tiene que hacer ahí un funcionario que hace una especie de teatralidad o una especie de vocería de jueces y fiscales que no le corresponde. Entonces, es una intención de sacar provecho político de una actuación judicial. O es al revés. Si los jueces, si los fiscales y los jueces son los que están colaborando para esta narrativa política, entonces algo hay ahí que no calza, que no hay transparencia, y que evidentemente no genera confianza en el ciudadano.
0: Quisiera ir también hacia el tema electoral. Nos encontramos en una recta final hacia las elecciones del mes de noviembre. Se ha designado ya una comisión de debates. Entre las funciones asignadas a esta comisión está la definición de cuatro ejes temáticos que se abordarán en forma conjunta, individual, por supuesto, por cada uno de los candidatos en las ciudades de más de 100.000 habitantes en el país, y se establecerán preguntas generales que se plantearán están en dos de estos cuatro ejes con este diseño de debate? ¿Cómo ve usted el aporte que esto pueda tener en ese proceso de dirimir por parte de los ciudadanos? Y en general, ¿cómo ve usted el nivel de calidad de democracia que estamos viviendo?
1: No, esto no va a mejorar en nada la calidad de nuestra democracia, porque con 10, con 12 candidatos es imposible un debate.

0: satisfacer la curiosidad o el interés de los ciudadanos respecto de las obras, sobre todo tratándose de una elección local en donde está más pegado a las necesidades de los ciudadanos. No hay ideología, no hay política, no hay grandes proyectos. En la política local lo que interesa son los problemas más cercanos a las necesidades de los ciudadanos. Y para eso no ayuda un único debate con una cantidad muy grande de participantes, no permiten aclarar nada. Y me parece a mí que esto es lamentable, porque habiendo un mandato legal de que sea obligatorio el debate, que no haya la iniciativa, que no haya la imaginación para canalizar a través de un proceso de debates tal vez, pero no hay la posibilidad de generar una respuesta ni en la academia ni en las autoridades electorales. Y lo que vamos a tener es simplemente una campaña en donde los temas de fondo se tratan muy por encima, se pasa como gato por encima de las brasas, a toda prisa y superficialmente, y no permiten que los ciudadanos tengan lo que importa con todos estos recursos, es que los ciudadanos tengan suficiente información y buena calidad de información que le permita juzgar cuál es el mejor candidato posible para decidir su voto.
1: Bien, llegando al final del diálogo, ¿ya cuál considera usted esa hoy en día la principal fortaleza, así como la principal debilidad del gobierno de Noboa?
0: Bueno, la principal fortaleza está indudablemente en la macroeconomía, los índices macroeconómicos en los que he obtenido ciertamente éxito, es decir, que se baje el riesgo país, aun cuando todavía no se traduce eso en inversión extranjera, pero bueno, es un indicador que indudablemente ha preocupado por lo menos a un buen sector de la población. Que baje el riesgo país es un logro del gobierno. También es un logro del gobierno que no es directo, pero que ayuda mucho, es el incremento de las exportaciones del país, es decir, la producción de bienes y servicios exportables. Algo le toca al gobierno en la medida en que con sus viajes tal vez facilita la apertura de mercados, pero la producción de bienes y servicios corresponde a la empresa privada. Pero el que genera ese clima de trabajo, esto es el gobierno, le corresponde al gobierno, y por eso hay que atribuirle también a él. También hay otros indicadores macroeconómicos, como por ejemplo que se mantenga muy baja la inflación. Hay otros índices también interesantes, como las relaciones internacionales, no solo comerciales, sino también diplomáticas. La posibilidad de ayuda extranjera, la posibilidad de acuerdos que permitan la ayuda de otros países o afrontar problemas que son regionales de manera conjunta. Un sueño siempre presente en los latinoamericanos que nunca se ha cumplido. Bueno, ahora tenemos la posibilidad de hacer más real esto. Es decir, ahí están los aspectos buenos. Y el aspecto negativo del gobierno es, como hemos señalado desde el inicio, la erosión de la democracia por esta tendencia autoritaria, la erosión de la democracia porque las instituciones están al servicio de la política y no al servicio del ciudadano. Y también esta falta de transparencia en el proceso electoral. Todo esto lo que nos indica es de que la calidad de nuestra democracia se ha erosionado notablemente y va perdiendo día por día, va perdiendo calidad y va perdiendo, por lo tanto, la confianza del ciudadano.
1: Bien, muchísimas gracias por haber estado con nosotros.
0: Gracias a usted, un buen día para todos.
1: Declaraciones del analista, periodista de larga data y licenciado Lolo Echeverría.

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0: Y este miércoles 23 de septiembre se conmemora el Día Mundial de la Ayurveda. En el marco de esta conmemoración se desarrollará un acto y un evento académico en la Universidad de Cuenca, coordinado a través de su Facultad de Ciencias Médicas. El Día Mundial de la Ayurveda conmemora el sistema tradicional de la medicina de la India, Ayurveda, yoga, Unani, Sida y homeopatía, reconocido a nivel internacional como un enfoque integral de salud, prevención y bienestar. Desde el año 2025, el Ministerio de Ayush de la India fijó esta conmemoración en una fecha única y estable, el 23 de septiembre, coincidiendo con el equinoccio de otoño boreal, en sustitución de la fecha móvil basada en el calendario lunar. La Universidad de Cuenca, a través de su Facultad de Ciencias Médicas, realizará, es parte de la organización de un evento académico conmemorativo que cuenta además con la participación de la Embajada de la India en Ecuador y personal del área de la salud, con el objetivo de promover un diálogo intercultural en salud, difundir evidencia científica sobre las terapias Ayush y fortalecer los vínculos académicos entre Ecuador y la India.
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2: Damos la bienvenida a la doctora Lucy Matovelle. Ella es experta en medicina ayurvédica, es una médica de alto reconocimiento en la ciudad de Cuenca, que por muchos años ha venido practicando este tipo de medicina. Hoy es coorganizadora y será también conferencista conjuntamente con decenas de otros importantes invitados en este programa denominado Día Mundial del Ayurveda, que será el día de ayer motivo de una serie de exposiciones y ponencias en el marco de la organización que ha presentado la ciudad de Cuenca conjuntamente con el gobierno de la India y profesionales de la localidad. Quisiéramos, doctora Matovelle, iniciar este diálogo pidiéndole una definición de qué es exactamente la medicina ayurvédica.
3: Buenos días, muchas gracias por la invitación. Mi nombre es Lucila Matovelle, soy médico de profesión, me especialicé en medicina ayurveda en Buenos Aires, Argentina. Desde entonces, ya hace 16 años, vengo practicando este sistema médico de la India. Hablemos de la definición, pues la palabra ayurveda viene de ayur, vida, y veda, conocimiento. Es el conocimiento de la vida. Es un sistema muy amplio en donde se ve al cuerpo como un todo. Todo está en relación, tanto la parte del microcosmos, que es el cuerpo, con un macrocosmos, que es el mundo, el universo. Se fundamenta en que todo está formado por elementos, y estos elementos van a conformar tanto el cuerpo, las plantas, y están pues en la naturaleza. Los elementos son el éter o espacio, aire, agua, fuego y tierra. Estos elementos, al unirse y condensarse en el cuerpo, van a formar los biotipos que son utilizados en la medicina ayurveda para nosotros poder conocer al cuerpo, ver sus desequilibrios y poder mantener un estado de salud cuando ellos están equilibrados. Aparte, la medicina ayurveda, cuando la persona está en desequilibrio, pues tiene diferentes tipos de terapias que se utilizan para que la persona pueda recuperar la salud. Uno de los fundamentos para recuperar la salud desde el punto de vista ayurvédico es la nutrición. Para mantener una nutrición saludable, pues, y al igual que el cuerpo tiene sus elementos, los alimentos también. Y estos alimentos, al ser combinados de una manera correcta para los pacientes van a mantener su equilibrio. El estilo de vida, también es muy importante, ¿sí? Es otro fundamento, otro pilar en donde la persona va a tener que mantenerse en movimiento. Hay diferentes tipos de rutinas, rutinas diarias, rutinas estacionales, en donde va a ayudar a que el cuerpo tenga una estabilidad tanto interna como con el medio ambiente.
2: ¿Tiene una filosofía central de alguna manera diferente a la medicina tradicional, a la medicina occidental sobre la salud y la enfermedad?
3: Sí. Tanto la salud como la enfermedad en el Ayurveda son vistas un poco diferente a la medicina occidental, ya que cuando empiezan a aparecer síntomas leves, hablemos así como, le voy a poner un ejemplo, gases, un dolor de cabeza, dolor del cuerpo, a veces en la medicina occidental esto le vemos como un simple molestia, en donde una tableta, una pastilla pueden solventar el asunto. Pero para la medicina ayurveda nosotros tenemos 6 pasos para poder, o 6 etapas para poder evaluar el estado de salud del paciente. Entonces, ese tipo de síntomas que pueden ser desapercibidos dentro de la medicina occidental o no tomados en cuenta con mucho ahínco, digamos así, para el Ayurveda, esto es muy necesario, porque allí es en donde empieza el cuerpo y las fuerzas estas que se llaman doshas a desequilibrarse. La enfermedad puede ser vista mucho tiempo atrás de que se manifieste. Entonces, poco a poco, un vaidya, un médico ayurveda o un terapeuta ayurvédico se puede dar cuenta que el cuerpo ya está entrando en desequilibrio y puede tomar las correcciones necesarias para que no se llegue a manifestar la enfermedad como tal. Por ejemplo, el ejemplo que les dije, los gases, el dolor de los músculos, dolor de cabeza, puede ser que esté llevándonos a un síndrome de colon irritable que ya empezó probablemente 1 año, 2 años antes, pero cuando ya debutó, ya estamos en la 4ª o 5ª etapa de la enfermedad dentro del punto de vista ayurvédico.
0: Ahora, quizás una pregunta que valdría la pena analizar, doctora Matovelle, es cómo se relaciona, usted es médico de profesión,
3: sí.
0: Si no me equivoco, graduada de la Universidad Católica de Cuenca.
3: Así es.
0: ¿Cómo se relaciona o cómo relacionan ustedes la medicina tradicional o la medicina occidental, mejor dicho, con este tipo de terapias alternativas? Como usted dice, a veces la persona dice, ay, me duele un poco la cabeza, me tomo una aspirina, un ibuprofeno, en un paracetamol, lo que sea, me pasó, pero quizás esto se vuelve recurrente u otro tipo de dolencias que uno les asocia al estrés, al cansancio, a la edad, a muchas cosas, ¿no? Y quizás no las toma en consideración o con la importancia de vida.
3: Claro. Bueno, primero, la palabra alternativa, como me decían los profesores en la Universidad en Buenos Aires, a veces no es tan bien dicha. Más bien sería como integrativa, porque la idea actualmente de integrar las medicinas, tanto la occidental como las otro tipo de medicinas, porque tenemos andina, ayurveda, china, ¿no es cierto?, es integrar los saberes. Y cuando nosotros nos damos cuenta de que ya tenemos unos síntomas dentro de la medicina occidental, pues, como explico, de pronto no le tomamos tanto en cuenta, pero al integrar el conocimiento y la sabiduría ancestral que tiene 5.000 años, el Ayurveda, nos ayudaría como médicos a comprender que ya allí está empezando a desequilibrarse una fuerza que se llama Vata, ¿sí? Que es el aire con el espacio, al unirse juntos se forma Vata. El cuerpo va a tener 3 doshas, Vata, que es el aire principalmente con el espacio, Pitta, que es el fuego y el agua, y Kapha, que es la tierra y el agua. Estas 3 fuerzas van a tener funciones en nuestro cuerpo y se van a poder observar en nuestro cuerpo desde las cualidades. Entonces, cuando nosotros conocemos las cualidades de los elementos, podemos comprender como médicos que hemos estudiado fisiología, anatomía, etcétera, podemos comprender muy fácilmente, se vuelve casi casi como un juego. Entendemos que la cualidad de frío está asociado con vata o kafa de pronto, y la cualidad de calor está asociada con pita, la inflamación está asociado con fuego, con calor. Entonces allí podemos observar dentro de del examen físico, digamos, del paciente y del diálogo con el paciente, solamente hablando el paciente ya podemos entender que el paciente está en tal o cual desequilibrio. Al nosotros tener esa herramienta integral para poder abordar al paciente, pues nos ayuda muchísimo para, primero, evitar que llegue a complicarse en alguna patología, o en el caso que ya tenemos una patología ya establecida, poder recuperar el equilibrio o mantener el estado de salud del paciente. Porque, por ejemplo, si hablamos de un paciente con alguna enfermedad degenerativa, en donde ya no podemos regresar al estado de salud al 100%, pero sí podemos mantener a ese paciente con menos dolor, con menos molestias, y el paciente puede tener una vida más plena.
2: 5.000 años de historia es mucho, muchísimo tiempo. Quisiera preguntarle, ¿en qué países se ha integrado de mejor manera la medicina ayurvédica y cuál es la situación en Ecuador?
3: Bueno, actualmente a nivel mundial tenemos varios países que ya se está practicando la medicina ayurvédica de manera integrativa con los ministerios de salud. En Europa, en Alemania, en Suiza, en Francia, aquí en Latinoamérica, en Brasil, en Argentina, en Chile, en Colombia, la medicina ayurvédica ya está reconocida como sistema médico ancestral. En Estados Unidos igual. En Asia, obviamente, tenemos algunos países, no le podría nombrar cuáles, pero muchos países en Asia. Y aquí en Ecuador, pues, se viene practicando medicina ayurvédica. Hay muchos terapeutas, hay médicos ayurvédicos que hemos estudiado fuera, obviamente, del país, porque aquí en el país no hay una institución, digamos, gubernamental o una universidad que esté dictando la formación en medicina ayurvédica. Pero la idea de la Universidad de Cuenca es que se pueda integrar actualmente ya la medicina ayurvédica y pueda ser impartida desde la academia, para que de esa forma los profesionales de salud puedan tener un reconocimiento, digamos, desde el Ministerio de Salud.
2: La Constitución ecuatoriana es muy amplia en ese sentido de respetar los saberes ancestrales. Uh-huh. Y esto no debería referirse exclusivamente a aquellos surgidos aquí en territorio americano.
3: Exacto. De eso se hablaba. Yo soy miembro de la Asociación Ecuatoriana de Médicos Integrativos, AMEMI, y hablábamos hace unos meses con alguien de la Asamblea y hablábamos justo de este tema que usted comenta, que si nosotros hablamos de ancestralidad, debemos hablar de todas las medicinas ancestrales, no solo las andinas, sino hablar de las medicinas tanto ayurvédica, medicina china, y todas.
2: La medicina china en alguna medida es aceptada aquí, siendo prácticos.
3: Sí.
2: Seguros privados, por ejemplo, la aceptan. Sí. ¿Qué pasa con la ayurvédica?
3: Con el ayurveda, realmente, tal vez la poca falta de interés por este sistema médico, o de pronto la falta de información en la asamblea, no se ha podido incluir a la medicina ayurvédica como parte de un sistema integrado en el Ministerio de Salud. Con la acupuntura y la medicina china, eso sí ya está regulado y está reglamentado y está aceptado como carrera universitaria inclusive.
2: Uh-huh. Excelente. Quizá para familiarizar un poquito con los términos que la medicina ayurvédica utiliza, hablemos de los doshas. ¿Qué es esto de los doshas y cómo influyen los distintos tipos en la salud de cada persona?
3: Bueno, los doshas podríamos decirles como, para entender más fácilmente, como biotipos, pero en realidad no es la palabra específica. Pero para comprender, nosotros tenemos tres doshas. Vata, como les explicaba, que es el aire y el espacio. Al unirse estas dos fuerzas forman vata. Al unirse el fuego con el agua forman el dosha pita, y al unirse el agua con la tierra forman el dosha kapha. Cuando nosotros hablamos de doshas, tenemos que ver más allá solamente de un nombre, vata, pita o kapha, sino también tenemos que observar la cualidad. Cuando nosotros vemos la cualidad, podemos entender más fácilmente. ¿Cómo es el aire? El aire es errático, no tiene forma, el espacio no tiene forma, el aire puede ser frío, puede ser caliente, el aire siempre está móvil, es irregular. Entonces, esas son las cualidades que van a determinar al biotipo vata. Entonces, son personas que siempre están en movimiento, son personas delgadas porque casi no hay estructura. Estamos hablando de aire y espacio. Imaginémonos, si nosotros cerramos los ojos y vemos que es aire y espacio, pues no hay estructura. Inclusive a veces ni siquiera les podemos ver, les podemos escuchar, está la fuerza allí del aire. Esa es la cualidad que va a dar al cuerpo de una persona o de un dosha vata. Ojos pequeños, huesos que craquean, no suben de peso con facilidad, generalmente se llenan de aire, tienen problemas con el intestino porque ahí es en donde más se acumula el dosha, y tienden a enfermarse pues del intestino, del sistema nervioso, que es la movilidad. Si vamos al biotipo pita, que es fuego y agua, hablamos de que ya aquí hay un poquito de estructura, tenemos el agua, pero también tenemos el fuego quema, el fuego tiene luz, el fuego tiene calor. Entonces, un biotipo pita será una persona bastante ágil mentalmente, una persona que no engorde con facilidad tampoco, pero si ya tiene un poquito más de estructura. Son personas que son atléticos, les gusta la competencia, les gusta investigar, son muy puntuales, muy ordenados, porque el fuego les da esa cualidad. Cuando se desequilibran, van como a la hipercrítica, critican mucho, quieren todo perfeccionismo, y empiezan también las enfermedades del fuego, como por ejemplo la gastritis, problemas de hipertensión, problemas de ansiedad. Entonces eso va a generar este desequilibrio en el fuego. Y tenemos el dosha kapha, este sí ya tiene estructura, aquí ya tenemos agua y tierra. Aquí igual, si nosotros vemos cómo al mezclarse agua y tierra, pues ya tenemos una estructura pesada, fuerte, en donde ya el cuerpo, digamos, kapha es un cuerpo fornido, huesos fuertes, tiene masa muscular, puede engordar si no se cuida, tiene que mantenerse en movimiento porque es algo pesado, es algo como un lodo, ¿no? Mezclado agua y tierra. Entonces, si el persona kapha está en equilibrio, es una persona que definitivamente va a tener una salud como un roble, como dicen nuestros antiguos, fuerte, tiene mucha capacidad de resistencia. Pero si se desequilibra, pues va a tener sobrepeso, se le van a hinchar las el cuerpo, va a retener líquido porque su tendencia es a eso, va a ser frío, porque aquí no hay calor, aquí hay agua y tierra. Entonces, este desequilibrio va a generar también a nivel mental de personas que no se cuidan, que tal vez están como deprimidas, como que no salen y empiezan a subir de peso. El apego tiene mucho que ver, la persona empieza a pegarse demasiado. Actualmente utilizan mucho la palabra tóxico, es un apego tóxico. Pero cuando ya este cuerpo entra a digamos, si nosotros como ayurvedas podemos observar eso, hay alimentos también que tienen doshas. Entonces hay alimentos de fuego, alimentos de aire, alimentos de agua, en donde con los alimentos nosotros podemos hacer que ese cuerpo empiece a recuperar su equilibrio. Entonces, si nosotros tenemos una persona vata de aire, a esa persona le va a gustar alimentos de aire, galletas, cosas livianas, y quiere seguir siendo liviano, pero necesita más alimentos de tierra con agua. Entonces va a necesitar alimentos pesados, pero a una persona kafa no le vamos a dar alimentos pesados porque esos alimentos van a incrementar el dosha, no conviene. A una persona de fuego, pues generalmente les encanta el ají, les encanta la emoción, les encanta el movimiento, los riesgos, esas personas que se lanzan en paracaídas, que van en una motocicleta toda, porque les gusta el riesgo. Esas personas hay que tranquilizarles y bajarles la cantidad de riesgo para que su sistema nervioso, su intestino, no se quemen, digamos así.
2: Sí. El tiempo se nos va agotando. Quisiera antes de hacer una pregunta sobre final sobre este encuentro, esta celebración que se tiene el día de mañana en la Universidad de Cuenca, partiendo de que su formación sugiere una fusión. ¿Cómo es ese diálogo entre la medicina occidental y la Ayurveda?
3: Bueno, la universidad está en ese intento, realmente, poder integrar a la medicina ayurveda a la parte occidental, lo que ya se está dando en otros países. Con el evento de mañana, 23 de septiembre, que se conmemora el Día Mundial de la Ayurveda, queremos, como profesionales y la universidad y la embajada desean obtener ese interés de los profesionales de salud para poder observar cuántas herramientas van a poder obtener a través del conocimiento de la medicina ayurveda y cuánto bien podría hacerse a la población si este conocimiento es guiado de una manera correcta.
0: Es para los estudiantes de la Facultad de Ciencias Médicas, está abierto para todo ciudadano o persona que tenga interés y quiera participar. Tendrá tal vez algún costo, sería importante algunos detalles para quienes lo están escuchando y de pronto muestran su interés en estar ahí.
3: Ya, el evento es abierto al público en general, van a estar los estudiantes de las carreras médicas, fueron invitados las facultades de medicina, nutrición, fisioterapia. Sí, y obviamente pues la medicina ayurvédica no es estrictamente para terapeutas, ni médicos, ni nutricionistas, sino si una persona conoce cómo mantener su cuerpo estable a través de estos pequeños fundamentos, pues es una herramienta muy buena para mantener la salud.
2: Valdría la pena quizá que nos mencione dos o tres personalidades que estarán el día de mañana aquí en la ciudad de Cuenca. Entre otras, entendemos que la embajadora de la India, que es una figura reciente en Ecuador, pues antes no tenía embajada, estará también presente. Posiblemente la tendremos en este espacio el día de mañana, pero cuéntenos de, como le decía, dos o tres personalidades más que estarán en este evento.
3: Bueno, el evento va a estar la embajadora de la India, va a estar su esposo, que también fue embajador en Brasil. Él es médico, él es cardiólogo, también va a participar dentro de del evento. Va a estar el doctor Srinivas Acharya, que es miembro honorario del Ministerio Ayush. Él trabaja en investigación en la India. Y va a estar Renu Chandari, que es Ayurveda Practitioner, ella es hindú también, trabajado mucho tiempo en Canadá. Tenemos a Margarita Cardoso, ella es nutricionista, y el doctor David Achig, que es el coordinador y el jefe de salud del Departamento de Salud Intercultural de la Universidad de Cuenca, que él es el que nos ha abierto este espacio. Realmente le agradezco muchísimo al doctor David Achig, que ha permitido que todo este evento se dé. El doctor Fabián León, que es el director de bioquímica de la facultad, bueno, el rector de la universidad, mi persona, Lucila Matovelle. Yo soy médico ayurveda desde hace 16 años, tengo una especialidad en medicina china también. Y mi esposo, doctor Daniel Núñez. Nosotros vamos a estar.
2: Mucho que aprender y compartir entonces en este evento que se da el día de hoy entre las 15 y las 18:30 en la aula magna.
3: No,
2: Mario
3: es mañana.
2: Quintanilla.
3: Mañana.
0: Es
3: perdón,
0: mañana el evento.
2: Por supuesto,
0: mañana 23.
2: El día de mañana, perdón por el lapsus.
0: Sí.
2: El día de mañana entre las 15 horas y las 18 horas con 30 minutos en la Universidad de Cuenca. Gracias a doctora Matovelle por habernos
3: acompañado.
2: Muchas gracias.
3: Gracias a ustedes por la invitación.
2: Quisiera añadir también que el día de hoy habrá otro evento importante en la Universidad de Cuenca, un conversatorio por el agua y la memoria. Esto será a partir de las 10 horas en el auditorio de la Facultad de Arquitectura y Urbanismo. Esto está relacionado con el Quinto Río y su réplica que tuvimos la semana pasada. Allí se hará un relanzamiento también del libro 16S de Fausto Cardoso. Sigue en Ecuador un amplio, un enorme debate con un tono muy crítico sobre la extinción de la unidad anticorrupción. Dos jueces que se pertenecieron a esta unidad han presentado una acción de incumplimiento en contra de la presidenta del Consejo de la Judicatura, Mercedes Caicedo, ante la Corte Constitucional.
4: Dos jueces de la extinta unidad anticorrupción presentaron en la Corte Constitucional una acción de incumplimiento en contra de la presidenta del Consejo de la Judicatura, Mercedes Caicedo. Según los jueces, la eliminación de los juzgados especializados incumple disposiciones expresas de la propia Corte emitidas en sentencia. Jacqueline Rodas con el informe.
5: Este lunes a las 10 de la mañana, dos jueces de la extinta unidad anticorrupción y crimen organizado acudieron a la Corte Constitucional para presentar una acción de incumplimiento en contra de la presidenta del Consejo de la Judicatura, Mercedes Caicedo. Se trata de Carol Zambrano, quien tuvo en sus manos casos como blanqueo fito, relacionado con la red familiar del narcotraficante Adolfo Macías Villamar. La judicatura la trasladó a un juzgado de familia en el Valle de Tumbaco. El otro juez es Renan Andrade. Estuvo encargado del caso Encuentro y el caso Triple A. Fue enviado a un juzgado en Carcelén que no tiene las seguridades implementadas en su antiguo despacho. Los jueces en el documento dicen a la Corte que con la eliminación de la unidad, la judicatura incumplió su sentencia constitucional emitida el 19 de septiembre de 2022. En esa fecha, el Pleno dispuso al Consejo que garantizara la independencia y estabilidad laboral y personal de los jueces de anticorrupción, y dejó claro que al organismo no le corresponde establecer los delitos que ellos deben juzgar. Sin embargo, los demandantes informan a la Corte que ahora resuelven delitos distintos a los asignados tras ganar el concurso especializado en crimen organizado y corrupción, y ya no tendrán competencia nacional sino también parroquial. Hacen dos peticiones: que la Corte dicte medidas cautelares urgentes para detener los riesgos personales y de seguridad de los jueces, evitar retaliaciones en contra de los demandantes, nulidades procesales y más demora en los casos. La segunda petición es que, dada la gravedad de la situación, la Corte dé prioridad a la resolución de esta causa, declare el incumplimiento de la sentencia constitucional, deje sin efecto la eliminación de la unidad anticorrupción y restituya las condiciones anteriores. La causa se asignó por sorteo a la magistrada Sandra Cordero, quien deberá decidir si pide al Pleno resolver esta acción con urgencia o en orden cronológico.
2: El debate continúa. La situación evidencia una tensión entre diversos enfoques, uno que privilegia la especialización como herramienta para fortalecer la lucha contra la corrupción y crimen organizado, que se ha dado ya en forma exitosa en varios países del mundo, y otro que considera suficiente la actuación de la justicia penal ordinaria. Hay un claro retroceso en Ecuador después de varios millones de dólares que se invirtieron en la organización interna y en la preparación de los jueces. El desenlace de esta discusión no solo tendrá efectos administrativos, sino que también influirá en la percepción pública sobre la capacidad del sistema judicial para enfrentar delitos de alta complejidad.
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2: Para dar un vistazo, una mirada al país sobre la situación actual, hemos invitado en esta mañana al abogado Mauricio Alarcón. Él es director de la Fundación Ciudadanía y Desarrollo. Mauricio, bienvenido. El presidente de la República se encuentra en la ciudad de Nueva York, hablando en distintos foros. Lo ha hecho ayer con Bloomberg, hoy tendrá su presentación oficial en el seno de Naciones Unidas. En sus declaraciones preliminares ha hecho énfasis el presidente en destacar una economía estable en Ecuador y en hablar sobre sus esfuerzos de seguridad. Quisiéramos su punto de vista sobre el momento coyuntural que vivimos.
6: Gustavo, buen día. Un saludo para ti y para la audiencia de Antena 1. Siempre será importante para el país que nuestro primer mandatario ocupe espacios internacionales, asista a eventos como los que se realizan en el marco de la Asamblea General de Naciones Unidas, aproveche incluso ese espacio para relacionarse con homólogos no solo de América Latina, sino del mundo. No obstante, creo que estos espacios deben siempre incluir información en honor a la verdad. No son espacios ni de mercadeo ni de autopromoción. Son espacios para presentarle al mundo la realidad del país y para más bien buscar en otros aliados, hermanos, cooperantes, la posibilidad de juntar esfuerzos para hacerle frente a los problemas. Si vamos a decirle al mundo que todo está perfecto en Ecuador, pues creo que el resultado no será el que anhelamos los ecuatorianos, el de sumar esfuerzos del mundo y de la cooperación internacional para combatir la inseguridad, mejorar la economía o hacerle frente a la corrupción.
2: Bueno, ¿y qué tan perfecto se encuentra el Ecuador de hoy?
6: Bueno, creo que en nuestro caso las cifras hablan por sí solas, Gustavo, y las cifras de violencia no son las mejores. Probablemente sí sean algo mejores que las del año pasado, pero la reducción, por ejemplo, en muertes violentas no es sustancial como para hablar de un cambio profundo ni de una transformación en materia de seguridad o de una lucha contra la delincuencia y el crimen organizado que está dando frutos de manera inmediata. Yo creo que creer en eso es autoengañarnos. En materia económica no basta pues con salir a decir que las ventas han aumentado según los registros del Servicio de Rentas Internas o que el riesgo país se encuentra en niveles bajos. Hay que ver lo que ocurre con el empleo pleno, con el subempleo, con el desempleo, ver lo que está pasando con el sistema financiero nacional, la situación de los créditos y la morosidad respecto de los mismos, para entender que probablemente hay un poco de orden en cuanto a lo fiscal macroeconómico, pero en lo micro, en la economía del bolsillo de los ecuatorianos del día a día, la situación no es la que se pinta en muchos lados. Y de corrupción ni hablemos pues, Gustavo. Creo que los índices internacionales dejan muy claro que la falta de independencia de la justicia, los cuestionamientos a propósito del proceso electoral por parte hasta del sistema interamericano de derechos humanos, no se diga, cifras vinculadas al estado de la democracia, de la libertad de expresión o de la percepción de la corrupción en sí, dejan claro que este problema sigue estando presente y más fuerte que nunca.
2: Ahora, Daniel Noboa, lo que se juega, evidentemente, se puede escuchar ya desde sus primeras intervenciones, es apoyo económico y también en materia de seguridad. ¿Cuáles reformas económicas considera prioritarias, sobre todo para que Ecuador recupere confianza de inversionistas, de emprendedores, que es uno de los principales objetivos del presidente en estos foros?
6: Mira, yo no soy un experto económico, tú lo sabes, Gustavo, pero yo creo que acá hay que ir más allá de lo meramente económico, las cifras, los datos, los números. Tú has mencionado
2: un tema claro. Hay todo un entorno que afecta justamente a estas visiones.
6: Y ese es el punto clave que tú has mencionado. El de recuperar la confianza, el de recuperar la credibilidad, el de hacer a Ecuador un país atractivo para las inversiones, tanto nacionales como extranjeras. Y mira que en ese sentido, sí, el orden fiscal es importante, controlar el gasto público, optimizar la burocracia y la estructura del Estado, optimizar subsidios como se debería hacer en realidad respecto de los combustibles o de la energía eléctrica, tomar medidas en materia de productividad, pero, por favor, si no hay estabilidad jurídica, si no hay independencia de la justicia y si no hay estabilidad tributaria, este país sigue considerado de alto riesgo para las inversiones. Si a eso le sumamos, Gustavo, que este es un país que, según varias naciones hermanas, se encuentra en alerta y se le pone hasta banderas rojas a propósito de la situación de seguridad, la inversión extranjera ni piensa en pisar territorio ecuatoriano. Entonces, a nosotros lo que nos corresponde es pensar en cómo atraer inversión para generar nuevas fuentes de empleo. Eso pasa, como he dicho, sí, en tener orden fiscal, por supuesto, pero en generar seguridad, estabilidad e instituciones. La confianza en el país no es algo que depende únicamente de los números. Tú sabes que cuando una firma internacional, como estas que hacen análisis de mercado a propósito de inversiones realmente importantes, no se basa simplemente en decir, el riesgo país está bajo, o el servicio de rentas internas dice que los negocios venden un montón. Te dicen, mira, ¿cuántas reformas tributarias han tenido en los últimos años? Una por año. Es decir, que las condiciones a las que yo voy hoy pueden cambiar el próximo año y el próximo año y el próximo año. O te dicen algo tan básico. ¿Qué pasa con los arbitrajes? ¿Qué pasa con la justicia? ¿Cómo actúan los jueces? ¿Reciben presiones o fallan de manera independiente incluso contra el propio Estado? Ya cuando se presentan esos análisis, cualquier posibilidad de ser atractivos empieza a derrumbarse.
2: ¿Qué visiones tiene Ecuador? ¿Cómo nos ven desde afuera, interpretando lo que se ve, lo que se lee, situaciones tan graves como el asesinato de esa activista Mónica Silva, que tuvo connotaciones internacionales, o la salida de sus respectivos medios de comunicación de varios conocidos periodistas, o la cooptación de varios medios de comunicación? ¿Son temas que van quedando atrás?
6: Mira, Gustavo, es indiscutible que Ecuador es un país atractivo al mundo por su naturaleza, por su biodiversidad, por su capacidad y su fuerza turística. No se diga por la calidez de los ecuatorianos y por la excelente gastronomía que tenemos que ofertar. Pero, de nuevo, eso no basta para crear una buena imagen desde el exterior. Porque tú tienes esto que puede verse como positivo y llamativo, pero del otro lado, esa preocupación generada, por ejemplo, con los temas de seguridad de los últimos años, los medios internacionales, las organizaciones y organismos internacionales han puesto a Ecuador en los principales titulares del último tiempo, debido a la crisis de seguridad, a la violencia vivida en los últimos años. En general, hay una percepción de riesgo alta respecto de Ecuador por parte del extranjero. Hay, como tú has visto, alertas que se emiten por parte de ciertos gobiernos hacia sus nacionales para viajar al país, lo cual ha frenado en alguna medida este turismo que se ha venido promoviendo desde hace tanto tiempo. Y si además consideramos lo que tú mencionas, pero que mira, eso por desgracia no llega al ciudadano común del extranjero, él no está pendiente de qué pasa con los activistas, con los defensores de derechos humanos o con los periodistas, pero el nicho específico que sí presta atención a esas cosas ve a Ecuador con preocupación, porque el deterioro en materia de democracia, el deterioro en materia de libertad de expresión y libertad de prensa, el deterioro en espacio cívico, no es algo que aquí lo estamos diciendo al aire y porque nos cae bien o nos cae mal un gobierno en específico, está reportado en los principales índices internacionales. Cívicus le tiene a Ecuador en una lista de vigilancia por la situación de los derechos y libertades fundamentales. La Comisión Interamericana de Derechos Humanos ha emitido comunicados, incluso a propósito de un proceso electoral que está siendo fuertemente cuestionado. No se diga índices como los de Freedom House respecto de la libertad en general, o de Reporteros Sin Fronteras respecto de la libertad de expresión y la libertad de prensa, donde los casos se visibilizan también, que le ponen a Ecuador en una situación no óptima respecto de sus pares latinoamericanos.
2: Hay un gravísimo problema en esta buena imagen del Ecuador en la parte económica, y esto lo deducimos de declaraciones de distinguidos y muy conocidos analistas económicos de aquí de Ecuador. La apuesta de la inversión extranjera apunta en gran medida a la inversión minera. Y es muy grave lo que está sucediendo en el país. El presidente de la República, el gobierno nacional, anunció unos 300 millones más de dólares de inversión para exploración minera por parte de Singapur. Y son el tipo de informaciones que llegan con frecuencia a Ecuador. Está pendiente este tratado de libre comercio con Canadá, cuyo texto muy pocos lo conocen. Acabamos de, incidentalmente, de darnos una vuelta acá por la vecina provincia de Morona, Santiago, y es realmente, por una parte, enaltecedor el encontrar ciertos espacios en los cuales se protege a la naturaleza. Algunos esfuerzos de personas particulares que, venciendo al sistema, mantienen algunas hectáreas con toda la belleza natural, protegiendo las especies, pero asimismo vemos que paulatinamente van desapareciendo estos espacios, el bosque protector, por la presencia de algunas mineras concesionadas, como la que existe allá, para ser concreto, en una de ellas alrededor del río Gualaceo. Allí se concesionó a una minera y alrededor de ella funcionan una docena de explotaciones ilegales. Y este es el panorama que se va presentando en diversas partes de el país. Un tema que nos preocupa profundamente aquí en el austroecuatoriano, que tuvo recientemente una nueva manifestación la semana pasada, un eco del Quinto Río.
6: Gustavo, es indiscutible que la minería aporta sustancialmente a la economía del país. Si vemos las cifras de 2025, la actividad minera se consolidó como uno de los principales rubros económicos, de los principales rubros de exportación del país. Hay grandes yacimientos que están en este momento incluso bajo vigilancia, a propósito de cambio de titularidad en las empresas, a propósito de incumplimientos de compromisos contractuales, a los que hay que prestarles atención. De nuevo, lo económico es indiscutible, pero como tú bien lo has dicho, esta actividad ha generado retos y también ha generado conflictos. Por un lado, como tú sabes, hay una presencia indiscutible de la minería ilegal, que ha generado destrucción ambiental en mucho territorio amazónico, y asociada en varios casos a grupos de delincuencia organizada, ha provocado violencia sin control, sin presencia del Estado. Ahora se dice que se está combatiendo la minería ilegal, pero todo parece ni siquiera responder a una estrategia, ni siquiera a una acción bien coordinada con la propia gente en territorio. La minería también, como sabemos, y esa es una de las fuertes demandas de la provincia de La Suay y de la ciudad de Cuenca, genera unos impactos ecológicos muy fuertes. Hay preocupación indiscutible por la contaminación de fuentes de agua que se produce a propósito de la actividad minera, la deforestación en ciertas zonas protegidas o zonas sensibles, y que además no presenta en alguna medida ni planes de prevención ni de mitigación cuando se empieza a realizar este tipo de actividad. No se diga las tensiones sociales que a propósito de la actividad minera se generan con las comunidades locales, con los pueblos ancestrales. No te olvides que en Ecuador está consagrado en nuestra constitución el derecho a la consulta previa, y han pasado 18 años de la constitución de Montecristi y la consulta previa sigue regulada por decreto ejecutivo, no es regulada por una ley orgánica, considerando que es derecho y que así debería ser, Gustavo. Entonces, esa es una de las deudas pendientes. Se cumple con el proceso de consulta, se respeta el pronunciamiento de la gente. Creo que esas respuestas, que las estamos viviendo hoy más que nunca, a propósito del Yasuní o a propósito del Chocó aquí en Quito, o hasta de cuestiones como las de ciertas ciudades, cantones específicamente de la provincia de La Suay, nos permite tener una respuesta clara, ¿no? Entonces, tienes una actividad económica importante para el país, pero que, como cualquier otra, debería cumplir con las reglas de juego, respetar la constitución y la ley, y hacer sobre todo esto de la mano de la ciudadanía, de sus criterios y de lo que efectivamente quieren para sus territorios.
2: Hay una preocupación general en los cantones orientales, en el cantón Limón Indanza, en donde incidentalmente estuvimos visitando, en el sentido de que los GATS, el municipio concretamente, está infiltrado. Reitero, son preocupaciones ciudadanas. ¿Cómo sacan estas conclusiones? Porque juzgan una lenidad, una generosidad, tolerancia excesiva con las actividades mineras, y delata una ausencia del Estado en la protección del medio ambiente. En todo caso, yéndonos ya a un aspecto más general del país, cabe preguntarnos por qué la ciudadanía mantiene esa visión de unos niveles bajos de confianza en las instituciones públicas.
6: Porque las instituciones no responden a la ciudadanía.

0: Gustavo, porque las instituciones no actúan en función de lo que dice el marco normativo, porque eso hace que las instituciones sean prácticamente inexistentes y todo depende de la voluntad personal de quien es autoridad o directivo de la misma. En un estado de derecho mandan las reglas, las normas, no las personas. Las personas se someten al imperio de la ley. En un estado de derecho la seguridad jurídica no viene dada por personas, viene dada por su obligación y su deber de cumplir y hacer cumplir las reglas de juego. Las instituciones son las que deben permanecer, más allá de quien ostenta el poder en un periodo de gobierno en específico, que trascienden organizaciones políticas o personalismos de un jefe de Estado, de un jefe de gobierno. Pero si nosotros vemos que en instituciones básicas, incluso a nivel municipal, los criterios no están establecidos en la norma porque la norma está de adorno y dependemos de la voluntad, del comentario, del criterio de quien se encuentra al frente de la institución en determinado momento, ¿cómo podemos confiar en que se está haciendo lo que corresponde? Si más aún, a propósito del proceso electoral, estamos viendo instituciones, Gustavo, que actúan de manera selectiva para premiar a unos, para castigar a otros, ¿qué confianza podemos tener de esas instituciones? Los ecuatorianos no comemos cuento. Y aunque muchos digan que a la ciudadanía no le interesa la política, nos interesa y mucho. Estamos pendientes permanentemente. Y por ello hemos tomado la posición que muchos hemos tomado respecto a estar vigilantes de que se aplique la norma de manera igual para todos y no simplemente de forma discrecional y selectiva para quienes para un grupo en específico representan un riesgo.
1: Más allá de las actividades criminales del país está la corrupción, que sigue siendo un cáncer en Ecuador que no ha podido ser superado. Y mientras se disuelven estas cortes para tratar temas de corrupción y de crimen organizado, el día de hoy, por ejemplo, tendrá un desenlace importante el caso Sinohidro. Se resolverá sobre el pedido de suspensión condicional de la pena del expresidente Lenín Moreno, sentenciado a 5 años por el delito de cohecho. Una de las graves consecuencias que se advierte con respecto a la reciente decisión del Consejo de la Judicatura de disolver estas cortes especializadas es justamente que casos emblemáticos, casos importantes que se están ventilando en el país puedan sufrir condiciones diferentes y retrocesos en cuanto a administración de justicia. La pregunta sería, ¿qué reformas son necesarias o qué cambios de actitud quizá? Porque a veces hay incluso un exceso de normas en el país para fortalecer la transparencia y la rendición de cuentas.
0: Gustavo, tú ya lo dijiste, en este país sobran normas. Faltan cuestiones muy puntuales. Falta que Ecuador tenga una ley de prevención de conflictos de interés, que es algo en lo que venimos insistiendo desde hace muchos años, pero el marco normativo general para prevenir y combatir la corrupción es bastante completo. El problema no es de existencia de normas, el problema es de su aplicación. Tú puedes tener las mejores leyes del mundo que sí, de nuevo, a falta de instituciones, las leyes están de adorno y no se aplican o se aplican de manera selectiva, no sirven. Ese es el problema que hemos tenido durante todo este tiempo. Leyes que se aprueban generando alta expectativa en la ciudadanía y que en la práctica, por falta de voluntad política o por temor en la aplicación, terminan quedándose ahí. Podríamos acá revisar el archivo de Antena 1 y ver, por ejemplo, lo que nos decían hace unos años respecto a la ley de recuperación de activos. Ay, es que al país le falta una ley como la de Colombia, ahora Colombia nos está asesorando, estamos dándole al país la mejor ley de recuperación. ¿Qué ha recuperado el país en materia de corrupción? Esos millones de dólares que se han perdido desde los casos más recientes como el de Progen o como el de HealthBird, hasta los más anteriores, como el de Sinohidro, ¿nos han dado algún recurso de vuelta a los ecuatorianos? ¿Están funcionando las instituciones? Leyes con nombres rimbombantes, la ley anticorrupción. Y tú has dicho un tema medular. A propósito de este trabajo, se reformó el Código Orgánico de la Función Judicial. con apoyo de cooperación internacional, específicamente el estadounidense, para darle al país jueces especializados, no solo en temas de anticorrupción, sino en temas de combate al crimen organizado. Jueces con capacidades adicionales, y si bien el proceso no fue perfecto y los resultados tampoco lo fueron, mira que uno de esos jueces seleccionados está siendo procesado por corrupto precisamente. Echar abajo esa estructura que parece funcionar, parece más hacerle el juego a los corruptos que encontrarle una salida a lo que efectivamente nos preocupa. Así es que estar atentos, Gustavo, es lo que venimos insistiendo. En nosotros está la posibilidad de vigilar para que el poder, independientemente de dónde esté, siga haciendo de las suyas en beneficio de los pocos.
1: Los delitos de cuello blanco con frecuencia se los comete con sutileza, no tienen la espectacularidad de los crímenes de las mafias, pero generan un daño bastante similar en lo cuantitativo para el país. Quizá valdría la pena, Mauricio, con Ciudadanía y Desarrollo, que hace un seguimiento del pulso del país en forma diaria, escuchar de ti ejemplos de conflictos de intereses graves que se han dado en estos últimos tiempos, que sutilmente saltan los controles internos o de autoridades tributarias o de las instancias de justicia.
0: Mira, tú tienes que tener claro, Gustavo, a propósito de los conflictos de interés, primero lo que realmente significa. Un conflicto de interés ocurre cuando un funcionario, servidor público, una autoridad con poder y capacidad de decisión, se enfrenta a intereses personales, familiares o económicos que pueden afectar su imparcialidad al momento de decidir. El conflicto de interés no existe automáticamente, ni se activa automáticamente. Hay conflictos de interés presuntos, posibles. Hay conflictos de interés ya activos. Pero lo importante de todo esto es tener claro que un conflicto de interés por sí solo no es corrupción. Es una situación de riesgo que lo que busca es que esa persona, servidor público o autoridad, ante el dilema que está enfrentando, sea parte del mismo para no afectar ni la objetividad ni la transparencia en el proceso de toma de decisiones. Ahora, si nos ponemos a ver lo que ha sucedido durante el último tiempo, los conflictos de interés han estado muy presentes. Mira que tenemos casos en los que, y no me voy a referir específicamente a este último año o estos últimos meses, una persona que ocupaba el cargo de ministro de Minas en Ecuador entregó una concesión minera a una empresa que después terminó siendo totalmente suya en un paquete accionario una vez que dejó el ministerio. Es decir, se auto-otorgó una concesión minera. Y si bien es cierto, esa persona ya está enfrentando la justicia, mira qué terrible resulta una situación como esta. Si a eso sumamos otros conflictos de interés, como aprovechando que estás en una posición que te permite presentar proyectos de ley, presentar uno que va a hacer que el terreno donde se encuentra tu casa cueste más, se valore más, y tú teniendo mayoría en la Asamblea Nacional hagas que ese proyecto pase, y de la noche a la mañana tu casa, que costaba 1.4 millones de dólares, vas a costar 3 millones de dólares. Hay un claro conflicto de interés y hay una práctica reñida con la objetividad y la transparencia. Entonces, mira, estos hechos están ahí, y yo creo que lo principal, Gustavo, y a propósito de lo que señalaba hace un momento, es que el país cuente con una ley que nos ayude a prevenir y controlar estos conflictos de interés. Los políticos, los tomadores de decisión, por supuesto que le tienen terror a este tema, porque hoy encuentran la salida fácil y siguen haciendo de las suyas, decidiendo sobre cuestiones de las cuales a mediano y largo plazo terminan beneficiándose.
1: Mientras tanta bulla, tanto ruido se hace con la guerra a la delincuencia, que por supuesto es el principal problema del país. Hay otros mecanismos que se siguen utilizando a través de los cuales se producen actos de corrupción. ¿Cuáles son estos principales mecanismos identificados?
0: Mira, es que más allá del tema de los mecanismos, Gustavo, yo creo que lo principal es partir de aquello que nos dice nuestra propia Constitución. Es obligación de todos nosotros denunciar y combatir los actos de corrupción. Y en un escenario ideal, donde funcionan las instituciones, donde las autoridades son independientes, esas instituciones frente a las denuncias de la ciudadanía deberían actuar de manera inmediata.
1: Pero aquí viene otro problema, Mauricio. ¿Qué pasa con las herramientas de acceso a la información pública? ¿Están funcionando adecuadamente?
0: Mira, y qué bueno que topas también ese tema, porque si nosotros tenemos la obligación de denunciar y combatir los actos de corrupción, tenemos que hacer

0: servidores públicos, sobre la ejecución presupuestaria, sobre las compras públicas, es fundamental. Y en el último tiempo, por desgracia, el país ha sufrido fuertes retrocesos en materia de acceso a la información pública. Sobre el texto de la seguridad, siguen restringiendo información pública. Sobre texto de riesgo, se ha llegado al extremo de que se tome la decisión de ocultar las declaraciones patrimoniales del presidente. Si no fue por la presión de la ciudadanía, eso no se hubiera restablecido probablemente hasta el día de hoy. Seguimos además con temas de confidencialidad en contratos como los que tú conoces bien, ya fueron cuestionados, Helbert con CNT, y ahora y hasta se ha conocido que lo de Dedalus va por el mismo camino. Entonces, ¿a qué le teme la institucionalidad pública? ¿Qué le temen las autoridades? Al control social, al escrutinio de la ciudadanía, la información y los datos totalmente abiertos, entregados a nosotros, lo que nos va a permitir, como lo hemos hecho en muchos casos, denunciar y combatir la corrupción que sigue más presente que nunca.
1: Y aunque resulte redundante a veces, ¿cuál es el papel que deben desempeñar la prensa, la sociedad civil en la vigilancia de la gestión pública?
0: Mira, el periodismo, los medios de comunicación, la sociedad civil, no están para ser complacientes con nadie. Están para investigar, están para vigilar, están para monitorear, están para denunciar. Por eso es que es fundamental tener una sociedad civil independiente, tener una prensa libre e independiente, tener algo que funciona totalmente y que permite que la ciudadanía levante la voz. Cuando hay censura, cuando hay limitaciones, cuando hay problemas, pues simplemente nosotros estamos frente a una sociedad en la que la democracia retrocede, en la que las libertades están coartadas y en la que la corrupción y la impunidad crecen. Así es que ojalá más periodistas, más medios de comunicación independientes, más activistas y más organizaciones de la sociedad civil sigan haciendo equipo y sigamos haciendo equipo para levantar la voz, denunciar y combatir lo que está ocurriendo. Te digo, no solo en Ecuador, sino en el mundo entero.
1: Y en todo hay ciertas líneas rojas, cómo se puede combatir la corrupción sin que los procesos se conviertan en instrumentos de persecución política.
0: Efectivamente, porque las instituciones y las leyes no están para perseguir políticamente, están para perseguir delitos. Están para perseguir a los delincuentes, a los incumplidores, a los autoritarios y a los arbitrarios. La ley está para ser aplicada para todos por igual, no de manera discrecional. Así es que esperemos que las cosas funcionen como corresponde.
1: Para finalizar, Mauricio, se dice que más de 8,000 millones de dólares, es la estimación, ingresarán al país por el sacrificado trabajo de los emigrantes ecuatorianos. ¿Cómo evalúa el impacto de la migración en las dinámicas sociales y económicas del país?
0: Mira, es evidente que cuando los ecuatorianos buscan otras oportunidades fuera, lo hacen para que mejore su economía y la de sus familias. El tema de las remesas en muchos casos es natural al tema de la migración. Qué bueno que haya cifras positivas, qué bueno que haya familias que sobreviven, que se mantienen, que estudian, que crecen, que adquieren bienes gracias a los recursos de la migración. Pero eso, que a simple vista resulta positivo, debería también ser tomado en cuenta, Gustavo, respecto a la falta de oportunidades en el país. Porque esas personas que se ven forzadas a migrar, no es que lo hacen ni de la mejor manera ni con el mayor de los gustos. Hogares y familias se fracturan en la búsqueda de oportunidades. Deberíamos más bien ver cómo un país como el nuestro genera mejores condiciones y mejores oportunidades para que los ciudadanos se queden, para que los ciudadanos puedan crecer y puedan hacer cosas para sus familias aquí, sin sacrificios tan grandes como la ruptura, como la separación, en muchos casos incluso a propósito de la forma anómala en la que se arriesgan, hasta perdiendo la vida, ¿no? ¿Cuántos ecuatorianos en su momento no desaparecieron en la selva del Darién, por ejemplo? ¿O cuántos ecuatorianos no se han quedado a medio camino en ese sueño de tratar de llegar a Estados Unidos? Entonces yo creo que ahí, si bien es cierto, insisto, las cifras económicas pueden mostrar como algo positivo que vengan las remesas, que haya crecimiento para ese sector en específico, sí cabe preguntarnos qué está pasando a la interna, qué está forzando a que nuestros hermanos ecuatorianos tengan que buscar oportunidades en otro lado.
1: Ojalá esa cercanía con Washington del gobierno ecuatoriano sirvan para atenuar.

0: también esa cruel persecución de la cual son objeto los emigrantes ecuatorianos. Muchas gracias a Mauricio por haber estado con nosotros.
1: Gracias a ti, Gustavo. Un saludo a la distancia y un buen resto de día para la audiencia de Antena 1.
0: Declaraciones del abogado Mauricio Alarcón. Él es director de la Fundación Ciudadanía y Desarrollo.
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0: son las 2:31.
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0: Son las 3:42.
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2: Desde esta información, desde el comercio, Corte resuelve negar la solicitud de Lenín Moreno sobre suspensión de la pena en el caso Sinohidro. La audiencia se reinstaló pasada las 14:30 de este martes en la sala penal de la Corte Nacional de Justicia y el juez Marcelo Cabrera inició la exposición de la resolución sobre la solicitud del ex vicepresidente Lenín Moreno y otros 11 sentenciados por cohecho en el caso Sinohidro. El juez Cabrera relató que los hechos juzgados se dieron entre 2008 y 2018, cuando el delito de cohecho no estaba incluido dentro de las prohibiciones de suspensión condicional de la pena. Sin embargo, recordó el juez que el proceso judicial sobre este caso se inició el 3 de marzo de 2023, cuando ya estaba vigente por más de un año dicha prohibición, es decir, los condenados por el delito de cohecho estaban excluidos de este beneficio. Desde el comercio, lluvias en el sur de Ecuador aumentarán desde la tarde de este martes, advierte el INAMI. La alerta de corto plazo del INAMI advierte un aumento de la intensidad de acumulación de lluvias desde la tarde de este martes 22 de septiembre de 2026. El aviso rige desde las 14 horas de este martes hasta las 9:30 del miércoles 23 de septiembre y se concentra en 5 provincias de la zona sur del país. El organismo meteorológico también reportó lluvias con tormentas aisladas en Esmeraldas, el norte de Manabí, el noroccidente de Pichincha y el norte del centro de la Amazonía. Según el INAMI, estas condiciones continuarán durante las próximas horas. Además, el incremento de la humedad previsto para los siguientes días podría generar nuevos episodios de lluvia y llovizna. Desde el universo, Daule y Santa Lucía vuelven a tener energía luego del cortocircuito en la subestación eléctrica que duró más de 5 horas. El incidente ocurrió en la subestación América en Daule y requirió trabajos emergentes de técnicos de CENEL y de EP. Sectores de Daule y Santa Lucía permanecieron sin energía eléctrica durante más de 5 horas luego de un cortocircuito registrado la mañana del martes 22 de septiembre en la subestación América ubicada en el cantón Daule. El servicio fue restablecido cerca de las 13 horas, luego de trabajos ejecutados por técnicos de la Corporación Nacional de Electricidad, CNLP. La interrupción comenzó cerca de las 7 y afectó recintos de ambos cantones. Desde el universo, motociclista falleció en siniestro vial en la avenida Galo Plaza Lazo, al norte de Quito. Un siniestro de tránsito registrado la mañana de este 22 de septiembre dejó una persona fallecida y otra herida en el norte de Quito. El hecho ocurrió en la avenida Galo Plaza Lazo, en el sector de los Eucaliptos. Según la Agencia Metropolitana de Tránsito, en el accidente estuvieron involucrados los conductores de una motocicleta y un taxi. El taxi habría realizado una maniobra que terminó provocando el impacto, según versiones conocidas en el sitio. Esta información deberá ser determinada durante las investigaciones. Como consecuencia del choque, el motociclista falleció. Era un joven que trabajaba como guardia de seguridad. Desde el comercio, Ecuador versus Corea del Sur con fecha. Marcelo Gallardo, últimos detalles para su debut al frente de la selección de Ecuador, en la que será su primera experiencia como seleccionador nacional tras un exitoso recorrido por 3 clubes, donde cosechó 15 títulos desde 2011. La selección ecuatoriana jugará contra Corea del Sur este jueves 24 de septiembre de 2026 en el Estadio Mundialista de Suwon. Por la diferencia de horario entre ambos países de 14 horas, el encuentro empezará a las 6 horas de Ecuador.
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0: las 4:01.
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2: Desde esta información, desde el comercio, Corte resuelve negar la solicitud de Lenín Moreno sobre suspensión de la pena en el caso Sinohidro. La audiencia se reinstaló pasada las 14:30 de este martes en la sala penal de la Corte Nacional de Justicia y el juez Marcelo Cabrera inició la exposición de la resolución sobre la solicitud del ex vicepresidente Lenín Moreno y otros 11 sentenciados por cohecho en el caso Sinohidro. El juez Cabrera relató que los hechos juzgados se dieron entre 2008 y 2018, cuando el delito de cohecho no estaba incluido dentro de las prohibiciones de suspensión condicional de la pena. Sin embargo, recordó el juez que el proceso judicial sobre este caso se inició el 3 de marzo de 2023, cuando ya estaba vigente por más de un año dicha prohibición, es decir, los condenados por el delito de cohecho estaban excluidos de este beneficio. Desde el comercio, lluvias en el sur de Ecuador aumentarán desde la tarde de este martes, advierte el INAMI. La alerta de corto plazo del INAMI advierte un aumento de la intensidad de acumulación de lluvias desde la tarde de este martes 22 de septiembre de 2026. El aviso rige desde las 14 horas de este martes hasta las 9:30 del miércoles 23 de septiembre y se concentra en 5 provincias de la zona sur del país. El organismo meteorológico también reportó lluvias con tormentas aisladas en Esmeraldas, el norte de Manabí, el noroccidente de Pichincha y el norte del centro de la Amazonía. Según el INAMI, estas condiciones continuarán durante las próximas horas. Además, el incremento de la humedad previsto para los siguientes días podría generar nuevos episodios de lluvia y llovizna. Desde el universo, Daule y Santa Lucía vuelven a tener energía.

0: emergentes de técnicos de CENEL y de EP. Sectores de Daule, Santa Lucía, permanecieron sin energía eléctrica durante más de 5 horas luego de un cortocircuito registrado la mañana del martes 22 de septiembre en la subestación América, ubicada en el cantón Daule. El servicio fue restablecido cerca de las 13 horas luego de trabajos ejecutados por técnicos de la Corporación Nacional de Electricidad, CNLP. La interrupción comenzó cerca de las 7 y afectó recintos de ambos cantones. Desde el Universo, motociclista falleció en siniestro vial en la avenida Galo Plaza Lazo, al norte de Quito. Un siniestro de tránsito registrado la mañana de este 22 de septiembre dejó una persona fallecida y otra herida en el norte de Quito. El hecho ocurrió en la avenida Galo Plaza Lazo, en el sector de los Eucaliptos. Según la Agencia Metropolitana de Tránsito, en el accidente estuvieron involucrados los conductores de una motocicleta y un taxi. El taxi habría realizado una maniobra que terminó provocando el impacto, según versiones conocidas en el sitio. Esta información deberá ser determinada durante las investigaciones. Como consecuencia del choque, el motociclista falleció. Era un joven que trabajaba como guardia de seguridad. Desde el Comercio, Ecuador versus Corea del Sur con fecha. Marcelo Gallardo, últimos detalles para su debut al frente de la selección de Ecuador, en la que será su primera experiencia como seleccionador nacional tras un exitoso recorrido por 3 clubes, donde cosechó 15 títulos desde 2011. La selección ecuatoriana jugará contra Corea del Sur este jueves 24 de septiembre de 2026 en el Estadio Mundialista de Suwon. Por la diferencia de horario entre ambos países de 14 horas, el encuentro empezará a las 6 horas de Ecuador.
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0: Son las 4:32.
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2: Hola amigos, bienvenidos a escuchar el momento informativo de la hora en Estudio 54. Iniciamos con la información. La secretaria de Gestión de Riesgos, Carolina Lozano, se refiere sobre la llegada del fenómeno del Niño al país. Aquí tenemos sus declaraciones para Estudio 54.
3: Bueno, sí, realmente estamos acá, todas las autoridades, sobre todo el señor gobernador, las autoridades del Ejecutivo Desconcentrado, también acá la empresa Centro Sur, precisamente para hacer este ejercicio, este simulacro, que lo que nos va a permitir es identificar qué capacidades de respuesta tenemos, pero también identificar si existe algún tipo de brecha y sobre eso corregir. Un ejercicio importante para la provincia, vamos en el simulacro a evidenciar qué pasa en un caso de sismo para el cantón, en el caso de Cuenca, qué pasa para las parroquias del cantón, en el caso de una inundación producto del fenómeno del Niño. Hemos denominado estos simulacros como multiamenaza. Conocemos que el país está expuesto a diferentes amenazas y frente a eso la Secretaría Nacional de Gestión de Riesgos ha venido trabajando estas últimas semanas a través de la coordinación.
4: ¿Entendemos que se va a realizar el mismo ejercicio en otras instituciones también?
3: Sí, por supuesto. El ejercicio es todas las instituciones que tienen infraestructura propia. Estamos haciéndolo con las instituciones del Ejecutivo Desconcentrado. Bueno, nosotros hemos trabajado desde el mes de febrero en articulación no solo con las carteras de Estado y levantamiento de un plan de acción que el gobierno ha destinado 650 millones en cada una de las carteras de Estado y ese presupuesto suma 650 que se transfieren o se trasladan a la ciudadanía en compra de maquinaria, en dotación de medicinas, en reforzamiento de infraestructura de los centros de salud, de los centros de educación, en adquisición de mayor número de kits para responder. Es un gobierno que planifica, que previene, pero que también responde y en la línea de responder usted lo ha señalado. Es necesario ir a estos ejercicios. Hemos construido durante todos estos meses, hemos fortalecido las capacidades de todos los actores del sistema nacional descentralizado, pero es el momento de que la ciudadanía y que sea. El presupuesto es a nivel nacional y lo que se ha hecho es un ejercicio de identificación de puntos. Los puntos críticos, los puntos de mayor exposición y frente a ellos, uno de los ejercicios más importantes es el que hoy estamos desarrollando acá en la provincia.
5: ¿Cuál es la evaluación que tiene la Secretaría de Riesgos de ya los daños ocasionados por el fenómeno del Niño hasta el momento en el Ecuador?
3: Nosotros no tenemos todavía un impacto del fenómeno del Niño de manera específica. Lo que estamos teniendo es las primeras incidencias, sobre todo en la región litoral, en el tema de lo que es el sector pesquero. Vamos a ir haciendo análisis semana a semana. En el momento que se tenga un impacto, vamos a hacer. El ejercicio es prevenir más que contabilizar el tema de pérdidas, porque eso es un ejercicio posterior. Y frente a eso también hay un contingente económico donde va a responder el Ministerio de Trabajo con bonos de contingencia, me refiero al Ministerio de Trabajo y Desarrollo Humano, ahora fusionado, con bonos de contingencia, con las líneas también de Ban Ecuador.
2: Por otra parte, dos empresas privadas radicadas en el Cantón Cuenca inician su desconexión del Sistema Nacional Interconectado este martes 22 de septiembre del 2026 como parte del plan de gestión de demandas eléctricas dispuesto por el Gobierno Nacional. Ante la disminución del caudal de las empresas hidroeléctricas, manifestó el presidente ejecutivo de la empresa eléctrica regional Centro Sur, Diego Morales.
6: El nivel del embalse ha caído en las últimas semanas y por eso pues en el país se está llevando adelante un plan de gestión de la demanda. Gestión de la demanda que en otras palabras es eficiencia energética, consumir mejor, mover procesos, cambiar días en los cuales se consumía más, moverlos a días en donde no tenemos demasiados picos, y eso viene ejecutando y llevando adelante cada distribuidora con inicialmente con el sector industrial. El día de hoy hemos mantenido una reunión con la CIPEM, que es la Cámara de Industrias, Producción y Empleo de Cuenca, y hemos llegado a acuerdos que van a permitir que esta gestión de la demanda siga garantizando y precautelando el suministro eléctrico en todas.
7: En Azuay, ¿cuántas empresas tendrán que dejar de conectarse al sistema nacional?
6: Bueno, aquí hemos conversado con toda la Cámara, dos empresas son las que, la una el día jueves bajará todo su consumo y la otra bajará un consumo porcentual representativo durante todas las horas y durante las siguientes 6 semanas.
7: ¿Qué es lo que va a pasar con el embalse? ¿Cuánto ha bajado? ¿Cuánto más tiene de tiempo para continuar con la producción en condiciones normales?
6: Ha bajado el embalse, se encuentra cerca de los 2.140 metros al momento. Justamente estas medidas lo que buscan es consumir menos, seguir produciendo de la misma manera y pues extender la cantidad. Eso habrá que verlo, hay que evaluar el día martes, comenzó este programa, el día de hoy, el día miércoles se mantiene, el jueves también, el día viernes habrá una reunión pues con todo el sector eléctrico para evaluar cuánto se pudo energéticamente ahorrar. Al momento estamos con todas estas acciones pues preveniendo y evitando que pase.
2: Y finalmente el gobernador de la SUAE, Javier Bermúdez, se refiere sobre la situación del exalcalde suspendido Cristian Zamora y su salida del país a México. Aquí tenemos sus declaraciones para Estudio 54.
8: Muy penosa la situación, nunca un alcalde de Cuenca ha sido llamado por enriquecimiento ilícito, no conozco el monto, no conozco el procedimiento, pero de lo que ustedes y en lo que ustedes nos han sabido comentar, veo que la fiscal provincial está llamando para audiencia de formulación de cargos. El monto no conozco, a boca del alcalde dice que solo 80 mil dólares nomás ha sido, y obviamente eso a mí me causa hilaridad como algunos de ustedes, pero ni un dólar, señores, ni un solo dólar, ni uno, pero solo 80 mil. Entonces,
7: pero ya
8: creo que
7: justificado, dice, con un peritaje.
8: Bueno, tanto se justifica que le llaman a formular cargos. Que no se venga. No, es formulación, es una audiencia para formulación de cargos.
9: Que no es enriquecimiento ilícito.
8: Bueno, él sabrá defenderse. Realmente yo no conozco el procedimiento interno del juicio, no lo sé. No
7: ha señalado, gobernador, que se trata de un tema
8: político. Todo es persecución política ahora, todo es persecución. ¿La Contraloría les persigue? No, la Contraloría les dice las cosas. ¿Qué les dijo? Tema hospitales, hagan estudios. ¿Qué salió a decir? Ustedes, longos, no tienen derecho. No sé, que salió con cosas risibles y no argumentos.
10: No va a ser títere de la campaña.
8: Bueno, títere, marioneta o lo que sea, él no está aquí. La gente que está en México, que se quede en México. Él no está acá. Él debería estar aquí, pero bueno, supuestamente por su salud. Ya le veo bastante restablecido. Eso obviamente da mucho que decir. Entonces, claro, sale y una coincidencia. Coincidencias en Pascuales sabían decir, pero yo no creo en las cosas.
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1: Son las 17 horas con un minuto. Reclutar a niños para cometer delitos será sancionado con hasta 26 años de prisión en Ecuador. Trabajos en la refinería de Esmeraldas concluyen y se alcanza el 86% de la capacidad operativa. Inflación anual de Ecuador fue de 1,12% en agosto, la más baja de Sudamérica. Volcán Sangay mantiene alta actividad con emisión de ceniza, gases y flujos incandescentes. Tragedia vial en Cayambe. Un choque frontal entre camiones aplastó un auto y causó mortal desenlace. En el plano local, sociedad civil, personas con discapacidad y autoridades del Cabildo presentaron una acción de inconstitucionalidad por la derogación de la tarifa preferencial de 10 centavos que beneficiaba a personas con discapacidad. En el marco internacional, California declara estado de emergencia ante la llegada de El Niño. En el campo deportivo, Kevin Rodríguez y Gonzalo Plata, bajas en la selección ecuatoriana de fútbol por lesión. Y en los espectáculos, Alf, el extraterrestre, cumple 40 años desde su estreno.

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0: Ramírez Alarcón reiteró que a los legisladores les corresponde fiscalizar la aplicación de políticas públicas, incluso cuando estas involucren a los municipios. Sin embargo, al ser consultada sobre la fiscalización del paro nacional ocurrido hace un año, señaló que el tema todavía continúa en revisión dentro de la Comisión Legislativa. Son las 17:05.
1: 145 empresas cambian su jornada de trabajo de martes a sábado para bajar el consumo de luz en Ecuador y sostener el embalse de Masar. El gobierno planteó la desconexión eléctrica a las empresas con el más alto consumo, que tiene que llevarse adelante esa desconexión, ese apagón, desde hoy justamente. La mayoría de esas empresas está en la provincia del Guayas. Hoy tenemos la participación aquí en la cabina principal de Radio Quito y Platinum del economista Iván Andrade, presidente del Banco del Pacífico. Le hemos pedido al presidente del Pacífico que nos visite, que nos acompañe unos momentos para conocer algunos datos, alguna información sobre lo que ha ocurrido en el transcurso del primer semestre de este año y, por cierto, la proyección y las propuestas, los afanes para estos meses que faltan hasta ver qué ocurre con la hoja de ruta, podríamos decir, del 2027. Gracias, Iván, por estar esta tarde aquí en Radio Quito y Platino, y vamos a empezar. Tal vez plantear una cosa que creo que es pertinente. ¿Cuál es un poco el perfil del cliente del Banco del Pacífico? Buenas tardes.
2: Muy buenas tardes. Ajá. El perfil del cliente Banco del Pacífico, desde el punto de vista jurídico, llamemos así, la persona jurídica, porque hablo de ello, son empresas pequeñas, medianas y empresas grandes. Entonces, me refiero a ello como segmentos, ¿no es cierto?, productivos. Y en esos segmentos tienen diferentes características. Se definen por volúmenes de venta, pero para efectos de el análisis como tal, ¿no es cierto?, siempre lo que uno va es a atender de manera eficiente a cada uno de los segmentos con diferentes productos y con una atención que busca, entre otras cosas, diferenciar uno de otro. Por ejemplo, alguien que está en una pequeña empresa seguramente necesita un poco más de consultoría, de asesoría, para qué es lo que puede mejor convenirle a su interés. Si uno va, ¿por qué? Porque no tiene todo un bagaje, pues, ¿no es cierto?, de gerentes de una división, comerciales, operaciones, etcétera. Es una pequeña empresa. Claro. Entonces necesita un poco más de asesoría. Aquel que está en la parte ya corporativa, pues ya tiene una plana, digamos, completa de ello, una llegada muchísimo más intensa. Entonces, cuando hablamos de perfil, es aquel que se acerca al banco, es el que nosotros identificamos cuáles son sus necesidades para entonces adaptar la solución o la recomendación a aquello que le sirva a ese cliente. Esto es en la parte, digamos, sector productivo. Tanto es importante el sector productivo que nosotros en este año hemos dedicado nuevos desembolsos en el orden de $1,700 millones, tanto al sector corporativo como al empresarial, como al pequeña empresa. En total, esto lo que significa es, nosotros estamos atendiendo en sí a empresas que en su conjunto emplean a más de 250,000 personas. Entonces, el impacto que llevamos nosotros va desde la pequeña empresa
1: hasta la grande. Hasta
2: la grande.
1: Y usted dice, el cliente, en este caso estas empresas, estos negocios, estas actividades productivas, van al banco a solicitar un crédito. ¿El banco puede ir donde los clientes también? ¿Es de doble vía o no necesariamente?
2: Siempre más bien debería ser de doble vía. Lo que sucede es de que y además de un mercado muy competido, ¿no? Porque desde luego uno comienza a entrar al mercado y va a visitar a las empresas. Ese es el rol que
1: ofrecen a las empresas.
2: Desde luego, uno va a las empresas, se las identifica desde el punto de vista, digamos, de volúmenes, de tal vez el perfil crediticio. En el perfil crediticio es el score crediticio, que esto es conocido, digamos. Claro. Información que remiten las empresas a la superintendencia de bancos. Todo

0: uno puede establecer ciertos elementos relacionados más bien con una evaluación de riesgo inicial, que dice, oye, es interesante ir a visitar a tales cuales clientes que no son nuestros, o potenciales clientes.
1: Claro.
0: Entonces uno va a visitarlos. Pero esto se da más en el sector corporativo y en el sector empresarial. En el de pequeña empresa, la tendencia es más bien a invitar a que el cliente vaya al banco, porque es difícil conseguirle, ¿no es cierto?, el tiempo adecuado para ir a visitar.
1: Claro.
0: Porque el pequeño empresario está repicando, acolitando, sí, dando la misa.
1: Y la procesión.
0: Y la procesión. Entonces,
1: claro, hay que asistirle un poco, hay que apoyarle.
0: Y él es el que define cuándo ir, pues, al banco. Claro. Nosotros lo que tenemos es que estar abiertos para que entonces, sean en horarios, sean en ocasiones, defina cuándo. Ahora, esto es en el sector empresarial en su conjunto, ¿no es cierto? A nivel personal existen varios elementos y me voy a referir a uno último, por ejemplo. Nosotros, hoy por hoy, tenemos unas pancartas con unos códigos QR en centros comerciales. Esto lo hemos iniciado hace pocas semanas realmente, en donde la persona puede tomarle la foto al QR y llena la aplicación en ese momento. En un minuto tiene la respuesta de que si tiene aprobada una tarjeta de crédito y cuál es el cupo.
1: Ya.
0: ¿Por qué digo esto? Son las diferentes formas de llegar al público, de no esperar a que vayan donde uno, sino que uno llegar a través de los diferentes mecanismos para captar nuevos clientes.
1: Bueno, ¿y está aumentando, está evolucionando el crédito en el Ecuador? ¿Cuál es la percepción que usted tiene? ¿Sus clientes y las personas a las que ustedes ofrecen servicio y ofrecen recursos están aumentando?
0: Desde el punto de vista del sector empresarial en su conjunto, sí. Nosotros hemos visto que hay una multiplicación de pequeñas empresas que han ido estableciéndose, que han ido creciendo desde el año pasado más fuertemente y en este año también. Y a nivel completo de sectores de empresas, ya de las grandes, igualmente cada vez creciendo más. Hemos sentido que hay un crecimiento real y esto lo vemos en los estados financieros. Recuerde que nosotros cuando vemos a estados financieros lo estamos viendo de una manera recurrente, no es cada año. Entonces, a través de esa evaluación, que es parte de cuidar el riesgo, ¿no es cierto?, es identificar qué está sucediendo en el mercado. En ese sentido, nosotros lo que hemos visto, hemos evidenciado, es de que los resultados financieros que van teniendo las empresas como negocio y como utilidades, realmente que están llegando a niveles récord.
1: Están en buenas
0: condiciones. En muy buenas condiciones.
1: Ajá.
0: Entonces, sí, esto es un círculo virtuoso. ¿Por qué? Si es que la gran empresa crece, significa que a alguien le está comprando. Seguramente de pronto le compra a una empresa mediana.
1: Claro.
0: Y esa a su vez le compra a una pequeña empresa. Todo esto es el ciclo completo.
1: Y alguien le está comprando lo que produce esa empresa.
0: Exactamente.
1: Sin duda.
0: Entonces, este ciclo virtuoso es el que permite hablar de que hay un crecimiento económico, porque es un crecimiento real.
1: Pero usted puede ver si compara lo que ocurrió el año pasado con este año y ve que hay más crédito. Usted está dando más créditos.
0: Desde luego. Por ejemplo, nada más para decir, en cada uno de los grandes rubros, ¿no es cierto?
1: Sí, claro.
0: En el sector corporativo, de la banca corporativa que se llama, cerramos el año con 1.364 millones el 25. Hoy estamos en 1.910 millones.
1: Y no se ha terminado el año todavía.
0: Luego, claro, en el sector empresarial, cerramos el 25 con 183.6 millones, estamos en 318 millones.
1: Ajá.
0: En el sector de PYME, nosotros cerramos el año 25 con 223 millones de dólares, estamos en 340 millones de dólares. Los porcentajes de aumento son significativos.
1: Significativos.
0: Y sí, verdaderamente esto es porque tenemos 2.800 personas en el banco trabajando todos como un equipo para generar más negocio. Por eso también las utilidades que vamos consiguiendo.
1: ¿Y qué es lo que demandan con mayor frecuencia los clientes suyos? Los corporativos y los personales.
0: Claro. En el sector corporativo es una combinación tanto de lo que es financiamiento especialmente de largo plazo, para activo fijo. Eso nosotros lo sentimos ya desde finales del 25, una inclinación por parte del sector corporativo a invertir a largo plazo.
1: Inversión.
0: que es muy importante para un país. La inversión en activo fijo permite lo que se llama la formación de capital. Por ende, esto lo que termina siendo es que va a permitir que haya más empleo. Y que la visión que está teniendo el empresario no es de corto plazo. Porque cuando invierten en un activo fijo, no está pensando que el retorno de esa inversión es en un año. Eso significa que tiene confianza en lo que está sucediendo.
1: Claro.
0: Porque de otra manera no lo haría. Si es que no creería de que hay un gobierno que ha hecho las cosas bien y que sigue haciendo las cosas bien para ponerle la casa en orden en las finanzas públicas, que ha traído recursos al Ecuador, no sería factible pensar en que empresarios de todo tamaño están viendo ahora en cuánto más invierto. En activo fijo, sea maquinaria, reposición o renovación de maquinaria, en la parte logística, centros de distribución. Estos, ¿qué significa? A esos clientes, financiamiento de largo plazo. En el caso de pequeñas empresas es un financiamiento de capital de trabajo, pero extendido, porque el ciclo de negocio de la pequeña empresa tiende a ser un poco más largo que aquel de la gran empresa. Tiene menos acceso a un cierto tipo de facilidades que pueden darle a un empresario, a un corporativo, los mismos proveedores.
1: Iván, ¿entre sus clientes están zonas rurales, zonas campesinas?
0: Nosotros cubrimos 80 oficinas y todas las provincias del país. No estamos en todas las zonas, digamos, en el Ecuador. Y, sin embargo, acordémonos que siempre los centros de atención terminan siendo las ciudades principales,
1: claro,
0: ¿no es cierto? A la cual acuden pues todas las personas que están en diferentes sectores, digamos, de una provincia. Habiendo dicho eso, nosotros empezamos, digamos, nuestras agencias móviles.
1: Ya.
0: Lo que hicimos es armar 4 unidades específicamente que parten pues de ser originalmente, digamos, buses, pero fueron adecuados específicamente para que sean agencias.
1: Para que se muevan por el país.
0: Y se mueven por el país. Es la manera de, y se mueven específicamente para impulsar lo que puede ser el que la gente pueda acceder a lo que es el financiamiento de crédito hipotecario. Entonces, no manejan ni caja, no manejan dinero ni nada, pero lo que hacen es llegar a los sitios, y esto es en sábados, en domingos, para que la gente sienta a su vez que, y sepa que estamos cada vez más cerca de ellos, y no esperar solamente que vayan a la ciudad.
1: Claro, yo le he preguntado lo del campo, lo de la zona rural, porque sin duda uno de los sectores de mayor crecimiento y actividad es el exportador.
0: Uh-huh.
1: De hecho, nos han calificado con el primer puesto en los camarones, uh-huh, pero estamos muy bien en las flores, estamos muy bien en pitahaya, en cacao, en banano y tal y cual. ¿Ahí qué está ocurriendo en la relación con esos sectores y el Banco del Pacífico?
0: Tenemos en el ejemplo de la parte de camarón.
1: Uh-huh.
0: Hay los grandes exportadores. Tenemos un Santa Priscila, vende más de $1,600 millones al año.
1: Pero ellos no les da crédito,
0: más grande. No, desde luego que sí. Claro que tienen necesidades. Acordemos que el tamaño de una empresa no significa que le sobre el dinero. Tiene diferentes tipos de necesidades. Ahora, la estructura de empresas como esa, de esa naturaleza, les permite tener acceso a diferentes fuentes de financiamiento, incluidas las externas.
1: Ya.
0: Entonces, el acceso de ellos al mercado de capital internacional también se da.
1: Se lo hace a través suyo.
0: Lo hacen ellos directamente, pero directamente nosotros igual proveemos financiamiento.
1: Ya.
0: Entonces, el que sea mencionaba en Santa Priscila, ¿por qué? Porque no solo ellos exportan lo que ellos producen. Para vender la cantidad, por más que tienen 4 centros de producción tremendamente muy bien desarrollados, o sea, sí, tecnológicamente claro, desarrollados, vale la pena en alguna de estas que pueda darse una visita a una de las empresas exportadoras grandes, hay varias en el país y con las cuales trabajamos. En sí, no exportan solo lo que producen, ellos compran de otras camaroneras.
1: Para atender el volumen.
0: Exactamente.
1: Que requieren los.
0: Entonces, lo que hacen es tener un seguimiento para estar seguros que el tipo de producto que se está teniendo es de la misma calidad con la cual entonces también ellos la tienen y ellos exportan. Y esto entonces va en cadena. El grande le está comprando al pequeño, con eso hace a otro más para que hacen volumen y exportan más como unidad. Eso les da un acceso al mercado que de pronto un pequeño productor o un mediano productor de pronto no lo tiene por sí mismo, porque no tiene el volumen. Igual sucede en el caso de banano. Hay grandes productores de banano, no es que exportan solo lo que ellos generan en sus hectáreas o miles de hectáreas de producción. Compran de otras de otros productores bananeros. Este es el ciclo completo. Eso nos ha permitido como país el que nosotros tengamos sitiales, digamos, de ser los mejores, el mejor producto. Así es como se da, digamos, el ciclo completo.
1: Entonces usted ya coloca, ya usted da los créditos y la otra tarea es cobrar esos créditos.
0: Desde luego.
1: ¿Y están cumpliendo?
0: De hecho.
1: Usted dice que hay una señal de reactivación, en fin, de la economía, pero bueno, ya yo me endeudo, pero ya después tengo complicaciones de pagar.
0: Existen varios elementos, ¿no es cierto? Primero, como dato, nuestra cartera vencida es 2.8%.
1: Ah, bajísimo.
0: Que es de los mejores niveles, digamos, en el sistema bancario, con los bancos con los cuales nos estamos comparando, ¿no es cierto? Que son los 6 bancos más grandes en el país. Además, la cobertura que tenemos sobre esa cartera es de 2 a 1.
1: Yeah.
0: Por cada dólar que está vencido, tenemos 2 de provisión. Entonces, una manera de cuidar justamente la salud financiera patrimonial del banco. Por otro lado, recordemos que cuando uno va a dar dinero, y esto suena a que pues uno no es romántico el tema, pero cuando uno va a dinero, yo lo digo a las personas es, veamos afuera de la ventana y veamos quién está caminando. Y la plata que estamos cuidando es de la gente que está caminando. Más vale que nos dolamos.
1: Claro.
0: Y que hagamos bien el trabajo. Hacer bien el trabajo es que cuando alguien pide un crédito, es analizar cuál va a ser la fuente de repago. La garantía es importante, pero lo más importante es la fuente de repago. Y esto es a título personal. Alguien va a pedir un crédito hipotecario y dice, yo necesito un crédito por $70,000 el hipotecario. ¿Cuánto es lo que usted gana? Yo gano $1,200. Razonablemente pensando, el 30% es $360, ¿no es cierto? Que debería ser para vivienda. Podría ser para vivienda. Con $360 no va a poder acceder a un crédito de $60,000. Parte de la obligación nuestra es de que ese análisis, que es en conjunto con el cliente, decirle, mire, tal vez ¿por qué no vea algo de menor tamaño? Usted sí tiene un buen récord.
1: Claro, ayudarle, asistirle, acompañarle.
0: Entonces, siempre para dar crédito es analizar el flujo de repago.
1: Claro.
0: Esto es a nivel personal y a nivel corporativo y a nivel empresarial y a nivel pequeña empresa. ¿Para qué son las provisiones? Porque sí hay un porcentaje de clientes que no pueden pagar a tiempo. Lo que yo digo también es, ese no es un mal cliente, es cliente. Lo que hay es que tener la capacidad patrimonial con las provisiones que se han hecho para poder ayudarle a que esa persona salga. Y sí, habrán clientes que no, simplemente nunca tuvieron la intención de pagar.
1: Bueno, esos son ya los tramposos, ya es muy poquito.
0: Exacto. Claro. Entonces, en la manera de manejarle un banco es, damos créditos, hacemos provisiones. Damos créditos, hacemos provisiones. Para cada uno de los segmentos. Y por ejemplo, cuando tenemos que pensar en prever ciertos temas, como bien puede ser el impacto del fenómeno del niño.
1: Estaba pensando.
0: ¿Cuánto nos puede impactar a nosotros y cómo mejor prepararnos para que en diferentes áreas, como se va haciendo el análisis, ¿no es cierto? ¿Qué sectores hay? ¿Qué tipo de producción? ¿Cuáles pueden estar más expuestos? ¿Qué significa esto desde el punto de vista de posible impacto para ellos? ¿Cómo eso puede afectar lo que es la capacidad de repago? En sí, si se ha dado bien el crédito, el hecho de que vea un embate puede ser bastante grande. Y uno tiene que tener la capacidad de salir al cruce, no solo con un esquema de, y bueno, le doy más tiempo para que me pague. Porque si la persona perdió todo, ¿con qué va a pagar? Y nosotros no somos, digamos, no estamos en el negocio de bienes raíces.
1: Claro.
0: Pero ¿a qué viene eso? Que nosotros ya estamos preparándonos el tener producto, especialmente para pequeña empresa, pequeña y mediana empresa también, de que podamos nosotros extender crédito bajo también una garantía del Fondo Nacional de Garantías, como ya lo hicimos el año pasado cuando hubieron inundaciones. Lanzamos el producto Levántate.
1: Ajá.
0: Esto era el dar crédito a quienes tuvieron problema y fueron impactados por inundaciones, pero nosotros cubiertos con una garantía del Fondo Nacional de Garantías, que es de la CFN, no solo a nosotros, a todos los bancos privados, y que podía cubrir hasta el 75% del nuevo crédito. Así es como salimos a apoyar.
1: ¿Pero usted tiene ya un estudio del impacto que pueda tener el niño o solamente tienen estas estrategias, digamos?
0: Primero, como estrategia ya no solo conversada, sino ya trabajada ya con el Fondo Nacional de Garantía y hasta fines de este, entre fines de este mes y octubre, ya esto está finiquitado.
1: Ya está.
0: En montos, en coberturas, etcétera, en el mecanismo como tal, cuáles serían los casos, digamos, en todos cuántos pueden entrar. Es un tema concreto. La segunda cosa, la estimación, uno puede verla en función de decir, a ver, la cartera que yo tengo dirigida a la parte agroindustrial de este tipo de producción en tales sitios me puede impactar en tanto.
1: Ya.
0: Si nosotros vemos lo que es la cartera total del banco, no solo la del sector productivo, nosotros tenemos 7,000 millones de cartera, de los cuales aproximadamente 3,300 millones de dólares es consumo, tarjeta de crédito. Ya. Aproximadamente tenemos como 3,000 millones en lo que es el sector productivo. Ya estamos en ese nivel. ¿Qué significa 2% de más morosidad? Eso significaría sobre 7,000, estaríamos hablando de 140 millones de dólares. Específicamente del sector productivo, si son 3,000 millones, el 2% son 60 millones de esos 140. Entonces, yo digo, a ver, ¿cuál es mi capacidad patrimonial? ¿Cuántas reservas tengo yo de provisiones?
1: Claro, para
0: ni siquiera de nuevas provisiones.
1: Claro.
0: Porque nosotros hacemos provisiones en el orden de 15 millones de dólares por mes. Eso es 180 millones de dólares de provisiones que hacemos nosotros al año. Entonces, con ese colchón que vamos creando, para eso sirve. Entonces, el impacto que se pudiese tener, y Dios quiera que no sea un impacto grande, pero hay que estar preparados siendo fuertes patrimonialmente. Nuestro patrimonio está ya en el orden de los casi 1,300 millones de dólares.
1: Y esto es importante, Iván, saber, usted para poder atender esto que hemos conversado y asignar estos créditos y proveer a estas empresas, a estas personas, en fin, usted necesita plata, pues. ¿De dónde consigue usted el dinero? ¿Es el mismo dinero de los clientes o usted tiene partidas del sector público? ¿Cómo es?
0: A ver, primero el sector público, cero.
1: Cero.
0: Nunca se ha tenido, ni se tendrá. Porque si bien es cierto, la CFN es la dueña, el banco es privado. Yo tengo 2,800,000 clientes más ahora, que son personas naturales y personas jurídicas. Yo no tengo plata del Estado.
1: Ya.
0: Ni tampoco pienso tenerlo. No hay cómo tampoco, de paso. ¿No es cierto? Constitucionalmente. Pero, ¿a qué me refiero? Entonces, el dinero es de los depositantes. El dinero que tenemos, más de 7,220 millones de dólares, es de los depositantes. Y ese es el dinero con el cual se trabaja la parte de
1: trabaja, ya.
0: Habiendo dicho eso, ¿qué hicimos también en este año? Nosotros conseguimos hasta acá, conseguimos en este año, partiendo desde enero, 1,500 millones de dólares en el exterior. Son la primera vez que un banco en el Ecuador recibe esa cantidad de recursos del exterior en un solo año.
1: ¿Y quién le dio?
0: Nos dieron bancos internacionales y nos lo dieron porque hicieron un análisis de lo que es el Banco del Pacífico.
1: Seguro.
0: Y no solo eso, el análisis parte de cuál es la credibilidad que tiene este país. Por eso es que hay que darle, digamos, el crédito a quien merece. Cuando esto inicia, es decir, oye, este país parece que las cosas van a ser en serio. Y comienzan a hacerse las cosas en serio frente a todos los embates que habían y que existen. Pero esto lo que refleja, se ve reflejado, es en que comienza a bajar el riesgo país. Comienza a bajar el riesgo país y entonces hay más interesados, bancos internacionales, empresas internacionales. Parece, oye, de pronto sí vale la pena invertir en el Ecuador. Además, es un país que está dolarizado. No hay las fluctuaciones de moneda. Está de verlo. Y en el momento en que está de verlo, comienza a hacer, a ver quiénes son. Y desde luego uno también hay que salir, pues, ¿no?
1: Claro.
0: No es que me vienen a visitar. Uno sale a presentarse en el contexto internacional, va a hablar con un banco, va a hablar con otros, se presenta al mercado de capitales para decir qué posibilidades existen, de qué manera se podría hacer. Y allí entonces es que se lograron estos resultados.
1: 1,400.
0: Y ese resultado, ¿qué refleja? La intención, que era parte de nuestra estrategia, que la dijimos explícitamente el año pasado, desarrollar el mercado de capitales para el banco, porque el país, los bancos en el país necesitamos nutrirnos no solo el dinero de los depositantes, sino dinero de largo plazo, de fuentes externas que permitan que nosotros demos también este crédito a largo plazo.

0: al sector productivo.
1: Claro, todo es...
0: Es un completo.
1: Claro.
0: Por eso es que van concatenándose estos elementos para decir, ¿estamos mejor preparados? Desde luego que estamos muy fuertes.
1: Iván, este ha sido un año bueno, estamos ya a pocos meses de terminar. ¿Su apreciación?
0: Muy buen año.
1: Muy buena.
0: Muy buen año porque vemos los resultados en los clientes nuestros, que son muy buenos resultados los que van teniendo de acuerdo a sus estados financieros. Luego en el banco lo vemos desde el punto de vista del crecimiento que ha habido.
1: ¿Y la utilidad?
0: La utilidad neta, nosotros a agosto ya vamos con 159 millones de dólares. Y vamos a terminar el año con 223 millones, que es más de lo que hicimos el año pasado, que fueron 206 millones, que ya fue histórico.
1: Claro.
0: También va a ser sí, ese. Y hemos creado hemos seguido creando las provisiones, que como digo, son como de 180 millones de dólares. Si no, nosotros no estableceríamos provisiones, pongámoslo de esta manera. La utilidad nuestra, si suma unos 180 millones a 160 neto, sería que estamos ganando 340 millones de dólares. Pero no es la manera de manejar un banco.
1: Claro.
0: En un banco hay que hacer provisiones. Nuestras provisiones son...
1: El riesgo es que si es que no hace provisiones, se le fumen las utilidades.
0: Exacto, así es, va a regresar como boomerang a decir, no, bueno, entonces ahora como hablarme del patrimonio, saca de esto, de utilidades retenidas de años anteriores para atender. No, hay que ir preveyendo. Entonces, eso son la manera, digamos, como uno se le va fortaleciendo a la institución, al banco, para que podamos seguir ofreciendo novedades, nuevos productos. Como digo, este de, por ejemplo, el QR es nuevo, es la primera vez que se lo hace acá y permite entonces que también ese mercado que cada vez va creciendo crezca con suficiente facilidad de entender también cuáles son sus capacidades. Porque este es un tema de medir cuál es la capacidad de una persona para endeudarse y no sobreendeudarse.
1: Claro, o sea, hay que saber los límites y tal. La última pregunta, Iván, porque estamos sobre el tiempo, el tema hipotecario y los productos que usted tiene para esto de las casas, en fin, ¿cómo le ha ido en eso?
0: Nos ha ido muy bien. Primero debo indicar que en total nosotros vamos ya con 764 operaciones bajo el programa Miti Miti, que lo auspicia el gobierno con esta tasa del 4.87 que podemos dar a los clientes. Eso significan 60 millones de dólares hasta el 18 de septiembre. Tenemos a su vez ya aprobadas 1.200 operaciones que totalizan aproximadamente 79 millones de dólares, que ya están también aprobadas. Preaprobadas. Lo que hemos hecho es que a través de este mecanismo, lo que le invitamos a la gente es que si bien es cierto no tiene ya identificada su vivienda, pero que venga para ver para cuánto aplicaría, si aplica, cuánto es el monto de crédito que le daríamos. Claro. Entonces estamos adelantándonos en ese sentido para facilitarle y que la persona sienta que, bueno, ya tengo algo aprobado, entonces ahora ya puedo irme a comprar de estas características una unidad. Y aparte de ello, recordemos lo siguiente. El año pasado nosotros sacamos el producto de hipotecario, fuimos el primer banco, ya lo nos siguieron por ahí, al 6.5% a quienes tienen el score crediticio más de 900 puntos. Pero el score crediticio no es por el monto, sino es por la capacidad y calidad crediticia que ha tenido la persona. Y esto entonces en diferentes montos, etcétera, está vigente. Y eso lo que nos ha permitido es a nosotros el que también en ese segmento nosotros ya hayamos colocado aproximadamente 190 millones de dólares en lo que va del año.
1: Pues el sistema.
0: Todo ello lo que conlleva es sector de la construcción emplea bastante gente.
1: Claro.
0: La persona cuando compra el bien hace realidad un sueño. El rol nuestro es acompañar a que se haga realidad ese sueño de la mejor manera, con los mejores productos. Y con ello, es ese ciclo de nuevo virtuoso. Todos salen ganando.
1: Perfecto, señor. Muchísimas gracias. El economista Iván Andrade, presidente del Banco del Pacífico, esta tarde para revisar algunas de las tareas que llevan adelante, de las cifras que han resultado como consecuencia de este trabajo durante este periodo que está ya por concluir, y naturalmente las miradas que nos ha compartido Iván sobre lo que ocurre en general con la economía y la reactivación en el país. Muchísimas gracias a nuestro entrevistado.
2: Son las 17:34.

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4: Son las 17:36. Comisión de Gobiernos Autónomos tendrá 10 días más para presentar informes sobre los patrimonios injustificados de alcaldes y prefectos. El Pleno de la Asamblea Nacional concedió una prórroga de 10 días a la Comisión de Gobiernos Autónomos y Descentralización para que presente el informe sobre la fiscalización de los presuntos incrementos injustificados de patrimonio de alcaldes y prefectos. La comisión constaba inicialmente con un plazo de 90 días. La solicitud fue presentada por el presidente de la comisión, Cristian Benavides, quien explicó que el proceso requiere un análisis técnico de la información entregada por distintas instituciones. Así lo cuenta el Universo.
2: Internacionales.
4: Países tachan de farsa elecciones rusas en zonas ocupadas. Noruega, Australia, Canadá, Nueva Zelanda y Reino Unido condenaron que las elecciones legislativas rusas incluyesen también los territorios ucranianos ocupados y lo calificaron de violación del derecho internacional. Emelec aprovechará el parón de la fecha FIFA para jugar amistosos. Emelec busca aprovechar la pausa del campeonato por la fecha FIFA para mantenerse en actividad. El conjunto eléctrico aparece como una de las alternativas para disputar un partido amistoso frente a Alianza Lima en territorio peruano. Son las 17:38.

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1: 17:39. 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
1: En Quito, dos sujetos encapuchados y con mascarillas llegaron en un vehículo blanco, forzaron la puerta de una camioneta estacionada y se la llevaron en un minuto. Son las 17:42.
2: Bien, vamos a presentar a continuación un tema sin duda muy atractivo. Ayer, 21 de septiembre, se cumplió lo que se denomina el equinoccio de septiembre. Es el día en que el sol se expresa sobre la tierra de modo perpendicular. Los rayos caen rectos en el planeta, en la tierra. Y claro, el Ecuador, en atención a estar en la mitad del mundo, tiene una condición especial. Pero además, este 21 de septiembre se celebra también la presencia por 500 años del arribo de los españoles a lo que hoy es Ecuador. Este 21 de septiembre se cumplen, digo, 500 años de la llegada de Bartolomé Ruiz a la bahía de San Mateo en la provincia de Esmeraldas. Queremos entonces conversar de esto, de lo que ocurre con el tiempo y naturalmente de esta presencia de los españoles. Para ello nos acompaña Felipe Vega de la Cuadra. Felipe Vega de la Cuadra es psicólogo social, es político, es escritor, es historiador en atención a sus investigaciones y a sus afanes de conocer y de tener información sobre lo que ocurre en temas como los que vamos a tratar. Así que, Felipe, bienvenido. Gracias por estar esta tarde aquí en Radio Quito y en Platinum. ¿Qué es el 21 de septiembre? Empecemos por ahí. Buenas tardes, adelante, te escuchamos.
3: Andrés, qué gusto estar contigo. Tú sabes el aprecio que siempre se te tiene y participar en tu programa en Platinum en Radio Quito. El día 21 de septiembre de este año, efectivamente, se conmemoraron 500 años de la llegada de los españoles a la bahía de San Mateo en Esmeraldas. Como tú bien lo dijiste, el piloto Bartolomé Ruiz llegó y luego empezó el proceso de conquista y de invasión a las tierras del Tahuantinsuyo, que tuvo su culmen en el año de 1531, cuando los expedicionarios españoles, los conquistadores españoles, entraron a Cajamarca y tomaron preso al Inca Atahualpa, con todo lo que ya conocemos de la historia. El año anterior, en 1530, murió Huayna Cápac, el Inca que había nacido en Tomebamba, en el actual Cuenca, y murió sabiendo que ya llegaron los españoles. Al parecer, y algunos historiadores lo cuentan, como Juan de Betanzos, en su suma y narración de los reyes incas, cuenta que murió Huayna Cápac con enfermo de viruelas, que es la enfermedad que trajeron los españoles a estas tierras y que al parecer el piloto Bartolomé Ruiz dejó en Esmeraldas, antes de todos los episodios de la Isla del Gallo, de los 13 de la Fama, que eso va sucediendo entre el año 26 y el 30, ¿no? Dejó enfermos de viruelas en Esmeraldas, y la viruela se extendió por nuestra tierra y fue la causa de muerte, dice Juan de Betanzos, de varios familiares del Inca Huayna Cápac y del mismo Inca Huayna Cápac.
2: Perdón, Felipe, pero, y está confirmado que el ingreso de los españoles a nuestras tierras, a nuestro continente, en esta parte de lo que hoy es Ecuador, se hizo por Esmeraldas. ¿Eso está confirmado?
3: Es absolutamente, en la narración y en la bitácora del piloto Bartolomé Ruiz consta aquello. Llegó a la desembocadura del río, que le llamó el río de las Esmeraldas, y fundó un poblado que se llamó San Mateo de las Esmeraldas, porque era el día de San Mateo. Y dejó ahí un grupo de españoles, y luego continuó explorando hasta Manabí y se unió la expedición que venía desde Panamá, y viene la historia de los 13 de la Fama, que en la tercera expedición de Pizarro llega hasta la isla de Puná. O sea, es un avance en etapas que van haciendo los españoles. Pero el primer contacto con nuestro continente sudamericano por el Pacífico fue el 21 de septiembre del 1526 en la desembocadura del río Esmeralda.
2: Y entonces este trayecto que tú mencionas ahorita me parece interesante, fue costero, no fue que entró al continente esta presencia de los conquistadores, ¿no?
3: Los conquistadores ingresan desde la isla de Puná hacia Cajamarca, con apoyo del cacique de Puná. Y en esa expedición conquistadora de invasión, la encabezó ya el marqués Pizarro, ¿no? Luego, otra expedición que venía con Diego de Almagro entra a tierras ecuatorianas desde Bahía de los Caraques, ¿no? Y sube hacia Quito, que ya estaba siendo fundado por el conquistador Benalcázar, ¿no?
2: Pero ahí tengo que interrumpirte, porque justamente desde Quito, el camino de los conquistadores, bajando por Huápulo, en fin, van hacia la Amazonía. O sea, ya estaban aquí, pues, Felipe, ¿o no?
3: No, claro, pero ese es otro proceso. Ese proceso lo lleva Orellana, Francisco de Orellana, para llegar a España cruzando el continente, y descubre el río de las Amazonas, claro. Ese es otro proceso. Quito ya existía y desde aquí partió esa expedición, pero la expedición que fundó Quito y fue fundando en varios lugares subió desde Cajamarca, encabezada por Benalcázar, Sebastián de Benalcázar, que era su nombre auténtico, ¿no? Otra expedición entra desde Bahía de los Caraques con Almagro a la cabeza, ¿no? Pero lo importante de esto, no solo es contar la conquista de nuestros territorios, sino que en ese momento el Inca Huayna Cápac reconoció el retorno de Viracocha, que era una profecía que se ligaba a la concepción del tiempo. Juan Valdano Morejón tiene publicado un artículo hermosísimo, se llama Pachacútic, una visión del tiempo, en donde explica esto, ¿no?
2: Ahora, eso es apasionante, porque esa es una tesis que señala que se estaba contando lo que hoy nosotros llamamos años, en ese tiempo, ¿cómo habrá sido la forma de medir? Pero es circular, ¿verdad?
3: Claro, claro. Martín de Murúa te cuenta, y Juan de Betanzos también te cuentan, que Martín de Murúa en Historia General del Perú, te cuentan que los incas tenían 12 meses también.
2: Ah.
3: 12 meses, como nosotros, tenían 365 días en el año. ¿Ya? Y dan los nombres de cada mes, y qué sucedía en cada mes. Y en septiembre tenían una celebración muy importante, porque era en donde se contaba el tiempo, desde el equinoccio, desde el 21 de septiembre se contaba el tiempo. Bien. ¿Qué planteaban? Esto viene de la cultura anterior a los incas, ¿no? Que está en la puerta de la luna, el dios Viracocha está en la puerta de la luna de... Se me escapó el nombre de la cultura Tiahuanaco, gracias, soy Tiahuanaco, de la cultura Tiahuanaco. Es que yo tengo mi
2: asesor,
3: mi inteligencia natural cerca. Entonces, la cultura Tiahuanaco, en la puerta del sol está el dios Viracocha, y ahí se puede entender que hay una circularidad del tiempo, a diferencia de nuestra lógica, que es el tiempo va dinero,
2: claro,
3: es una flecha que se lanza, ¿no? Teleológica, va, decía San Agustín de Hipona, que va hacia el juicio final, ese es nuestro destino, ¿no es cierto? No tenemos ningún retorno del tiempo. En cambio, la cultura Tiahuanaco y los incas concebían el regreso de Pachacuti, que era cada mil años se completaba un círculo y volvías al mismo punto. Y cada 500 años pasabas el ciclo bajo, como una sinusoide, digamos, ¿no? Que es el desarrollo de la circunferencia, esa es la sinusoide. Entonces tienes un ciclo alto, positivo, y un ciclo negativo, de 500 años.
2: Eso es realmente mágico y apasionante, porque como es un círculo que se cumple mil años, tenemos una parte que vamos por arriba y después vamos por abajo.
3: Vamos por abajo.
2: ¿Y ahorita en qué estado estamos?
3: Estamos en el cero, saliendo de la parte de abajo y entrando a la de arriba. O sea, ayer fue el punto cero del tiempo.
2: Claro, aquí. Claro.
3: Exacto, y vamos en la coordenada, en el eje cartesiano de las X, digamos, en cero. Y ahí empezamos el ciclo positivo. ¿Qué es el ciclo alto positivo? La recuperación de la tierra, la naturaleza se recupera, el ser humano se reencuentra, llegas a vivir en libertad, viene la abundancia, la fraternidad. Por esa razón, al octavo inca, que se llamaba Cusi Cápac o algo así, el padre le dijo, tú eres Pachacuti, y es el inca Pachacuti, ¿no? Porque es el tiempo que regresa para la felicidad.
2: Pero qué maravilla, esto nos eleva el optimismo, pero la cúspide donde vamos a estar más felices es después de 250 años, pues Felipe.
3: No necesariamente.
2: Punto más alto, y luego empezamos el descenso ya.
3: No, eso es juzgar linealmente a una circularidad.
2: Claro.
3: No hay linealidad.
2: Yeah.
3: Fíjate tú que la tragedia de los pueblos hace 500 años comenzó con la llegada de el piloto Bartolomé Ruiz a Esmeraldas, pero se concretó 5 años después, cuando Pizarro capturó y mató a Atahualpa, y empezó a la dominación de este territorio, ¿no es cierto? Yo creo que ahí tampoco hay linealidad. no hay linealidad.
2: Pero es interesante lo que tú dices, o sea, con la llegada de los españoles, 21 de septiembre, se empieza los 500 años bajos.
3: No, y ahora, los altos.
2: Los bajos. Y empezamos ahora, 21 de septiembre del 2026, ya los puntos altos. De modo que recién, después de 500 años, vamos a tener un momento.
3: Otra vez un ciclo bajo.
2: Después de 500 años, ciclo bajo, claro.
3: Claro. Esto, a ver, esto es una cosa muy atractiva, a mí me fascinó cuando
2: tiene magia,
3: cuando
2: claro,
3: llegué a estas conclusiones, pero aquí te voy a hablar como psicólogo que soy. Estos puntos creados socialmente por el conocimiento, la previsión de la gente pensante de una sociedad, de una cultura, de una civilización, son grandes quiebras o puntos de articulación de cambios de la psiquis colectiva. No. La psiquis colectiva, después de vivir un proceso

0: amargos de frustración, dominación, pobreza, sufrimiento, va preparándose para florecer y superar el sufrimiento. Esto es un mecanismo que está definido en el I Ching de los chinos, que está definido en el calendario maya, que está en todo espacio donde hay pensamiento humano, porque es con natural a la psiquis social, ¿no? Entonces, a mí me parece esto importantísimo en el cambio de paradigma de nuestra sociedad, porque no es un evento ajeno a nosotros, es un evento que pasó aquí en Esmeraldas. No es la transformación en el campo de Judea de un carpintero al que crucificaron hace 2000 años, que de todas maneras es distante. Esto es un evento, los eventos sucedidos en estas tierras, en la tierra que estamos hoy. Y eso tiene una vinculación muy profunda con la psiquis social. Los seres humanos en este continente nos preparamos entonces para un ciclo de bienestar. Y por lo tanto empezamos a pensar colectivamente de esa manera.
1: Ahora, el sol, Felipe, ¿qué rol juega en esto? El sol.
0: El sol era la deidad tutelar, la deidad física más importante que tenía el Incario. Era una cultura solar y toda la estructura del pensamiento, la vida, los conceptos y la religión del Incario estaba alrededor del sol. El calendario era solar, se regían por las estaciones generadas por el sol, y ponen ellos el punto de quiebre en un momento en el que el sol cae recto, vertical sobre la línea equinoccial, donde no proyecta sombra al mediodía. Un poste no proyecta sombra el día de ayer, ¿no? En territorio ecuatoriano, en el centro del mundo. Entonces, el sol es vinculante en la lógica natural de los pueblos incas. Lo importante, más allá de la referencia del sol, vuelvo a decirte, es la coincidencia extraordinaria de la llegada de los españoles. Porque ellos tenían prevista la llegada de Viracocha. Viracocha era el dios creador que tenía barba y piel blanca. Cuando te cuenta maravillosamente Martín de Murúa, y también está en los comentarios reales del Inca Garcilaso de la Vega, la impresión de Huayna Cápac, cuando le referían los emisarios que llegaron de Puna a contarle la llegada de los españoles, ¿no? Y de la costa ecuatoriana, cuando preguntaba y decía, ¿y cómo son? Y le decían, están vestidos de pies a cabeza y tienen manos sobre las manos, refiriéndose a los guantes, ¿no? Y solo se los quitan para comer. Y preguntaba a Atahualpa también, le preguntaba, y esto está contado por Martín de Murúa, ¿y qué comían? Y cuentan lo que comían, y de los caballos. Es decir, llegó para ellos Viracocha, porque era la descripción teológica que tenían, teleológica de la fundación del mundo andino, del mundo incásico, ¿no?
1: Ahora, Felipe, claro. Mencionaste que trajeron enfermedades, y eso está confirmado, está absolutamente claro. ¿Cuáles fueron las enfermedades, y si eso fue diezmando a la población aborigen, a la población que estaba en ese momento acá en nuestro continente?
0: Sí, según cuentan los cronistas de la época, Huayna Cápac y su familia murieron con viruela, y exactamente lo pone Martín de Murúa, ¿no? Que murió con las viruelas. Esa es la enfermedad, una de las que trajeron acá. Y diezmó la población aborigen, no solo en Sudamérica, también en México, también en Centroamérica, también en el Caribe, ¿no? Porque la viruela no existía en este
1: momento. No estaba aquí, pues claro.
0: Y esa es parte de la profecía del Pachacuti, que anunciaba dos cosas con la llegada de Viracocha. Llegaba Viracocha desde el mar y traía no solo esta presencia barbada y de piel blanca, sino también traía una enfermedad que causaría una gran mortandad.
1: ¿Y cómo fue la relación, Felipe, de estos barbados que tú dices con las mujeres nuestras? Parece que les deslumbró, ¿no? Que venían y veían a estas mujeres hermosas, con piel canela, especialmente en la zona del Caribe y tal, con los pechos descubiertos, por ejemplo, con una sociedad tan mojigata como la que tenían en España, y de pronto llegaban aquí y se quedaron deslumbrados.
0: Claro, fíjate que no hay que perder de vista que la conquista fue realizada por hombres solos. Las mujeres españolas llegan tardíamente al continente, ya en momento colonial. Los hombres solos que llegaron en las expediciones de invasión en nuestro continente, obviamente se dieron cuenta que acá había una sociedad que no tenía los tabúes ni las limitaciones sexuales de España, que estaban dominadas por un puritanismo extremo y una doble moral.
1: Cubiertas las mujeres, claro. Todo, no, los tobillos eran máximo y ya los ponía nerviosos, claro. a los hombres.
0: Pero fíjate que acá en el Incario hay una cosa muy, muy interesante, porque Pizarro, al parecer la historia que nos cuentan no es cierta. No es que llegó y capturó al Inca y le dominó. Hay un estudio muy interesante sobre las fuerzas militares y sus armamentos entre los españoles y los incas. Y la diferencia no es mayor. Y numéricamente el ejército inca podía aplastarles en 2 minutos, ¿no? En 2 minutos, como hay algunos eventos que cuenta el Inca Garcilaso de la Vega en los comentarios reales, que exterminaron a los españoles en algunos lados con un ataque de 5.000 indígenas con masas, ¿no? Y no pudieron defenderse. Pero bueno, al parecer hubo una relación entre el Incario, el Imperio y los dioses. Y les dieron lo que era de los dioses. ¿Qué era de los dioses? El oro. Les dieron todo. Y les dieron también a las mujeres más principales, lo dicen los cronistas. Y Pizarro casó a todos sus soldados y a toda su expedición, menos a los curitas, ¿no? Que eran célibes, aparentemente.
1: Supuestamente.
0: Casó con collas del Imperio Inca. Su propio hermano, Hernando, fue casado con la hermana de Atahualpa, que fue llevada a España, y en Trujillo está el palacio que Pizarro Hernando le construyó a su esposa y en el que vivió su hija, ¿no? Que nació en Perú.
1: Ah, pero
0: se casaron todos con collas. Y generaron el mestizaje que vivimos en nuestro continente. Hay un estudio extraordinario que se llama Collas y Payas del Imperio, de Pilar y Alfredo Costales, dos historiadores, investigadores, esposos fallecidos ya de este país, que es apasionante, porque de ahí te darás cuenta que todas las familias patricias de nuestro país devienen de esos matrimonios de los soldados conquistadores con las collas y las payas del Imperio, ¿no? Entonces,
1: quiero volver a lo del tiempo, porque ya se nos acaba también aquí el tiempo. Esta condición de circularidad que hay en el tiempo, y ahora estamos entonces entrando, estamos en el punto cero, tú bien has explicado, y vamos a empezar este trayecto de 500 años, más bien positivos, pongámoslo así. Esos 500 años, ¿qué van a significar? ¿Cuál es un poco el mensaje de esto que tú has analizado?
0: Van a significar lo que dice el retazo que queda de toda la profecía que ha sido guardado por el pueblo quero del Perú. Y ellos dicen, cuando retorne el tiempo, el cóndor y el águila volarán juntos para la felicidad del continente. Volarán juntos en libertad para la felicidad del continente. Ese es el anuncio del tiempo nuevo. Creo yo que vamos a empezar a superar las taras enormes de la mente colonizada. Eso que soñaba tu abuelo, el gran Benjamín Carrión. No. Eso que él previó hacia el año 44 en cartas al Ecuador, creo que es lo que se va a concretar. El reencuentro de la gente que vivimos acá, no solo los indígenas, de los blancos, los mestizos, los afros, los montubios, los indígenas, los migrantes, los que estamos en este continente, nos vamos a encontrar como seres humanos. Vamos a poner nuevos paradigmas sobre la mesa, porque en esta dinámica terrible que termina simbólicamente el

0: nadie, es responsabilidad de todos.
1: Se ha ido construyendo en el transcurso del tiempo y entonces tenemos unas condiciones de enfrentamiento que son imposibles de resolverse. Y quizás se pueda superar, ¿no? Qué lindo.
0: Claro, esa es la idea, que el nuevo paradigma del alma humana, una interpretación de del cóndor y el águila, es que el águila es el pensamiento y el cóndor es el corazón. Por lo tanto, va a haber un encuentro personal entre el pensamiento y el sentimiento en todos nosotros, en todas nosotras. Y eso significaría superar estas limitaciones terribles del odio, del rencor, de la injusticia sostenida durante tantos años, de la segmentación de nuestras sociedades, que son sociedades escindidas brutalmente, ¿no? Y tal vez vayamos hacia una sociedad más integrada, más respetuosa, porque cambie el paradigma, no por obra y gracia del Espíritu Santo, sino porque el ser humano, para sobrevivir, tiene que cambiar la lógica de su pensamiento y de su emoción. Esta es una interpretación. La otra es que el cóndor andino se encontrará con el águila de Norteamérica. Es decir, todo el continente entrará en una misma dinámica de cuidar la supervivencia, de respetar la naturaleza, de respetar las naciones, de respetar los pueblos, de acabar con las dominaciones, y más bien relacionarnos en libertad y sin imposiciones de ninguna especie. Ese puede ser el horizonte de los nuevos paradigmas, ¿no?
1: Qué bien. Que con eso terminemos, Felipe, porque nos dejas con un ambiente de esperanza, de positivismo, y claro, en un momento tan complejo que vive el planeta, tener esta opción en atención a lo que ha investigado Felipe y a estos datos que nos ha dado con oportunidad el 21 de septiembre, que se celebró el día de ayer. Y es el momento entonces en que llegan los españoles en 1526 con Bartolomé Ruiz a la cabeza. Y por cierto, esta referencia sobre el tiempo que me parece maravillosa. Gracias, Felipe, te mando un abrazo.
0: A ti, un abrazo para ti, gracias.
2: Son las 18:08. La Asamblea no tiene esa facultad fiscalizadora. No podemos fiscalizar alcaldes, afirmó el asambleísta Alfredo Serrano al cuestionar el intento de fiscalización al alcalde de Quito por los incendios forestales.

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3: Son las 18 horas con 15 minutos. ANT priorizará atención a usuarios afectados por suspensión de servicios durante esta semana. Esto hasta el viernes 25 de septiembre. La Agencia Nacional de Tránsito anunció una medida especial para atender a los usuarios que no pudieron realizar sus trámites debido a la suspensión temporal de sus servicios registrada el pasado 17 de septiembre. La entidad informó que los ciudadanos cuyo último dígito de cédula sea 7 u 8 tendrán atención prioritaria en las agencias de la ANT durante la semana del 22 al 25 de este mes.
2: Internacionales.
3: Trump busca acuerdo con Bielorrusia para alejarse de Canadá. El presidente estadounidense Donald Trump dijo que está buscando un acuerdo para importar potasa, esto de Bielorrusia, y así no depender de Canadá, el país del que Estados Unidos obtiene la mayor parte de este fertilizante y con el que mantiene una recrudecida disputa comercial. Esta semana habrá Copa Ecuador en Azogues. Independiente del Valle y Gualaceo se enfrentarán este jueves 24 de septiembre a las 19 horas en Azogues por el último boleto a semifinales de la Copa Ecuador. El ganador de esta contienda se medirá a Delfín, cuadro que eliminó a Liga de Puerto Viejo. Son las 18 horas 17 minutos.
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3: Dieciocho horas con 18.
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0: Estudios realizados por SENACE alertan que el país enfrenta un escenario complejo con alto riesgo de no poder cubrir la demanda de energía. Son las 18:20.
1: Bien, a esta hora vamos a tratar un tema que ha sido motivo de atención en el transcurso de las últimas horas. El ministro del Interior, conjuntamente con grupo de policías y otras autoridades, llevó adelante una detención de varios médicos y también de exfuncionarios del SNAI, con oportunidad de la supuesta participación de este grupo de profesionales en lo que tiene que ver con la situación del albanés Dritan Rexhepi. Le vamos a pedir esta tarde a nuestra amiga y colega Yalilé Loaiza que nos atienda unos minutos, que nos permita conversar, en atención a que ella, en el año 2022, ya investigó, ya trabajó sobre el caso de este albanés. Vamos a tener información de quién es, cuáles son sus antecedentes, qué ocurrió aquí en territorio ecuatoriano, cómo se produjo la salida, la fuga de Ecuador, pues él estaba sometido a los tribunales, a las cortes, a los jueces ecuatorianos, y finalmente ahora hay este desenlace que hemos conocido por este operativo que se produjo, como digo, hace pocas horas. Así que, Yalilé, bienvenida. Gracias por estar en Radio Quito y Platinum esta tarde. ¿Quién es Dritan Rexhepi? Buenas tardes, adelante, te escuchamos.
2: Buenas tardes, Andrés, muchas gracias por la entrevista. Es para mí siempre un placer poder conversar contigo, con la audiencia que lo sigue a través de la señal de radio y en las redes sociales. Creo que es importante decir que Dritan Rexhepi, este albanés que ahora estamos hablando nuevamente en los medios de comunicación, es un personaje del que ya se había hablado incluso antes de 2022, que fue cuando se informó, cuando informamos en Infobae que él ya estaba prófugo. Recuerdo que uno de los primeros artículos que logré rastrear de Dritan Rexhepi se había publicado en Plan B alrededor del 2019, donde contaban que él seguía manteniendo operaciones de narcotráfico y de otros crímenes vinculados al narcotráfico desde la prisión. En ese sentido, yo empecé como un poco a investigar, ¿no? A ver qué había pasado desde entonces a la fecha que yo inicié a investigar, que fue noviembre del 2022. ¿Quién es este personaje? Dritan Rexhepi ha sido considerado como el líder de un cártel albanés que se llama Compañía Velo, cuyas actividades específicamente se dedican al tema de el tráfico de drogas y otros delitos vinculados al narcotráfico, lavado de activos, asesinatos, entre otros, ¿no? Y Rexhepi ya había sido declarado como criminal en varios países que esperaban su extradición: Albania, Bélgica e Italia. Y me parece que esto es importante.
1: Perdón, una curiosidad, simplemente sí, una precisión. ¿Ese era el nombre, digamos, oficial? Porque también aparece con otro nombre, me parece, sí. Muratag Lucesin.
2: Muratag Lucesin.
1: Lucesin, a ver.
2: Sí. Él utilizaba aquí, al menos en la justicia ecuatoriana, hasta 7 nombres.
1: 7 nombres,
2: Pero digamos que su nombre oficial es Dritan Rexhepi, al menos así se lo conocen las investigaciones periodísticas, no solo las que se han hecho aquí en Ecuador, sino aquellas que se han hecho en Albania, en Reino Unido, porque esto lo ha cubierto muchos medios, Euronews Albania, por ejemplo, lo he estado siguiendo también el Daily Mail, y tengo que decirlo con un poco también de orgullo, que ha sido gracias también a la investigación periodística que se ha llevado a cabo desde aquí, desde Ecuador. Entonces, volviendo un poquito como a quién es este personaje, creo que es importante recalcar que él llega aquí a Ecuador alrededor del 2014, que ustedes recordarán, es cuando se hace esto de abrir las puertas a distintas nacionalidades del mundo que podían ingresar al país sin una visa. Entonces, él llega en una de esas olas y, como digo, él ya estaba siendo requerido en 3 países. A él lo capturan y cuando ya lo llevan a prisión, le dicen, llegan pues los pedidos de estos otros países diciendo, bueno, queremos la extradición. Entonces, cuando esto sucede, Ecuador les dice, nosotros lo hemos capturado, él tiene que cumplir una sentencia aquí en Ecuador, y una vez que cumpla su sentencia en prisión, lo vamos a extraditar, ¿no? Entonces, es allí cuando el Estado ecuatoriano se compromete a ser custodio para que cumpla aquí la prisión y luego extraditarlo. ¿Y qué sucede? En el año 2022, nosotros ya publicamos que había recibido un beneficio penitenciario que lo dejaba en prelibertad. Luego, a través de contactos que tuvimos con periodistas albaneses, logramos hacer una línea de tiempo y a los 2 días de esta primera publicación, que fue en noviembre de 2022, ya pudimos revelar que él estaba fuera del país. Y eso se reveló, o sea, él ya estaba prófugo. Luego de la cobertura de Infobae, otros medios ecuatorianos también empezaron a hacer sus propias coberturas del tema de Drita Reshepi, pero nunca hubo como un seguimiento, digámoslo así, de las autoridades. ¿Cuándo cambia el asunto, Andrés? Y esto me parece que es muy importante. Y solo hago un pequeño paréntesis porque tampoco quiero que sea monopolizar
1: interesante.
2: Una de las razones o una de las cosas que pocas personas saben de Fernando Villavicencio es que él era muy generoso con la información. En el 2023, en marzo del 2023, yo tuve una reunión con él en la asamblea cuando él era presidente de la Comisión de Fiscalización, y conversamos de algunos temas que se estaban tratando en ese momento, y yo le comenté de este tema que yo venía siguiendo, el tema de Drita Reshepi, y allí le dije, el SNAI no nos da información y yo tengo información de que alguien está firmando por él las presentaciones periódicas, porque él ya no está en el país.
1: Ya había una sospecha de que algo estaba ocurriendo. Perfecto.
2: Yo ya tenía fuentes internas que nos habían dicho, dentro de esta investigación, que había alguien que firmaba. Pero yo necesitaba, obviamente, como periodista, ustedes me entienden muy bien, la versión oficial. Entonces Fernando dijo, pero dime cuál es el pedido de información. ¿Qué necesitas para yo pedirlo en calidad de presidente de la Comisión de Fiscalización? Entonces, efectivamente, salí de esa reunión, luego le escribí un WhatsApp y él hizo toda la gestión y a él sí le respondieron. Y cuando a él le respondieron, enseguida me contactó y me dijo, ya tengo la documentación, es más grave de lo que parecía. Aquí están los documentos, voy a dar una rueda de prensa tal día, a tal hora. Entonces, para que sepas que ese rato también se va a hacer público. El día de su rueda de prensa, cuando yo ya tenía mi nota lista para publicar en Infobae, me llamó en la mañana y me dijo, te quiero contar que la persona que firmó este informe está recibiendo amenazas. Es por eso que esa nota ese día salió firmada como redacción Infobae, en mi caso, no salió firmada como Yalil Elbaiza, por motivos de seguridad, porque había que protegernos. Claro. Entonces, y gracias a esa gestión, si no fuera porque Fernando Villavicencio se apersonó de este caso, el SNAI no lo declaraba prófugo. Gracias a esto, en las semanas posteriores lo declararon prófugo y se pudieron activar las alertas de Interpol, y así lo lograron capturar en noviembre del 2023.
1: En Turquía, ¿verdad? Turquía. Pero eso fue por lo que había ocurrido en el Ecuador, ¿se logró que lo capturen en Turquía?
2: Sí, exactamente.
1: ¿Y él está preso todavía o qué noticia tienes?
2: Sí, lo capturaron en Turquía en noviembre del 2022 y luego, perdón, en noviembre del 2023.
1: 23, sí.
2: Y luego empezó la extradición a Albania. Él actualmente está preso en Albania.
1: Pero entonces tú tienes los elementos para considerar que efectivamente se le dio esta opción de salir de la prisión y tenía que hacer presentaciones semanales, quincenales, no sé cómo habrá sido tal.
2: Sí.
1: Y había alguien que firmaba. Y del guante de látex que tenía la huella digital, ¿tienes alguna referencia?
2: Del guante de látex, la verdad, nunca tuve ninguna referencia. Sí tengo referencia de algunas cosas. Por ejemplo, de que los certificados médicos tenían inconsistencias, y esto está en la nota publicada en abril del 2023, que se la puedo compartir después incluso, pero allí está, allí se dice qué inconsistencias habían en los certificados. Por ejemplo, yo revisé esos certificados médicos que servían para decir hoy no se puede presentar porque está enfermo, y esos certificados, por ejemplo, tenían, pese a que eran de distintas semanas, distintos meses, siempre tenían el mismo pulso, la misma presión, e incluso en uno de sus certificados no habían borrado el nombre del paciente, los años, la edad del paciente, entonces aparecía como que era un certificado de un hombre de 65 años cuando esta persona no llega a los 50. Entonces habían estas irregularidades en los certificados médicos. Otra cosa que era muy rara es que las firmas no coincidían. El registro de firmas no coincidía en lo absoluto. Es decir, la firma que había en unos documentos judiciales que se podía atribuir a él no era la misma firma que estaba en los, digamos, los trazos no eran iguales, eran como raros, digamos, en comparación con su firma original, y esos eran los que estaban en su, digamos, en su registro ante la casa de confianza de la penitenciaría del litoral. Y otra cosa que es sumamente importante y que está recogida en estos textos, dentro de esta investigación, él deja de tener patrocinadores privados, digámoslo así, y tiene un defensor público. Yo me comuniqué con ese defensor público cuando empecé a hacer la investigación y le dije, mire, le llamo porque usted aparece como el abogado de este personaje, yo quiero saber si él está aquí, si él está cumpliendo con las presentaciones. Y ese defensor me dijo, ¿sabe qué? Tengo tantos casos que yo no recuerdo el nombre. Cuando Fernando Villavicencio logra conseguir la información, nos damos cuenta que él estaba completamente al tanto.
1: Claro.
2: Por eso Fernando Villavicencio incluso lo nombra y pide que se inicie una investigación penal en contra de estas personas.
1: Yalile, ¿cuáles sí. son las entidades, las instituciones, justamente por lo que mencionas del defensor público, las entidades, las instituciones que tenían la responsabilidad de comprobar si este albanés estaba realmente cumpliendo las medidas de prelibertad, por favor?
2: Sí, las instituciones, principalmente el SNAI.
1: El SNAI.
2: Por una parte.
1: Claro.
2: Porque el SNAI no solo que permitió dar informes que favorecían a la prelibertad, porque usted sabe que cuando se hacen estos procesos, el SNAI tiene que entregar informes para que el juez pueda evaluar, sino que también, y esto yo por fuentes del SNAI, por fuentes internas, o sea, funcionarios del SNAI, yo me enteré de las firmas falsas. Era algo que se sabía.
1: Pero eso había que presentar las firmas, ¿no es en un juzgado que tienen que acudir y presentar las firmas? En el caso de la prelibertad es en la propia prisión.
2: Eso decide, es que allí también está la cosa. Eso decide un juez.
1: Sí.
2: Él dice, usted va a presentar en tal dependencia. En el caso de Dritman Reshepi, él debía presentarse en la casa de confianza de la penitenciaría del litoral.
1: Y lo lógico es presentarse físicamente, llegar ahí a una oficina, a una ventanilla, no sé, y
2: exacto,
1: firmar.
2: Llegar a ese lugar y firmar.
1: Y él nunca se presentaban otras personas, otras gentes.
2: Sí, no, él no se acercaba a firmar, y hay una cosa interesante, y es que dentro de este pedido de información, que como digo, generosamente lo tramitó Fernando Villavicencio, se pidió las grabaciones, y le dijeron que no había cámaras. O sea, era como que estaba pensando justamente
1: todo
2: un lugar
1: claro.
2: que podía facilitar esto. Y en ese sentido, otra cosa que, hablando de las instituciones, bueno, el SNAI, como digo, se sabía, internamente se sabía que esto estaba pasando. Sabían que esta persona de alta peligrosidad estaba huida, y el SNAI tenía que dar la alerta para que pudieran declararlo prófugo. Y eso no sucedió, sino varios meses después, cuando Fernando Villavicencio sale en la rueda de prensa y dice públicamente, esto está pasando. Otra cosa que es importante, la parte judicial. El juez que le entrega la libertad es el ex juez Diego Poma, nombre que ustedes recordarán por ser el juez que había también dado, por ejemplo, beneficios a alias Fito y a otros miembros de las bandas criminales. Entonces, obviamente en esa institución, o sea, vemos la corrupción, cómo están de corrompidas estas instituciones, que deberían brindar seguridad, deberían brindar justicia, y están, como se dice, infiltradas, corrompidas, y hacen que, por ejemplo, esta persona haya salido sin problema y que alguien además se hacía pasar como si esa persona estaba aquí. Y una
1: chiste.
2: Tercera, claro. Y una tercera cosa que me parece importante es la cancillería, porque Ecuador tuvo compromisos con los países. Usted sabe que cuando hay pedidos de extradición, estos no se hacen de corte a corte. Estos pedidos de extradición se hacen a través de las cancillerías. Las cancillerías son el vínculo, porque las cancillerías, o sea, los ministerios de relaciones exteriores, preservan justamente la relación entre los países. Ecuador se había comprometido con estos tres países que pidieron la extradición en resolver el caso de la extradición una vez que esta persona haya cumplido su sentencia aquí. Y no lo hicieron. El Estado, porque Ecuador se compromete no como SNAI, no como el sistema judicial, se compromete como Estado, claro, con otro Estado, a entregarle a un criminal que no pudo mantener dentro de su cárcel o dentro de sus fronteras.
1: Y Alile, ¿a usted no le llama la atención entonces, no le sorprende esto de los certificados médicos? Creo que finalmente fueron como 11 certificados médicos que fueron entregados por los galenos con el propósito de no acudir al centro de reinserción social. De modo que esto que ha ocurrido y esta captura de estos médicos, ¿a usted no le llama la atención?
2: No me llama la atención, porque yo estaba muy al tanto del caso. Lo que me llama tal vez la atención en este asunto que hemos visto en estos días es una declaración que hizo el ministro Reinberg de que el caso estaba dormido en la fiscalía. Porque el ministro ha dicho que este caso estaba casi que sin tomarse en cuenta dentro de la fiscalía y que han tenido que cambiar de fiscal para que esto empiece a avanzar. Lo que a mí me parece que es un problema, porque nos demuestra que todavía hay corrupción dentro de estas instituciones.
1: Tremendo.
2: Porque este caso, como digo, data de... Lo capturaron a Recepi en el 2023.
1: No, en el 2022.
2: En no, 2022 escapó y lo capturaron en Turquía.
1: Ah, en Turquía, claro. En diciembre del 2023, claro.
2: Entonces,
1: pero que ahí tenía que haber intervenido, dice usted, la cancillería para que lo traigan nuevamente al país, ¿o qué cree usted?
2: No, yo lo que le decía es que dentro de esa fuga que hubo, ajá, la cancillería también incumplió como garante de la palabra, digamos, o los acuerdos entre los estados. Ya. ¿Qué es lo que me parece que tuvo que pasar en términos de investigación judicial? Es que apenas se declaró que este hombre estaba prófugo, que eso fue en abril de 2023, cuando Fernando Villavicencio lo hace público, desde esa fecha debía empezar ya la investigación, claro, de oficio, que entiendo que empezó. Es sorprendente para mí que 3 años después el ministro nos diga, empezó una investigación pero no la siguieron. Claro. Y entonces, en un país que, como vemos, tiene instituciones frágiles, que están corrompidas y que muchas han actuado en beneficio de estas personas de alta peligrosidad, me pregunto, ¿fue negligencia? ¿Fue ineficacia? ¿Fue que están saturados? ¿O es que hubo algún tipo de intervención externa para que no se investigue más?
1: No, eso estaba clarísimo. Muchísimas gracias, Yalilé. Ha sido muy útil conversar con usted esta tarde para que nos dé estos datos, estas referencias sobre lo que ocurrió con este personaje siniestro, Dritan Recepie. Él está ahora detenido en Albania, estuvo capturado en Turquía y, claro, utilizó todas estas triquiñuelas, todos estos elementos que ahora nos ha explicado Yalilé, para sortear con la complicidad de muchos funcionarios e instituciones del país. Muchísimas gracias, Yalilé, le mando un abrazo.
2: Es a usted, Andrés, le agradezco mucho.
1: Muchísimas gracias a Yalilé Loaiza, docente de la Universidad de los Hemisferios.
0: 18:39, el partido Rusia Unida del presidente Vladimir Putin obtuvo un récord de 355 escaños en la Duma, la cámara baja del parlamento ruso, integrada por 450 diputados, según los resultados preliminares anunciados por la Comisión Electoral Central.

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2: Las 18:42. Policía capturó a 527 personas en 850 operativos contra el crimen organizado en Ecuador. La Policía Nacional capturó a 527 personas durante 850 operativos ejecutados a escala nacional entre el 14 y el 20 de este mes, como parte de la estrategia operacional 3D. Del total de detenidos, 25 fueron identificados como individuos de interés penal relevante. Las intervenciones también afectaron a 44 células de organizaciones delictivas, según el balance semanal difundido por la institución.
1: Internacionales.
2: El partido de Putin logra un récord de escaños en Rusia. El partido Rusia Unida del presidente Vladimir Putin obtuvo un récord de 355 escaños en la Duma, la cámara baja del parlamento ruso, integrada por 450 diputados, según los resultados preliminares anunciados por la Comisión Electoral Central.
1: El deporte.
2: Kevin Rodríguez y Gonzalo Plata, bajas en la tricolor nacional por lesión. Marcelo Gallardo, nuevo técnico de Ecuador, no podrá contar para la gira por Asia con los extremos Gonzalo Plata y Kevin Rodríguez. La Federación Ecuatoriana de Fútbol, mediante un comunicado, informó que ambos futbolistas quedaron fuera de la convocatoria debido a lesiones que los aquejan. Los dos futbolistas harán su proceso de recuperación en sus equipos de origen. Ante esta situación, no habrá una nueva convocatoria para sumar sustitutos de Plata y Rodríguez. Son las 18:44.
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2: El INAMI emitió una alerta por lluvias, tormentas eléctricas y ráfagas de viento entre las 13:00 del 23 y las 10:00 del 27 de este mes. Las precipitaciones más intensas se prevén este 23 de septiembre y entre la noche del 25 y la madrugada del 26. Las mayores afectaciones se esperan en Esmeraldas, Manabí, Santo Domingo, los ríos Guayas, Pichincha, Bolívar, Sucumbíos y Orellana. También existe riesgo de crecidas de ríos en sectores del interior de Esmeraldas, Santo Domingo, Manabí y el norte de los ríos. Son las 18:46.
4: El tema de el fenómeno del Niño obliga, exige a que todos estemos preparados para enfrentar una situación complicada, como anuncian los técnicos, los científicos. Se va a desarrollar entre el 4 y el 6 de noviembre el Bio Summit. Este es un encuentro para que científicos y especialistas internacionales puedan analizar lo que sucede y puedan reducir la vulnerabilidad del país. Está con nosotros el promotor e impulsor de este encuentro, Marcelo Salame. Él es un científico, es un biólogo, bioquímico, en fin, es un estratega de biodiversidad. ¿Cuál es un poco el antecedente de lo que ha ocurrido en el pasado con fenómenos del Niño? ¿Qué ocurrió, qué sucedió en 1997, 1998, que deberíamos estudiar, analizar, para justamente estar preparados a lo que pueda ocurrir? Marcelo, buenas tardes, adelante, escuchamos.
5: Hola, Andrés, gracias. Andrés, lo que ocurrió en el pasado, hay que dejar algo en claro. El cambio climático no produce fenómenos del Niño. Ese es un error y algo que hay que desmitificar, porque mucha gente asocia, dice, debido al cambio climático viene el Niño. No. El Niño es un fenómeno natural, como lo hablamos contigo antes. ¿Qué es lo que es peor ahora? Uno mide el impacto de los fenómenos climáticos por sus consecuencias, por lo que ellos traen. Hay un factor que se llama factor de resiliencia. El factor de resiliencia, el factor de aguante de la naturaleza y de todo lo que está alrededor de ella, justamente es lo que se ha debilitado. El cambio climático produce, por ejemplo, que los manglares cada vez vayan desapareciendo, que han habido talas de manglar mal hechas o que nunca se deberían haber hecho. Hay cuencas que han sido vaciadas. Entonces, al suceder esto, el factor de aguante de la naturaleza a los embates naturales y físicos baja. Entonces, lo que se va a percibir ahora no necesariamente es porque es un Niño o más o menos fuerte, porque hay que tener algo en cuenta también. Si bien ya la NASA y la NOAA y todas las agencias lo han previsto como un Niño sumamente fuerte por las temperaturas del agua, asimismo los cambios en las condiciones de estos fenómenos físicos son abruptos y son súbitos, justamente por la poca predictibilidad que existe en los patrones de clima. ¿Sí? Entonces, ¿qué diferencia va a haber? Hablando un poquito más claro, yo pienso que los impactos sí van a ser más fuertes, porque no tenemos esa capacidad de aguante que teníamos antes, y la temperatura y los cambios tan drásticos en la temperatura sí exacerban los daños. Hay que tomar en cuenta, Andrés, el tema, amén del tema de biodiversidad, es el tema económico y el tema social.
4: Ahora, quizás Marcelo, perdón la interrupción, esto que tú señalas es absolutamente claro y es evidente, las condiciones han cambiado en términos de las poblaciones, de las ubicaciones, de las casas, de las afectaciones en las cuencas hídricas, en fin, eso es evidente que se han producido cambios. Si hay un Niño fuerte, vamos a tener dificultades y un impacto en la economía del país. ¿Qué creen ustedes, Marcelo?
5: Enorme, enorme. Andrés, solamente la canasta básica, hablando de la parte alimentaria solamente, está programada que suba de un 20% a 30%. Recordemos, como lo dije antes en una nota, está pronosticado, por ejemplo, el arroz debe tener un incremento en un 60-70%, la fruta y hortaliza un 40%, el pescado y ciertos mariscos 50%, porque estamos viendo todos estos factores climáticos son adversos para la producción y son adversos para el transporte de la poca producción que existe. Simplemente si está ahí por la infraestructura vial que dañada no puede salir. Y en lo social, yo pienso que se viene algo que nadie se ha dado cuenta. Tú y yo que estudiamos historia cuando éramos niños, recuerda que estudiamos la migración del campesino a la ciudad en los tiempos de la reforma agraria, que hubieron cambios y hubo una migración masiva del campesino a la ciudad. Entonces, ahora se va a lo mismo porque no sé si tú has ido alguna vez al campo, tú ves las escenas que ves en el niño, ves que tienes una familia con un montón de niñitos y ves que han perdido hasta el último pollito, gallina, chancho, cultivo. Esa gente que hace, no le queda otra que ver dónde busca sustento y se viene en toda la ciudad.
4: Y en el mejor de los casos, Marcelo, tienen posibilidades de escapar y de salir y buscar un espacio en la ciudad. Pero la otra opción es que sus casas sean llevadas por la creciente del río, porque van a haber enfermedades, vamos a tener epidemias, vamos a tener afectaciones en la salud, habrá que pensar qué es lo que ocurre con espacios de recepción, albergues, para que puedan llegar estas familias, por lo menos por un periodo. O sea, los temas humanos son extremadamente complejos y yo no veo que hay una preparación al respecto. No sé, ¿qué piensas tú, Marcelo?
5: Nosotros venimos anunciando esto desde el mes de febrero, Andrés. Porque en el mes de febrero recién se comenzó a ver, el niño no comenzó ahora, el niño comenzó en el mes de febrero. Entonces, porque el niño se mide no por sus efectos, sino que se mide por esas temperaturas anormales que tenemos en el agua y los vientos alisios dejan de soplar y hacen que venga esa temperatura superficial de agua sacada. Definitivamente, yo le supe comunicar a las entidades a cargo. Preocúpense de una cosa primero, agua. Es lo que necesitamos en estos momentos en el campesinado. La gente dice, tienen bastante agua con el niño. Esa agua que cae y que se empoza no es agua bebible, Andrés. Claro. Se viene una serie de enfermedades, leptospirosis, se vienen enfermedades causadas por anófeles, se vienen erupciones, eso es en la sierra. En la costa, perdón, en la sierra tenemos otro fenómeno. Cuando llegamos por arriba de los 2000 metros, tenemos los problemas con las inmensas sequías. Quito recién comienza el trabajo muchísimo en Quito y muchísimo en lo que está alrededor de Quito. Y vemos que lo que se viene es terrible, porque hay un problema que va mucho más allá de la biodiversidad. Lo que está en el páramo, tú sabes, Andrés, que los ríos tienen agua en todo el Ecuador por los páramos. Lo que está en el páramo bajo su suelo tiene una suerte de gran esponja. Esa esponja es la que capta todo el agua que viene de los glaciares, los hielos, y esa agua va a los ríos. Cuando tú tienes estas sequías extremas, se comienzan a romper esas capas de subsuelo y el agua comienza a escaparse, Andrés, y el agua comienza, en vez de quedarse almacenada, se va. Claro. Y es otro problema que se viene para la ciudad de Quito, es la falta de agua en la ciudad de Quito. Es como tenemos el lío en Guayaquil, la ciudad de Quito se va a quedar sin agua. Ojalá me equivoque y verbalmente,
4: pero eso es que eso ha ocurrido. Las condiciones del niño tiene esto, inundaciones y lluvias intensas y también sequías. Y lo que tú decías de migración, tenemos presente la migración que se produjo de Manabí al resto del país, de Loja. La sequía de Loja fue impresionante y salió una cantidad de personas, y claro, ahí hay Nueva Loja y Valle Hermoso, en fin, o sea, sitios donde se concentró la gente. Pero Marcelo, ¿y qué es lo que ustedes van a hacer en este Bio Summit, por favor?
5: En el Bio Summit lo que tenemos, Andrés, vamos a tener ahí presentes a Inami, Inocar, Zen. Va a tener presente a gobierno, academia, instituciones y la empresa. No es que vamos a hacer un edicto del Bio Summit y pasárselo al gobierno. El gobierno va a estar ahí con nosotros, porque en este momento ya no hay tiempo para planificar, Andrés. Eso terminó hace meses. Tiempo para planes no existe, y eso se ha quedado claro con gobierno e instituciones. Ya no hay tiempo para planes. En estos momentos se requieren planes concretos de ejecución y en noviembre vamos a estar en medio niño, ¿eh? Pero al menos vamos a tener forma de monitorear y de poder juntarnos para contrarrestar y ver cómo solucionamos los temas cambiando metodologías de cultivo en ese momento, en tiempo real, que ya tenemos toda planificada. Ahora tenemos, a Dios gracias, la IA. La IA nos permite a nosotros planear y adelantarnos a temas que antes no podíamos. Entonces, eso es lo que se va a discutir en BioSummit. Se va a discutir cómo enfrentamos al niño como país, juntos en ese momento, ¿no? Por otro lado, el Ecuador se ha sumado por fin a los mercados ecosistémicos. Eso es bueno. Entonces, el Ministerio de Ambiente ha tenido una buena gestión abriendo el Ecuador a los nuevos mercados ecosistémicos. Eso va a dar un respiro a la economía del país porque va a comenzar a generar su industria. Pero la situación que viene, Andrés, es apremiante y seria y se requieren planes de ejecución inmediata, ya no de planes.
4: Ya de acciones, claro. Sí. Marcelo, ¿y esto va a ser en dónde? ¿Cómo puede la gente que nos está escuchando participar, registrarse, en fin, para poder estar en esta cumbre, por favor?
5: Claro, esto es en Quito. 4, 5 y 6 de noviembre en el Bicentenario, y se pueden inscribir en www.biosummit.net. Ahí se pueden inscribir. Tenemos algunos actores importantísimos como la Calespo, la San Francisco de Quito, el Ministerio WWF, es decir, tenemos a grandes actores de las diferentes empresas e instituciones, porque invitamos a la prensa. Tenemos que tomar decisiones en ese momento.
4: Qué bien, yo quiero agradecer muchísimo la presencia esta tarde y anoche de Marcelo Salame. Él es el director general de BioSummit 2026, un espacio para debatir, para analizar, para evaluar, para definir acciones, como ha dicho Marcelo, que es preciso ya a esta hora, con el propósito de estar atentos a lo de el niño. Muchísimas gracias a Marcelo, gracias a la audiencia.